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1: 6:04. Yo soy Sheila Amador. Gracias por acompañarnos este lunes, inicio de semana. Ya estamos a 20 de julio de 2026. Mucha información que compartir con ustedes. Estamos en vivo en el 102.5. Ya saben, todas las plataformas digitales de MVS Noticias, YouTube, TikTok, X. Por allá seguimos la conversación. A mí me pueden seguir en mis redes, @SheilaRené. Y escríbanos, por favor, al WhatsApp de este programa, 5585662601. Mucha información. Comenzamos.
0: Resumen informativo. Justicia.
1: Pues la nota del día, el juez Brian Cogan sentenció a cadena perpetua a Ismael El Mayo Zambada, líder y fundador del cártel de Sinaloa, quien durante la audiencia, que duró poco más de media hora, leyó una carta en la que reconoció el daño que causó, pidió disculpas, llamó a los jóvenes a no repetir sus errores y aseguró que no quiere compasión. Además, el juez ordenó el decomiso de 15 mil millones de dólares en bienes de El Mayo. Por su parte, Joseph Nocella, el fiscal del Distrito Oeste de Nueva York, al salir justamente de esta audiencia, aseguró que el crimen no se paga.
2: El narcotráfico no tiene un buen final, no solo en el sentido figurado, sino también en el literal. Los capos de la droga mueren en prisión. El destino de El Mayo es morir en prisión.
1: En esta misma rueda de prensa, el director de la DEA, Terry Cole, celebró la sentencia El Mayo y lanzó una fuerte crítica, además de que dice que este es el inicio y que irán contra todo narcotraficante y funcionario de gobierno vinculado con el crimen organizado.
2: Hoy es un gran día para las fuerzas del orden, pero déjenme ser claro, esta sentencia no es el final, es solo el principio. Es una advertencia clara para todos los líderes de cárteles, para todas las empresas criminales del mundo y para los terroristas extranjeros. Si tú traficas con drogas letales, lucras con el sufrimiento de otros y amenazas nuestras comunidades, la DEA irá por ti. No importa si eres un traficante o un corrupto oficial de gobierno, la DEA irá por ti.
1: Y de esto vamos a platicar en unos minutos más con Iván Grillo. Ustedes lo conocen, hemos platicado varias veces con él en este espacio. Pues, ¿cuáles son, sobre todo, las consecuencias y qué viene tras escuchar estas declaraciones de nada más y nada menos que el director de la DEA? Y luego de más de 30 horas de audiencia, otra audiencia muy importante, la que inició el viernes pasado y que ayer por la mañana finalmente la jueza Alejandra Ramírez de la Vega determinó prisión preventiva oficiosa en contra de Ernesto Rufo Apple, el exgobernador de Baja California, así como 7 personas más. Será hasta mañana por la tarde cuando se reanude la audiencia para determinar si finalmente se les vincula al proceso por los delitos de contrabando y delincuencia organizada.
0: Nacional.
1: Nuevamente, la presidenta Claudia Sheinbaum salió en defensa de esta detención de Ernesto Rufo y reiteró que sí existen pruebas de que la empresa Ingemar, de la que es socio Rufo Apple, está ligada al contrabando de combustible en diversas modalidades. Así lo dijo.
3: Esta empresa importaba de las dos maneras, con las dos irregularidades, reportando menos o reportando que traía otro combustible o otro producto que no era combustible.
1: Este fin de semana, Verónica Rufo, hija de Ernesto Rufo, denunció que la detención de su padre fue indigna y humillante, que no ha podido hablar con su familia, además de que fue privado de la libertad antes de que una jueza valorara las pruebas en su contra. Exigió un proceso judicial apegado a la presunción de inocencia y al debido proceso.
4: Nosotros creemos en la ley y por eso mismo exigimos que se cumpla para él como para cualquier mexicano. La presunción de inocencia, el debido proceso y un juicio con pruebas, no una condena política anticipada.
1: Y la presidenta de la Cámara de Diputados, Kenia López Rabadán, aseguró que Ernesto Rufo, el actual consejero del partido Somos México, es un preso político y recordó que el empresario y expanista es un pionero de la democracia en el país, así lo dijo.
5: Ernesto Rufo forjó nuestra democracia a finales de los 80s y después de décadas en donde no había democracia y alternancia. Él fue por primera vez el mexicano que ganó una elección en todo nuestro país.
1: El viernes pasado, de última hora, la presidenta Claudia Sheinbaum aceptó la invitación de Donald Trump para acudir a la final del Mundial del Fútbol ayer en el Estadio Nueva York. La mandataria señaló que durante su visita logró conversar brevemente con el presidente Trump y el primer ministro canadiense Mark Carney, y además criticó a quienes cuestionan el viraje de sus acciones al no asistir, no encabezar la inauguración aquí en nuestro país, en el Estadio Ciudad de México, pero sí en la clausura del evento deportivo.
3: Si vamos, pero ¿por qué va? ¿Cómo es posible? ¿Qué falta de congruencia? ¿Cómo es posible que se sonría con el presidente Trump? No puede ser. ¿Cómo no fue a la inauguración, pero sí fue a la clausura? Bueno, tampoco fue a la inauguración de Estados Unidos del presidente Trump, tampoco fue a la inauguración de Canadá el primer ministro Carney, pero eso no lo dice.
0: Estamos.
1: La madrugada del sábado, terrible este hecho, fueron localizados en los municipios de Morelos, Pánuco y Zaín Alto, en Zacatecas, 10 cuerpos, de los que 9 afortunadamente ya fueron identificados, pero pues lamentablemente este hallazgo nuevamente muy violento. Entre ellos se encuentra el empresario exalcalde de Sombrerete, Ignacio Castrejón Valdés, así como 2 funcionarios en activo de Fresnillo y empresarios dedicados a la minería. Hasta hoy el gobernador del estado, David Monreal, se pronunció y aseguró que no habrá impunidad.
6: Quienes hayan ordenado y realizado esta barbarie pagarán por ello. Habrá justicia, no impunidad, como lo hemos hecho ya en otros casos.
1: Y luego de los audios que evidencian una negociación entre la gobernadora de Baja California, Marina del Pilar Ávila, y presuntos agentes estadounidenses, la mandataria estatal compartió un video este fin de semana y en sus redes sociales, en el que, a diferencia de lo que se escucha en los audios, rechaza entregar información a un gobierno extranjero.
7: Quiero ser clara, mi disposición de escuchar no significa negociar. Nunca existirá compromiso alguno, nunca habrá una entrega de información y nunca habrá una sola decisión de mi parte que ponga en riesgo la seguridad y la soberanía de México.
1: El gobernador de Tamaulipas, Américo Villarreal, se comprometió a que en menos de 48 horas se tendrán avances en las investigaciones por la muerte la semana pasada del adolescente Dafne Zapata al interior de la Academia Militarizada Marina Doenitz, y aseguró que no habrá impunidad.
8: Se están haciendo los peritajes forenses y yo creo que según lo que platicamos el día de hoy con el fiscal, a lo mejor en un plazo de 24 o 48 horas tendremos una condición ya de saber qué fue lo que sucedió en este lamentable hecho de esta academia.
1: Y bueno, vamos a platicar en unos minutos más con Bernardo Naranjo Piñera. Él es director general de Proyecto Educativo, es exconsejero además del Instituto Nacional para la Evaluación de la Educación, porque por supuesto que nos surgen muchas, muchas, muchas preguntas en torno a este tipo de escuelas. ¿Qué tipo de instrucción tienen quienes imparten estos cursos de verano, en este caso particular de lo que ocurrió en Tamaulipas? Pero hay muchas, muchas otras preguntas en torno a la supervisión de este tipo de escuelas.
0: Internacional.
1: La Administración de Alimentos y Medicamentos de Estados Unidos informó que su investigación sobre la contaminación de la lechuga mexicana con ciclopsoriasis fue un falso negativo. Sin embargo, su indagatoria sigue y todo apunta a que el origen del brote de la llamada diarrea explosiva son las instalaciones de Taylor Farms en México. Y bueno, Eddie Chabot, un avance de los deportes y del cierre de este grandioso mundial.
9: Querida Sheila, qué gusto saludarte a ti y a tu audiencia en este lunes para llevarles lo mejor del mundo del deporte. Después de una final de Copa del Mundo bastante descafeinada en gran medida por el nulo ataque de Argentina, hoy despertamos, Shei, con España como nuevo campeón del mundo. Y hay mucho que analizar sobre su segunda estrella, el camino a ella y el partido ante el albiceleste. Así que nos escuchamos en un ratito para platicar largo y tendido sobre el logro alcanzado por la Furia Roja, los récords batidos y todo lo que nos dejó la final de la Copa del Mundo, entre muchas cosas más.

0: aquí no volverán a haber elecciones. Volverán a haber elecciones para que por ahí intenten ellos atrapar el gobierno, atrapar el poder.
1: Acabamos de escuchar las declaraciones del presidente, ¿o podríamos ya oficializar el término de dictador? Es pregunta de Nicaragua, Daniel Ortega, quien ayer durante un mitin con seguidores en su conmemoración del 47 aniversario de la Revolución Sandinista, pues descartó, como ya lo pudimos escuchar, de manera clara y contundente la posibilidad de convocar elecciones en este país centroamericano. Ya veremos qué reacciones hay de la región. Por lo pronto, pues esta bomba de que no habrá ya elecciones en Nicaragua.
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1: Pues vámonos a la primera pausa. Son las 6 de la tarde con 15 minutos. Regresamos con más.

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1: El gobierno del Estado de México amplió hasta el 31 de julio la campaña Croquetmanía, impulsada por la Comisión Estatal de Parques Naturales y de la Fauna. La iniciativa busca recolectar alimento para perros y gatos rescatados que esperan ser adoptados. Debido a la alta respuesta ciudadana, las donaciones de croquetas podrán realizarse en los centros de acopio del Sistema Mexiquense de Medios Públicos, los parques estatales de la Comisión Estatal de Parques Naturales y el Parque Ecológico Sacango. La campaña promueve la participación ciudadana y el bienestar animal. La Lotería Nacional realizó el sorteo zodiaco número 1753 para conmemorar el 154 aniversario luctuoso de Benito Juárez. Este evento rindió homenaje al Benemérito de las Américas, destacando su defensa de la soberanía, las instituciones republicanas y el Estado laico. El premio mayor fue de 7 millones de pesos y el segundo y el tercer premio de 1.100.000 pesos cada uno. La bolsa total de premios ascendió a 24 millones de pesos. El IMSS adjudicará un contrato por casi 12 millones de pesos para operar 58 bancos de sangre, 107 centros de colecta, 257 servicios de transfusión y 5 bancos de células troncales en todo el país. El megaproyecto, uno de los más grandes en la historia del instituto, contempla un servicio integral por 3 años y será resuelto el próximo 31 de julio. En la licitación participan 16 empresas y consorcios. Para MBS Noticias, Rodrigo Errejón.
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15: Estamos de regreso con más información vial. Norte, tránsito moderado sobre avenida Azcapotzalco, desde Calzada México-Tacuba hasta Castilla Oriente. Te detendrá solamente al cruce con semáforos. Sur, ya es lenta la circulación en ambos sentidos de avenida Universidad, entre el eje 10 Sur y avenida Río Churubusco. La opción es que te vayas por avenida Insurgentes. Centro, muy complicado el tránsito sobre viaducto Presidente Miguel Alemán, desde avenida Insurgentes hasta el cruce con Calzada de Tlalpan. Toma como alternativa Obrero Mundial para incorporar más adelante. Hasta aquí la información vial.
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1: Gracias por seguir con nosotros en MBS Noticias. Son las 6:20 p.m. y por supuesto que esta nota de la audiencia que se llevó a cabo el día de hoy, pues ya la cadena perpetua que se acaba de dictando contra Ismael El Mayo Zambada, el fundador del cártel de Sinaloa, ha generado muchas reacciones, que sí, es verdad, ya era algo que se esperaba, que todos teníamos ya la certeza de que ocurriría, pero finalmente hay muchas implicaciones también muy interesantes, los señalamientos que hicieron los fiscales, el propio titular de la DEA en esta conferencia de prensa que se llevó a cabo justamente allá afuera de la corte, en la que hubo muchos señalamientos, entre ellos ya lo que platicábamos en el inicio de este espacio informativo, pues los señalamientos respecto a que no nada más van por los cárteles o los líderes de estos cárteles, sino también dicen contra los narcopolíticos, de alguna manera que estén vinculados justamente con todas estas operaciones, y que también llama mucho la atención la carta, ¿no? Lo que se dijo ahí por parte del Mayo Zambada, y pues ahora hasta pues ahí algunos consejos, imagínense ustedes, a los jóvenes de que no caigan en las garras justamente del crimen organizado. Y justamente para platicar de este tema ya tenemos en la línea telefónica y a Joan Grillo, ustedes lo conocen, el titular, el director de Crash Media, porque tiene toda la información, el pulso de esta historia, que ha dado seguimiento y ha platicado con personajes clave en torno a todo este proceso judicial. ¿Cómo estás, Joan? Muchas gracias.
2: Bien, gracias. Saludos al auditorio. Saludos a todos.
1: Muchas gracias por conectarte y estar aquí en MBS, porque nos gustaría mucho conocer un poco cómo lees todo lo que se vivió hoy allá en Estados Unidos y, por supuesto, las negociaciones de El Mayo Zambada, que de hecho de eso escribes hoy en este espacio informativo, que por supuesto ya genera de por sí muchas reacciones, y ahora con ya lo que se dice por parte de los fiscales, pues mucho más, ¿no?
2: Claro. Creo que la noticia de hoy no es que dan cadena perpetua al Mao Zambada. Uh-huh. Esto fue un hecho desde que lo agarran hace 2 años, que no iba a salir de la cárcel. La nota es que lo más seguro no va para Max en Colorado, pero va a otro reclusorio menos severo. Para unos puede pensar, pues es igual si va a tal cárcel o otro cárcel, pues muy diferente. En el Supermax, donde está el Chapo, los presos están aislados. Yo hice una entrevista con un preso que estuvo en Supermax un tiempo, Carlos Leida, y él explicó cómo es como te vuelvas loco completamente. Para estar 23 horas y media diario en una celda, sin hablar con nadie, es como una tortura, vuelvas loco. Entonces, con esto lo podré conseguir, y lo más seguro que sí, que pasó hoy en el corte, es que pasan a la oficina de cárceles, de reclusorios, de dar la recomendación en qué reclusorio va, pero dice, recomendamos que por su salud no va a esta Supermax, pero otro reclusorio. Uh-huh. Entonces, ¿cómo consigue eso y cómo realmente consigue las cosas? Y yo digo que esta es la última jugada del Mayo Zambada. Es un proceso que dura los 2 años hasta acá, que tiene que ver con entregando bienes y dinero y cómo negocia también la cuestión de cooperación.
1: Claro, y muy importante en este punto, Iván, porque de alguna manera El Mayo Zambada tiene muchísima información. Él sobornó a muchísimas personas, políticos, por supuesto jefes de policía, es decir, tiene muchísima información, seguramente tendrá material también de sobra él y pues la gente que queda todavía del cártel operando, y yo creo que podría ser, ¿tú qué opinas?, una moneda de cambio para lograr justamente este beneficio de no ir a una cárcel como lo ha logrado el Chapo, y que pues ya vemos ahora las condiciones que ha denunciado en las que está. ¿Tú consideras que esta información que tiene El Mayo pueda ayudarle justamente a ello?
2: Pues claro, aunque realmente eran, creo que de 3 puntos en que van negociando eso, esto fue en una forma lo menos. Primero, creo que tiene algo de ventaja, de espacio de maniobra. La cuestión que fue una, un secuestro en México que lo entrega a Estados Unidos, este preso, y que eran acciones ilegales, casi seguro, de agentes de Estados Unidos violando la ley en México. Aparte que funcionarios mienten sobre esto. Entonces, no conviene el gobierno de Estados Unidos ir al juicio con esto, que van a hacer mucho ruido sobre este tema. Conviene, ok, que él pide culpable. Entonces, primero que hace Frank Pérez, el abogado, que es el, él es como el más pesado abogado de narcotraficantes en Estados Unidos, un ex policía de drogas de Dallas, junto con el abogado Jeffrey Lichtman de Chapo Guzmán. Primero se quita de la mesa la pena de muerte. Es que hay que quitar esto de la mesa. Okay, entonces, los fiscales lo dicen que sí, aunque bajo de Trump están tumbando barcos, tumbando lanchas, supuestamente con cocaína. Dice que sí a dice que sí a los capos, dice que vamos a quitar pena de muerte. Luego dice, ok, vamos a dar bienes a ustedes. Vamos, ahorita hablan de la cifra de 15 mil millones de dólares, que es la cifra que va a entregar, o okay, que estaban buscando. Creo que va a ser mucho menos que eso. Pero vamos, esto lo dice, y él va a ayudar a conseguir algo de bienes. Y luego con la cuestión de cooperación, consiguió, y lo insista todavía, Frank Pérez, el abogado, que no va a ser testigo. Y en el acuerdo que tiene, no es acuerdo para ser testigo, como el acuerdo que tenía Ovidio Guzmán o Joaquín Guzmán Jr. López. Ellos, el acuerdo es que van a ser testigos, van a convertir de acusados a testigos. Él no tenía eso, pero hay formas que puede ayudar el gobierno todavía, que puede poner, ok, tengo otros familiares que por decir que vamos a poner ellos como testigos. O cuando estoy ayudando a conseguir este dinero para ustedes, también lo podemos dar algo de pruebas o indica dónde están las pruebas que lo pueden usar en sus casos contra funcionarios. Pero oficialmente, y la postura es, él no es sapo, es decir, él no es sapo y los sapos son los chapitos, como está diciendo él.
1: Claro. Y además, muy importante, vean, por supuesto, las reacciones que haya, y no es menor estas declaraciones de los fiscales, porque lo han dicho y hoy lo señalan después de esta audiencia tan importante mediáticamente, aunque sabíamos que ocurriría, pero finalmente el mensaje es muy claro. Si hay políticos involucrados, vamos por ellos y pues prácticamente tienen la información, ¿no? A su alcance. Veremos qué pasa, cuáles serán las reacciones. Y también se da en un entorno en el que hemos visto lo que ha ocurrido con la gobernadora Marina del Pilar Ávila y pues este intento por tratar de justificar estos audios que ha dado a conocer el periodista Héctor de Mauleón. Iván, tú cómo finalmente nos tenemos que despedir, ¿cómo ves esta parte, este tema en particular de la gobernadora?
2: Bueno, para ver la postura hoy del jefe de la DEA, Terrence Cole, fuera del juicio, en su conferencia de prensa, fue claramente vamos por más narcopolíticos. Como vamos por ustedes, si eres narcotraficante o eres político corrupto. Esta es una postura muy clara de Estados Unidos con esto, con el gobierno actual, que ellos quieren casos. Que el caso contra Rubén Rocha Moya, que no es el único, bueno, que todavía no lo tiene como en la cárcel, pero que este caso que lo ponen no es el único y quieren casos. La cuestión es cómo puede manejar el gobierno de México y la presidencia de Claudia Sheinbaum. ¿Cómo puede manejar esto? ¿Cuánto? Sí, como si unos igual de Morena o del gobierno están diciendo que no hay que poner línea, no hay que entregar ningún político, ningún persona del partido en este caso, pero al final yo creo que es cuestión de negociar cuánto lo puede entregar. Y si lo vemos ahí muy felices, el presidente Donald Trump y Claudia Sheinbaum ahí en la final del Mundial. ¿Sabes qué están diciendo? ¿Qué está platicando en este momento o afuera? Pero creo que al final es cuestión de quién lo puede entregar, el gobierno de México, cuánto puede entregar, porque están buscando por lo menos unas cabezas el gobierno de Estados Unidos por cuestión de narcotráfico.
1: Así es, pues vamos a seguir muy atentos a lo que ocurra, Iván. Como siempre, muchísimas gracias por estar aquí con nosotros, por platicar aquí en MBS. Te mando un fuerte abrazo y muy buenas tardes.
2: Un abrazo muy fuerte y cuídate mucho.
1: Muchas gracias. Es Iván Grillo, periodista independiente, director de Crush Out Media, 6:30.
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1: Y bueno, pues vámonos directamente hasta Tamaulipas, esta historia que pues nos ha estremecido y nos preocupa mucho. Por eso queremos poner sobre la mesa este tema, lo que ocurrió con la joven Dafne, que lamentablemente falleció en un campamento de verano. Muy preocupante esta situación, y está ya nuestro corresponsal José Alfredo Lisiaga con los detalles y lo último de este caso. José Alfredo, buenas tardes.
3: Muy buenas tardes, Sheila. Muy buena tarde al auditorio. Efectivamente, exalumnos y padres de familia realizaron una marcha este lunes por la mañana para exigir justicia en el caso de la muerte de la adolescente Dafne Zapata Quintos, de 13 años de edad, ocurrida la noche del jueves en la Academia Militarizada Doenitz, en Ciudad Madero, Tamaulipas. Te comento que con cartulinas exigieron el cierre definitivo de la institución. La marcha protesta de este lunes llegó hasta la presidencia municipal de Ciudad Madero. Por otra parte, Sheila, te comento que Alejandra Quintos, previo al último adiós del adolescente el fin de semana, exigió a las autoridades esclarecer el deceso de su hija Dafne. La mamá de Dafne pidió prisión preventiva para dos mujeres que estaban encargadas del módulo femenil en la escuela militarizada, así como para Jorge Luis Ponce, director de esa institución. Escuchemos.
4: Escúchame bien, porque nada más lo voy a decir una vez. Quiero prisión preventiva.

0: Eso puede ser de dos maneras, por alguien que se ahogó en la alberca o por alguien que se ahogó con su propio líquido, ¿sí? A los policías a lo mejor, porque no son doctores, les hace más fácil pensar que la ahogaron con agua. Aquí hay ciertos detalles importantes que la gente debe de saber. La niña ya se sentía mal desde un día anterior, ya se había desvanecido un día anterior y ya sentía que le faltaba el aire.
1: Es el reporte desde Tamaulipas.
2: Muchas gracias, José Alfredo. Nada más reiterar, no hay detenidos aún, ¿verdad?, por este caso.
1: Por el momento no, todavía la acusación de la Fiscalía General de Justicia del Estado no ha sido presentada ante un juez de control.
2: Seguimos pendientes. Muchas gracias, José Alfredo. Un abrazo.
1: Muy buena tarde. Un abrazo.
2: Y pues ya lo decíamos, la verdad es que nos surgen muchas preguntas porque lamentablemente no es el primer caso de un chico o una chica que haya perdido la vida en una situación similar. Recordemos lo que pasó con Eric Torbellín, un niño de 13 años también, justamente la edad de Dafne, que falleció en un campamento en Morelos el año pasado, en mayo de 2025 fue cuando ocurrió, en una academia igual militarizada, esto en Morelos. Y pues se abre de nueva cuenta la pregunta: ¿qué ocurre? ¿Quién regula? ¿Quién supervisa? ¿Cómo se dan los permisos para este tipo de instituciones? Y esta tarde me da muchísimo gusto platicar con Bernardo Naranjo Piñera, director general de Proyecto Educativo y ex consejero del Instituto Nacional para la Evaluación de la Educación. Bernardo, muy buenas tardes y gracias por platicar aquí en MBS.
3: Hola Sheila, gusto estar contigo y con tu audiencia.
2: Pues estas preguntas que nos surgen, ¿cuál es la regulación en estos momentos de este tipo de academias, que además hay muchas en el país? No sé si ¿qué podría hacerse para evitar este tipo de tragedias?
3: Mira, creo que lo primero que hay que aclarar, porque he visto en los medios esta confusión de que por llamarse academia militarizada pudiera estar vinculada a la Secretaría de la Defensa Nacional, lo cual no es el caso.
2: Okay.
3: La Secretaría de la Defensa Nacional y la Marina tienen sus academias, que son típicamente bachilleratos y instituciones de educación superior, muy reguladas, todas son instituciones públicas y no es el caso. Como bien dices, en todo el país hay academias que se dicen militarizadas como una forma de identificar un modelo educativo.

0: Es una escuela con apenas 14 estudiantes en todo el nivel de secundaria. Entonces, y con 8 docentes, lo cual suena extraño de suyo que sea una escuela tan pequeñita. Pero a esto hay que agregar que la pequeñita Dafne, la que sufrió, la que tuvo esta terrible tragedia, no estaba inscrita, no era estudiante de la escuela militarizada. Ella estaba asistiendo a un curso de verano, por lo que escuchamos.
1: Sí.
0: ¿Por qué digo, por qué esto es diferente? Porque en el ciclo escolar, durante todo el ciclo escolar, las escuelas tienen o deben de recibir visitas de supervisión por parte de la autoridad estatal. Debe haber algún supervisor, supervisora, que cada cuando tiene que darse una vuelta para revisar los modelos pedagógicos, las condiciones del plantel, vaya, que todo esté bien, como se hace con cualquier escuela pública o privada del país. Sin embargo, en el caso de los cursos de verano, no hay una normatividad que hable de cómo se deben regular, más allá de temas con que la ley se refiere a estos cursos de verano, pidiendo que no sean obligatorios, que no haya alguna escuela que quiera hacerlos pasar como parte del programa, como para cobrarles una cuota adicional a las familias. Entonces, hay un vacío legal bien importante y bien grande en cuanto a que, en teoría, la escuela ni siquiera pide permiso, solo tiene que avisarle a la autoridad que va a ser un curso de verano, y como no es curricular, no tiene validez para las calificaciones o para temas de certificación, pues simplemente se queda en un permiso, y entonces no sabemos qué es lo que está pasando ahí. Ahora bien, en el caso de esta escuela, han salido muchos testimonios de alumnos y exalumnos hablando, pues, de cosas terribles que han venido pasando. Y aquí lo primero que habría que preguntar es si la Secretaría de Educación del Estado de Tamaulipas tiene conocimiento de esto. Pueden
1: Claro.
0: pasar dos cosas. Si tiene conocimiento y no ha hecho nada, bueno, pues ahí hay una cosa muy clara en cuanto a responsabilidades con la Secretaría de Educación. Pero también puede ser otro supuesto, que es que simplemente las familias no hacen llegar esas quejas a la autoridad. Como vaya, con todas las familias, siempre que pasa algún tema con la escuela, algo que no nos gusta, algo que nos preocupa, pues vamos a la escuela y tratamos de resolver el tema. Pero si la escuela no resuelve, todos tenemos la posibilidad de acudir directamente a la autoridad superior, que puede ser la supervisión escolar, digamos, el jefe, jefa de ese director, directora, o bien directamente a la Secretaría de Educación Estatal. Y la Secretaría típicamente, cuando se trata de temas de este tipo, no solo toma nota, sino que manda una supervisión, manda una visita por parte de personal para validar, verificar si las cosas están, que denuncian las familias, si están ocurriendo. Entonces, puede ser que sepan y no hayan hecho nada, o puede ser que las familias no hayan hecho esta denuncia, y pues simplemente los chicos, las chicas se quedan con este maltrato y esta manera de ver, pues, que las cosas eran así. En cualquiera de los dos casos estamos en algo muy serio, muy grave, ya sea que la autoridad esté siendo omisa o que las propias familias estén siendo omisas y vean esto como normal.
1: ¿No sería urgente, Bernardo, que la Secretaría de Educación Pública a nivel federal pueda revisar la legislación, se puedan implementar nuevos mecanismos de supervisión y de control en todas las academias? En este caso en particular, claro, era un curso de verano, pero hay, me atrevo a decir, cientos de escuelas con este corte militarizado, este tipo de formación, donde pues no sabemos qué está ocurriendo realmente cuando no hay claridad en cuanto a este tipo de supervisión que se tendría que hacer, porque no es propiamente la Secretaría de la Defensa quien tiene que verificar este tipo de formación militar, pero tampoco la SEP. La SEP revisa la parte educativa, la parte administrativa, y me parece que este limbo jurídico y limbo que tenemos ahora en este tipo de situaciones, pues no permite, o más bien permite que operen algún tipo de instituciones o muchas instituciones de manera irregular y que se cometan este tipo de abusos y de humillaciones contra estudiantes.
0: Totalmente. Yo creo que si en algo podemos honrar esta muerte y darle algún sentido,

0: es repensando en estos vacíos legales. Como tú bien lo señalas, no hay este marco jurídico. Pero fíjate, en este caso es una institución educativa registrada ante la autoridad la que tuvo este curso de verano. Pero hay miles de instituciones que no son, no tienen un REBUE, no tienen un registro, son simplemente pequeñas escuelitas que hacen cursos de verano, algunos en sitios, digamos, en espacios naturales, en donde nadie, ninguna autoridad revisa, ya ni siquiera de protección civil, revisa si hay las condiciones mínimas o si tienen los seguros para los chicos, seguros de gastos médicos, todas estas cosas que permitan tener alguna certeza de que, bueno, pues se han tomado las precauciones debidas, más allá de que sabemos que pueden pasar accidentes, pero no este tipo de accidentes. Aquí claramente hay una omisión muy importante, más aún considerando estos testimonios de algunos chicos que dicen que, bueno, pues las cosas allá adentro no estaban bien. Ahora, independientemente del curso de verano, si estas cosas están ocurriendo, digamos, durante el ciclo escolar como parte de la educación secundaria que reciben estos pocos estudiantes que tiene institución, bueno, ahí sí también hay que ver si la Secretaría de Educación Estatal no miró algo, no vio algo raro, no promovió alguna visita para saber por qué las cosas están pasando. No importa que no sean temas académicos. O sea, la autoridad educativa estatal también es responsable, evidentemente, de que haya condiciones elementales de clima escolar, pues que estén lo más libre de violencia posible, que el trato entre alumnos, pero también entre docentes y alumnos, quepa dentro, obviamente, de lo que es legal y lo que es deseable. Entonces, sí hay una parte digamos, una laguna legal, pero también podríamos estar ante una omisión no menor por parte de la autoridad educativa estatal.
1: Así es, pues estaremos muy pendientes de este caso, que no haya impunidad y que también la autoridad educativa estatal pueda pronunciarse y saber qué detalles tienen sobre este caso que sin duda alguna ha conmocionado a Tamaulipas y a todo el país. Bernardo Naranjo Piñera, muchísimas gracias por estos minutos aquí en MBS Noticias.
0: Un gusto, Sheila. Buena tarde.
1: Muchas gracias, muy buenas tardes, director general de Proyecto Educativo y ex consejero del INEA. Vámonos a lo que sigue, 6:44.
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1: Pues más información de los estados de la República. Ahora es en Puebla. Nos enlazamos con Eric Almanza, nuestro corresponsal, porque han detenido a 6 directores, nada más y nada menos que a 6 directores de seguridad pública. ¿Por qué ocurre esta detención, Eric? Muy buenas tardes.
3: ¿Qué tal, Sheila? Un saludo a ti y a todo el auditorio. Pues esto es por el involucramiento que tienen con algunas redes de el narcomenudeo. Específicamente se da a conocer que se llevó a cabo un operativo coordinado por agentes de la Fiscalía General del Estado que culminó con el arresto de 6 directores de seguridad pública en funciones en la región de la Sierra Norte y la Mixteca Poblana, abriendo paso al desahogo de los términos procesales correspondientes. Esta intervención operativa se desplegó inicialmente en los municipios de Jopala, Tlaola y Tlapacoya, resultando asegurados Manuel González Martínez, Ángel Miguel Garrido y Evencio Rosas Luna, respectivamente. De manera simultánea, células operativas de la Fiscalía se movilizaron en la Mixteca para arrestar a José Santiago Benítez de Chila de la Sal, Gonzalo Torres Cardoso de Tehuitzingo y David Velázquez Sandoval de Chietla. Los imputados quedaron a disposición del juez de control para el inicio de las audiencias iniciales. Y en este mismo sentido, el propio secretario de Seguridad Pública, Francisco Sánchez González, destaca que pues hay un involucramiento en diferentes casos, pero uno de los que más llamó la atención es que se descubrió un narcolaboratorio en Jopala, que por su dimensión, señala el funcionario, podía abastecer todo el estado de Puebla y Veracruz y que operó por más de un año, por lo cual subrayó que es evidente que hay autoridades involucradas y ya se investiga para aplicar la ley como corresponda, no únicamente en estos mandos altos de la policía, sino también para ver si no hay presidentes municipales que estén involucrados en este caso. Pero pues hasta el momento, Sheila.
1: Muchas gracias, Eric. Muy buenas tardes.
3: Buenas tardes.
1: Vámonos a una pausa, volvemos con más.
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1: Mi querido Eddie Chabot, inicio de semana ya sin mundial y sé que por ahí no te dejó tan convencido el juego. ¿Cómo estás?
18: Querida Sheila, qué gusto saludarte. Pues yo creo que a nadie, ¿no? O sea, a ver, fue una práctica de tiro a gol para España, que es justo vencedor. España además termina ganando un mundial, pero si hubiera dudas de que era el justo ganador de toda esta contienda, no solo de la final, eliminó a Cristiano Ronaldo, eliminó a Kylian Mbappé y termina eliminando a Lionel Messi, ¿no? O sea, el camino de España no fue tan sencillo, contrario a lo que le pasó a Argentina, ¿no? Argentina, y sin restarle mérito a sus rivales, pero sufrió con Cabo Verde, sufrió con Egipto, sufrió con Suiza, sufre también con Inglaterra, por supuesto, donde, pues como yo decía hace rato, el mayor enemigo de esta final fue Inglaterra, porque yo creo que los ingleses, si no hubieran jugado con el miedo que jugaron esa semifinal con Argentina, hubieran estado en la final, que hubiera sido mucho más espectacular porque era una mejor selección que la albiceleste, pero bueno, les ganó el miedo, se tiraron atrás, Argentina lo aprovechó y obviamente en esta final pues España, que venía de plantarle un baile a Francia, pues no tuvo más que tocar y tocar el balón, aprovechar su juventud, que tienen pues muchísimo más aire que los argentinos, se fueron con todo al frente, no caía el gol y al final, entre la expulsión y que siguieron habiendo llegadas en el tiempo extra, pues España termina consagrándose como campeona. Argentina no hizo un tiro a gol hasta el minuto 115, 60 años tuvieron que pasar para que un equipo en 90 minutos no hiciera un tiro a portería en los 90 minutos de un partido de una final de el Mundial. España, como decimos, justo vencedor, el equipo más ganador de todo este siglo, el único que ha ganado 2 títulos de campeón del mundo en todo el siglo XXI, y la verdad me encanta pensar, más allá de, repito, lo malo que fue el partido, en ciertos detalles que me parecen bastante curiosos, ¿no? El tema de las similitudes con el título del 2010, donde hay que recordar que España pierde el primer partido con Suiza, Y después va y gana a todos los demás hasta que termina venciendo a Holanda en la gran final, en un mundial donde además también Shakira era la intérprete de la canción oficial. Esta vez España inicia empatando sin goles con Cabo Verde, que todo el mundo era la primera gran sorpresa de aquel día, de aquella primera fecha. Todos creíamos que España iba a ser un fracaso por ese resultado, y a partir de ahí ganó todos los demás partidos y termina además siendo campeón con el mismo marcador y casi que la misma forma, ¿no? En el 2010 empatan 0-0 con Holanda y en tiempos extra en el minuto 116 recordamos ese gol histórico de Andrés Iniesta a pase de Cesc Fábregas que le da el título a España, y esta vez al minuto 106, después de haber empatado sin goles en 90 minutos, pues aparece primero Nico Williams para darle el balón a Ferran Torres y que él se encargue de poner el gol de la victoria. La verdad, tremendo, tremendo lo logrado por esta selección española, la primera que logra un título mundial habiendo recibido un gol o menos. Únicamente Bélgica es el único club o selección que logra hacerles un gol en este torneo. Eso habla de la solidez defensiva, incluso el tema de que no había un ídolo, un referente real en el equipo de España, a tal grado que el Balón de Oro, el premio a mejor jugador, se lo dan a Rodri, que para mí Rodri pasó muy desapercibido a lo largo de todo el certamen. Ahí vemos por ejemplo a Unai Simón, que sí se lleva el guante de oro para quienes nos ven en televisión, y que obviamente se lo tenía que llevar, pero Rodri para mí termina ganándolo por ser el capitán. O sea, me sorprende, incluso digo, sería difícil pensar en quién se lo merecía, ¿no? Quizás Jude Bellingham, algunos creen que Messi por lo que fue su mundial, Mbappé creo que no tanto porque era más el tema de los goles, pero bueno, finalmente el premio a Rodri es un ejemplo de que este equipo no dependía de un hombre, ¿no? No hubo un gran futbolista, quizás nada más Mikel Oyarzabal, que era el quien más goles hizo con 5, pero fuera de eso, un equipo que no tenía egos, que jugó como sabe jugar España, como había querido hacerlo desde 2010, 2012 y no le había salido, y finalmente pues son campeones y se va a poner bueno esto en Europa de cara al futuro. Seguramente Jürgen Klopp va a llegar a Alemania, va a llegar Zidane a dirigir a Francia, y la próxima Euro se va a poner interesante. Por otro lado, pues un poco triste la despedida de Messi. Digo, es muy difícil que un jugador se vaya en lo más alto, y lo digo porque pues si Messi se hubiera retirado de la selección hace 2 años cuando ganó la segunda Copa América, o hace 4 cuando gana la Copa del Mundo en Qatar, pues quizás tendríamos otra imagen de Leo en los mundiales, en la selección. Decide jugar y había sido un mundial espectacular, es el mundial que más goles hace en su carrera Lionel Messi. Y finalmente, que a mí me parece ridículo que en el partido por el tercer lugar los goles sigan contando, porque es un partido que no debería de existir porque ya fuiste eliminado, pues Mbappé hace 2 frente a Inglaterra en esa lluvia de goles que queda 6-4, y con eso se queda con la bota de oro a máximo goleador de este torneo, y como el máximo goleador histórico con un gol por encima de Messi, ¿no? Termina así la historia. España festeja, estaban hoy los festejos en Madrid con todo, estaba Aitana cantando sus canciones, y bueno, hasta tuvieron la misma clase los españoles para que en el festejo se esperaran a que Trump se moviera y no se quedara ahí a festejar con ellos, como sucedió con el Chelsea en el Mundial de Clubes. Y bueno, al fin y al cabo, un buen Mundial. Ya aseguraron que la próxima Copa del Mundo será de 64 equipos, pero bueno, ya tendremos tiempo para platicarlo, querida Shay. Mientras tanto, pues España es la nueva campeona del mundo.
1: Así es, Eddie. Mucho para analizar. Ya se verá más adelante si estos ajustes que se hacen ahora de la pausa de hidratación, etcétera, etcétera, pues fueron positivos. Ya lo estaremos platicando, y te mando un muy, muy fuerte abrazo y muchas gracias.
18: Igualmente, querida Sheila, nos escuchamos el día de mañana y excelente inicio de semana.
1: Igualmente, querido Eddie Chabot.
2: Al cierre.
1: Y bueno, vaya lluvias las de esta tarde aquí en la capital de la República. La calzada Ignacio Zaragoza presenta inundaciones a causa de las lluvias. Hay autos y vehículos de transporte varados a la altura de Santa Marta, donde el nivel del agua supera al del metro. La línea A de justamente el sistema de transporte colectivo opera solamente de Guelatao a Pantitlán, pues el servicio está suspendido de La Paz a Guelatao. Ulises Lara negó que su salida de la Fiscalía General de la República se haya debido a conductas contrarias a la ley. Estados Unidos anunció la aplicación de nuevos aranceles del 50% para Canadá. Estos se aplicarán para materiales de vehículos a motor, lácteos y bebidas alcohólicas. Y pues también el show del medio tiempo del Mundial trajo una gran sorpresa para la afición y todo fue gracias a Madonna, quien ya escuchamos, porque entró a la cancha del estadio de Nueva Jersey acompañada por las leyendas brasileñas Ronaldo y Ronaldinho, quien bailó al ritmo de Music, este tema súper popular de la reina del pop, quien también interpretó Dance Cetria. Aquí en la Ciudad de México se acabó la fiesta ya también, porque bueno, el FanFest del Zócalo tuvo su último día de actividades el día de ayer para el público, así que nos despedimos del Mundial y también de ustedes y de este espacio informativo. Soy Sheila Amador, los espero mañana en punto de las 6 de la tarde. Se quedan con Gaby Vargas y después José Razabala en Autos y Más.

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14: Desde la mañana, abres los ojos y empiezas una carrera cotidiana en la que tienes que dejar todo listo para salir. Ya sea para trabajar o dejar a los hijos al colegio o para ambas cosas. Llegas a la oficina y sigues con esa carrera casi hasta la tarde y luego en casa. ¿Te identificas? Nuestro ritmo de vida actual y cada una de las responsabilidades en el día a día nos llevan a presentar cuadros de estrés y ansiedad. Estoy segura que lo sabes. Por eso surgen diferentes técnicas que proponen la relajación y meditación que te llevan a conseguir un equilibrio entre cuerpo, mente y alma, como el yoga o el tai chi. Hoy quiero compartir contigo una novedosa técnica de relajación llamada mindfulness. ¿La has escuchado? Mindfulness te ayuda a reducir el estrés, pero también a aliviar síntomas de trastornos psicológicos como ansiedad y depresión. Es un tipo de meditación que surge de la cultura oriental, concretamente del budismo zen, y significa con atención o conciencia plena. Esa es precisamente su clave más importante. Centrarnos en el momento presente de tal manera que no valoremos lo que se percibe o se siente, sino que aceptemos nuestras emociones tal y como éstas surgen. Nuestro estilo de vida nos lleva a centrar la actividad mental en todos los temas negativos y pensamos constantemente en problemas que no tienen solución. Por lo que así alimentamos estados depresivos y se hace un círculo vicioso difícil de salir. Mindfulness te ayuda. Te hace analizar las circunstancias que te rodean, así como tus sentimientos, sin prejuicio ni valoración previa, ya sean negativos o positivos. Analizar la realidad y luego aprender a aceptarla sin valores hace que mejore tu estado de ánimo. Por eso mindfulness es también considerada una filosofía de vida. Esta técnica se investiga y se practica desde hace más de 30 años. Más en la década de los 90, John Kabat-Zinn de la Universidad de Massachusetts impulsó su utilización. Te comparto algunos de sus elementos importantes. Aprende a centrarte en el momento presente. Siente lo que sucede y la forma en que sucede. Acepta lo que sientes y déjate fluir. Ábrete a la experiencia y a los hechos. No valores o jerarquices, simplemente siente. Déjate llevar por las sensaciones de manera natural. Obsérvalas. Si pasas por una experiencia negativa, no la rechaces. Acéptala también, y esto reducirá tu estrés. Decide qué quieres hacer al respecto y, por último, acepta los sentimientos, positivos o negativos, sin controlarlos o disminuirlos. Vívelos en el grado en que se generen. Mindfulness no tiene como objetivo relajarte, ponerte en paz o poner la mente en blanco. Más bien busca conocer cómo funciona tu mente y la realidad ¿cómo es que este modo de funcionar nos permite o no estar en paz? Su objetivo es en sí permitirte ver la realidad como es. Desenmascarar las causas profundas del sufrimiento y despejar la confusión mental. Nos ayuda a comprender lo que sucede en nuestra vida a cada momento y sobre todo no emitir juicios. Mindfulness es una cualidad de tu mente. La capacidad que tiene de estar presente y consciente en todo momento, si así tú lo decides. Es la presencia plena y la conciencia que se

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0: ¿cómo les va? Muy buenas noches, tengan todos ustedes. Son las 7 de la noche con 6 minutos. Mi nombre es José Razabala. Y bueno, finalmente ayer se acabó el Mundial de la FIFIFAFA. Ya después de 40 días de fiesta, de reventón, de partidos, de pleitos, de gritos, de sombrerazos, de emociones, de llanto y de muchas cosas, el día de ayer España se corona campeón del mundo frente a Argentina por 1-0 en tiempo extra. La verdad es que el partido fue bastante bueno. Dicen por ahí los que saben que tenía que haber sido un 3-4-0, pero que seguían defendiendo a España, a Argentina, a todo el mundo, pero finalmente el juego, la experiencia se impuso ante el equipo albiceleste de Argentina, quienes acabaron muy tristes. Vimos a un Lionel Messi llorando enfrente de las cámaras tras arañar apenas el trofeo, pero se tuvo que conformar con la medalla de segundo lugar. Mientras tanto, hoy muy buenas noches y que viva España.
1: Que viva España.
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0: noches y para envidia de todos ustedes y más de Sopita de Lima que me está escuchando, los saludo esta noche desde La Paz en Baja California, una hora antes, hay pleno sol, hay calor, está delicioso, es La Paz, Baja California, un paraíso donde estoy transmitiendo esta noche. ¿Cómo estás, mi querida Sopita de Lima Tour? Muy buenas noches.
1: Muy buenas noches, amigos, ¿cómo están? Feliz inicio de semana a todos. Muy bien, mira, aquí no con calor, aquí con fresquito, muy a gusto, la verdad.
0: No, aquí con calorcito, rico. Esta mañana tuve la oportunidad de llegué a San José del Cabo, no llegué directamente aquí a La Paz, llegué a San José del Cabo porque la verdad es que la tarifa de vuelo era mucho más barata, pero ahí me hicieron favor de llevarme una GMC Acadia para recorrer de La Paz, de Los Cabos a La Paz, y pasé a desayunar a un lugar, Sopita de Lima. Ajá. Que se llama, ¿cómo se llama nuestro lugar, nuestro spot favorito? Muchachos, ¿cómo se llamaba? ¿Dónde fuimos a desayunar? ¿Dónde fuimos a desayunar? ¿Cómo se llamaba? La Garita. Oiga, usted guarde la hora, Sopita de Lima. Por ahí ya les mandé algunas imágenes a mis amigos de tele para que las pongan, porque Sopita de Lima, los mejores burros de machaca, los mejores burros de asada, los mejores burros de chilorio. No, no, no. Un queso asado y unas quesadillas maravillosas en este lugar extraordinario que está justamente en La Garita, porque recordemos que La Paz antes era un puerto libre. Y bueno, ya después estamos aquí en La Paz, en un lugar maravilloso, en una especie de isla que se llama El Mogote, enfrente del malecón de La Paz. Ahorita estoy transmitiendo desde el mismito malecón, en un lugar delicioso de mariscos que se llama El Bismarcito. Yo había escogido mi spot aquí padrísimo y vino atrás y se me puso una camioneta del tamaño de una caguama, pero ya me voy a parar para
1: ya,
0: que vean el
1: ya
0: mar.
1: Vimos varios traseros por ahí, ya.
0: No, hombre, pero además yo empecé a transmitir y se empezaron a bajar señores de esa minivan. Ah, ya se fue. Qué bueno que se va, ¿eh? Se empezaron a bajar, señor, mira nomás, ¿eh? Pero aquí estamos en La Paz, Baja California, este lugar que es de la mano, bajado de la mano de Dios, mi querida Sopita. Uno de mis lugares favoritos definitivamente por gastronomía, por playa, por la tranquilidad de la gente, por la seguridad, que es un punto súper importante, y por todo lo que tienes que hacer. Pues estaré transmitiendo aquí de vacaciones un poco, pero también pues trataré de estarles narrando parte de lo que haremos en La Paz, insisto, desde el desayuno hoy en La Garita, maravilloso. Hoy apenas pues llegamos a la casa que renté, etcétera, etcétera, y mañana estaremos buceando, así es que tenemos mucho que contar acerca de este, pues este, es como en familia con los Derbez, pero con los Zavala, pon tú, así es más o menos,
1: anda.
0: Región 4,
1: anda.
0: Con menos producción, hermana, con menos producción.
1: Se sabe, pero parecido, se ¿no? Sabe. Parecido,
0: sí, pues con menos producción, sobre todo, mira, con menos producción y menos presupuesto, pero de que le echamos ganas. ¿Tú cómo estás, Sopita de Lima? ¿Cómo viste a mi España de toda la vida?
1: Ay, yo estoy muy contenta, la verdad.
0: Yo también.
1: Y yo sí estoy de acuerdo con lo que dijiste en un principio, que pues de entrada fueron 3-0, ¿eh? A mí no me van a mentir. Exactamente. Y pero bien, la verdad es que creo que fue un buen cierre el tema de... No sé si se le diga así, pero el medio tiempo, el show de medio tiempo, vamos a llamarlo así.
0: Es que es la primera vez que hay uno, ¿eh?
1: Estuvo espectacular, me encantó. Yo lo que pensé, dije, así tuvieron que haber sido las inauguraciones, las tres. Y eso que en México estuvo muy padre, pero así, con ese nivel de producción, tuvieron que haber sido las inauguraciones.
0: En México estuvo bastante bien, pero aquí, bueno, es que Madonna, Justin Bieber, Shakira, los chavitos africanos que bailan increíble, o sea, ¿cómo se llama con el que me confunden luego? Tom Cruise.
1: Ay, pobrecito de ti. No, si tienes tu realidad bien alterada.
0: Bueno, oye, pero no se compara.
1: Estuvo mi Chakis, que ahí sí estuvo la real. Vi un montón de memes, no sé si ustedes vieron que decía Shakira en la clausura, Shakira de Temu en la inauguración. Ya sé, pero bueno, no, nunca lo vamos a saber. Pero estuvo muy padre, la verdad es que me encantó el show. Y el partido
0: estuvo
1: bueno. A mí
0: también, mi querido, el partido estuvo muy bueno. Mi querido Chacho López, experto en automovilismo, en fútbol y en todo lo demás. ¿Cómo estás? Muy buenas noches.
2: Muy bien, mi José Ra, ¿cómo andas? Ya veo que estás estresado.
0: Sí, mira, aquí ando.
2: Allá
0: aquí
2: alimentándote con el mar de fondo. A duras penas.
0: El mar de fondo, ahorita ya vine a un lugar que se llama aquí el Bismarcito, que es una delicia, a echarme unos marisquitos, pues relajadón.
2: Qué bueno. No, pues aquí todo bien, aquí estamos cuidando el changarro mientras.
0: Qué bueno, me da mucho gusto. ¿Cómo viste la final? ¿Qué te pareció futbolísticamente hablando y qué te pareció el show? Oye, había, imagínate nada más la seguridad que tuvo que haber habido ahí, el rey de España, la presidenta de México, el primer ministro de Canadá, Donald Trump, Justin Bieber, BTS, what the fuck, o sea, qué cosa, ¿no?
1: Sí, no, bueno.
2: No, yo creo que era el lugar más seguro del mundo, ¿no?
1: Ayer, sí, en ese momento sí.
2: En ese momento, sin duda. Mira, futbolísticamente, yo la verdad no sé, no soy experto, he tratado de aprender en los mundiales que he ido y me pareció que Argentina pues buscaba irse al tiempo extra y a los penaltis. Yo creo que esa era la lógica que ellos tuvieron porque renunciaron a hacer todo, le dieron todo a España y España lo supo aprovechar muy bien. Qué equipazo tienen. A mí lo que me gustó fue ver, no sé si tú lo percibiste, mi querido Joserra, la forma en que se mueven los jugadores de España. Haz de cuenta que hacen como un acordeón para cualquier lado que vaya la pelota y siempre que el balón va hacia un lado de la cancha, siempre hay 4 o 5 jugadores españoles y se empiezan a mover. A mí eso me gustó mucho, fue una gran, gran lección, pues para los que nos gusta primerizos, digamos, ver el fútbol de Copa del Mundo. El show.
0: Oye, yo había escuchado, perdón que te interrumpa, Chacho, yo había escuchado que las jugadas en ese tipo de partidos se bordan, ¿no? O sea,
2: como, sí, claro.
0: Como mi abuelita borda la ya sabes, güey, o sea, cañón,
1: con
0: ¿no?
1: Punto
0: no,
1: de pero, cruz.
0: O sea, punto de cruz, iba a un lado, al otro, perfecto, o sea, como súper bien planeado, de una manera extraordinaria lo que hicieron, ¿eh?
2: Sí, sí, sí, España es un equipazo, es el mejor del mundo, permitió un solo gol, llevan como 30 y tantos partidos sin perder, está, yo creo que está más que merecido el campeonato mundial. Lo que sí me decepcionó un poco Argentina, yo la verdad es que tenía más simpatía por Argentina que por España en este partido, pero sí, creo que defraudó a mucha gente, y defraudó a mucha gente porque creo que renunciaron a lo que saben hacer muy bien los argentinos, ¿no? A jugar hacia adelante, a ser agresivos. Y el mejor hombre de Argentina fue el portero, ¿no? ¿No crees?
0: Sí, qué bárbaro.
2: Ese con cuate todo evitó el 5-0, por lo menos.
0: Horroroso.
2: Sí,
0: con
2: no, todo claro.
0: Y el corte de pelo horroroso con la bandera en el cogote, horrorosa. Pero con todo y eso, la verdad es que sí dio un juegazo como portero. Y fíjate que están los momios ahora diciendo cuál fue el mejor partido del Mundial y todo apunta a que se va a coronar el México-Inglaterra como el mejor partido de este Mundial
1: sí,
0: 2020.
1: Sí, puede ser, sí. Es que sí estuvo bien muy bueno. Oye, y ahorita están viendo en sus pantallas los que nos están sintonizando a través de redes sociales. Los cocolazos que se armaron al final también.
0: Sí, es que, a ver, también cuando se mezcla la pasión con con el alcohol y con el yo gané y tú perdiste, híjole, no es.
1: ¿Cuál alcohol? Estamos hablando
2: de la cancha, Joserra.
1: Ajá, la cancha.
0: Es que esa parte yo ya no la vi, fíjense, porque yo fui a un fanfest ahí en Reforma y ya cuando terminó el partido, pues cortan la transmisión. Ya no vimos los madrazos, pero ¿cómo estuvo?
1: Ah, bueno, pues es que al parecer se calentó el asunto y pues hay unos jugadores, no sé exactamente quién fue, argentinos, pues empezaron a golpear a uno de España y pues empezaron ahí, llegaron a defenderlo. Sí, o sea, le jalaron la playa y lo tiraron al piso. La verdad,
0: el
1: origen del por qué, no lo sé, pero sí ya llegaron todo el mundo a separarlos y todo. O sea,
2: estaba muy caliente ya el partido. Se pegaron duro, jugaron
1: estaban
2: muy fuerte
1: rudísimos.
2: El partido, ¿sí? Y eso va calentando obviamente los ánimos.
1: Sí.
2: Para que pase eso, necesitas obviamente un equipo que pierde y que alguien diga algo, alguna cosita.
1: Ajá. Un gesto.
2: Un gesto,
1: algo,
2: una cosita ligerita y se calienta todo, estalla la bomba. Entiende uno que los futbolistas argentinos son muy pasionales y son como muy entregados y está buenísimo, pero cuando estás en una final de un mundial, como que sobre todo los futbolistas deben tener un mínimo de comportamiento,
1: sí,
2: creo yo.
1: Sí, sí,
2: se jugó durísimo, se dieron patadas por todos lados, empujones, todo lo que es un partido de fútbol fuerte, como una final
0: es
2: de mundial,
0: correcto.
2: ¿No? pero ya después no. Y algo que no gustó tampoco para nada, Joserra, fue que cuando estaban premiando a la selección española, cuando les estaban dando el trofeo, los jugadores argentinos se voltearon a la tribuna dándole la espalda a esa ceremonia. ¿Qué dices? Bueno, pues ya esas cosas ya, si no las aprendieron de chiquitos, ya no las van a aprender ahorita, ¿no?
0: No, pero hay que tener tres pesitos de respeto. A ver, está claro. El presidente de Estados Unidos, ¿te cae bien o no? No, pero
2: es el presidente. Es el presidente de Estados Unidos, son los presidentes de los países y el rey y los jugadores, sí, además.
0: Estaba el rey de España, estaba, yo no sé si al final fue el presidente de Argentina, yo supongo que no. O por lo menos ya no bajó a la cancha, ¿estás de acuerdo?
2: Sí, no, no se vio. Al menos, digo, era como para que lo sacaran en alguna toma de televisión o algo así, pero no, sí, se vio nada, nada del presidente argentino.
0: No lo sé, no lo sé. Oye, oiga, muchachos, pues hoy yo sé que tienen mucha información. Yo estoy llegando apenas aquí a la instalación de la vacación. Entonces, me voy a despedir. Sé que tienen mucho que hablar de Fórmula 1. Hablarán seguramente de las reacciones de Carlos Sainz y de Fernando Alonso ante el triunfo de la selección española. Hoy, pues llegaron ahí como bárbaros todos en Madrid. Se puso como loca España, por supuesto, recibiendo esta gran selección. Y de muchas otras cosas, se viene, ya estamos a la mitad prácticamente, ¿no?, de la temporada de Fórmula 1, entonces hay mucho que platicar esta noche, ¿les parece?
2: Late, órale pues.
1: Muy bien.
0: Muy bien. 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Vamos a un corte, yo regreso más tardecito. Se quedan con mi querida Steffi Trujillo y con el mismísimo Chacho López aquí en MBS 102.5, obvio, en Autos y Más.
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4: La CEP abrirá un debate nacional para regular el uso de redes sociales e inteligencia artificial entre niños y adolescentes. Esto mediante tres foros que servirán de base para una iniciativa de ley, cuya propuesta buscará prevenir riesgos a la salud mental sin prohibir el acceso a la tecnología.
5: Algo se aproxima. Algo que tal vez no nos sea posible detener.
6: Marvel ha lanzado el primer tráiler oficial de Avengers Doomsday, confirmando que esta cinta reunirá a los universos más emblemáticos de la compañía en una sola historia, tales como X-Men, Los Cuatro Fantásticos, Thunderbolts y, por supuesto, Avengers, lo que la convertirá en la entrega con mayor número de héroes y villanos del universo Marvel.
4: En España se hizo viral su celebración masiva en sus calles por el segundo título de campeón del mundo de su selección de fútbol. El centro de Madrid se desbordó con más de 1 millón de aficionados para acompañar a los jugadores, culminando la gran fiesta en la Plaza de Cibeles.
7: ¿Cuánto tiempo perderemos para conocer?
6: La cantante mexicana Jimena Sariñana será reconocida con el Premio Herencia Hispana de Música 2026 el próximo 10 de septiembre en Minneapolis, ello a raíz de sus más de 2 décadas de trayectoria como cantautora de pop alternativo, actriz y su labor como activista. Cabe mencionar que este galardón también celebra la influencia que Sariñana ha tenido en la cultura e historia artística fuera de tierras mexicanas. ¡Caliente!

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13: La victoria de la selección de España sobre el cuadro argentino desató una ola de festejos por todo el mundo, además de una vergonzosa trifulca a golpes por parte del albiceleste tras el encuentro. Te lo cuento. El zafarrancho se dio en Nueva Jersey tras sonar el silbatazo final. Leandro Paredes perdió la cabeza y tacleó contra el pasto al español Eric García. Y cuando Gavi brincó a defenderlo, Paredes y Thiago Almada lo arrastraron al suelo desatando una campal de manotazos. El plantel ya venía descontrolado por completo tras un juego acumulando tarjetas amarillas y una expulsión directa por juego brusco. Y eso no es todo, la frustración se trasladó a las plataformas digitales. La afición argentina comenzó a insultar a fanáticos de todo el mundo, ensañándose especialmente con los mexicanos. La reacción internacional fue gigantesca, las menciones de burla y festejos por el triunfo de España se dispararon un 200% en menos de 2 horas, convirtiendo la caída de Argentina en la tendencia número 1. El plantel de Paredes buscaba la victoria y el respeto en la cancha, pero terminó logrando que todo el mundo se uniera para festejarles la derrota. El festejo llegó directo a las calles de la Ciudad de México. Miles de aficionados salieron a festejar la victoria a la glorieta de la Fuente de las Cibeles en la colonia Roma, ondeando banderas de España, cantando y armando una auténtica fiesta masiva para celebrar el título. La comunidad española y la afición mexicana se mezclaron en una sola marea roja y amarilla para festejar el triunfo europeo. En plena Cibeles, la multitud comenzó a lanzar personas por los aires al grito de "¡Quiere volar!", convirtiendo la tarde en el auténtico carnaval chilango español. Para Autos y Más, yo soy Val Ortega, sígueme en todas mis redes sociales como @telocuentaval.
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0: estamos de regreso en este bello programa. Si ustedes nos están sintonizando apenas, les damos la bienvenida. Yo soy Steph Trujillo, mejor conocida como Sopita de Lima, y me acompaña en este momento nuestro querido Chacho López. Y les doy el contexto. ¿Por qué estamos nosotros en este momento aquí? Bueno, pues porque José Randa, en la vacación básicamente, se conectó un ratito y pues ya regresará en un ratito más. Y y pues porque todos merecemos vacaciones. Hashtag todos queremos vacaciones.
1: Ojo, allá hasta Baja California, escucha.
0: No, sí, pero aquí andamos con mucha actitud, con muchas ganas de pasarla bien con todos ustedes, de contarles lo que ha sucedido y la información que tenemos, y de iniciar la semana con el pie derecho, aunque eso, siento que eso es como frase de tía, pero bueno. Hoy, déjenme les cuento que hoy es Día Mundial del Ajedrez, que es un tradicional juego de mesa que requiere una gran destreza y agilidad mental. A ver, ahí les va la recomendación, si a ustedes les guste o no el ajedrez. Hay una serie en la plataforma de la N, Chacho.
1: Ah, ya.
0: Que se llama Gambito de Dama. Si ustedes no la han visto, háganse ese favor. Es una serie maravillosa que, insisto, no te tiene que gustar el ajedrez, pero te puedo asegurar que cuando termines de ver la serie, y si no sabes jugar, vas a querer aprender. Es muy buena. Yo te confieso, Chacho, la he visto un millón de veces. No sé, me gustó.
1: Y no está nada aburrida. Parecería no. que va...
0: Ay, ajedrez, qué hueva, ¿no? O sea, bueno, qué tiricia. Está buena.
1: Está buena. Está muy entretenida y tiene mucho suspenso.
0: Sí, y son, si no me equivoco, 8 capítulos por ahí. Son de estas miniseries.
1: Se van.
0: No, yo me la eché en un día, así de que. No, de verdad.
1: A ver, ¿y qué? ¿Y juegas ajedrez o no?
0: No. No, a ver.
1: Yo tampoco.
0: Mucho sabía. Me acuerdo, imagínate. Ahorita ya no me acuerdo. O sea, sé los nombres de algunas de las piezas y demás, pero me acuerdo mucho. No sé si ustedes se acuerdan que existían o existen todavía unos juegos de ajedrez chiquititos, uh-huh, que las piezas eran miniatura de imán.
1: Y te vas poniendo imanes, ajá. O como pines también.
0: Ándale, así. Pues yo jugaba con mi hermano mayor y no sé en qué momento aprendí, porque realmente me aventaba unas buenas partidas con él. Te estoy hablando cuando yo tenía 8 años, 10 años.
1: No, pues ya.
0: O sea, ya se me... No, ¿cómo? ¡Chacho! No, pues ya llovió, dice.
1: Ya llovió. Oye, es interesante cuando aprendes. Yo he tratado de aprender,
0: ajá,
1: pero no, la verdad es que no soy nada bueno. Y en mi casa todos me barren en el...
0: Ah, ¿en serio?
1: Sí, todos son buenísimos.
0: Ah, mira, qué bueno. Pero bueno, ahí está la recomendación, Gambito de Dama. Anote usted. Y véanla, y ya después nos agradecen. Hoy también es Día Internacional de la Luna, para conmemorar un hecho trascendental en la historia de la humanidad: el aterrizaje de la primera misión en la Luna, que más bien es alunizaje.

0: La verdad es que sí falta un mexicano, ¿no?
1: Sí, sí.
0: ¿No? O sea, hubiera estado padre.
1: Es más, yo hubiera hecho la final aquí en el Azteca, ¿eh?
0: Para empezar. Sí, la verdad es que sí hubiera
1: Perdieron esa oportunidad.
0: Sí.
1: Un estadio histórico. O sea,
0: claro.
1: No hay otro estadio que tenga tres mundiales.
0: Y es más grande que en el que lo hicieron.
1: Poquito más grande.
0: Pero sí, de entrada sí, yo también estoy de acuerdo contigo. Lo hubieran hecho aquí en el...
1: En el estadio...
0: Banorte, ya se llamaba Banorte.
1: Ex Azteca, ex Guillermo Cañedo...
0: Ex Ciudad de México
1: y hoy Estadio Norte.
0: Exactamente, sí. Pero sí, yo también tenía la esperanza. Dije, ahorita ya va a salir Maná. Ahorita. Y pues nomás quedamos no como payasos. Oigan, pues vamos con información rapidita. Y fíjense, ahí les va. Al rato platicamos del Jetta porque pues quien lo trae a prueba es Joserra. No lo hemos... Bueno, ya lo manejamos tú y yo, ¿no? No es algo...
1: Ya lo hemos manejado.
0: No es algo nuevo, pero bueno, algo nuevo tendrá que decirnos Joserra en esta prueba de manejo. Pero fíjense que Geely dio a conocer Thunder, que es una nueva generación de propulsores eléctricos desarrollada para impulsar la próxima ola de vehículos de este tipo del fabricante chino, el cual representa un importante avance en integración tecnológica al combinar en una sola unidad componentes mecánicos, eléctricos y de control que tradicionalmente operaban por separado, lo que permitiría incrementar la eficiencia energética, reducir el peso del conjunto motriz y optimizar un espacio disponible en la plataforma del vehículo. Thunder integra 16 funciones en un solo módulo, incluyendo el motor eléctrico, el inversor, el reductor, el cargador a bordo, el convertidor, el sistema de gestión de la batería, el control térmico y diversos módulos de distribución y administración de energía. Es básicamente como un todo en uno, según lo que entiendo. Esta arquitectura reduce, evidentemente, pues el número de componentes y conexiones que yo creo que ya hasta se habían tardado en hacer algo así. Lo que simplifica la fabricación, mejora la confiabilidad del sistema y facilita futuras actualizaciones. Y aquí yo agregaría que seguramente también reduce de manera significativa los costos.
1: Sí.
0: ¿Estás
1: sí.
0: de acuerdo?
1: Tiene que ser.
0: Uno de los principales atributos de este nuevo propulsor es su eficiencia integral de hasta 93.8%, una cifra que se coloca entre las más altas de la industria para un sistema de producción en serie. Y bueno, además el conjunto pesa alrededor de 75 kilogramos, aproximadamente 15% menos que configuraciones convencionales, lo que contribuye a una mejor autonomía, desempeño dinámico y aprovechamiento del espacio.
1: Que yo sumaría ahí, Sopita, que este hacer más compactos y más integrales esos sistemas ayuda mucho más al diseño.
0: Ajá, exacto.
1: Que eso es... Es el siguiente paso, porque tú lo sabes mejor que yo. El tema es que hoy casi todo mundo está colocando las baterías en la parte baja y en el piso. Obviamente eso es bueno, pero hay vehículos que necesitan tal vez otro tipo de composición, ¿no?
0: Sí.
1: Para poder tener vehículos un poco más pequeños o, en otro caso, aprovechar mucho más el espacio y hacer camionetas, por ejemplo, más grandes.
0: Sí, con más espacio. Que tengas esa facilidad de transformación, vamos a llamarlo así. Con más espacio, mucho menos peso, vehículos más aerodinámicos.
1: Exacto.
0: Más, que se arriesguen más en temas de diseño.
1: Claro.
0: No solo que sea el cuadrado ahí, porque la base son las baterías y ya está.
1: Claro, porque caímos mucho últimamente en una especie como de coche eléctrico casi monovolumen.
0: Ajá.
1: ¿No?
0: Ajá, porque tienes que acomodar todo alrededor del paquete de baterías que está en el piso.
1: Y ahora creo yo que este tipo de desarrollos lo que va a hacer es retar a los diseñadores.
0: Ajá.
1: A decir, a ver, no, o sea, ya tienes unos elementos que puedes ir con los que puedes ir jugando, puedes jugar más con las alturas, coches más chaparritos, por ejemplo.
0: Sí, sí, sí. Y siento también, ¿sabes en qué aspecto beneficiaría bastante? En el tema de la creación de más vehículos eléctricos deportivos.
1: Claro.
0: Que si de por sí hoy ya tenemos muy buenos coches que son pequeños aviones, imagínate con esa facilidad de quitarles el 80% del peso que tienen ahorita.
1: Claro.
0: O sea, hablando del tren motriz.
1: Y como te digo, o sea, el tema pues es desafiar a los diseñadores, ¿no? Yo creo que el diseño automotriz siempre va a ser como una joya de la corona, ¿no?
0: Sí,
1: en
0: totalmente.
1: Todos los temas de diseño. Y últimamente, a raíz del boom de los coches eléctricos, hemos caído mucho en eso que tú dices, ¿no? Cosas cuadraditas, cosas como camionetosas que no necesariamente

0: Obviamente a todo mundo le gusta.
1: Exactamente. Y bueno, pues ya para cerrar este tema, el primer vehículo en incorporar este nuevo sistema será el Geely Galaxy TT, que por cierto, si no mal recuerdo, creo que lo vi en China ahora que fui con ellos. Galaxy no es un teléfono, no es solo un teléfono. La familia Galaxy o la línea Galaxy de Geely es su línea de productos electrificados, que en México pues no han hecho esa distinción. Sí, es más, ahí les va. Seguramente lo han visto, seguramente lo has visto, Chacho. Hay dos tipos de logos que tiene Geely, uno cuadrado y otro que tiene que las alitas. Ajá. Pues el cuadrado es de la familia Galaxy. Okay. Es el que pertenece. Información que cura.
0: En todo, caray.
1: Todos los días se aprende algo nuevo. Sí, el cuadrado es de la familia Galaxy.
0: Y otra noticia, porque Geely al parecer está ya así de comprar un equipo del WEC, que es Alpine.
1: ¿Qué? ¿Eh? Ándate, ahorita
0: entonces,
1: no.
0: Entonces, eso va a ser una revolución, porque va a ser el primer gran fabricante chino que se va a meter al automovilismo 100% europeo.
1: Órale.
0: Ya hubo otros, por ejemplo, le entró como los que tienen bueno, ya hubo un fabricante chino que se metió muy duro en las primeras temporadas de Fórmula E y no la armaron tanto, no les pareció tan convincente.
1: Remunerante.
0: Exacto, pero ahora le van a entrar con todo, y eso va a ser una revolución. ¿Por qué? Porque después le va a entrar BYD, después van a querer meterse más.
1: Es que, ¿sabes qué? Ya hasta se tardaron.
0: Ya se tardaron.
1: O sea, con lo que están haciendo y lo que estamos viendo de los fabricantes chinos, estés tú de acuerdo allá afuera o no. A ver, aquí lo que siempre hemos dicho, ¿no? Siempre vamos a platicar.
0: Es que hay de coches chinos a coches chinos.
1: Sí. A ver, tú...
0: Como en todo.
1: Tú puedes elegir comprar el coche que tú quieras, ¿no? Aquí nadie te va a obligar a que, ¡ay, tiene que ser un coche chino! No.
0: No.
1: Pero... Sí, tienes que saber que lo que dice Chacho es una realidad. Hay de coches chinos a coches chinos, hay de marcas a marcas. Y Geely es una de las grandes, se sabe.
0: Sí, no, es una de las grandes y con mucha potencia. O sea, es un grupo muy, muy fuerte.
1: Muy
0: no nada más hacen coches, o sea, no nada más tienen ese tipo de desarrollos, digamos.
1: Tienen alianzas bien interesantes, tienen muchas marcas que pertenecen al grupo.
0: Y te iba a comentar, porque justo acabo de manejar, para mi gusto, a ver... Ojalá si no lo has manejado, lo manejes pronto.
1: Ajá.
0: La semana pasada manejé el Hora 5.
1: Ah, no lo he manejado.
0: Manéjalo.
1: No lo he manejado, pero ahorita me cuentas el chismecito. Vamos a un corte y ya regresamos con más de Autos y Más.
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5: 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Ya estamos de regreso. Esto es Autos y Más. Todavía tenemos muchas historias por compartir. Regresamos.
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0: Ay, no, el BT es bien tía, ¿no? Ya soy tía, esa es la realidad. Me gustó la presentación de BTS ayer y todo el mundo enloqueció con las, ¿cómo les dicen? ¿Las ARMYs? Sí, ¿no? ¿Te gusta BTS, Checho?
1: No, ayer los conocí.
0: ¿O no
1: conocí
0: tienes ni idea? Apenas.
1: No
0: pero
1: si
0: habías escuchado esta canción,
1: no.
0: Que está... ¿En serio?
1: En serio, sí, no.
0: Chacho.
1: Pues ya sabes que uno vive ahí.
0: Ya estás bien mayor, pero no, eso no importa.
1: Ah, gracias, papita. Yo también te quiero.
0: Eso no importa.
1: Mira, hasta soltaron la carcajada.
0: La juventud se lleva en el corazón, chacho. Me vengué por lo
1: está
0: que
1: bien,
0: me dijiste ahorita.
1: Ya estamos una y una.
0: Estamos a mano.
1: Ya nos vamos a ir a tiempo extra.
0: Exacto. Oigan, a ver, chacho. No sé si ya tuviste oportunidad, y si no, te voy a hacer también la recomendación a ti de manejar EX90.
1: Ay,
0: de Volvo.
1: Me dan muchas ganas, me gustan mucho los
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0: Y después ya en otro momento pues compartimos opiniones.
1: Pero lo que he escuchado
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0: 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Vamos a un corte y ya regresamos con la segunda hora de Autos y Más.
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3: 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Que Dios bendiga la música. José Erra y Sopita de Lima, un fuerte abrazo. Esta fue mi cápsula. Que Dios bendiga la música, que Dios los bendiga a ustedes. Síganme en mis redes sociales. Soy Paulo Ibarra, estoy como Paulo Ibarra G. Sigan en Autos y Más.
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7: Ulises Lara rechazó las versiones que aseguran que su salida de la Fiscalía General de la República fue por conductas contrarias a la ley. El ex servidor público afirmó que durante el ejercicio de su encargo siempre se condujo conforme al marco legal. Tras la sentencia a cadena perpetua de Ismael El Mayo Zambada, Terrence Cole, director de la DEA, dijo que su agencia irá contra quienes trafican con drogas o son funcionarios gubernamentales corruptos.
8: Hoy es un gran día para las fuerzas del orden, pero déjenme ser claro, esta sentencia no es el final, es solo el principio. Es una advertencia clara para todos los líderes de cárteles, para todas las empresas criminales del mundo y para los terroristas extranjeros. Si tú traficas con drogas letales, lucras con el sufrimiento de otros y amenazas nuestras comunidades, la DEA irá por ti. No importa si eres un traficante o un corrupto oficial de gobierno, la DEA irá por ti.
7: La Secretaría Anticorrupción y Buen Gobierno sancionó a la empresa Bernabéu México, SADCB, con una multa de $2,036,520 y una inhabilitación de 16 meses y 24 días para participar en procedimientos de contratación o celebrar contratos con la Administración Pública Federal. Las intensas lluvias que cayeron la tarde de este lunes en el oriente de la Ciudad de México provocaron inundaciones en las inmediaciones del paradero de Santa Marta Acatitla, en Iztapalapa. Derivado de esto, el Metro de la Ciudad de México suspendió el servicio en un tramo de la línea A que va de Pantitlán a La Paz, por lo que se coordina el apoyo con unidades de la RTP. Movimiento Ciudadano en la Ciudad de México interpuso una queja formal ante la Secretaría de la Contraloría en contra de la jefa de gobierno Clara Brugada por presunto desvío de más de $3,000,000,000. Por otro lado, senadores del PRI demandaron que se lleve a cabo una investigación exhaustiva sobre los procedimientos de contratación, adjudicación y ejecución de los contratos relacionados con la remodelación de 6 estaciones de la línea 2 del metro. El patronato del Refugio Franciscano AC denunció ante la Fiscalía General de Justicia de la Ciudad de México el ingreso de personas ajenas a las instalaciones quienes realizaron destrozos. El gobierno capitalino expresó su rechazo a cualquier acto de violencia o acción que cause daños al patrimonio de cualquier organización o comunidad. Señaló que la Subsecretaría de Concertación Política ha mantenido comunicación permanente y cercana con el patronato. Con información de reporteros y corresponsales para MBS Noticias, Claudia Villanueva.
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0: amigos, en esta segunda hora de Autos y Más, en nuestra segunda semana estrenando este horario, para quienes no lo sepan y digan, ¿cómo que segundo horario? ¿Qué está pasando? ¿Por qué apenas no está empezando? No, a ver, ahí les va el contexto. Desde la semana pasada, Autos y Más cambió de horario. Tenemos ahora una hora más, gracias a todos ustedes, por supuesto. Estamos de 7 de la noche a 9 de la noche, lunes a viernes, y los sábados se mantiene igual, de 10 de la mañana a 12 del día. Y vamos a estar incorporando mucha más información, nuevas secciones, chismecito, todo muy a gusto para que ustedes la pasen bien y que se diviertan tanto como nosotros. Y bueno, ya después de ese contexto, para quienes nos estén sintonizando apenas, Chacho, ahora sí, suelta la sopa, cuéntanos, ¿qué vimos este fin de semana en Fórmula 1?
1: Pues mira, vimos el Gran Premio de Bélgica en una de las pistas más espectaculares, más exigentes. Es una joya de la corona del automovilismo mundial, el circuito Spa-Francorchamps. Siempre que la Fórmula 1 llega a Spa-Francorchamps es especial, porque es el circuito que le gusta a todo mundo, todos los pilotos se vuelven locos para manejar ahí. O sea, es un circuito además muy retador para la puesta a punto, para los ingenieros. Es la pista más complicada por muchas razones.
0: Es la más larga, ¿no?
1: Es la más larga de todo el calendario. Y la verdad que esto reta mucho a los pilotos y a los equipos. Con el nuevo reglamento, el reto venía de cómo iban a manejar el tema de la recarga de las baterías y lo que se llama ahora power deployment, o el despliegue, digamos, de energía para poder tener toda la potencia del coche. La verdad es que el que mejor hizo ese trabajo fue el que ganó, Andrea Kimi Antonelli, con el Mercedes.
0: Sí.
1: Mucha gente me dice, oye, ¿tiene el mejor auto de la parrilla? Sí, el mejor auto siempre hay que manejarlo, ¿eh? No le aprietas un botón y solito
0: hace todo. Claro, lo mismo decían cuando Verstappen siempre dominaba. Ay, es que
1: es el que
0: coche.
1: Tiene el mejor coche. Sí.
0: Y Verstappen así con su cara
1: y
0: de payaso.
1: No lo niego, o sea, muchas veces sí, dices, bueno, pues tiene el mejor coche.
0: Sí.
1: Los equipos, para tener el mejor coche, pues trabajan mucho y le meten mucha ciencia a tener el mejor coche. Pasaba con Hamilton,
0: por ejemplo.
1: Es lo que
0: te iba a decir, el claro ejemplo de lo que estás diciendo creo que fue Hamilton.
1: ¿Qué?
0: ¿Cuántos campeonatos no se adjudicó y de repente dejó de tener el mejor coche y ya no está ni en el top 3?
1: Sí, sí, sí.
0: ¿No?
1: No, y obviamente el mejor coche es el 60-70% de cómo ganas una carrera.
0: Sí.
1: Pero el otro, si no existe el otro 30-40%, el coche solito no gana.
0: Sí, no.
1: Y no puedo llegar yo, subirme al puedo llegar yo o tú y subirnos al Mercedes, apretarle un botón y relajarnos y que el coche gane la carrera.
0: Todavía no llegamos a eso, bendito Dios.
1: Y ojalá nunca lleguemos a eso,
0: bendito,
1: ¿no?
0: Bendito Dios.
1: Pero vaya, el tema es que había mucha especulación de qué iba a pasar, si se iban a comportar bien los coches en la pista, qué tanto iban a perder velocidad. La verdad es que sí perdieron velocidad. Las vueltas fueron más lentas, por lo menos 3 segundos más lentas. Eso ya es mucho. O sea,
0: sí
1: la Fórmula 1 le tiene que meter ahí ciencia para que el aficionado promedio, digamos, tal vez no se da cuenta de eso y sigue disfrutando lo que disfrutamos, ¿no? De repente estuvieron peleando ahí Hamilton y Piastri, y luego Piastri y Leclerc y chocaron, y con la Pinto se aventó un rebase fantástico, 2-1. Hubo mucha acción, sigue habiendo mucha acción. Y tal vez el común denominador del aficionado a la Fórmula 1 dice, bueno, pues mientras esto esté pasando está bien. Pero hay otro gran cúmulo de aficionados que dicen, oye, yo sí quiero que la Fórmula 1 sea cada vez más rápida, o por lo menos que no decaiga tanto. Y eso sí es muy importante, porque a final de cuentas, Sopita, amigos, lo que pasa en el automovilismo en general, cuando hablamos de las 24 horas de Le Mans, del Mundial de Rallys, de las 500 millas de Indianápolis, de la Fórmula 1, o las categorías de abajo, ¿no? Que siempre esperamos que la competencia sea en el nivel más alto posible. Y la Fórmula 1 ahorita está dando la idea de que no están al nivel más alto posible. Eso no quiere decir que sea malo, ¿no? o que los pilotos estén de hueva, ¿no? O sea,
0: de tiricia.
1: Exacto, de tiricia.
0: Y de no estar haciendo su chamba.
1: Exacto. ¿Por qué? Porque voy a tratar de explicarlo. Cuando el primer sector de la pista de Spa es muy rápido. Ajá. Entonces tienes solamente una curva lenta, la pasas, entras a Orush y se acaba enseguida el primer sector, y después entras a la zona de curvas, donde vas curveando desde Malmedí hasta Estavelot, que son los pueblos que están así en cada una de las direcciones del circuito, y comienzas a tener que recargar energía ahí. Y para recargar energía necesitas tomar decisiones y hacer operaciones en el coche para que el coche recargue cada vez más o cada vez menos, dependiendo de si estás atacando o estás siendo atacado. Uh-huh. Y eso lo hizo perfecto Antonelli desde la calificación. No hubo nadie que le empatara el sector 2, salvo en algunas ocasiones algunos pilotos, pero eso le permitía ser rapidísimo en la parte final. Nadie lo alcanzó. En la carrera, el único que tuvo más o menos la misma eficiencia o fue tan inteligente como Antonelli fue Leclerc, porque fue atrás de él, empezó a liderando, tuvo sus momentos ahí Leclerc, pero en cierto momento empata mucho los tiempos de vuelta con Antonelli, mantiene el mismo ritmo, también cuida los neumáticos, que esta es una pista que se acaba las llantas, que da miedo. Uh-huh. Y eso a mí me hace pensar que Ferrari casi, casi ya le está encontrando el ritmo, por lo menos para estar al mismo nivel de Mercedes. No sé si lo vayan a poder superar, pero
0: se está acercando.
1: Ya se está acercando.
0: No, ya se nota.
1: Ya se nota. Ya está ahí Leclerc. El otro día Hamilton igual, ahí estuvieron más o menos al ritmo. Entonces a mí me da la idea que Ferrari es el equipo que puede alcanzar. Es el equipo que le puede echar un poco a perder la fiesta a Mercedes. Viene la otra parte, ¿eh? Ahí dentro del equipo, dentro de Mercedes, ayer pasó algo catastrófico que tiene que ver con lo mismo. Russell, el compañero de Antonelli, que antes de esta carrera que pasó ayer, estaba a 25 puntos en el campeonato. Dices, es muy alcanzable, ¿no?
0: Sí, o sea, todavía le da chance,
1: aunque el otro gane, si yo voy segundo, tercero, ahí estoy, y me meto a la pelea. Bueno, pues en las primeras de cambio, en la calificación, se nota que a Russell le cuesta trabajo hacer esa operación que hace Antonelli muy brillantemente en las partes donde tiene que recargar. A Russell no se le da. A Russell le cuesta mucho trabajo, acaba perdiendo. Fíjate, en un solo sector, o sea, en una sola parte del circuito, en un solo tramo del circuito, perdía casi 7 décimas de segundo. Acabó perdiendo 5. Es un montón. Y nunca se pudo acomodar. Arrancó atrás. Llega Hamilton, contacto, chocan. Bye. El que pierde es Russell, y ahora está a 45 puntos.
0: Híjole.
1: En el campeonato.
0: Eso todavía creo que le suma más frustración de la que ya veníamos platicando, ¿no? Que se siente amenazado.
1: ¿Te acuerdas que decíamos, ya va a ser un tema mental de Russell todo el año? Porque esto, pues no te lo quitas fácil.
0: Claro, o sea que estés siendo superado por tu coequipero, que además le llevas 10 años, digo, estoy diciendo un número, sí, sí. ¿Sabes?
1: Chavito, además el protegido del jefe de la escudería.
0: Sí, y que además estén los rumores afuera de que quieren meter a alguien. A híjole.
1: Y sobre todo, ¿sabes qué? Que cuando empezó la temporada, tú te acuerdas también muy bien, lo mismo que todos nuestros amigos de Autos y Más, en las pruebas de pretemporada, ¡boom!, Russell el más rápido. ¡Ah, caray! Y en el segundo día, ¡pum!, también
0: sí,
1: Russell muy bien.
0: Empezó bien.
1: Empezó impresionante.
0: Súper bien.
1: ¿Y qué fue lo que dijimos todos? O sea, todo el mundo dijo, ¿sabes qué? Con ese coche y como está manejando ahorita Russell, el favorito para el campeonato es Russell.
0: Sí.
1: Pues dejó
0: lo
1: de serlo.
0: Lo creímos, todos lo creímos.
1: Ya dejó de serlo.
0: Y quedó como un payaso.
1: Y quedó así. Ay, no. Ya dejó de serlo. Vamos a ver qué pasa. Yo creo que va a ser muy complicado para Russell meterse otra vez a la pelea, sobre todo porque ahí vienen los otros coches, los otros equipos. Ayer fue Leclerc. Uh-huh. Max Verstappen, que tuvo un fin de semana del perro en Silverstone hace 2 semanas y que ahora estaba enojadísimo, echándole al equipo que le den el material que necesita, que el coche se le cae, que el coche no tiene lo que él quiere. Fallaron, por ejemplo, en el nuevo diseño del alerón reversible. Uh-huh. Al parecer no acababa de cerrar bien y eso generaba ahí una turbulencia que se acababa de desbalancear todo el mecanismo del alerón y el coche perdía agarre y se le fue a Hamilton en Silverstone. No fue un accidente grave, pero fue un accidente donde Max dijo, esto ya no es pérdida de desempeño. Uh-huh. esto ya es algo peligroso.
0: Sí.
1: O sea, no me voy a estar exponiendo a lo güey y que no le estén dando al clavo con el coche. A final de cuentas, ayer Red Bull como que volvió. Okay. No es el equipo poderoso que todavía queremos ver, pero si hay un equipo que puede lograrlo en poco tiempo es Red Bull. Porque de una carrera a otra reformaron lo que, reformaron lo que tenían que reformar y el coche caminó. No peleó con nadie, la verdad, Verstappen. Al principio ahí se echó un tirito para tratar de acomodarse adelante, pero no dio resultado. Después se le vinieron encima. Quedó en tercer lugar, pero nos da la idea de que Red Bull puede mejorar. Y finalmente, los pilotos de McLaren. No fue para nada el fin de semana de Piastri. Tuvo muchos problemas, se metió en los contactos con los dos Ferrari. Uh-huh. Ferrari tuvo la gran suerte de que pararon con Virtual Safety Car. Entonces, eso también puso adelante a Ferrari de los Red Bull y de los McLaren. Pero creo que McLaren también, lo mismo que Red Bull, poco a poco le están dando al clavo en ciertas cosas. La prueba de ello te la voy a poner así, aquí en la mesa. Lando Norris, decidieron cambiarle el motor con el motor nuevo, que ya es el motor de la Duo, es decir, que ya es el motor que está, digamos que mejorado de acuerdo a las normas de la FIA, y que decidieron penalizar con Lando Norris. Arrancó en el lugar 13, calificó muy bien, arrancó en el lugar 13 y llegó en el sexto lugar.
0: Ah, súper bien. Lo hizo bien.
1: Lo hizo muy bien. Traía un gran ritmo, cuidó muy bien los neumáticos. Yo llegué a pensar que si volvió a haber un safety car, podía incluso hasta ganar la carrera.
0: Sí, se pudo haber colado por ahí.
1: Exactamente, ¿no?
0: Sí.
1: ¿No? La suerte no jugó por ahí. Pero aquí lo que me gustaría resaltar, porque mucha gente me ha platicado y me dicen, es que va a ser un tema igual, que se va a escapar Antonelli y les va a ganar todas las carreras de aquí al final del año y nos vamos a aburrir. Yo creo que no tanto, ¿eh?
0: No creo. Es como que estén siendo tan predecibles las carreras.
1: No.
0: ¿No?
1: Mira, yo creo que en estos primeros 10 grandes premios, 8 los ganó Mercedes y los otros 2 los ganó Ferrari. Por ese lado, creo que si lo ves retrospectivamente, pues sí. Sabes más o menos quién va a poder ganar. Pero ahora, cuando entra Red Bull al juego, las cosas pueden cambiar. Sí. Y si McLaren entra fuerte, también las cosas pueden cambiar. Ojo, los equipos que han tenido más problemas de confiabilidad, Mercedes y McLaren, los dos con motores Mercedes. Los equipos que han tenido menos problemas de confiabilidad, Ferrari y Red Bull. Entonces, hay posibilidades de que todo esto acabe siendo una temporada en donde al final veamos carreras muy buenas, muy interesantes, que van a poder definir diferentes posiciones en el campeonato.
0: Sí, todo puede pasar.
1: Todo
0: puede pasar todavía, pero Chacho.
1: Mucha gente lo que quiere que pase es que Checo Pérez avance. Yo también lo quiero.
0: Bueno, todos tenemos nuestra veladora prendida de Checo, pero pues
1: hay que tener paciencia. Ayer fue la peor carrera porque pues no terminó. Se le metió ahí una pieza en la suspensión, le rompió todo, fue un desastre.
0: Sí, paciencia, creo que
1: paciencia es la palabra.
0: La palabra, porque era algo que se veía venir, ¿no?
1: Es un equipo nuevo.
0: Exactamente.
1: Y fíjate, otra cosa que por los resultados a mucha gente le da a pensar que Cadillac es un equipo pobrecito, que es un equipo que no tiene lana y se les rompe el coche.
0: Ya lo platicábamos el otro día.
1: No, amigos, aguas con eso, que no los engañen. Cadillac es un equipo muy poderoso, muy fuerte, respaldado por un grupo como General Motors. Y aparte, ¿sabes en cuántas categorías diferentes en el mundo del automovilismo compite General Motors?
0: ¿Cuántas? 12. Claro,
1: 12.
0: Están en todos lados.
1: En todos lados.
0: De hecho, hasta se habían tardado en entrar de Fórmula 1.
1: Exactamente.
0: Porque sí están en todos lados. Pero vamos a un corte rápido y ya regresamos con más de Autos y Más. Recuerden escribirnos, nos pueden escribir al WhatsApp 55. Espérate, es que ya iba a decir el de Don Beto. 3265-1146. Siempre me pasa.
1: Échenle una llamadita.
0: Échenle una llamada a Don Beto también.
1: Cómprenle.
0: No, te lo juro, el otro día estaba llenando yo un documento oficial y casi pongo el de Don Beto en lugar del mío. O sea, así lo tengo de grabado. 55-3265-1146. Ahorita regresaremos a nuestra queridísima y bella y gustada sección porque ahí les va a encantar lo que tenemos. No les voy a spoilerear, pero tiene que ver con un rey que es León. Vamos a un corte.
1: León Rey.
0: Y ya regresamos con más de Autos y Más.
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0: mucho. Esa sí la ubicas, obvio.
1: Esa sí,
0: ¿no?,
1: la ubico bien. Es buena, ¿no?
0: Es como de tus tiempos. Ah, no, es, no, no, es más de mis tiempos. De Black Eyed Peas.
1: Ojalá.
0: A ver, ahí les va. Vamos, si les parece.
1: ¿Qué hay? ¿Qué hay?
0: No, espérate, con calma. Vamos a la gustada sección para que les pueda decir ahora sí qué es lo que tenemos para hoy.
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0: Ahora sí, Chacho, pon atención. Tú no puedes ganar, pero...
1: Pero le puedo decir a alguien.
0: Pero algún que amigo, tal vez, puede ser. A ver, ahí les va. Tenemos dos pases dobles para que vivan la magia de la cartelera de Cinépolis, que por cierto no es comercial, pero ya se estrenó la de La Odisea. ¿Ya la viste?
1: No.
0: Yo tampoco, quiero
1: está
0: verla.
1: Está buena, ¿no?
0: Dicen que está muy buena. Pero
1: he oído buenos comentarios.
0: Sí, yo también. Y por ahí viene la de Spider-Man, que también muero por verla. Tenemos dos pases dobles también para el concierto Queen Sinfónico de la Filarmónica de las Artes, que es el viernes 24 de julio en el Centro Cultural, en el Centro Universitario Cultural. Y uno más. ¿Tenemos musiquita, productora? Ah, estamos escuchando Queen Sinfónico.
1: Ok.
0: Órale.
1: Está bueno.
0: Me gusta. Me hubiera encantado ver a Queen en
1: vivo?
0: Vivo. Me hubiera fascinado.
1: Si hubieras nacido antes, los hubieras podido ver en Querétaro o en Puebla.
0: ¿Qué?
1: Claro.
0: No.
1: Se tocaron aquí, en Querétaro y en Puebla.
0: No es cierto, Querétaro.
1: Te lo juro. Sí, creo que sí. En Puebla, seguro.
0: Órale, qué envidia, la verdad. Y tenemos uno más para el musical del Rey León, obviamente.
1: ¿Tú eres fan del Rey León?
0: Sí, me gusta.
1: ¿Sí?
0: Sí, me gusta. Ya tuve la oportunidad de ver la obra y es maravillosa. ¿Ya la viste?
1: No, nunca la he visto.
0: ¡Chacho! ¿Cómo crees?
1: He visto la película. Nada
0: sí,
1: más.
0: Sí.
1: Es así. Está padre la historia.
0: Está padre la historia.
1: Sí, buena historia.
0: Ahí te va la siguiente recomendación. Tú no puedes ganar.
1: No,
0: pero te hago la invitación, bueno, de que vayas,
1: bueno,
0: a ver al rollo.
1: Llévame.
0: Habla con Dafne.
1: Dafne, ver, échanos la mano.
0: Vamos a recibir llamadas 55-516-605 para los pases del Rey León y de Queen Sinfónico. A ver, para el Rey León, bueno, no, para los dos. Les vamos a hacer una pregunta. ¿Cómo dice? Una pregunta cañona. No, no puedo decir eso al aire. ¿Lo digo?
1: Anímate, sí.
0: Anímate. A ver, una pues total, ¿no? Nadie nos está escuchando. A ver, para los boletos de El Rey León y Queen Sinfónico, obviamente van a ser dos ganadores. No crean que estamos aquí dando paquetes. Les vamos a tener que hacer una pregunta macabrona y la van a tener que contestar. Va a ser fácil, ya saben que yo soy bien barco. 55-516-605. Dafne, ahí está. A ver, espérate.
1: ¿Quién?
0: ¿Quién habla? Espérate. Uno momento. A ver. Está cargando. Es que estamos en vivo. Me están haciendo señas de que...
3: Ya, mamá.
0: Así. Si ustedes nos están viendo en la pantalla, el otro día escuché a Ana Pau que dijo, esta es seña de queso Oaxaca. Así le hizo, ¿te acuerdas? A ver, ya, ahora sí, tenemos una llamadita.
4: Hola, sí, aquí estoy.
0: Hola, ¿quién habla?
4: Hola, Zapita, ¿cómo estás? Habla Germán García.
0: Muy bien, ¿y tú, Germán?
4: Pues aquí.
0: ¿Dónde andas?
4: Cubriéndonos de la lluvia, llegando a casa.
0: ¿Te tocó el cagadero de la ciudad?
4: Pues ya sabes, es
0: ¿sí, verdad?
4: De siempre, es cotidiano.
0: Ya sé, y luego con la lluvia como que todo empeora, ¿no?
4: Así es.
0: Chala, pero bueno, qué bueno que ya llegaste y que nos estás escuchando, mi querido Germán. ¿Para qué quieres boletitos?
4: Con la noticia de que pues ya tienes una hora más, yo no sabía.
0: ¿Sí?
4: Así me saqué de onda cuando...
0: ¿Cómo que no sabías, Germán?
4: ¿Qué rollo?
0: ¡Ay, no! Ya ves, notición, ¿no? ¿Qué opinas? Sí,
4: perfecto, los felicito. Así, una hora extra de disfrutar y que el oído, pues... Disfrute tu voz.
0: Ay, muchas gracias,
1: órale,
0: Germán. Igual
1: bien.
0: No me vas a comprar, te voy a hacer la pregunta macabrona de todas maneras.
4: Pero no tanto, que no sea tanto.
0: No,
4: por
0: está
4: favor.
0: Fácil. A ver, ¿para qué quieres boletos primero?
4: Para el Rey León.
0: Obviamente. A ver, ahí te va la pregunta macabrona. ¿Estás listo?
4: Échala.
0: ¿Qué estrella está en el centro de nuestro sistema solar?
4: Alfa Centauri. Ah, no, ¿de nuestro sistema solar?
0: Sí. El sol. ¿Ya me estabas espantando? ¿A qué universo te habías ido o qué?
4: No, es que andaba en otro rollo, en la Vía Láctea, pero no. Pues
0: no, el solecito. Muy bien, Germán, ya ganaste tus boletitos para ver al Rey León.
4: Ay, muchas gracias, Opita.
0: No, a ti, gracias.
4: Y lástima que no es para tres, sino también te llevaba a ti.
0: Ay, mira, ahorita lo platicamos con la Dafne, vas a ver si no saca un tercer boleto. Ay, no es cierto. No, disfruta muchísimo y te mandamos un abrazo y gracias por escucharnos.
4: Gracias, Opita, un abrazo.
0: Abrazo.
4: Bye. Que Dios te bendiga, bye.
0: A ti. Tenemos otra llamadita. Ya los del Rey León se fueron y les dije que iba a ser fácil la pregunta, ¿eh? Tenemos todavía, para Queen Sinfónico nos quedan dos. Dos pases para Queen Sinfónico, 55-51-6605. O para el cine, que les digo que andan ahí unas películas buenas ahorita, se andan estrenando. 55-51-6605. ¿Qué? O sea, nada más querían ir al Rey León.
1: El de Queen está bueno.
0: Ya nos puso ahí nuestra productora ahorita, Queen Sinfónico. ¡No! Ay, entonces pues nos quedamos tú uno y yo uno.
1: Órale.
0: Así me voy a quedar callada hasta que Dafne me pase una llamada. Yo no voy a cantar porque no sé cantar. Pero... ¿no, Dafne? 55-51-6605.
1: Venga, muchachos, ahí está.
0: Aunque sea para que nos digan qué hueva de programa. Adiós, pim, les voy a colgar. No es cierto. Hola, ¿ya tenemos una llamada? Hola.
3: Hola.
0: ¿Quién habla?
3: Horacio Rojas.
0: Hola, Horacio, ¿cómo estás? ¿Por qué tan serio?
3: Es que vengo manejando.
0: No te vayas a distraer mucho, ¿eh?
3: Ah, no te preocupes.
0: ¿Cómo, dónde andas? ¿Cómo está el cagadero de allá afuera?
3: Pues sí, está bastante complicado y más con la lluvia.
0: Sí, ¿verdad? Es lo que estaba viendo ahorita aquí en las televisiones, que se inundó gran parte de la ciudad.
3: Sí, correcto.
0: Úchala. Bueno, ¿tú sí quieres ir a ver a Queen Sinfónico?
3: Sí, claro.
0: ¿Estás listo para la pregunta macabrona del día?
3: Híjole, si es muy macabrona como la anterior, voy a fallar, ¿eh?
0: ¡No, hombre! Ahí está, re fácil. Ahí te va, ¿eh? Te voy a poner todavía una más fácil porque ya sabes que yo soy bien barco. Y aprovecho que José Ra no está y me regaña. Okay. ¿Cuál es el metal precioso más conocido de color amarillo?
3: ¿El oro?
0: ¿El qué?
3: ¿Oro?
0: Ah, ya ves, te dije que iba a estar fácil. Muy bien, ya tienes tus boletitos para que vayas a ver a Queen Sinfónico.
3: Ah, ok, muchas gracias.
0: No, gracias a ti, maneja con cuidado y gracias por escucharnos.
3: Gracias, igualmente.
0: Te mandamos un abrazote.
3: Gracias, igualmente.
0: Ahora sí, ya voy, productora. Vámonos a un corte y ya regresamos con más de Autos y Más. Recuerden seguirnos en nuestras redes sociales. A mí me encuentran como @sopitadelima. A ti, Chacho.
1: @chacho_LML.
0: Y obviamente las de Autos y Más, @autosymas en todos lados, @soycocheramón, que ahorita anda en La Paz, pero ya en un ratito estará por acá de regreso. Y ahora sí, vamos a un corte y ya regresamos con más de Autos y Más.
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0: noche, ya estamos de regreso, en Autos y Más, iniciando la semana con mucha actitud y emoción, espero que ustedes también. Oigan, les cuento que esta semana hay, y dice la productora, pues vemos, ¿no? Pues más o menos, ay, tu pobrecita, ¿qué se tomó? Oigan, esta semana hay eventos importantes. El día de mañana Chacho y yo vamos a estar por ahí en un evento importantísimo por parte de Mazda, que presentan su primer plug-in hybrid o su primer híbrido enchufable, como usted quiere llamarle, que es la CX-90, ¿no?
1: CX-90.
0: Vamos a ver qué tienen que decir, sobre todo de a cómo va a ser el sablazo.
1: ¿Se te digo algo? Yo creo que es un productazo y no va a pesarle mucho el precio, porque hay mucha gente que está esperando ya esa plataforma de Mazda.
0: Y además es un segmento en el que
1: no hay problema.
0: Dicen por ahí, cuando tienes para el whisky, tienes para los hielos, ¿no? Pues claro, la verdad. Claro. Pero bueno, eso va a suceder el día de mañana. Ya les estaremos contando todo lo que pase en nuestras redes sociales, Autos y Más, Sopita de Lima, Chacho-LML. Y también esta semana, a ver, no sé si exactamente es la fecha, pero bueno, va a ser el evento de aniversario de la planta de BMW en San Luis Potosí. San Luis. Una planta que da vida al Serie 3, al M2.
1: M2, ajá.
0: Y sí, próximamente a los vehículos de la Neue Klasse, que es el, si no me equivoco, es el iX3.
1: Sí.
0: Y pues va a ser eso, el evento de aniversario. Vamos a estar por ahí en un recorrido en la planta. Espero poderles mostrar. A los que nos están viendo principalmente, no creo, la verdad, porque ya nos dijeron que hay algunas zonas en las que no puedes grabar, y eso sucede en cualquier planta del mundo, no solo de BMW, pero nos van a compartir material hasta donde sea. Entonces, sí, bueno, ya lo estarán viendo, y si no, pues ya se los contaré y no lo imaginaremos juntos. ¿Y qué más? ¿Tú qué más tienes, Chacho? ¿Qué andas manejando?
1: Ando manejando Ford Bronco Sport.
0: Ok.
1: Ahorita las inundaciones, me río de ellas.
0: Sí, ¿verdad?
1: Me río de ellas.
0: Fíjate que yo les quiero contar.
1: Ningún problema.
0: Me gusta ese producto. Tiene mucho que lo manejé, pero bueno, Ford es Ford, la verdad.
1: La verdad, ¿no? ¿Sabes qué pasa con, sobre todo con este producto, que obviamente los que son amantes del Bronco normal, o sea, de la camioneta grande, muy poderosa, muy versátil, muy capaz en todas las condiciones, no extrañan tanto porque le metieron varias cosas que están muy padres. Una de ellas es que tienes bastante altura, no tienes realmente ningún problema con el tema de vadear, el tema de hacer 4x4, lo hace perfectamente. El sistema es muy bueno, la verdad.
0: Ajá.
1: Está equipada muy bien. Tienes protección, barrera al frente. Tienes ganchos para jalar en la parte trasera. O sea, tienes todo lo que necesitas. Es muy práctica por el tema interior. Bastante buen espacio. Yo pensaba que estaba más pequeñita, pero no. Bastante buen espacio. Pero, ¿sabes? Algo que me está gustando mucho es que el motor, obviamente, es un EcoBoost turbo. Pero cuando subes los cristales y le empiezas a acelerar duro, puedes poner el modo Sport y suena como si trajeras un V8.
0: Ah, ¿sí?
1: O sea, trae como un convertidor.
0: O sea, trae ahí una trampilla.
1: Trae su trampilla.
0: Ajá.
1: Pero suena, ay, la verdad sí se disfruta.
0: Bien.
1: Sí, se disfruta bien. Está muy coqueta. Me gusta mucho a mí el diseño. Esa es la verdad. Creo que Bronco en todas las modalidades tiene muy buen diseño.

0: Obviamente conservando la estética de Bronco, ¿no?
1: Sí,
0: que tienes
1: claro.
0: que llevar las letras por delante.
1: Y que tiene este estilo como Froad y demás, ¿no?
0: Exactamente.
1: Pero
0: muy,
1: bueno,
0: muy Froad.
1: Ya nos estarás contando cómo te va, porque aparte la vas a traer un buen tiempo.
0: La vamos
1: ¿no?
0: a traer un buen rato, y la verdad es que sí. Hay muchas cosas que no le he descubierto, pero a quien le guste en el interior tener actividades, o sea, o guardar Ajá. cosas y todo eso, ya les voy a contar. Está, sí. está muy padre.
1: Sí, ya hay, o que te sigan también en tus redes para
0: o que me sigan en mis redes
1: para
0: también.
1: Que estemos,
0: o sea,
1: pendientes ahí de lo que compartas. Oigan, pues yo les quiero contar de la prueba de manejo que estuve haciendo la semana pasada, que es un producto que genuinamente me dejó sorprendida. Es más, a ver, lo voy a decir tal cual y pues ni modo, pero es más de lo que esperaba. Y se trata de la Poer PHEV. A ver, es una pick-up. Poer es una pick-up que llegó a nuestro país hace algunos años como un producto de gasolina, como una pick-up para el trabajo, con algunos tintes, digamos, como de confort para el día a día. Sin embargo, ya existe una versión híbrida enchufable que, madre mía, qué bonita es. Me sorprendió, te lo juro, Chacho. Me estás haciendo una cara con la que yo me quedé.
0: ¿En serio?
1: Te lo juro, porque a ver, todos teníamos la referencia de que Poer llegó a México como una pick-up, pues, para necesidades de trabajo,
0: sí,
1: la realidad,
0: chambeadora,
1: ¿no?
0: Una muy chambeadora.
1: Ajá, chambeadora, que sí con su pantalla, que sí con algunos detalles, pero hasta ahí, la verdad, manejo como una pick-up que se sentía brincona, sin, pues obviamente trayendo la caja vacía y demás, ¿no? Estas características que ya te esperas de una pick-up. Pero con la PHEV algo hicieron que se siente completamente diferente. O sea, de entrada no es brincona. O sea, es, creo que trae una arquitectura diferente, que creo que eso es lo que estaba viendo, que está o fue diseñada específicamente para esta versión híbrida enchufable. Y debe ser, a ver, tiene más peso.
0: Tiene más peso para empezar, ¿no?
1: Entonces tuvo que haber tenido una configuración ahí diferente, que creo que lo hicieron muy bien. Obviamente no lo dije, digo, hay muchas veces que hay cosas que damos por hecho, pero Poer es de GWM, de Great,
0: ah, sí, sí.
1: ¿No?
0: Bueno,
1: o sea, como que tú y yo da ya así de que todos deben de saber, ¿no?
0: Y si me das chance, platicamos porque viene el caso por GWM del Ora. Que te
1: ah,
0: voy a contar.
1: Mira, ándale, ahorita lo ligamos. Ya que estamos en hablando de los GWM, a ver, puntos importantes que me llamaron la atención de esta pick-up. Número uno, es híbrida enchufable. Número dos, tiene un motor 2.0 litros turbo que trabaja en conjunto con un motor eléctrico que te ofrece un manejo cómodo, sorpresivamente cómodo. La verdad es que, no sé, te digo, algo le hicieron que le quitaron ese lado rudo que tenía, ¿no? Y que al final...
0: Porque sí era muy ruda, o sea, yo manejé la primera versión y sí era muy ruda.
1: Sí.
0: Esa sí era la verdad, como tú dices, brincona.
1: Totalmente.
0: Ruidosa.
1: Sí, sí, sí, o sea, no era un manejo cómodo, la verdad. Bueno, pues...
0: Dirección pesadona.
1: Dura. No, o sea, como que decías, bueno, para quien la utilice para la chamba, bien, ¿no? Pero pues para un manejo... dual de que día a día y de repente no funciona. Bueno, pues con esta, a ver, el nombre exacto es Poer 500 PHEV, le agregaron el 500, esa es la diferencia. Competencia súper directa, la Shark, BYD Shark. Esa es la competencia así de que ¡pum! A la yugular. Yo la Shark no la he manejado. Creo que es un buen producto porque lo he visto un montón en la calle y muchas personas que han manejado me han dicho que es buen producto. Yo no la he manejado, pero bueno, ahí está competencia directa. Para que se den una idea, es del tamaño o entra en el segmento, por ejemplo, de una Mitsubishi L200, que ahí no hay híbrida enchufable, no podría ser competencia, o una Hilux de Toyota, ¿no? Que ahí ya son, ya es otro nivel, siento yo, ¿no? Porque hay nombres bastante arraigados.
0: Exacto.
1: Pero bueno, son 402 caballos de fuerza, 553 libras-pie de torque. El tema del interior me parece que, te digo, lo hicieron muy bien. Y hay algunas cosas que sí voy a señalar. Aquí no todo es miel sobre hojuelas y que siguen haciendo... te siguen haciendo saber que se trata de un producto de origen chino. De entrada, a ver, tiene una pantalla enorme, preciosa. La verdad es que el tema de la conectividad y la pantalla... sin ninguna queja, se conecta súper fácil, ya sea por cable o de manera inalámbrica. El cuadro de instrumentos digital, tenemos, ya sabes, varios compartimentos dentro de toda la cabina. La calidad se percibe buena, casi no trae plásticos. Pero del lado del copiloto, haz de cuenta que tú estás modo copiloto, tienes este apartado donde muchas marcas ponen pantalla.

0: pantallas, o ponen iluminación ambiental, o ponen diferentes tipos de materiales. Aquí tenemos como una iluminación con el frente de la camioneta. Honestamente, eso dije, ¿qué es eso? ¿Por qué lo ponen ahí? No me gustó.
1: Le sobra.
0: Sí, si hubieras puesto, a lo mejor sí mantener la iluminación ambiental, pero algo diferente. No sé, están como los faros de la camioneta y el logo. Se ve raro. La verdad es que se ve raro, no me encantó. Habrá a quienes sí les guste. El sistema de sonido, algo, Chacho, no sé si tú lo sabías, pero a mí en los coches, algo en lo que me fijo mucho es el sistema
1: de sonido. Es que traes la música por dentro.
0: Totalmente, totalmente. Tiene un sistema de sonido de una marca que se llama Infinity. Uh-huh. Seguramente la has visto en otras marcas premium.
1: Es una marca premium de audio, sí, claro.
0: Madre mía, el sistema de audio.
1: ¿Buen sistema de Infinity?
0: No, una joya. Yo dije, ¿qué es esto? Órale, o sea, ¿qué es este sistema de sonido en una pick-up?
1: No,
0: bien.
1: Y sobre todo que los chinos confían mucho en su propia proveeduría.
0: Exacto.
1: O sea, hay un sistema que se llama Dung Wong Wong
0: y se le ponen. Ajá.
1: No, esto está bueno, porque eso tienen que hacer muchas fábricas chinas, ¿eh?
0: Exactamente.
1: Muchas marcas chinas tienen que empezar a asociarse con otro tipo de productos, otro tipo de extras.
0: Exacto.
1: Para poder tener algo pues mucho más competitivo.
0: Sí, la verdad es que sí, sonidazo, el sistema de el nivel de insonorización. Súper bien también, ni te enteras de lo que pasa afuera.
1: No me digas, oye.
0: Te lo juro, Chacho, pídela.
1: Pues ya la voy a pedir. Hay varias cosas. Ahorita que estábamos hablando de GWM, a mí me sorprende porque yo participé alguna vez hace tiempo en una mesa de trabajo con gente de GWM.
0: Ajá.
1: Y nos preguntaron a varios, ¿no? A varios colegas, a ver, ¿tú qué harías? ¿Tú qué pedirías en el tema de cómo componer o tropicalizar los coches para México? Y cada quien dio sus propuestas y cosas que la verdad le vienen muy bien a una marca, que es una marca poderosa, es una marca muy grande, GWM, en el mundo, y que hacer caso a esas cosas va a beneficiarle al consumidor mexicano.
0: Claro.
1: Yo algo que me fijé, punto número uno, por ejemplo, hablábamos, no sé si estabas tú, pero hablábamos ya del tema de desactivar el freno de mano desde la pantalla.
0: Ay, sí, no.
1: O sea, ese tipo de cosas, no, ese tipo de cosas ya tienen que ponerlas bien. Yo manejé el nuevo Ora, el GWM Ora, el 5, que es el SUV, digamos.
0: Y me cuentas ahorita después de un corte.
1: Bueno,
0: ¿te parece? Ya te corté la inspiración, pero mira, aquí la productora, yo nada más veo su manita que me hace así.
1: Está furiosa.
0: Anda con todo. Vamos a un corte rápido y ya regresamos a platicar. ¿Qué te pareció este Ora 5? Un primer vistazo.
1: Primer vistazo, sí, bueno.
0: Venga.
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0: se sabe que aquí somos fanseses de Lady Gaga y ni modo. Bueno. Pero bueno, ahora, ¿tú no eres chacho?
1: No, sí, sí, también somos, dije.
0: Es que fue así como de que, pues bueno, ya.
1: Pues bueno, ya, ¿no? No, me gusta, bien, me late. ¿No? Oye, bien. Te quería acabar de comentar.
0: Venga,
1: rápido,
0: sí.
1: del Hora 5, que según entiendo todavía no está formalmente presentado.
0: No, viene la prueba de manejo
1: viene
0: y
1: la
0: lanzamiento.
1: Presentación y lanzamiento. Es un coche que, así como a ti te sorprendió, la
0: Power 500,
1: que es del mismo grupo, a mí me sorprendió este, porque yo había manejado la primera clase, la primera versión, y la verdad, mira, se notaba que era un coche que estaba en una fase de mucho desarrollo. Se notaba que todavía no
0: andaban probando cosas todavía.
1: Como que todavía no estaba al 100. Y ahora voy a decir dos cosas que me sorprendieron mucho. Un muy buen ride de manejo. O sea, tiene muy buena altura. Es un SUV que tiene sin problema para librar cualquier cosa que le pongas. Un manejo muy suave, muy limpio, digamos. Cuando aceleras, el coche acelera progresivo. El torque eléctrico, digamos, que no es así súper brusco, no es como un taladro, ¿no? Que le pisas, ¡pum!, te avienta todo. Muy bien, muy progresivo, muy bueno. Un volante muy bueno para los que les guste manejar con volante así gordito, con alcántara. Y esa es la otra. Muy buenos interiores.
0: O sea, a ver, yo creo que en resumen lo que podríamos sacar de estas reseñas o de estos primeros vistazos, tanto de la prueba de manejo que yo hice de Power 500 y del primer acercamiento que tuviste con el Hora 5, lo que podemos poner, creo que en resumen, es que están escuchando, ¿no?
1: Sí,
0: o sea, hablando
1: escuchando
0: específicamente de GWM, creo que están escuchando y están empezando a hacer las cosas diferentes comparado a lo que vimos en un inicio, ¿no?
1: Sí, la verdad es que sí, se nota una mejoría, se nota que ellos quieren que quien compre un coche de esta marca se quede con la idea de que no está comprando un coche por barato. No está comprando un coche por chafa.
0: O sea, como que sacudirse ese fantasma que digo, al final, pues,
1: que pues
0: existe.
1: Persigue y persigue a muchas marcas que, la verdad, unas sí hacen contra ello y otras no. Hay otras que siguen exactamente igual que como llegaron.
0: Exactamente, y hay otras que de plano ya son otra cosa.
1: Exacto, y yo creo que GWM va por ese camino, ¿eh?
0: Van
1: sí
0: por
1: le
0: ahí,
1: están
0: van
1: echando
0: por ahí
1: ganas.
0: Lo que sí es cierto es que andan medio callados, eso sí es
1: exacto,
0: una realidad.
1: Hay que cacarear más el huevo,
0: sí,
1: ¿no?
0: Sí, dejaron de
1: Déjame
0: hacer mucho ruido.
1: Sí, y sobre todo teniendo lanzamientos tan importantes, ¿eh?
0: Sí,
1: porque con la Power...
0: Lo que te decía yo ahorita, yo no sabía, antes de que tuviera yo este préstamo, yo no sabía que existía
1: Power,
0: una PHEV.
1: Va a competir en un segmento duro.
0: Exacto.
1: O sea, es un segmento donde compra gente para la vida diaria y gente para el trabajo.
0: Sí,
1: o sea,
0: porque ya es una pick-up.
1: Es una pick-up de un nicho grande. Y a ver cómo les va con este coche eléctrico. Lo que me gusta también es que para este coche van a traer la de gasolina, la plug-in hybrid.
0: Eso está
1: y la
0: bueno.
1: Eléctrica.
0: Eso me encantó.
1: Al que le guste
0: ya
1: ese coche
0: sabía.
1: De gasolina, va
0: sí,
1: a poderlo comprar.
0: Totalmente. Eso fíjate que ya lo había escuchado y me gusta. Que,
1: qué bueno,
0: a ver,
1: sí.
0: O sea, está bien en el tema de la electrificación, pero no a todos les queda. No,
1: no
0: a todos les acomoda tener un coche eléctrico hoy, por muy económicos, entre comillas, que ya sean. A ver, hay gente que dice, no, yo quiero seguir teniendo uno de gasolina
1: o
0: yo
1: hay
0: quiero
1: gente que dice,
0: meterme
1: oye,
0: en un híbrido.
1: Mi apuesta de aquí a 6 años va a ser un híbrido.
0: Exacto.
1: Y quiero uno que se ajuste a mi forma de diseño y todo eso. Rápido, nada más.
0: Ajá.
1: Para decir algo que a mí no me gustó. Siempre parece que las marcas chinas ven el coche al final y dicen, puta, hay que ponerle algo para que se vea que es chino.
0: De no, ya falta
1: el
0: sello.
1: Ya le falta
0: el sello. Le falta el bling bling.
1: Con este exacto.
0: ¿Cuál fue el bling bling del Hora 5?
1: El Hora 5 tiene unas tapas en las bocinas que las pusieron en un color así medio doradón.
0: Ajá.
1: Que dices, es lo que brinca, ¿por qué?
0: Ajá,
1: o sea,
0: dices, ponlo
1: brinca
0: negro.
1: Brinca durísimo, ponlo negro, pero con unos picos y unas cosas así como...
0: No, es cierto.
1: Sí, no. Que
0: todavía,
1: plano,
0: en temas de diseño todavía les falta, todavía como que hay algunas cosillas ahí que sobran,
1: que
0: a
1: sobran,
0: mi parecer,
1: eso,
0: ¿no?
1: Exacto. Como los faros de la camioneta.
0: Sí,
1: ya, ¿no?
0: Ahí, no, pero en nuestra muy humilde opinión, chacho.
1: Ahí se las dejamos. Vean los coches, amigos, vean los coches, pidan sus pruebas de manejo y van a ver que hay marcas que los van a sorprender.
0: Sí, por mero chisme, ¿eh?
1: Por mero chisme,
0: vuelvo a lo
1: sí
0: mismo, no te lo tienes que comprar.
1: No.
0: Si tú eres antichino, así, ay, no, está perfecto. Aquí todas las opiniones se respetan, pero... Y no más por mero chisme, ve y échales un ojo.
1: Yo por chisme voy a ir mañana a ver el Volvo.
0: B, ya por ejemplo. Picado. Por ejemplo, el de X90, que es una joya.
1: Te digo,
0: pero muy bien, ahí está la opción. Vamos, creo que todavía nos da tiempo de una nota rapidita. Y fíjense que llega a México la edición especial de Dodge Durango SRT Hellcat Black Demon, que es una variante. A ver, se sabe que esta SUV es de las poderosas, ¿no? Es de las, y bueno, obviamente al tener el nombre de Hellcat ya se estarán imaginando. Bajo el cofre, este modelo incorpora el motor Hemi, que es el V8 supercargado de 6.2 litros con 710 caballos de fuerza, 645 libras-pie de torque con una caja de 8 velocidades, hace el 0 a 100 en 3.5 segundos y alcanza hasta 290 como velocidad tope. Es una edición limitada que presume de un estilo mucho más agresivo en color negro con franjas centrales que contrastan perfectamente en color gunmetal, que yo creo que es como un gris, es que estos nombres que le
1: es
0: ponen...
1: Es como un gris, sí, semimetálico, ¿no? Sí, como es el color, por ejemplo, que traían muchas de las armas en la Segunda Guerra Mundial.
0: Ah, mira.
1: Por eso lo refieren mucho las marcas americanas.
0: Ah, muy bien, ok. Tenemos también en esta edición rines exclusivos SRT de 20 pulgadas, los emblemas SRT Hellcat, el alerón trasero, frenos Brembo y una puesta a punto deportiva tanto en suspensión como en dirección. Tiene insertos en fibra de carbono en el interior, una pantalla de 10.1 pulgadas. O sea, es el tope. La Durango, ¿eh? Y bueno, pues obviamente el tema de la motorización que ya les comenté, el precio. A ver, es una edición limitada que solamente se venderán 55 unidades.
1: ¡Wow!
0: Y estará en un costo de $2,174,900. Yo creo que vale cada centavo.
1: Cada peso vale.
0: ¿Verdad?
1: Sí. Yo te iba a decir, va a costar 2,700.
0: Sí. Ah, ve. O sea, sí. Casi 2.2 millones de pesos.
1: Pero digo, el motor...
0: Es que el motor vale lo hace todo. Porque hace aparte todo. Es el motor que ya había desaparecido.
1: Claro.
0: Ya
1: claro.
0: Regresaron los Hellcat a México y eso es una excelente noticia.
1: Ese motor vale que ya habíamos cada platicado. Peso.
0: Así es. Pero bueno, muchacho, nos tenemos que despedir. Recordarles que el día de mañana estaremos aquí en punto de las 7 de la noche. José Ra estará transmitiendo en vivo desde La Paz. Nos estará contando todo lo que anda haciendo allá, porque sí anda de vacación, pero ya saben que ese señor no se puede estar quieto. Y pues anda también ahí en la turisteada. Además dice que va a bucear.
1: Manejando.
0: Creo que por ahí le prestaron una GMC. Entonces ya nos estará contando más de esta experiencia. Nosotros estaremos por acá en el evento de Mazda, pero por supuesto también ya les contaremos cómo nos va con este lanzamiento. Muchas gracias, Checho.
1: Al contrario, Sopita, gracias a ti, a todos.
0: Gracias a todos los que nos escuchan. Recordarles una vez más, nuevo horario Autos y Más de 7 a 9 de la noche, de lunes a viernes. Y pues aquí los esperamos con mucha información, con mucha diversión y con mucha carnita. Recuerden seguirnos en nuestras redes sociales. A mí me encuentran como @sopitadelima, a Chacho como @chacho_lml, a José Ra como @soycocherramón y en todos lados como @autosymás. Y bueno, me despido a nombre de nuestro titular José Ramón Zavala. Que tengan bonita noche. Nos escuchamos el día de mañana. Adiós.
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1: Es momento de empezar MBS Negocios y bueno, pues arrancamos la semana con toda la información, grandes entrevistas. Hoy en la mesa, Aramis Flores.
2: Hola, Arlene, felices y contentos. Lunes de tecnología, lunes de nativo digital, el día favorito de todos y estamos aquí.
1: Además, tenemos que hablar de turismo y tenemos que hablar de todo el acontecer de los negocios. Por supuesto, muy movidos, mucha información. Empezamos.
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3: El presidente de Estados Unidos, Donald Trump, impuso aranceles del 50% a las importaciones de vino, palos de hockey y cemento procedentes de Canadá. Esta medida es una represalia comercial, por lo que la representación comercial estadounidense califica como discriminación continua de Canadá contra productos de su país como automóviles, bebidas alcohólicas y lácteos. Los aranceles entrarán en vigor en 30 días y buscan nivelar las condiciones para las exportaciones de Estados Unidos. Una jueza federal de California ordenó la suspensión de la compra de Warner Bros. Discovery por parte de Paramount Skydance, una operación valorada en $110 mil millones. La decisión responde a una demanda de fiscales de 12 estados que argumentan que la fusión debilitaría la competencia sustancialmente, provocando posibles aumentos de precios y una menor calidad en los contenidos. Los precios del petróleo subieron más del 1% este lunes debido a la amenaza de los hutíes de Yemen de imponer un bloqueo naval a Arabia Saudita. El crudo Brent cerró en $89.22 por barril, mientras que el West Texas Intermediate avanzó $83.23 y la mezcla mexicana de exportación terminó en $79.92 por barril. Analistas advierten que si el estrecho de Hormuz permanece cerrado, el riesgo de un repunte significativo en los precios es considerable. Este lunes comenzó formalmente la segunda ronda de conversaciones para la revisión del tratado entre México, Estados Unidos y Canadá. La presidenta Claudia Sheinbaum manifestó su optimismo respecto al proceso, señalando que se espera que se logren concretar acuerdos específicos durante el transcurso de esta misma semana. La mandataria confirmó que recibirá en la Ciudad de México a Jamison Lee Greer, titular de la representación comercial de los Estados Unidos, encuentro que se llevará a cabo entre el miércoles y el jueves de esta semana. Este avance se da tras un breve diálogo sobre temas comerciales y el T-MEC, sostenido con su homólogo estadounidense Donald Trump el domingo pasado en Nueva Jersey durante la clausura de la Copa Mundial 2026. La Secretaría de Hacienda y Crédito Público realizó con éxito una operación de refinanciamiento de deuda interna por $183.202 millones. Esta acción permitió extender el plazo promedio de la deuda en 3.64 años. Además, se emitieron nuevos UDI bonos a 10 años por $6.763 millones con un rendimiento del 4.60%. El SAT comenzó a publicar los primeros listados de contribuyentes que emitieron facturas falsas. El Instituto Mexicano de Contadores Públicos advirtió que quienes hayan recibido estos comprobantes tienen 30 días para corregir su situación fiscal o se les restringirá el uso de su certificado de sello digital. Al cierre de abril, ya se han cancelado sellos a más de 58 mil contribuyentes por diversas inconsistencias. Con el objetivo de reducir la brecha de acceso al financiamiento y ampliar el otorgamiento de créditos para mujeres del sector rural, fideicomisos instituidos en relación con la agricultura, FIRA, realizó la colocación de 3 bonos por $8 mil millones en el mercado de deuda en la Bolsa Institucional de Valores Viva. Destaca un bono social de género, el cual obtuvo una demanda 3 veces superior a la meta inicial. La Estrategia Nacional La Gran Escapada 2026, conocida como el Buen Fin del Turismo, generó una derrama económica superior a los 44 mil millones de pesos, un crecimiento del 10% respecto al año anterior. Participaron más de 6.500 establecimientos que ofrecieron unas 114 mil experiencias turísticas, fortaleciendo el consumo nacional y el empleo en comunidades locales.
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4: La barra de búsqueda de Google, tal y como la conocemos desde hace dos décadas, está viviendo su propio cambio de era. Ya no estamos en la época en la que el consumidor tecleaba conceptos fragmentados como Mejor Hotel Boutique Tulum o Agencia Marketing CDMX. Hoy, el mercado mexicano está conversando directamente con la inteligencia artificial. De acuerdo con recientes análisis de adopción tecnológica en el país, el 66% de la población mexicana ya integra herramientas de inteligencia artificial en su día a día. Y lo más relevante para los negocios, un 54% de los usuarios recurre a la inteligencia artificial para guiar sus decisiones de consumo. Este cambio de paradigma transforma el SEO tradicional en una estrategia obsoleta. Cuando un usuario le pide a un modelo generativo que le recomiende un itinerario de 3 días en un viñedo histórico en Querétaro que combine arquitectura virreinal y gastronomía de autor, la inteligencia artificial no arroja una lista de enlaces patrocinados. Ofrece una respuesta redactada y fluida. Para entender el impacto de esta transformación, es necesario analizar cómo ha mutado la psicología del usuario digital en México. La búsqueda ya no es transaccional ni estática. Ahora es contextual y multicapa. Los usuarios ya no buscan opciones genéricas. Añaden restricciones de estilo de vida, valores y nichos específicos en una sola consulta. Además, el consumidor actual utiliza a los modelos de lenguaje como consultores de confianza a los que les exige una preselección. Ya no quiere navegar por 10 páginas web distintas para comparar. Quiere que la inteligencia artificial haga el filtrado por él. La ventaja competitiva ya no pertenece a quien compra más palabras clave, sino a quien logra que su contenido digital resuelva de forma precisa y natural las preguntas de una audiencia cada vez más sofisticada. Para evitar la invisibilidad digital ante el auge del SEO conversacional, las organizaciones deben reestructurar su arquitectura de contenido bajo 3 pilares urgentes. 1. Migrar hacia el lenguaje natural. Dejar atrás la redacción rígida e inyectar en los textos un tono editorial fluido que responda directamente a cómo habla y pregunta un ser humano real. 2. Desarrollar contenido de formato largo y profundo. Las respuestas superficiales son fácilmente replicables. Las marcas deben apostar por guías exhaustivas, reportajes de fondo y análisis técnicos que sirvan como base de datos definitivas para que los modelos de lenguaje los citen. Y 3. Implementar datos estructurados avanzados. Esto es optimizar el código detrás de la web para facilitarle a los algoritmos de inteligencia artificial la lectura e indexación precisa de datos clave como ubicaciones históricas, autorías expertas y certificaciones de calidad.
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1: Uno de los temas que siempre están presentes en MBS Negocios, sin duda, es el turismo. Y por eso es un gusto recibir al secretario de Turismo de Morelos. Él es Daniel Altafi, una persona muy experimentada, con muchas ganas de que las cosas sucedan en el estado y, por supuesto, un profesional. Bienvenido, secretario.
6: Qué gusto de verdad verte, Arlen, sobre todo ya en esta nueva faceta, pero que además Tú también con una gran experiencia en el tema de medios de comunicación. Y bueno, pues feliz de estar aquí contigo compartiendo.
1: Oye, pues quiero que nos platiques, hagamos un balance de qué es lo que está pasando en Morelos en materia turística. Un lugar maravilloso, espectacular, que se come como en ningún otro estado.
6: Pues fíjate que logramos con los esfuerzos de nuestra gobernadora la indicación geográfica de la cecina. Y justo pues allá tenemos un municipio que es Yecapixtla, que es la capital mundial de la cecina. Oye, y es uno de los platillos estelares.
1: Es que esa es la maravilla.
6: Sí, el taquito placero.
1: Uh-huh. Ayer me comí chamano, uno, ¿eh? Y decía cecina, que era de Yecapixtla.
6: Aguacate.
1: Habrá que ver.
6: Pero sí, por supuesto nos ha hecho muy famosos en ese sentido. Para la gastronomía ha sido bueno. Y por supuesto el estado pues tiene un clima inmejorable. Tú bien lo has vivido. Sobre todo que se convierte en una gran escapada. Es una escapada muy accesible para la capital del país. Estamos de manera muy cerca, una hora. Y bueno, también, por supuesto, la ubicación, la ayuda. Somos la primera de México. Tenemos producto turístico importante. Ahí, pues desde zonas arqueológicas, balnearios. Por supuesto, el tema de los pueblos mágicos, las haciendas, la hotelería. La verdad es que el tema del turismo de naturaleza, el deportivo, el de salud y el de romance han sido muy buenos pilares para crecer esta industria. Es un sector que se fortalece, pero que además desde que la primera mujer gobernadora arribó, que es nuestra gobernadora Margarita González Arabia, pues hemos logrado sacar, me parece, proyectos importantes para el turismo en estos casi 20 meses, pero además se sientan las bases de un turismo ya con mecanismos. Te puedo hablar muy rápidamente de poder haber logrado la nueva ley estatal de turismo, que tenía 18 años que no se intervenía y que hoy es pues una de las leyes más modernas, porque incluye ya, por supuesto, temas muy reales desde policía turística, el que realmente quien haga actividad de turismo tiene que tener forzosamente su registro nacional de turismo y su registro estatal. El tema de tributar a las plataformas tecnológicas de alojamiento temporal a corto plazo ha sido ya un tema también muy importante que está plasmado. Y bueno, pues también dar paso a un observatorio turístico sostenible que logremos en próximos meses registrarlo ante la ONU Turismo, pues seremos el cuarto o quinto estado en el país que lo tengan así, validado por la ONU Turismo, y que además pues le da el real valor y peso que la economía turística pues ofrece en el estado, ¿no? Y por otro lado, hicimos un programa maestro de desarrollo turístico. Eso también puso al centro la agenda, se socializó con todos los prestadores de servicios. Hay 18 segmentos de turismo que se practican y marca ejes, acciones, iniciativas que habremos de cumplir puntualmente, y hemos estado ya alineando ese programa, nuestras acciones en el día a día del quehacer turístico, pero sobre todo también con miras a cada día ir más fortaleciendo la promoción, porque se necesita. Tú bien sabes, tú lo conoces, lo has incluso practicado, que pues santo que no es visto, pues no es adorado.
1: No es adorado. Y bueno, pues en ese sentido estamos terminando ya. Ha habido un repunte importante a través de lo que sucedió con el Mundial, ¿o no? ¿Cuál es esa generalidad?
6: Bueno, mira, en el caso del mes de junio, para el estado de Morelos, el observatorio midió pues la totalidad de sus días. Dentro de esos días, pues arrancó, por supuesto, la fiesta deportiva más importante que tiene el mundo, que es el Mundial. Y pues en el caso de Morelos, pudo mantener, vamos a decir, los números. Hubiéramos querido más, sí, es una realidad. Hay retos, por supuesto, que hay que afrontar y hay que seguir apostándole para ayudar al sector empresarial turístico de la entidad. Pero bueno, pues logramos mantener al menos un 39% la ocupación hotelera. Lo que sí, por supuesto, pues cuando suceden este tipo de eventos, las marcas, las grandes empresas, suspenden su turismo de reuniones. Todo el tema de corporativo. Y eso le va muy bien a Morelos entre semana. Ahora, durante el periodo mundial no lo hubo, entonces eso no permitió el crecimiento como debió de haberse dado. Pero ahora empiezan los repuntes, sobre todo miras hacia el verano. Acabamos de anunciar la campaña de verano para Morelos, donde ponemos a Morelos como una escapada que puede ser muy frecuente en esta casi mes y medio que se va a tener para que las familias, las parejas, pues puedan ir a un destino que lo tiene todo, pero que además siempre ajusta la economía a todas las posibilidades. Y ahí va a ser la gran oportunidad para el Estado.
1: No podemos cerrar los ojos y dejar de hablar del tema de la seguridad. Y que vemos en muchos medios de comunicación siempre, si el asalto, si esto, si lo otro, ¿cómo lo están manejando? Porque Morelos es maravilloso, pero sí hay pues tan solo mucho escándalo siempre en la carretera. ¿Cómo lo manejan?
6: Bueno, es un reto general en el país. Los estados tenemos que tomarlo con mucha seriedad. En el caso de Morelos, nuestra gobernadora con mucho ahínco participa constantemente de manera decidida todos los días en las mesas de construcción de paz y seguridad. Hay una coordinación muy alineada a la federación. El municipio, por ende, también se suma con el estado. Y bueno, eso es lo que permite que hoy Morelos siga transitando de manera normal y que opere, por supuesto, en todas sus fronteras con normalidad. Siempre la México-Cuernavaca debe de estar custodiada y resguardada por la seguridad de los usuarios. Ya hay puntos muy específicos donde hay presencia de la Guardia Nacional, pero lo que también siempre puede afectar, que son casos fortuitos, pues son los accidentes, ¿no? Y esos accidentes de pronto pueden generar algunos bloqueos por cierto tiempo, que bueno, pues hacen que lo que está a menos de 60 minutos pues pueda convertirse en un poquito más. Pero creo que no vamos a descansar en ese sentido. Vamos a estar muy enfocados, acompañando al sector, ayudando sobre todo en más promoción, trabajar por supuesto en una estrategia de seguridad turística. La estamos armando con el secretario de seguridad, sobre todo en los polígonos donde hay mayor afluencia, para que la presencia de las autoridades bien coordinadas pues le dé pues una percepción sobre todo de un Morelos como debe de ser y como se está trabajando para ello, que sea seguro.
1: A nivel federal se redujo mucho el presupuesto en términos de turismo y esto es terrible porque además con la desaparición desde el sexenio pasado del Consejo de Promoción Turística, pues ha habido como esa falta de promover a nuestro país. Estuvieron en Fitur, fue muy exitoso, pero hace falta eso. ¿Qué está pasando en Morelos, por supuesto?
6: Bueno, mira, en el caso de, incluso de sector federal, a través de la maestra Josefina Rodríguez Zamora, ya se logró un primer avance para recuperar cerca de 100 millones de pesos que ayuden a la promoción de los estados. Entonces, anunció hace un mes esa bolsa que nos va a ayudar porque va a empatar estos cooperados con cada uno de los estados. Y nosotros propiamente en el estado de Morelos, pues a través de nuestro fideicomiso que se alimenta del impuesto sobre el hospedaje, pues justo lo que urgía era justo pues echar a andar esa nueva ley, de tal manera que estamos a prácticamente una recta ya final del procedimiento de firmar el acuerdo con plataformas como es Airbnb, y que esto también le dé un punch y un empuje a los números, crezcan en cuestión de recursos, y eso le dé mayor posibilidad de promoción. Y ese es nuestro deber, utilizar bien los recursos de manera estratégica, porque son limitados, no son infinitos, y poder hacer tiros de precisión muy claros sobre todos los segmentos que ya tenemos mapeados en el programa Maestro de Desarrollo Turístico. Entonces vamos por segmentos prioritarios, hay 8 muy prioritarios que convierten muy rápido y generan buena derrama económica. Va a ser, por supuesto, el tema de bodas, romance, el tema de reuniones, porque la gobernadora anunció, junto con el apoyo de la presidenta Sheinbaum, el nuevo centro de convenciones que estará en la capital. Se va a empezar ya a trabajar en él para que a finales del 2028 se pueda tener. Y bueno, pues eso va a permitir que sea un catalizador para el turismo de reuniones. El turismo comunitario lo tomamos muy en serio. Hay ya 25 experiencias y que incluso ya están impresas, están también en lo digital. Y bueno, pues vamos a apostar al turismo gastronómico, turismo deportivo, porque pues Morelos está muy cerca, puedes hacer muchas actividades al aire libre, entonces se puede volver una gran residencia deportiva vecina de la capital del país. Entonces estamos enfocados en esos proyectos. Y los grandes parques temáticos, la hotelería que se tiene, casi más de 700 hoteles, casi 14.000 llaves, pues le dan condiciones para que siempre veamos a Morelos como un destino turístico.
1: Desde la Secretaría de Turismo, para finalizar, trabajan de la mano de los empresarios porque tiene que haber esa comunión para que las cosas avancen, el apoyo de ustedes, pero también escuchar a los empresarios.
6: Sí, la primera instrucción de nuestra gobernadora al tomar la gobernanza del estado en octubre del 2024 fue la reconciliación con el sector. Y ahí empezamos, por supuesto, a reconocer la importancia. Por eso el observatorio mide constantemente para darle valor al turismo, que el PIB se vea realmente con la fuerza que se tiene, un PIB directo, pero también un compuesto que se alimenta de gastronomía, de hotelería, de entretenimiento. Y bueno, pues el respeto y el apoyo siempre a los empresarios, a los prestadores de servicios, a los presidentes de las cámaras, que hacen un esfuerzo también muy grande, en el caso las cámaras afines con nosotros, que es la de los hoteleros, Canaco Servitur, la de balnearios, que juega un papel importante, y la Canirac también, porque pues el tema de la gastronomía ha sido un indirecto muy fuerte para el turismo. A veces por la gastronomía llegan los visitantes a conocer los destinos.
1: Claro, pues es toda esa cadena de valor. Pues invita a toda la gente de MBS Negocios a que visiten esa maravilla que es Morelos.
6: Bueno, pues las puertas abiertas, decirles que hay coordinación, que hay un estado que aplica la gobernanza, pero sobre todo la coordinación con la sociedad civil, con el empresariado y junto al gobierno, pues ofrecemos un destino seguro, un destino que es Morelos, la primavera de México, y que siempre van a tener un sinfín de opciones para disfrutar, para descansar, para divertirse, para comer rico y bueno, pues para también sanar siempre el alma, porque sales de lo cotidiano que tú bien sabes que ocupa la capital con tanto trabajo, mereces irte a una hora a descansar y respirar aire fresco.
1: Chicos y grandes, muchas gracias por estar en MBS Negocios. Pues ya ven, como si es uno de los estados más bonitos, más ricos, pero sobre todo que nos da felicidad, alegría y que crea empleos, que eso es lo que se necesita en este país. Vamos con más.
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1: Y bien, hablemos con nuestro fiscalista de cabecera hoy, que necesitamos absolutamente toda la información, pues para no incurrir en temas, y por eso es un honor recibir como siempre a Ángel Conde. ¿Cómo estás, querido?
7: Hola, Len, ¿cómo estás?
1: Oye,
7: muchas gracias por la invitación.
1: Tú sabes que para nosotros tu información es indispensable, y más, bueno, pues sabiendo que tenemos que estar bien con el SAT y con Dios, es lo único que importa en esta vida. Y bueno, pues en este sentido me gustaría que nos expliques qué está pasando con el SAT, qué nos preparaste hoy y sobre todo, pues entender cuál es el propósito de todos estos cambios que han habido.
7: Mira, hay un tema muy especial que está saliendo mucho en los medios de comunicación, en cómo se está midiendo la recaudación en México y cómo al parecer parece una parte de terrorismo fiscal lo que está sucediendo y por qué medios el SAT está combatiendo la evasión, la ilusión fiscal. Y también es muy importante pues mencionar a tu público que está siendo una situación muy complicada el cumplimiento de obligaciones, y ahora el SAT no busca simplemente vigilar ese cumplimiento, sino que se haga de una forma correcta y más buscar de una forma recaudatoria. ¿Para qué? Para cumplir con sus metas.
1: Que bueno, no es poco, porque pues hay que recaudar mucho más, ¿no? Para poder solventar pues todos los gastos que hay, incluyendo todos los programas sociales. Dejemos de fingir, ¿no?
7: Sí, mira, lo que pasa es que el SAT tiene varios medios de medición y tiene que, en primer lugar, ir contra la ley de ingresos de unidad anterior, de la cual programaron estos ingresos de este de siguiente año. También la forma en que a través de cartas de invitación se recauda, también a través de auditorías, grandes contribuyentes, cuánto aporta. Entonces, tiene que seguir ciertas métricas el SAT para saber cómo va recaudado de manera correcta los impuestos.
1: Oye, y suponiendo sin conceder que pues se nos hace fácil ir dejando las cosas, pues hay para la que sigue, ¿cómo afecta esto a los negocios? Porque uno piensa, bueno, pues tengo una papelería pequeña, tengo una tienda, no es lo mismo que un gran corporativo. ¿Ellos están excluidos de este tema o sí hay que ponerle atención?
7: Y hay que poner atención, ¿sabes por qué? Y qué bueno que tocas este tema, porque ahora las pequeñas y medianas empresas deben de tener más vigilancia en cómo llevan sus cosas. De hecho, lo principal es informarse de manera correcta y hacer unos reportes mensuales para saber de qué lado están cumpliendo de una manera correcta y efectiva sus obligaciones. ¿Por qué? Porque hay veces que ellos dejan un poco la administración a un contador o a algún administrador tercero y se dedican a su negocio y no van viendo ese cierre mensual que es necesario hacer. Entonces, si no hacen ese cierre mensual y no están prevenidos, de pronto lo que suele pasar es que llega una invitación por parte del SAT y ¿qué pasa? Les cancelan los sellos digitales o en ocasiones cuando tienen algunas multas, no están enterados, tienen un crédito fiscal y les bajan las cuentas bancarias. Entonces, dejan sin poder operar su negocio.
1: ¿En serio? ¿A ese grado de necesidad de estar súper bien con el SAT? Y en este sentido, la inteligencia artificial, y eso lo hablas mucho en tus libros, es importante destacarlo y me gustaría que lo redundáramos, porque no es como que, fíjate, la otra vez escuché a alguien que decía, pues la inteligencia artificial hace todo. Pues hay que estar bien asesorados por profesionales, ¿no?
7: Mira, esta es una teoría muy importante, qué bueno que lo tocas. La inteligencia artificial es una herramienta, entonces los han desarrollado de tal manera que nosotros debemos dedicar a la inteligencia artificial. ¿Para qué? Para que nos dé la información y los números que necesitamos mes a mes y ver que estamos cumpliendo bien con el SAT. Pero ¿qué pasa? No le podemos dejar toda la responsabilidad a la inteligencia artificial. ¿Por qué? Porque puede ser en ocasiones que se equivoquen. Entonces ahí es donde necesitamos rodearnos de un especialista y nos diga qué está pasando en nuestro negocio. Ahora, teniendo un negocio o un emprendimiento, necesitamos rodearnos de personas educadas para poder tener a salvo nuestro patrimonio.
1: Seguimos platicando con Ángel Conde, él es el director general de Corporativo AIM y bueno, pues en materia fiscal es uno de los expertos que tenemos aquí en MBS. Ángel, platícame, hablabas hace un momento del tema de la restricción de los sellos. Cuéntale a nuestra audiencia qué pasa si se te restringe un sello, es decir, cómo se puede resarcir el problema, a quién tenemos que recurrir.
7: Mira, es un procedimiento que tiene el SAT para poder dejarte sin facturar, pero es por una razón en específico y es porque nosotros no, como contribuyentes, no atendemos al llamado del SAT. De hecho, son varios procedimientos. Primero te envía un correo electrónico donde te maneja alguna diferencia o donde te maneja alguna omisión que tienes. Por determinados momentos ya llega un siguiente paso que es una carta de invitación donde te dice, ¿sabes qué? Tienes diferencias en tales periodos, atiéndelos. En esa carta de invitación, en ocasiones te manda llamar de manera virtual o presencial a las oficinas para hacer estas correcciones. La manera correcta es ir, revisar qué te pide la autoridad y corregir. Pero hay veces que no atiendes ese tipo de situaciones ante la autoridad, ¿qué pasa? El SAT, su primera opción es bajarte provisionalmente el sello digital. Y tú, si sigues sin atender a la autoridad, te lo bajas de manera definitiva para que vayas a una instancia siguiente y tú puedas tratar de subir el sello digital. Pero eso, de manera operativa como empresa, te va a costar mucho trabajo llevarlo a cabo. Y si tú no atendiste desde el principio este tema con el SAT. Y retomando un poco lo de la inteligencia artificial y lo que estábamos platicando, para eso podemos usarla, para nosotros verificar la información que estamos en la embalsada.
1: Me encanta que nos lo comentes. Oye, y dime otra cosa. ¿Ha habido como que en días recientes, este mes sobre todo y el pasado, y me ha pasado ir al banco físicamente y varias personas reclamando que se les han pues bloqueado las cuentas, las tarjetas, que no pueden transferir? ¿Qué es lo que está pasando? Porque, a ver, no estamos hablando de grandes consorcios, es gente pues de a pie que está teniendo estos temas.
7: Y bueno, pero toca también. Mira, esto es un tema muy específico El SAT solamente te congela cuentas bancarias, ya que tú tengas un crédito fiscal y no te lo pueda cobrar de manera a tu domicilio, no localizado, y entonces te restringe la cuenta bancaria. Con determinado momento, provisionalmente, por una auditoría que esté en proceso y que ellos están resguardando para que no hagas mal movimiento con tus cuentas bancarias. Ya aquí vamos a ver en situaciones de la WIC, que es un tema de lavado de dinero, es porque tuviste operaciones con alguna empresa que tiene alguna investigación. Entonces, sí es un tema delicado y muy importante que la gente maneje de qué forma está usando sus cuentas bancarias. Lo que pasa es que muchos años el SAT y la WIC hacían vigilancia, pero no de la manera como lo que está haciendo en esta ocasión. Son vigilancias que se dan debido a la situación del país, a que se tienen que recaudar más o algunos temas mucho más delicados.
8: Híjole, pues entonces hay que tener ahí la presencia con el SAT. ¿Y qué es lo que recomiendas si esto está sucediendo?
7: Mira, lo más importante es acercarse a un profesionista. Tarde o temprano es revisar por qué le están cancelando su digital, por qué le están congelando su cuenta, de una manera pues lo más inteligente posible, responder a la autoridad o ir al fondo de por qué está pasando eso. Y solamente un profesional va a poderles ayudar a resolver este tipo de problemas. ¿Por qué? Porque en algunas ocasiones se dejan llevar por algunas personas que están haciendo TikTok, que es lo que a veces hacen los contribuyentes, y no pueden resolver de una manera precisa su tema. Y se frustran, su negocio pues se paraliza completamente, y por eso es importante estar rodeado de profesionistas durante su operación o cuando tengan un incidente.
8: Buenísimo, pues esa es la recomendación más importante que puedes hacer. Ya nos vamos, pero por favor, ¿dónde te encuentran? Dejemos ese mensaje a la gente que tiene no solo estas dudas, sino también algún conflicto.
7: Bueno, yo estoy en redes sociales como Dr. Ángel Conde, en el corporativo AIM, si nos llegan en nuestra página de internet o en nuestras redes sociales. Y si me permites, lancé mi libro esta semana, con mucho gusto se lo voy a regalar a tu público en Amazon. En Amazon lo puede usted bajar de manera gratuita, y se llama La Máquina del Dinero Sucio.
8: Eso.
7: Ustedes pueden enterarse qué está pasando.
8: Me encanta, pues sin duda lo vamos a promover, y prométeme que te vemos muy pronto. Necesitas venir a cabina.
7: Claro, con mucho gusto voy personalmente contigo. Sabes que es un placer participar contigo. Y muchas gracias por la invitación.
8: Oye, Aramis, pues bueno, también hay que regalar algo. Empezamos la semana, ¿no?
2: 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Y también recordarles, comentarios, dudas, tenemos teléfono aquí en cabina en MBS Negocios. El teléfono es el 5551-1025, y también estamos en todas las redes sociales como @mbsnoticias en TikTok, en X. Ahí nos pueden escribir, decir qué les parece obviamente este espacio. Y Arlen, ahí son los puntos de contacto de MBS.
8: Me gusta muchísimo, y bueno, pues no se vayan, porque después de un corte regresamos con más.
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8: Y bien, pues hablemos de lo que va a suceder en nuestro país, de las proyecciones que en este caso tiene Banco Base. Estamos al habla con Enrique Galeana, él es director de Administración y Finanzas justo de Banco Base. Enrique, muchísimas gracias por tomarnos la llamada.
19: Muchas gracias, Arlen. Qué gusto saludarte y igual a todo tu auditorio. Gracias por el espacio.
8: Igualmente, pues estamos muy expectantes de qué es lo que proyectan, de cómo ves que va a estar el próximo trimestre la economía. Estamos, bueno, pues también ante el tema del conflicto geopolítico que sucede en Medio Oriente. Así que, ¿qué es lo que ustedes ven?
19: Gracias, Arlen. Pues mira, creo que todos estos elementos que mencionas son factores de incertidumbre, pero creo que esa ha sido la regla desde pandemia, la verdad, con temas electorales, cambios de gobierno en Estados Unidos, el tema geopolítico que mencionas, la renegociación del T-MEC, en fin, creo que es un escenario

0: y principalmente México-Estados Unidos, pues la proyección sigue siendo favorable, ¿no? Hemos visto un arranque de semestre con mucho dinamismo, al menos en nuestro caso, y prevemos que siga ese dinamismo y esa inercia durante el siguiente trimestre. No vemos mayor disrupción, aunque por supuesto hay retos en cuanto a pues, un menor crecimiento económico, hay que vigilar la calidad de las carteras, pero creo que nada más allá de la incertidumbre y volatilidad que hemos vivido en los últimos años, Arlene.
1: Enrique, ¿y ustedes proyectan un crecimiento de México importante este año? Digo, ya estamos en el segundo semestre y vamos detenidos, pero ¿qué es lo que ustedes ven?
0: Pues mira, sí vemos un escenario un tanto retador, honestamente. Creo que hay factores fundamentales que están poniendo presión al crecimiento económico. Muchos de ellos también ligados a la incertidumbre y a este tema con la renegociación del tratado con Estados Unidos. Entonces sí vemos un escenario central de alguna manera con un crecimiento muy moderado, ¿no? Incluso por abajo del 1% para el cierre del 2026. Vamos a ver cómo se desenlazan estos eventos, pero sí vemos un escenario pues de cierta presión macroeconómica, que a lo mejor eso es algo que pudiera diferenciarse de los años anteriores, donde a pesar de ello, pues seguíamos creciendo a tasas por arriba del 1%, ¿no?
1: Y bueno, pues pensando en el nearshoring, que era la panacea y lo hemos platicado mucho en este programa MBS Negocios, era como la posibilidad de crecimiento. Después, bueno, pues hubo que sacar el Plan México. Y hoy por hoy, ¿ustedes qué visualizan en este sentido? Porque si bien sabemos que la presión que se da con el T-MEC sin duda va a repercutir, pero hoy, ¿qué es lo que ustedes visualizan en este Plan México, inversiones y o nearshoring?
0: Mira, yo creo que son esfuerzos, el Plan México es un esfuerzo que hace mucho sentido. De alguna manera, hoy en día el financiamiento al sector privado representa menos del 40%, que está muy por debajo de lo que representan en otras economías, no solo más desarrolladas que México, sino incluso pues con menores indicadores a los nuestros, ¿no? Entonces yo creo que hay una buena oportunidad y es un plan que busca atender problemas de fondo. Para generar crecimiento económico. ¿Qué vemos nosotros? Nosotros vemos, si bien digo, es una realidad que la inversión extranjera de nuevas empresas llegando a nuestro país, como lo veíamos en el nearshoring, ha disminuido. Nosotros seguimos viendo un flujo de empresas instalando su producción aquí en México, ¿no? Y algo que digo lo hemos platicado en varios foros. Cuando platicamos con estas empresas, con estos inversionistas, lo que nos dicen es, mira, hay algo de ruido definitivamente por el tema del tratado de la renegociación del T-MEC. Hay ruido, por supuesto, por los factores macroeconómicos del país, pero si lo ves comparativamente con otras geografías, pues la verdad es que los fundamentales siguen siendo buenos y pues la ventaja absoluta de estar junto al mayor consumidor del mundo, que es Estados Unidos, ¿no? Entonces, sigue habiendo atributos bastante positivos para el país, a pesar de la incertidumbre que hemos mencionado y de los factores que sin duda son áreas de oportunidad, ¿no?
1: Y ustedes como banco base, ¿cuál es esa directriz que quieren seguir? Es decir, ¿cómo seguir fomentando el tema de lo que hacen con las empresas para que haya más inversión y para que haya también más confianza y crédito?
0: Definitivamente, pues mira, nosotros ahí hemos sido muy enfáticos y muy intencionales en convertirnos en aliados financieros de estas empresas, ¿no? O sea, estamos hablando de grupos empresariales grandes que tienen posición en otras geografías que quieren entrar a nuestro país, y en ese sentido, ¿cómo les facilitamos ese acceso? ¿Cómo los canalizamos con los asesores legales o los asesores fiscales, el despacho de contadores y demás, que les puedan facilitar el camino, hacer de alguna manera este soft landing dentro de nuestro país? Y nosotros obviamente con el brazo financiero a través de cuentas de para hacer transacciones internacionales, otorgamiento de crédito, facilidades de tesorería, en fin, ¿no? Entonces nosotros estamos siendo muy enfáticos, hemos hecho y continuamos haciendo giras en alrededor del mundo, ¿no? En Europa, en Estados Unidos, por supuesto, algunas en Asia, precisamente para identificar estas empresas y atenderlas desde una etapa muy temprana en facilitarles esta transición.

0: personas en nuestro país, ¿no?
1: ¿Y cuáles son esos focos rojos, esas alertas que ustedes ven desde Banco Base para lo que resalta de 2026, justo pues para que no exista este estancamiento en la economía mexicana?
0: Claro, pues mira, yo creo que muchos de ellos, muchas de estas empresas obviamente tenían algo de incertidumbre por la reforma judicial, ¿no? Creo que en la medida en que ellos se van de alguna manera se van normalizando y se van dando cuenta que pues el flujo de la economía sigue, no se detiene, eso ha ayudado de alguna manera a que empiecen a tomar decisiones, ¿no? Lo mismo creo que con el tema del Tratado de Libre Comercio, el del T-MEC, pues en la medida en que vayamos teniendo mayor visibilidad, los inversionistas empiezan a tomar decisiones, ¿no? Por ejemplo, había mucho nerviosismo de, oye, si no se va a alcanzar una renegociación ahora en julio, ¿qué sucede, no? Y bueno, en la medida en que se dan cuenta que, oigan, no va a ser el fin del mundo, hay un periodo de aquí hasta el 2036 donde sería de alguna manera el rompimiento de ese tratado, pero en el Inter sigue habiendo ciertos acuerdos y que, bueno, pues nos hemos acostumbrado también a que a lo mejor la forma de negociar de nuestro país vecino del norte es muy particular. Entonces creo que en la medida en que con mayor información podamos atender ese nerviosismo, ayuda mucho a que estas empresas y estos inversionistas puedan tomar sus decisiones, ¿no?
1: Enrique Galeana, director de Administración y Finanzas de Banco Base. Y para terminar, sí te tengo que preguntar forzosamente, el brote de ciclosporiasis en Estados Unidos está generando, por supuesto, la alerta sanitaria y las posibles restricciones a productos agrícolas mexicanos. En este sentido, ¿qué tan expuesto ves al sector exportador? Que bueno, además, pues lo atiende Banco Base, ante un eventual freno con el comercio de frutas y verduras hacia ese mercado.
0: Sí, definitivamente, Arlen. Entonces hay que estar muy atentos. Yo creo que una buena parte, si bien no es la mayor parte de nuestra exportación es Estados Unidos, la mayor parte está representado equipo de cómputo automotriz, pero sí tiene una cuota relevante todo el tema agro, ¿no? Entonces, definitivamente es de los retos que hay que evaluar. Esperemos que haya una buena coordinación entre autoridades para aclarar y controlar este brote. Del lado de Banco Base, yo te diría, la verdad es que no tenemos prácticamente exposición al sector agroprimario, ¿no? Entonces, la verdad tampoco es de los sectores donde tenemos una exposición relevante.
1: Perfecto, pues muchísimas gracias por estar en MBS Negocios. Sin duda te estaremos dando lata para continuar con todos estos temas.
0: Ninguna lata, Arlen. Muchas gracias y gracias a tu auditorio nuevamente.
1: Gracias, y bueno, pues ustedes no se vayan, porque por supuesto continuamos con más en MBS Negocios.
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3: Continuamos aquí en MBS Negocios, y qué mejor si este lunes con Nativo Digital tenemos una invitada de lujo. Viene un evento bien relevante que nos va a hablar seguramente todo lo que tenemos esta semana. Tenemos a Erika Quesada, co-founder de Finvero y de Open Finance 2050. ¿Cómo estás?
4: Todo bien, muchísimas gracias por la invitación. Feliz de estar aquí.
3: Felices de que estés aquí justamente. Y cuéntanos un poco cómo se encuentra este sector. Hablar del sector financiero, las fintech, la tecnología, la innovación. Cuéntanos a lo mejor un poco este overview de cómo se encuentra el mercado mexicano en este segundo semestre del 2026.
4: Pues mira, hay muy buenas noticias para el sector financiero. Este ha sido un año donde ya hay una consolidación de lo que se ha venido construyendo con estos nuevos modelos de negocio, nuevos productos, los neobancos. Hablamos que hay inversiones históricas, no vistas antes en México, de empresas como Nu, Mercado Libre, el mismo Plata, ¿no? Y de adquisiciones también importantes de las sociedades de información crediticia en México. Y por otro lado, el crecimiento de las fintechs activas. Estamos hablando casi de 1,000 fintechs activas ya en México. Eso habla de que la evolución que hemos venido viendo en estos años está dando resultados, y estamos viendo un mercado donde ya los productos financieros están más cercanos a los usuarios finales.
3: Que eso es súper relevante, ¿no? Cómo está desarrollándose este 2026, como tú bien lo mencionas, ¿no? Esta banca tradicional, que cuando íbamos a la convención bancaria hablábamos justamente de cómo iba avanzando este tema de crédito, de la bancarización en todos los sectores. Y cuando vemos del otro lado, marcas, compañías de todo el planeta, principalmente a lo mejor de Brasil, algunas que empezaban a llegar a democratizar toda esta parte de las finanzas con las fintech de todo tipo, y donde vemos también esa transformación, ¿no? A lo mejor esas marcas como Mercado Libre y otras más que se han obviamente posicionado en otros temas. Eso es súper relevante. ¿Cuáles serían para ti estos principales retos cuando tenemos hoy una gran cantidad, como bien lo mencionabas, este gran número de compañías en donde hoy se han establecido nuestro país, donde hoy ya tienen algunas, ya está, pues ya lo pueden poner ya en su marquesina banco como tal? ¿Cuáles son esos grandes retos? Porque también lo hemos visto en algunos sentidos, también riesgos también para los usuarios finales, ¿no? Algunos tienen una cantidad de CAT demasiado alto, pero cuéntame un poquito de todo, tú eres la experta.
4: Gracias. Mira, el gran reto es justamente cómo logramos que estos productos financieros ayuden sosteniblemente a los usuarios. Es decir, que realmente se cree una infraestructura a largo plazo que sostenga el ecosistema financiero, hablando en el 2030, por ejemplo, ¿no? No crear productos de corto plazo que lo que hagan sea solo endeudar al usuario final, sino acompañarlos también con educación financiera, acompañarlos con esa transparencia de la que todos hablamos ahora mismo y de la del apoyo también a los usuarios para entender cómo ya pueden beneficiarse del uso de sus datos, ¿no? La confianza del usuario es súper importante. El que el usuario tenga autoridad sobre sus datos y que con su permiso esos datos puedan ser utilizados por distintas instituciones para generar productos financieros que sean adecuados a cada perfil, eso es súper importante y es parte del reto, lograr que eso se llegue a todos los, a todas las partes de la pirámide y se democratice.
3: Oye, esta semana ya por fin, después de meses, llega Open Finance 2050, este 2026. Cuéntame de qué va. Tienen dos días con una cantidad de speakers de primer nivel, pero ya mejor me callo. Cuéntame un poquito sobre todo esto.
4: Sí, finalmente viene octava edición. Mañana 21 y 22 estaremos en el Hotel San Regis con una agenda llena. 150 speakers nos acompañan, que son justamente los protagonistas de este ecosistema, son las personas que están construyendo lo que está sucediendo y el futuro del ecosistema financiero. Hablamos de autoridades, hablamos de asociaciones, bancos tradicionales, pero también de las fintechs, los neobancos e incluso también otras industrias, las tecnológicas, las grandes big techs estarán ahí también representadas, por supuesto, para hablarnos de los temas relevantes de inteligencia artificial, ciberseguridad, pero también se unen cada vez más industrias que no necesariamente son tradicionalmente del ecosistema financiero. Los retailers, que hoy ya los vemos con grandes plataformas de medios de pago propias, se unen las automotrices. Que
3: ¿en serio? ¿Las automotrices?
4: Claro, el papel de los productos financieros en la industria automotriz es cada vez más relevante y va a ser el diferenciador entre el que se lleve la delantera en ese sector.
3: Ahora hasta las venden en tiendas departamentales o a veces también ya en plataformas de e-commerce puedes comprar un coche, ¿no?
4: 100%. Esto está evolucionando a velocidades nunca vistas. Está la industria de la farma. Ahora mismo también hablaremos de un tema muy importante, de cómo la publicidad quiere empezar a jugar en este sector. Entonces, seguros. Eso es lo que estaremos viendo estos dos días. Hablaremos de las inversiones. Viene un panel bien importante del Venture Capital, ¿no? De
3: qué es. Las inversiones.
4: Exacto. Eso es súper relevante también. Y cómo también las mujeres están liderando. Estamos liderando también este sector, hacia dónde va y por qué es tan relevante hablar de esos temas.
3: Definitivamente eso me encanta. Ya nos diste a lo mejor un poco de estos adelantos, pero a lo mejor cuáles serán estos keynotes, estas charlas principales que vas a tener durante estos dos días. Vemos, hablando de mujeres, por ejemplo, por ahí está esta cofundadora también de Story, ¿no? Que justamente la semana pasada había presentado esta asociación con el doctor Simi, que armó de verdad una locura. Pero cuéntame un poco, seguramente, estos grandes speakers y las principales charlas que no hay que perderse.
4: Pues mira, entre otras, la realidad es que estaremos hablando de cómo los neobancos están pensando entrar y participar y cuál va a ser el diferenciador de cada uno de ellos hacia los usuarios finales. Hablaremos de casos de uso aplicados con inteligencia artificial, pero que ya tienen resultados tangibles, medibles, y ya no solamente se habla de teoría, ¿no? Ya estamos viendo cómo realmente estas nuevas tecnologías ya son una herramienta básica para este ecosistema. Estaremos hablando también de temas de regulación, cómo la regulación nos tiene que acompañar, el papel de los retailers, cómo va creciendo y va siendo pues un jugador cada vez más cercano, además, a los usuarios finales, y cómo todas estas fintechs pueden ayudar en este mismo papel, ¿no?
3: Oye, Erika, y algo fundamental seguramente que a lo mejor van a platicar es el tema también generacional, ¿no? Si bien es cierto, a lo mejor mi mamá que seguramente nos está escuchando, ya tiene más de 75 años, a ella le encanta todavía hacer todo este mundo análogo, le gusta ir a los bancos, le gusta tocar dinero, le gusta tocar el cash, es una mujer que vive en otra época, es una baby boomer, y hoy las nuevas generaciones es todo lo contrario, hoy prácticamente todo lo hacen con la palma de su mano, pagan, hacen transacciones, trabajan, hacen todo lo que te puedes imaginar. No sé si también desde esa perspectiva tienen esta parte generacional de cómo estos neobancos están entrando en el momento perfecto en este México, ¿no?
4: Sí, por supuesto, será un tema también de los ejes centrales, cómo la experiencia de usuario juega ese papel para lograr la consolidación de la que estamos hablando, y que la democratización de estos servicios financieros no solamente esté para estos jóvenes, sino también para toda la parte de la población adulta en México que está ávida de tener estos productos financieros a la mano.
3: Oye, Erika, para saber del contenido que van a estar tanto el mañana y el miércoles por allá, ¿dónde podemos encontrar toda esta información? Vamos a encontrar algunos keynotes, a lo mejor subidos en la red, etcétera. ¿Cómo podemos acercarnos a todo este contenido que suena bastante interesante?
4: Mira, la agenda está publicada en www.openfinance2050.com. Ahí pueden ver, son tres tracks corriendo al mismo tiempo que pueden elegir a cuál asistir. Viene el detalle de los speakers que con los que quieran ustedes también conversar, acercarse, platicar. Y también ahí mismo viene donde pueden comprar sus accesos si están interesados en asistir y acompañarnos. Nos dará mucho gusto.
3: Es una locura, ¿no? Yo creo que hay que asistir. Literalmente están ahí quienes son los líderes del mundo de las finanzas, todos estos speakers, stakeholders, los líderes de opinión que están desarrollando esto. ¿Algo más que quieras decirnos, algo en conclusión de por qué no deben de perderse Open Finance 2050?
4: Claro, porque es el evento más relevante del ecosistema, donde encontrarás sentados en la misma mesa a todos los jugadores que están viendo cómo colaborar y a través de alianzas seguir creciendo.
3: Increíble. Erika Quesada, CEO obviamente y fundadora de Open Finance 2050, hay que asistir. Y bueno, nosotros continuamos aquí en MBS Negocios contigo, con Arlene Muñoz.
5: Oye, pues así llegamos al final del programa, Aramis Flores.
3: Totalmente, pero bueno, estamos de regreso el día de mañana. A mí me tienen el viernes por aquí, pero bueno, felices y contentos. Y mañana tenemos una cita aquí en MBS Negocios.
5: A las 9 de la noche, por supuesto. Soy Arlene Muñoz y quédense con la programación de MBS.
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5: ¿Cómo están? Soy Claudia Mejía. Una nueva semana, un nuevo episodio. Hay un tema que, pues como mujeres tal vez sepamos cómo manejarlo, pero tal vez haya mujeres o adolescentes que aún no, y es este tema de la higiene menstrual. Y para eso tenemos a nuestra querida doctora Carelia Mendoza, ella es ginecóloga. ¿Cómo estás, doctora?
6: Muy bien, muchísimas gracias, un gusto estar con ustedes.
5: Hablemos de la higiene menstrual, pero sí quisiera como una guía, ¿no? O sea, saber el paso a paso.
6: Claro.
5: De una buena higiene menstrual.
6: Hablar de higiene menstrual es un tema bastante amplio en el sentido de que hay muchas cosas que aún no sabemos. Sin embargo, pues la mayor parte de nosotras tenemos el contacto o de alguna manera nos introducimos a la higiene menstrual como Dios nos da a entender.
5: Sí.
6: Porque nadie nos explica qué usar, cómo usar, cada cuánto cambiarlo. En el mejor de los casos, nuestra mamá, prima, tía, amiga nos orientará un poco. Pero a pesar de todo lo que hemos avanzado en comunicación, en normalización del periodo menstrual, pues finalmente no hemos logrado que esto sea hablado de manera amplia, ¿no? Porque todo el mundo esconde como esa parte todavía. En muchas ocasiones pensamos que esto es como algo que es sucio, ¿no?
5: Mucho tabú.
6: Mucho tabú, justamente. Lo primero que debemos de saber es, cada mujer es única, cada mujer tiene afinidades o facilidades para determinados productos de higiene menstrual, pero lo más importante es a ti que te sirve y a ti que te acomoda.
5: Esto de las copas no es tan nuevo, ya tiene tiempo, pero el otro día yo hablando con una prima le decía, bueno, ¿por qué no intentas usar la copa? Dice, es que no he tenido relaciones. Y yo me quedé como en ceros y en blanco porque no supe qué decirle, porque no estoy informada sobre esta parte, este producto de la copa. Entonces, ¿esto es un mito? ¿Es real? ¿Quién puede usar la copa? Bueno, tú nos acabas de decir lo que mejor te acomode y te funcione.
6: Estos dos elementos, al igual que los tampones, son situaciones que tenemos o objetos que tenemos que introducir dentro de la vagina. Aquí el por qué usarlos o no usarlos cuando se ha tenido o no se ha tenido vida sexual depende precisamente de un mito que tenemos muy arraigado, uh-huh, de la cuestión de virginidad. Tenemos muchas veces esa idea de que si no se han tenido relaciones sexuales no se pueden utilizar este tipo de copas o de discos o de tampones. Si la paciente está consciente de que su virginidad está únicamente dada por una estructura anatómica que puede o no estar presente, puede o no romperse en el momento de la primera relación sexual, y para ella es mucho más fácil utilizar, mediante educación que nosotros le damos a veces en el consultorio, para la utilización de tampones o copas menstruales, pues adelante. Aquí la única situación es que cuando no han tenido vida sexual, utilizar este tipo de elementos puede llegar a producir un poco de dolor o incomodidad. Por eso es que muchas veces pues no se les recomienda, pero no propiamente está prohibido.
5: ¿Cuál sería la opción para las personas que no tienen un fácil acceso a estos productos?
6: En muchas zonas rurales incluso todavía utilizan telas como tal para absorbentes y no utilizar productos que sean desechables, y precisamente por el alto costo que tienen. Entonces son regiones en donde están acostumbrados a utilizar los recursos propios, porque no hay forma de que ellos tengan acceso a otro tipo de procesos o de materiales como las toallas sanitarias.
5: Y por ejemplo, si estas mujeres utilizan estas, supongo que son como los pañales que usan para los niños.
6: Sí, o incluso, por ejemplo, algunas telas absorbentes como los tipo toalla,
5: okay,
6: la toalla para lavarse de las manos,
5: sí,
6: pueden
5: sí
6: llegar a utilizar.
5: Okay.
6: Y lo único que se les recomienda es que estén perfectamente lavadas, perfectamente secas antes de utilizarlas, porque esto puede ser un factor de riesgo para infección. La copa menstrual es una excelente opción, pero también tiene ciertas situaciones que debemos de tomar en cuenta. Entiendas que tienes que cambiarlo cada 6 a 8 horas recomendablemente, incluso de acuerdo a la cantidad de flujo que tienes puede ser esto más frecuente. Al igual que con la toalla sanitaria, se recomienda cambiarla entre cada 6 a 8 horas para evitar algún accidente o alguna situación de infección.
5: Tipo de ropa interior. Okay. O sea, que podamos utilizar.
6: Bien. Independientemente de que estemos o no en un ciclo menstrual, nosotros debemos utilizar ropa interior que sea completamente algodón, es la recomendación siempre, completamente de algodón. Tratar de evitar que tenga colores, porque se ha visto que incluso los colores pueden llegar a tener algunos elementos que pueden ser disruptores endocrinos. Tratar de evitar telas sintéticas precisamente por el contacto con estos disruptores endocrinos o por contaminación. Y ropa que no sea muy ajustada, porque pues nos encanta meternos en esos pantalones súper embarrados que nos ponemos con calzador, pero no es como lo más sano, ¿no? Entonces, en cuanto a la ropa interior, pues no debe ser ajustada y debe ser de algodón preferentemente.
5: El lavado de manos. O sea, yo creo que debe ser el primer paso, así uses lo que estés usando, lavarte las manos.
6: Sí. Independientemente del producto que nosotros utilicemos, siempre se recomienda para remover cualquier producto de higiene menstrual lavarse las manos previamente, porque vamos a tocar nuestra área genital.
5: Ay,
6: y
5: sí.
6: Todo lo que traemos en las manos, o sea, todo lo que toca nuestras manos en todos lados, pues tiene mucha contaminación de muchas cosas. Entonces lo ideal es sí lavarnos las manos antes de ir al baño.
5: Por favor, y después también, ¿no? Digo,
6: sí.
5: La preciosa hay que cuidarla. A la hora de lavar tu área genital, hay demasiados productos también, existen muchísimos productos, jabones, lociones, etcétera, etcétera, etcétera. ¿Qué es lo recomendable para la limpieza?
6: Lo recomendable es no utilizar productos perfumados, que eso es fundamental. Bañarnos únicamente con agua y jabón, jabón neutro de preferencia, sin aromas, sin olores añadidos, porque estos pueden llegar a generar contaminación, como lo hablamos con los productos de higiene menstrual. Entonces, realmente, otra vez venimos de campañas publicitarias en donde dicen que nuestro cuerpo tiene que oler a flores del campo, y pues la realidad es que no es
5: obvio,
6: cierto.
5: No.
6: Entonces, pues nos hemos acostumbrado a que debemos de oler perfumadas todo el tiempo, y esto no es necesario. Con que nosotros tengamos una higiene con un jabón neutro, un jabón de baño que no sea perfumado, es suficiente. Existen muchos productos, mientras estos no tengan algunos fenoles, algún aromatizante, podemos utilizarlos.
5: La limpieza para ir al baño, ¿cómo debería de ser?
6: Siempre tratamos de encontrar productos que nos puedan ayudar en nuestra vida diaria. Entonces, hay, por ejemplo, a quienes se les facilita las toallitas húmedas. La realidad es que dentro de todo lo que se ha estudiado, lo único que se pide es que si se utilizan, por ejemplo, toallitas húmedas, estas no sean con alcohol y no tengan ningún tipo de perfume. Entonces, lo que hacemos habitualmente y la práctica común es el uso de papel higiénico, con lo cual tendría que ser suficiente. Lo ideal es que nosotros tuviéramos un lavado con agua y posteriormente solamente secar a palmaditas con el papel higiénico, pero se considera que utilizar únicamente el papel higiénico y limpiarnos de adelante hacia atrás, pues tiene que ser suficiente para nuestra higiene.
5: ¿Y baño diario?
6: Baño diario, sí, por supuesto.
5: ¿Estés o no estés en tu periodo?
6: Así es.
5: Ok. Bueno, digo baño diario porque, bueno, una sabe de eso, ¿no? Entonces claro. Ya una a los dos días y no te bañas, ya estás como de...
6: Exacto,
5: como
6: pero
5: incómodo,
6: también
5: ¿no?
6: Tratar de no exagerar en nuestro aseo diario, porque pues hay pacientes que se lavan con ciertos jabones que son muy abrasivos para la piel. Entonces este tipo de jabones está prohibido.
5: ¿Cómo abordar este tema con las niñas, con las hijas?
6: Primero debemos de aprender nosotros, quitarnos todos los tabús, todos los mitos que tenemos en la cabeza, quitarnos las dudas. Y segundo, pues entender que también nuestros hijos ahora tienen acceso a otro tipo de elementos que a veces pues llegan a conocer más de ciertos temas que nosotros. Entonces, entre mejor estemos preparados, podemos pedir apoyo de un médico para poder orientar a nuestros hijos sobre estos temas.
5: Pues muchísimas gracias por estar aquí y por darnos estos tips. Soy Claudia Mejía. Bye.

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1: Las 5 de la mañana en punto. Qué gusto, qué placer encontrarnos en este martes 21 de julio de 2026. Soy Adrián Jiménez y te voy a estar acompañando de aquí hasta las 6 de la mañana con mucha información. Por supuesto, algo de música, regalos para relajarnos. Viene Carlos Martínez con el negocio de los derechos humanos. Por supuesto, también Rodrigo Errejón con los deportes. Así que pues los invitamos a que se queden con nosotros los próximos minutos. Si van conduciendo, háganlo con mucha precaución. Bienvenidas, bienvenidos, muy buenos días.
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Este 21 de julio se celebra el Día Mundial del Perro, una fecha dedicada a reconocer la importancia de los perros como compañeros de vida. Y también pues se busca impulsar, promover la adopción responsable, busca crear conciencia sobre el abandono y el maltrato animal, ya que millones de perros viven en situación de calle, pues en nuestro país, en la Ciudad de México y por supuesto alrededor del mundo. Este 21 de julio también es el 38 aniversario del primer trasplante de corazón en nuestro país. Esto ocurrió un día como hoy de 1988. Así que, bueno, pues recordamos estas fechas importantes para todos ustedes. Las 5 de la mañana ya con 2 minutos.

0: de manteles largos.
1: Si llevas por nombre Lorenzo, Víctor, Arbogasto, Praxedes o Daniel, hoy es tu santo. Muchas felicidades también a quienes estén celebrando su cumpleaños, a quienes estén de manteles largos por alguna fecha importante, algún aniversario. Nuestros mejores deseos, la mejor de las vibras y aquí un pedacito de Mañanitas.

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1: Antes de ir de lleno con toda la información, quiero presentarles, porque hay chicos, hay mexicanos que siempre ponen en alto el nombre de nuestro país, y este es el caso de Andrea Saraí Cascante Duarte. ¿Quién es ella? Ella participó, fue parte del equipo que representó a nuestro país en la 67 Olimpiada Internacional de Matemáticas que se acaba de llevar a cabo en días pasados en Shanghai, en China, y ella obtuvo el premio Mariam Mirzakhani en esta competencia que, les digo, concluyó el pasado fin de semana. Andrea Saraí Cascante es oriunda del estado de Morelos y se llevó este premio, este galardón, porque ella obtuvo el puntaje más elevado o el desempeño más sobresaliente de todas las mujeres de cada continente, y ella se hizo acreedora a este galardón. Este galardón, esta presea, rinde homenaje a la matemática iraní Mariam Mirzakhani, quien fue la primera mujer en ganar la prestigiosa medalla Fields y que también hizo historia al clasificar y ganar múltiples medallas de oro para su país en esta misma competencia. Enhorabuena para Andrea Saraí Cascante Duarte. Las 5 con 5 minutos.
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1: Esther Serafín, buenos días, adelante.
3: Buenos días, Adrián. Para este martes 21 de julio amanecemos con una temperatura mínima que oscilará entre los 14 y 16 grados Celsius en la zona del Valle de México. Se prevé tarde calurosa a muy calurosa con temperaturas máximas de 26 a 28 grados, además de cielo medio nublado con incremento de nubosidad hacia la tarde que generarán condiciones para lluvias ligeras con chubascos ocasionales. También se esperan rachas de viento cercanas a los 50 kilómetros por hora. Recomendamos a la audiencia mantenerse hidratada, usar protección solar y no exponerse por tiempo prolongado a los rayos del sol, además de llevar paraguas o impermeable y tomar precauciones por encharcamientos. Debido a la presencia de rachas de viento, se recomienda también retirar o asegurar objetos de azoteas, balcones y patios que puedan ser desplazados, además de evitar transitar o estacionarse debajo de árboles, postes, lonas o anuncios espectaculares. Auditorio, Adrián, muy buenos días.
1: Muchas gracias, Esther Serafín. Las 5 de la mañana con 6 minutos. Vamos, vamos con información.
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1: Reconoce la presidenta Claudia Sheinbaum que en nuestro país sí operan agentes extranjeros, alrededor de 250 agentes extranjeros, no solo del vecino país del norte, no solo estadounidenses, pero dice que lo hacen bajo pues las normas que están establecidas en la Constitución y en la Ley de Seguridad Nacional. La información la tiene mi compañera Hatsiri Magallanes. Hatsiri, buenos días.
4: ¿Qué tal, Adrián? Buen día. La presidenta Claudia Sheinbaum reveló que en México operan unos 250 agentes extranjeros de diversas agencias, entre ellos estadounidenses. En la conferencia mañanera, la mandataria dijo que pueden operar en territorio mexicano siempre y cuando sean aprobados por el Gabinete de Seguridad y cumplan con la Constitución y también con la Ley Nacional de Seguridad.
5: Los agentes estadounidenses de distintas agencias son alrededor de, no solamente de Estados Unidos, sino en general, alrededor de 250, que el otro día preguntaron. Todos tienen que cumplir con la Constitución y la Ley de Seguridad Nacional. Eso quiere decir que primero pues tienen que ser aprobados por un comité del Gabinete de Seguridad. Ese comité revisa las solicitudes por parte de la embajada de que vengan agentes, sea de migración o relacionados con algunas agencias de inteligencia o de seguridad en México.
4: De acuerdo a la mandataria, no se busca una confrontación con el gobierno de Donald Trump. Enfatizó que los agentes extranjeros cumplen con la normatividad mexicana, además que deben entregar un informe de sus actividades. Indicó que el problema es cuando operan agentes extranjeros sin contar con la autorización.
5: Nosotros no buscamos una confrontación con el gobierno de Estados Unidos. Eso es muy importante, porque es mejor siempre usar la vía diplomática. Eso no quiere decir que dejemos que violen la soberanía o que dejemos que haya violación a los derechos humanos de los mexicanos en Estados Unidos, o que cuando no estamos de acuerdo con algo también lo manifestemos. Y eso se hace con notas diplomáticas y algunos otros esquemas. Pero hay que buscar siempre una buena relación, porque le conviene a México y le conviene y nos conviene por la protección de los mexicanos que están allá. Eso no quiere decir que nos quedemos callados. Tampoco quiere decir que cuando no estamos de acuerdo no lo hagamos también por todas las vías diplomáticas que están a nuestra disposición.
4: La información que tenemos. Buenos días.
1: Muchas gracias, Hatsiri. El problema, justamente lo dice la presidenta, es cuando pues hay agentes extranjeros que pues, ni se enteran, ¿no?, que están operando en nuestro país y que luego, pues además capturan capos, ¿no?, capturan a delincuentes, a criminales y los regresan a Estados Unidos cuando son claves en las investigaciones. Ulises Lara, el extitular de la Fiscalía Especial de Investigación de Asuntos Relevantes de la Fiscalía General de la República, negó las versiones que aseguran que su salida de esta dependencia fue por conductas contrarias a la ley. Él dice que siempre se apegó a la misma, al servicio público y a las responsabilidades que tuvo encomendadas. El ex servidor público afirmó que durante el ejercicio de su encargo siempre se condujo conforme al marco legal. Dijo que no va a entrar en debate, en discusión a través de estos canales y que hay cualquier cosa, pues deberán atender cualquier aclaración por las vías legales, con información completa, verificable y dentro del marco legal aplicable, es lo que señaló en un comunicado Ulises Lara, quien era la mano derecha de la fiscal Ernestina Godoy. En otros temas, elementos de fuerzas federales aprehendieron a José Guadalupe Ahumada Villegas, el M4, identificado como operador del cártel Jalisco Nueva Generación. Esto tras la captura de Audias Flores, alias El Jardinero. Ahumada Villegas fue detenido con otras 9 personas vinculadas a una célula del cártel Jalisco que operaba en Nayarit, Puebla y Tlaxcala y que está relacionada, pues nada más y nada menos que con secuestro, extorsión, homicidios, narcotráfico, tráfico de armas, robo a transporte de carga y robo de hidrocarburos, ¿no? Una lista abundante de delitos. Durante 7 cateos que se realizaron en Nayarit, se aseguraron armas, droga, vehículos, teléfonos celulares y diversa documentación. Por otra parte, en Sinaloa fue detenido Janero Van N., ciudadano estadounidense vinculado a la facción de los Chapitos, quien es requerido por autoridades de Michigan en Estados Unidos por el delito de tráfico de estupefacientes. Derivado del intercambio de información con la DEA y el servicio de Marshall, se realizaron trabajos de inteligencia e investigación que permitieron desplegar un operativo coordinado en la colonia Tellería de Mazatlán, donde se cumplimentó la orden de aprehensión contra Llanero N. El embajador Ronald Johnson se refirió a esta detención, afirmó que la cooperación que mantienen ambos países sigue dando resultados al referirse a esta detención en Sinaloa de Llanero Van. El diplomático estadounidense señaló que esto fue posible gracias a los mecanismos de cooperación internacional y al intercambio de información con nuestro país. Y miren, dejamos estos temas, vamos a otros asuntos que han estado marcando la agenda informativa en nuestro país, en particular en el tema de Baja California y esto que tiene que ver con el exgobernador Ernesto Rufo. La presidenta Claudia Sheinbaum insistió en que las pruebas demuestran la ilegalidad de quien fue el primer gobernador de oposición en nuestro país. Señaló que a través de la empresa Ingemar se incurrió en diversos delitos. Es la voz de la presidenta Sheinbaum.
5: Esta empresa importaba de las dos maneras, con las dos irregularidades, reportando menos o reportando que traía otro combustible o otro producto que no era combustible. Entonces, imagínense, se dan cuenta tanto aduanas como las autoridades de seguridad del gobierno de México de que vienen estos ferrotanques hace un año prácticamente, los abandonan en Coahuila, los ferrotanques, y a partir de ahí se hace toda la investigación. Y la empresa que los importa, pues es Ingemar, o sea, no tiene, es directo.
1: Y los panistas de verdad que están metiendo las manos al fuego por el exgobernador de Baja California, Ernesto Rufo. Y pues aguas, no se vayan a quemar, dicen que es un preso político. Esto lo dijo la presidenta de la Cámara de Diputados, Kenia López Rabadán. Escuchemos.
0: Es que, por supuesto, Ernesto Rufo es un preso político. Ernesto Rufo forjó nuestra democracia a finales de los 80s y después de décadas en donde no había democracia y alternancia. Él fue por primera vez el mexicano que ganó una elección en todo nuestro país.
1: Pues ahí está lo que dicen los panistas, metiendo las manos al fuego por el exgobernador de Baja California. Vamos a otros temas. En Nuevo León fue hallado el cuerpo en avanzado estado de decomposición de una persona en el motel Nueva Castilla de Escobedo. Este motel que estuvo relacionado con el caso de Devani, vamos con nuestra corresponsal Judith Medrano, quien nos tiene toda la información. Judith, buenos días.
6: Hola, ¿qué tal, Adrián? Te saludo con gusto. Un cuerpo en avanzado estado de descomposición fue hallado en el motel Nueva Castilla en el municipio de Escobedo, Nuevo León, por integrantes del canal de YouTube de Mentes Crew. El grupo de creadores de contenido paranormal y exploración urbana realizó el hallazgo al ingresar de madrugada al inmueble abandonado para grabar un video relacionado con la muerte de Devani Susana Escobar Basaldúa, quien fue víctima de feminicidio hace ya 4 años. El cadáver pertenecía a un hombre y se localizó en el interior de la habitación 156. Tras percatarse de la situación, los jóvenes dieron aviso de inmediato a las autoridades. En este mismo motel fue encontrado el cuerpo de la joven universitaria Devani Susana Escobar Basaldúa. Al respecto, su padre, Mario Escobar Salazar, criticó que desde hace 6 meses el inmueble fue liberado por las autoridades. Ante ello, ya planean acciones legales.
7: Dictámenes también periciales, informes forenses, perfiles genéticos, estudios antropológicos, criminalísticos y demás, información técnica que legalmente pueda ser intercambiada mediante los mecanismos de colaboración institucional, porque hay que recordar que la rutina de la FGR. Como otro punto, estamos realizando un análisis comparativo de temporalidad, de modos operantes, de lugar de hechos, de características de biológicas y posibles coincidencias con personas, vehículos, teléfonos, inmuebles o otros elementos de interés criminalístico.
6: Estos trabajos se realizarán con abogados de la Comisión Nacional de Búsqueda. Además, comentó que buscarán interponer una queja ante la Comisión Interamericana de Derechos Humanos. También en las próximas semanas acudirán a la FGR para ingresar el metaperitaje del caso Devani. Por el hallazgo del cuerpo del hombre, la Fiscalía General de Justicia de Nuevo León mantiene de nueva cuenta el motel Nueva Castilla resguardado. Para MBS Noticias, Judith Medrano.
1: Gracias, gracias, Judith. Y regresamos aquí a asuntos que tienen que ver con la Ciudad de México y también con este problema que enfrenta desde hace ya algunos meses el refugio franciscano. Ahora fue blanco de una agresión durante la madrugada de ayer lunes. Vamos con Juan Carlos Alarcón, quien nos tiene todos los detalles. Juan Carlos, buenos días.
8: ¿Qué tal, Adrián? Gracias. Muy buenos días. El refugio franciscano fue blanco de una agresión durante la madrugada de este lunes en sus instalaciones del kilómetro 17 de la carretera federal México-Toluca en la alcaldía Cuajimalpa. Por estos hechos presentó una denuncia ante la Fiscalía General de Justicia de Ciudad de México. La Secretaría de Seguridad informó que los uniformados acudieron en respuesta a un llamado de emergencia por un posible robo. Precisó que al llegar al lugar a las 2:48, personas afines al predio mencionaron que momentos antes varios sujetos ingresaron al sitio, obligaron al vigilante a salir y realizaron destrozos. Al no estar ante una conducta delictiva flagrante, los oficiales orientaron a las personas del refugio para presentar denuncia formal ante la autoridad ministerial. La Secretaría de Seguridad Ciudadana destacó que a las 6:00 a.m. los oficiales nuevamente acudieron al refugio franciscano para dar seguimiento a la situación y les informaron que tras un recorrido constataron que los 15 perros que mantienen en resguardo se encontraban en buenas condiciones. Sin embargo, señalaron que sus instalaciones habían sufrido diversos daños. Por tal motivo, se realizó el análisis de las cámaras de videovigilancia y las indagatorias necesarias para identificar a los probables responsables. Para MBS Noticias, Juan Carlos Alarcón.
1: Gracias, Juan Carlos Alarcón. Y como suele suceder en estos casos, el gobierno capitalino expresó su rechazo a cualquier acto de violencia o acción que cause daños al patrimonio de cualquier organización o comunidad. Esto luego de estas agresiones. A través de una tarjeta informativa, la autoridad señaló que la Subsecretaría de Concertación Política ha mantenido comunicación permanente y cercana con el patronato del refugio franciscano. Luego de estos hechos ocurridos en sus instalaciones, donde se registró el ingreso de personas sin autorización y daños al interior del inmueble. Vamos con otros temas que están alrededor de Palacio Nacional. De la conferencia matutina de la presidenta Claudia Sheinbaum, dijo que lo cortés no quita lo valiente. Esto ante el viaje que hizo para asistir a la final del Mundial. La presidenta Claudia Sheinbaum explicó que Donald Trump la convenció de asistir a este encuentro entre España y Argentina, entre estas selecciones. Detalló que busca acuerdos con Canadá y Estados Unidos para blindar el tratado que tienen, el tratado comercial. La mandataria federal indicó que ayer inició la primera revisión justamente del tema, que es la voz de la presidenta Claudia Sheinbaum.
9: Claudia, ¿vas a venir? Y le dije, bueno, si usted me invita, presidente Trump. Dijo, sí, sí, estás invitada. Ven, vas a estar sentada ahí junto a nosotros. Entonces dije, bueno, pues hay que ir, porque ahora sí que, como dice el dicho, lo cortés no quita lo valiente.
1: Pues ahí están las palabras de la presidenta Claudia Sheinbaum, que recibió críticas de la oposición, que porque va, que si no va, también lo hacen. Entonces, pues sí, la verdad es que en ese caso no tiene contento a todo el mundo con el actuar, si va o no va, si deja de asistir o no. Pero la verdad es que hubo buena respuesta de algunos otros sectores que vieron con buenos ojos que asistiera a esto de cara, pues, a estas negociaciones que se están llevando alrededor del T-MEC. Vamos a asuntos fuera de nuestro país, a Estados Unidos con Edgardo Moreno. Él nos tiene toda la información de lo que sucedió ayer en Brooklyn con esta cadena perpetua que le dan al fundador del cártel de Sinaloa, Ismael El Mayo Zambada, tras 40 años de delinquir y luego de estar preso prácticamente 2 años ya allá en Estados Unidos tras esa llamado secuestro de su propio ahijado, una traición al interior de esta organización criminal. Fíjense, casi 2 años de esto, porque eso fue el 25 de julio de 2024. Pues él reconoció a través, leyó una carta allá, Ismael El Mayo Zambada, con varios detalles que ahorita comentábamos. Edgardo Moreno nos tiene todo el reporte. Buenos días.
10: Buenos días, Adrián. Efectivamente, la cadena perpetua contra Ismael El Mayo Zambada no es el final de la ofensiva estadounidense. Es una advertencia para quienes todavía dirigen, protegen o financian a los carteles mexicanos. Tras conocerse la sentencia en una corte federal de Brooklyn, representantes del Departamento de Justicia, la DEA, el FBI y Seguridad Nacional aseguraron que ningún líder criminal está fuera del alcance de Estados Unidos. Joseph Nocella Jr., fiscal del Distrito Este de Nueva York, fue encargado de expresar la satisfacción de las autoridades ante la condena del Mayo.
11: Durante más de 3 décadas, El Mayo y El Chapo construyeron el cartel de Sinaloa hasta convertirlo en la organización de tráfico de drogas más grande que el mundo haya visto. Durante el control de El Mayo sobre el cartel, decenas de miles de padres perdieron a sus hijos por la adicción, la sobredosis y la violencia relacionada con las drogas.
10: Novela fue el encargado también de enviar un mensaje al gobierno de México y a todos los que se están preguntando sobre la participación del FBI o de cualquier otra agencia de Estados Unidos sobre el secuestro y entrega del Mayo a las autoridades norteamericanas.
11: Joaquín Guzmán López, hijo del Chapo, cuando se declaró culpable, confesó y afirmó que orquestó el secuestro del Mayo y también declaró que esperaba obtener el favor del gobierno de Estados Unidos por haberlo hecho. Estados Unidos dejó perfectamente claro que no aprobamos el secuestro y que él no recibiría ningún reconocimiento por nada de lo que haya hecho en ese sentido.
10: Por su parte, Matthew Mijolin, subdirector ejecutivo de investigaciones de Seguridad Nacional, envió un mensaje a los miembros del cártel de Sinaloa.
12: There's no corner of this organization beyond our reach. No hay rincón de esta organización fuera de nuestro alcance, ni nivel de liderazgo que esté fuera de los límites. Si lideras, facilitas o te beneficias de las operaciones del cártel de Sinaloa, vamos por ti.
10: Hasta aquí mi reporte.
1: Gracias, gracias Edgardo Moreno. El Mayo Zambada, lleno, cubierta su cabeza ya de canas y con su uniforme de preso, pues leyó una misiva donde acepta su responsabilidad, donde dice que lo que estuvo no tiene justificación y que estuvo mal. Habla pues de que acepta su castigo y comprende la gravedad de la pena que hoy enfrenta, y narra también un poquito de su entorno. Dice que creció en un entorno donde la violencia y el crimen parecían normales, pero que ahora sabe que eso no es excusa y que lo que hizo pues obviamente causó, hubo consecuencias y otras personas lo pagaron. También dice que hay algo valioso que podía decir: la violencia debe terminar, tanto en México como en otros lugares afectados por este tipo de delitos. Se pierden demasiadas vidas, se destruyen familias y demasiados jóvenes quedan atrapados en un ciclo que solo conduce a la cárcel o a la muerte. Nadie gana en una guerra como esta. Y esta frase que también muchos utilizaron en los titulares el día de ayer: a la próxima generación le digo, elijan un camino diferente. No hay honor en la violencia ni nada duradero en el crimen, solo traen dolor y pérdidas. Parte de lo que leyó ayer en una misiva el Mayo Zambada. Son las 5 de la mañana ya con 25 minutos.
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1: Me da mucho gusto recibir en los micrófonos de MBS Noticias al maestro Rodrigo Guerra Wong, abogado, director de Guerra Wong y asociados. Maestro, ¿cómo está? Buenos días.
14: Adrián, qué gusto saludarte. Muy buen día.
1: En días pasados, lamentablemente, se registró un caso de tres menores de edad que atentaron contra un conductor de Didi allá en Baja California. Le robaron su automóvil, además acabaron con su vida de una manera terrible. Se han registrado otros casos, como el reciente que hubo también en marzo en Michoacán, en una escuela de Lázaro Cárdenas, donde un chico también con un rifle llega y asesina a dos de sus maestras. Y así podemos hacer el recuento de varios casos. Y allá, por ejemplo, en particular en Baja California, se hablaba de que querían un castigo severo para estos chicos que cometieron estos delitos, porque además son varios delitos. ¿Qué podemos decir? ¿Hay algún ejemplo de alguna legislación en alguna otra parte del mundo donde se castigue de una manera diferente a la que está establecida en nuestra Constitución, maestro?
14: Sí, la realidad es que sí, Adrián. Permíteme compartirlo de la siguiente manera. Hay países en los que es permitido que niños, adolescentes, sean juzgados como adultos. Sí. Ejemplo, Estados Unidos, Reino Unido, entre otros. Sin embargo, en nuestro país esto no aplica, precisamente por la limitante establecida en la Constitución. Particularmente el artículo 18 constitucional estipula un proceso específico, un proceso especial de justicia para adolescentes que está enfocado precisamente a sancionar si las conductas de niñas, niños y adolescentes, pero desde una perspectiva de protección, de cuidado, comprendiendo que siguen en desarrollo, en crecimiento emocional y mental, y que por ende no se les puede imponer una sanción cual si fueran un adulto.
1: La verdad es que se antoja bastante difícil. Escuchábamos el tema de este chico de allá de Michoacán. Le dictan la máxima pena, que es de 3 años. ¿Cómo es este proceso? ¿Es el, digamos, la sentencia, el castigo, la pena a la que se enfrentan? ¿Cómo se lleva a cabo? Entiendo que no es como si fuera prisión. ¿Qué es lo que se trata de hacer en estos casos, conforme a lo que nos señala, está establecido en la ley?
14: Sí, Adrián, en efecto, el proceso estipulado en la ley de La Ley Nacional de Justicia Integral para Adolescentes estipula diferentes sanciones.
1: Sí.
14: Hay sanciones para adolescentes en internamiento y en externación. ¿Qué significa esto? Que no todas las sanciones enfocadas a los jóvenes son en un centro de internamiento. De hecho, la sanción de internamiento es la más grave, es la última opción. Y esta se aplica precisamente en aquellos casos en los que se considera que se cometieron conductas o infracciones a la ley, lo que conocemos comúnmente como delito, pero de manera grave. Si ejemplificamos esto al caso de los adolescentes de Mexicali,
1: sí,
14: al caso de Antón, al caso de las dos jóvenes, creo que lo recuerdas bien, que atentaron contra su propia compañera de la escuela también, sí, todas adolescentes, pues obviamente en estos casos estamos hablando de cuestiones graves en las que se infringieron diferentes tipos penales y por ende se les debería imponer el tratamiento en internación. Pero que quede claro que las sanciones van, hablando de adolescentes, de niños, de niñas, van desde 6 meses hasta un plazo máximo de 5 años. Ojo, y de estos 5 años no se pueden estipular más que 3 años en internamiento.
1: Bien.
14: Lo demás tiene que ser en tratamientos externos, acompañamiento terapéutico, psicológico, trabajo social y demás.
1: Maestro Rodrigo Guerra Wong, ¿qué pasa cuando se dicta la máxima sentencia? Digamos, el chico ya es menor de edad cuando ocurre esto y pues cumple la mayoría de edad y tendría que estar en internamiento. ¿Se pasa a una prisión o esto no ocurre? ¿O cuál es el procedimiento?
14: Cuando la conducta es cometida por un menor de edad, el proceso y la sanción se tiene que cumplir en centros especializados para adolescentes. Esto significa que no va a ser trasladado a un reclusorio, que no va a estar con adultos, salvo aquellos adultos que sigan en internamiento en centros de adolescentes, lo cual también a la larga genera un conflicto porque empiezas a mezclar adultos de 18, 19, incluso 20 años,
1: sí,
14: con jóvenes arriba de 12 años, pero no, en ningún momento van a ser trasladados a un reclusorio.
1: Bien, maestro, pues creo que sería importante, digo, hay alrededor muchas opiniones respecto a estos casos, mucha polémica. Finalmente me gustaría preguntarle si tiene usted algún conocimiento de que exista alguna evidencia respecto a que no vuelvan a incurrir en delitos graves estos chicos que se enfrentan a este tipo de procesos, pues como ya nos había explicado en diversas modalidades.
14: Adrián, desafortunadamente no. De hecho, uno de los fines precisamente de la justicia especializada en adolescentes es que se reinserten a la sociedad y que no reincidan en la comisión de este tipo de conductas. Pero lamentablemente no es así. Incluso al día de hoy se sabe y está registrado que se ocupa a niños y adolescentes en la comisión de delitos precisamente porque tienen salidas mucho más rápidas y sencillas por las sanciones que se les imponen. Podríamos decir incluso que se les explota en la comisión de delitos, aprovechando que no van a tener sanciones graves. La realidad es que no es una salida que todavía esté completamente justificada o adecuada.
1: Sí.
14: Tomar en cuenta que los jueces solamente imponen las sanciones ya estipuladas, no es culpa de un juez, es así la legislación, surge la Constitución y hasta que no se modifique, no vamos a poder conocer de algún caso en el que algún adolescente sea juzgado como adulto.
1: Bien, maestro Rodrigo Guerra Wong, abogado y director de Guerra Wong y Asociados, le agradezco de verdad estos minutos para MBS Noticias y pues en otra oportunidad estaremos platicando. Muchas, muchas gracias.
14: ¿Qué tal? Muy buen día. Saludos a tu auditorio.
1: Muchas gracias. Son las 5:32 a.m. Vamos a consentirlos, a apapacharlos. 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
1: Maribel Téllez, buenos días, adelante.
15: Hola, ¿qué tal? Muy buenos días, Adrián Jiménez, te informo. Avenida Cuauhtémoc mantiene buen avance en ambos sentidos, entre Avenida Chapultepec y Eje 2 Sur. Buen avance registra Felipe Carrillo Puerto en ambos sentidos, entre Calzada México-Tacuba y Avenida Marina Nacional. Avenida Revolución lleva avance constante de calle Molinos hasta Avenida Altavista. Para finalizar, te informo, Avenida Rivera de San Cosme con buen avance en ambos sentidos, entre el Circuito Interior y la Avenida Insurgentes. Hasta aquí el reporte desde el Centro de Orientación Vial, Secretaría de Seguridad Ciudadana.
1: Muchas gracias, Maribel, que tengas un gran martes. Son las 5:34. No nos tardamos, pausa, regresamos.
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0: Las 5 de la mañana con 36 minutos, se llama Sin Tu Amor, es de Grupo Indio, un tema que se lanzó en su álbum debut en 1973.
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0: Carlos, ¿cómo estás? Buenos días.
2: ¿Cómo estás, mi querido Adrián? Muy buenos días. Un saludo a toda la audiencia.
0: Se nos acabó el Mundial, pero no el análisis respecto a los equipos que disputaron la final del... respecto a quienes pierden y sus comportamientos. ¿Qué podemos decir de esto que está bastante, bastante interesante?
2: Oye, Carlos, una disculpa a Rodrigo Errejón, que me estoy metiendo en sus temas y no me corresponde, ¿verdad? Pero, pero me parece una extraordinaria oportunidad para llevar a la mesa el tema de derechos humanos y fútbol. Y vas a decir tú, Adrián, ¿qué tienen que ver los derechos humanos y el fútbol?
0: Ya lo mencionabas en algún momento, en alguna otra participación, ¿no? Este tema de quiénes llegan a competir a niveles más altos y qué tiene que ver con el tema de derechos humanos, ¿no?
2: Mira, el World Justice Project, que es un estudio que analiza en qué lugar está cada país en acceso a la justicia, en derechos humanos, en corrupción, en varios detalles, ya te decía yo que siete de los ocho países estaban en el primer cuarto de la tabla.
0: Sí.
2: Y bueno, ¿cómo está España y cómo está Argentina en este World Justice Project? España está en el lugar 25 de 143 en general y Argentina está en el 65 de 143 en general. Pero México está en el 121 de 143. Y en derechos fundamentales, que son los derechos humanos básicos, los primarios, España está en el 20 de 143, Argentina está en el 38 de 143 y México está en el 95 de 143. Los fundamentales son la salud, el agua, la vivienda, la alimentación. O sea, los programas sociales no nos hacen estar en un mejor lugar. Pero bueno, en ausencia de corrupción, Argentina está en el lugar 36, España está en el 23 y México está en el 134.
0: ¿Cómo? ¿Cómo?
2: En justicia penal, Argentina está en el 92, España en el 25 y México en el 135. Y en justicia civil, Argentina está en el 118 y México está en el 134 y España en el 30. A ver, es bien sencillo si pensamos que ese tipo de factores no inciden socialmente, ni inciden en la competitividad de las personas, ni inciden en los ingresos. Si tú ves el costo de valor de las cartas y de los ingresos económicos de la carrera, comparando a alguien paralelo en la vida de Messi con Cristiano Ronaldo, te vas a dar cuenta que sus ingresos son muy superiores a los de Messi. Y bueno, pues él viene de otro país que está en los primeros lugares. La formación académica, la educación, la resiliencia, pero sobre todo, por ejemplo, la responsabilidad afectiva, la educación emocional, se manifiesta también en el comportamiento humano. Y eso te hace ganar más dinero, eso hace que las marcas se fijen más en tu persona y decidan, oye, en este deportista, en este atleta, sí voy a invertir, sí voy a gastar, sí le voy a echar mi resto. Y se nota en los ingresos. Y para la muestra más importante de todo esto es cuántos años tiene Haaland, cuántos años tiene Messi y cuántos años tiene Cristiano Ronaldo. Y si te vas a un ingreso per cápita por año, te vas a dar cuenta que Haaland va a terminar ganando más en el corto tiempo, pero en dos años Haaland va a tener una fortuna superior a la de Messi y a la de Ronaldo. Justo por estos valores humanos que te hacen identificarte como persona. Yo siempre he dicho que los derechos humanos debemos de dejarlos de ver como un tema de problemas, de acceso, de desigualdad. Los derechos humanos hacen más ricos a las personas más ricas. Si tú revisas las 10 aplicaciones que más descargas en tu teléfono móvil, te vas a dar cuenta que atienden un derecho humano no garantizado. Pero si también te fijas las 10 aplicaciones que menos usas, coincidentemente va a ser en las que más gastas, y también son derechos humanos básicos no garantizados. Es decir, nosotros gastamos mucho dinero porque no tenemos los derechos humanos garantizados. Ahora, vamos a pensar que esto es un discurso y algo que yo te estoy tratando de decir y de convencer para que las audiencias pongan más atención, porque estoy convencido de que si hacen que sus hijos vean más a los entornos, reconozcan más estas debilidades, van a ser personas más competitivas. Bueno, pues si te vas a las reacciones humanas de los deportistas,
0: sí,
2: puedes pasar por alto que muchos hayan brincado a la presidenta de la República y no la hayan saludado. Hasta ahí te puedo decir el calor de la emoción, de la competencia. Bueno, podríamos justificar alguno de estos comportamientos. Pero que le hayan dado la espalda a España mientras recibe la copa, eso habla de personas que traen bastantes complejos, bastantes problemas emocionales, no tienen responsabilidad afectiva y en realidad nunca vieron la competencia como competencia.
0: No, y además de eso, Carlos, incurrieron en agresiones físicas.
2: Bueno, ahora vas a decir, no puedes criticar a todo un país, a todo un ecosistema por 21 jugadores, 22 personas, el cuerpo técnico. Vamos a ver los comportamientos que tuvieron alrededor del mundo. ¿Cómo se comportaron? ¿Qué hicieron? ¿Cuáles fueron sus reacciones?
0: Ah, y lo vimos previa en el mundial previo en Qatar al Dibu, cuando le dan el guante de oro, que señalizó, ¿no?
2: Claro.
0: ¿No? Y eso quedó marcado y fue muy, muy criticado, muy cuestionado. Y ahora estos comportamientos. Messi, un día después, en sus redes sociales, reconoce la derrota y pues ya finalmente ahí dice, pues felicito a España, ¿no? También.
2: Bueno, pero ¿qué tanto de eso fue obligado por sus representantes comerciales para salir y decir, oye, es un manejo de crisis, es una contención?
0: Sí, sí, no, porque son... justo las marcas lo decías, buscan a personajes que tengan y reflejen valores más allá de lo que...
2: ¿no? Mira, cuando hay videos de comparación entre Messi y Ronaldo, te das cuenta que Ronaldo ve más a los niños, que los saluda, que se detiene, y que Messi trae un guardaespaldas permanentemente que hace contención para evitar que la gente llegue, y con una indiferencia muy marcada se da cuenta de las cosas. Pero Haaland, hay videos donde él en partidos de la liga, en encuentros de mundial, él se da cuenta de personas que tienen un cierto grado de vulnerabilidad en la tribuna, que a lo mejor están con un rostro, con un poco de tristeza o no se encuentran dentro del partido, y se acerca y va y les da la camiseta y se regresa. Hubo el caso donde a una niña le regala una medalla. El caso donde compra un libro, un manuscrito que tenía más de 500 años de su comunidad y va y lo regresa y lo regala a la comunidad. Ese tipo de gestos, ese tipo de comportamientos te hace ver que, Adrián, los derechos humanos generan un sentido de pertenencia. Te hacen miembro de un lugar, de un espacio, te hacen corresponsable de lo que les suceda. Te hace más

0: superior y lo enaltece, incluso en la derrota. Y pues aquí ya lo mencionas, ¿no? No fue el caso.
1: Bueno, mira, si tú pudieras definir a las personas por una palabra, si te dijera, oye, ¿con qué palabra asocias a Maradona? ¿Y con qué palabra asocias a Pelé? ¿Y con qué palabra asocias a Haaland? La narrativa en el ecosistema de la sociedad, la narrativa en el imaginario colectivo es muy clara. La gente identifica, ¿no? Cuando tú le puedes decir a las personas, oye, dame una referencia al Púas Olivares, una palabra con la que asocies al Púas Olivares, dame una palabra con la que asocies al Canelo. Sí. O sea, son comportamientos completamente diferentes, responsabilidades diferentes, atribuciones diferentes, pero además el saber que hay una cámara que está mirando 5,000,000,000 de personas todo lo que hagas.
0: Así es, Carlos. Pues gran reflexión la que nos traes, como siempre, cada semana. Y no sé si tengas alguna conclusión, algún comentario más. Y tus redes sociales también.
1: No, para nada. Me parece muy importante darnos cuenta. Y este mundial ha sido, yo creo que, el que más nos ha nutrido para poder ejemplificar esta condición de los derechos humanos y el pensar que la corrupción la normalizamos y decir, ah, es el mal menor, porque más a los argentinos te decían, ah, es un torneito, es un partidito de fútbol, ¿qué le haces caso? Y bueno, y en el hecho es que, bueno, consternó socialmente a todos los argentinos en
0: por
1: el
0: supuesto,
1: mundo.
0: Por supuesto, sí. Por supuesto. Carlos, ¿en dónde te seguimos?
1: Como Carlos Arturo Martínez Negrete, me encuentran en todas las redes sociales, el negocio de los derechos, tenemos un Facebook, pero en la red social X estamos como @CharlieLima, la primera con Y, y con mucho gusto ahí podemos seguir continuando. Si consideran que mis opiniones tienen o carecen de elementos, pues también ahí los esperamos con mucho gusto.
0: Muchas gracias, Carlos. Como cada semana, gran reflexión. Son las 5:47.
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0: Las 5:47, Rodrigo, buenos días, ¿cómo estás?
3: ¿Qué tal, Adrián? Muy buenos días para ti y todo nuestro auditorio. Hoy vuelve la Liga MX, vamos a tener como protagonistas a tu Cruz Azul, Adrián.
0: Buenas noticias, bien, empezaste con el pie derecho.
3: No, qué buenas noticias, Adrián, va contra el todopoderoso Puebla, que hasta ahorita va invicto, podemos decirlo, ¿no?
0: Pues va arrancando, va a tener su primer
3: partido.
0: Pues va a tener también la máquina y va a tener su primer tropiezo hoy los camoteros frente a la máquina, vas a ver.
3: Bueno, que a Cruz Azul le costó, eso sí te digo.
0: Pues sí, pero va empezando, Rodrigo, tú tranquilo.
3: Bueno, pues en punto de las 7 de la noche, Adrián, Cruz Azul que va a jugar en la Corregidora de Querétaro porque no tienen estadio, va a recibir al Puebla. Y ya a las 9 de la noche, Toluca va a hacer lo mismo con Pumas. A ver cómo le va al equipo de la universidad. ¿Por qué se juegan estos dos partidos, Adrián?
0: Porque
3: el domingo Cruz Azul y Toluca van a jugar el partido del campeón de campeones.
0: Ok.
3: Entonces, por eso mismo es que adelantan. No.
0: Mira, nosotros preferimos campeonatos a estadios.
3: Por favor, producción, están viendo cómo viene Adrián y todavía.
0: Es que preferimos campeonatos a estadios. Oye, Rodrigo, entonces esto es por el campeón de campeones. ¿El domingo se juega entonces?
3: Así es, Adrián.
0: ¿En dónde va a ser? ¿En Estados Unidos es?
3: En Estados Unidos, sí. Sabemos que, bueno, estos partidos se llevan a cabo de aquel lado. También es como, pues, un pre a lo que es la Leagues Cup. De hecho, en años anteriores se hacía como que en la misma semana, era como la inauguración de todos estos partidos, ¿no?
0: Ajá.
3: Junto a pues al juego de las estrellas, y ya después, bueno, se daba el inicio a la Leagues Cup. Ahora es un poquito antes. Vamos a esperar a ver qué. ¿Quién es el bueno, Adrián?
0: Oye, Rodrigo, ¿checaste las celebraciones de ayer de España con su afición? Oye, ¿tenemos de aquel lado el audio de Cucurella?

0: No lo tenemos. Que estaba ahí animando y metieron ahí una porrita con Haaland. ¿Qué te pareció esa celebración? Que ya dirigiendo, ya está rola, tiene Cucurella.
1: No, bueno, es lamentable esa canción, ¿eh? de todo lo que se les pudo haber ocurrido, ajá, lo de Cucurella es una cosa para llorar, la verdad.
0: Oye, quería pedirte también tu opinión respecto a la broma que le juega un piloto a los pasajeros de un avión y se echa ahí el choro, ¿no? Y les dice, no, pues...
1: Cancherísimo, ¿eh?
0: Cancherísimo. Los argentinos celebrando, pero les termina diciendo, España fue campeón.
1: No. A ese piloto dámelo siempre, ¿eh? Lo quiero en mi equipo siempre. Aunque
0: generó mucho debate, generó mucho debate. Digo, en el avión rechiflas, groserías y más, ¿no? Y en redes sociales sí, también, sí. Lamentable, ¿no? El debate.
1: Sí. Creo que yo también hubiera hecho algo similar. Porque, de hecho, hubo dos videos, ¿no? Igual, un piloto español, en un vuelo repleto de españoles, pues ya les comenta algo así como de, pues lamentablemente, y todos se quedan así bien tensos, dice, lamentablemente van a tener que comprar una playera con una segunda estrella, y pues ya todo el avión se pone a celebrar, ¿no? No, y luego bueno. Está este que pues se los hizo como quiso, entonces... muy buena por parte del piloto, Adrián.
0: Bueno, pues seguiremos platicando, Rodrigo. Ya lo último que nos queda del mundial que acabamos de vivir, la final el pasado domingo. ¿Tenemos algo más o ya mañana platicamos?
1: Atlante ayer ya presentó formalmente a David Ospina, arquero colombiano que ha durado años en su selección y que también en tiempo atrás tuvo muy buenas actuaciones con el Napoli, con el Arsenal. Entonces, es un refuerzo, sí, ya es grande.
0: Veterano,
1: ya rebasa,
0: sí.
1: Sí, así es, ya es veterano. Pero bueno, es alguien que te va a ayudar a ventas de camisetas, de entradas. Ya en cuanto a lo futbolístico, pues, vamos a ver más adelante, porque incluso ya con Colombia tampoco era el titular es Camilo Vargas, el arquero del Atlas. Entonces, bueno, pues habrá que ver cómo le va al Atlante con su nuevo arquero. Y Adrián, hoy corre la etapa 16 Isaac del Toro.
0: Torito.
1: Por ahí se hablaba de una lesión, sin embargo, bueno, no va a estar fuera. Nuevamente tiene la tercera posición general. Habrá que ver si puede seguir compitiendo para seguir subiendo en esa clasificación general.
0: Pues vamos a seguir muy atentos. Mañana platicamos, Rodri, un abrazo.
1: Abrazo, Adrián.
0: Son las 5:53.
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0: Tras la confirmación del Pentágono de 3 muertes de estadounidenses durante el fin de semana, 2 de ellas en una base militar en Jordania y una más en el norte de Irak, el presidente Donald Trump advirtió a través de sus redes sociales que podría haber una fuerte represalia por las muertes de soldados estadounidenses causadas por Irán. Cada vez que Irán mate a un soldado estadounidense, pagará por ese asesinato muchas veces, escribió en su red social. Presidente de Irán, Masoud Pezeshkian, afirmó ayer que durante una reunión con funcionarios del Poder Judicial que la realidad es que la República Islámica de Irán está inmersa en una guerra total contra Estados Unidos y sostuvo que la población debe asumir las consecuencias del conflicto. El gobierno de Estados Unidos impuso un arancel de 50% a una serie de productos canadienses, alegando un trato injusto en relación con automóviles, alcohol y el queso de Estados Unidos. Esta medida podría desencadenar una nueva ola, pues, de caos económico, con el riesgo de un aumento de la inflación y un mayor deterioro de las relaciones entre estas dos naciones que habían mantenido, pues, vínculos estrechos antes del regreso de Trump a la Casa Blanca. El secretario de Estado de Estados Unidos, Marco Rubio, informó que el proceso de transición de Venezuela va a comenzar el 1 de agosto. Esto ocurre en el marco del diálogo entre representantes de la Asamblea Nacional electa en 2015 y el Ejecutivo actual. Mencionó que se ha acordado establecer un formato y un foro no solo para las conversaciones de reconciliación, sino también para iniciar el proceso de transición, que es lo que necesita el pueblo de Venezuela, y subrayó que Washington seguirá de cerca su desarrollo. El presidente de Nicaragua, Daniel Ortega, habló durante el 47 aniversario del triunfo de la revolución sandinista allá en Managua y afirmó que en su país no va a volver a haber elecciones. Vamos a escucharlo.
3: No volverán a haber elecciones, para que por ahí intenten ellos atrapar el gobierno, atrapar el poder. No crean que porque no hay guerra estamos en paz. No, yo bien conspirando ahí, buscando cómo organizar partidos. ¿Para qué? En una elección que ellos se suponen. Entonces, que esos partidos ganen las elecciones. Y aquí se acabó la historia de que los partidos puestos por los yanquis, puestos por los somocistas, volverán a llegar al gobierno. ¡Jamás!
0: Y tal y como lo había anticipado la presidenta Claudia Sheinbaum, se abrirá este debate sobre el uso de IA y redes sociales. El titular de la SEP, Mario Delgado, dijo que se va a abrir esta discusión para regular el uso de celulares y redes sociales en las infancias.
4: Y la idea que se está planteando en este debate nacional, pues no es que regresemos el reloj a una época previa a los dispositivos, las redes sociales y la inteligencia artificial, sino preguntarnos cómo generar entornos más sanos, menos competitivos y más solidarios en nuestras escuelas y fuera de ellas, para fortalecer una comunidad protectora en torno a nuestros hijos, a nuestras hijas.
0: En el PAN todos le hicieron fuchi a la idea planteada por un presunto militante de este instituto político de implementar un voto familiar. Vamos a escuchar la reacción de la presidenta de la mesa directiva en la Cámara de Diputados, Kenia López Rabadán.
5: Primero que nada, no es nadie que haya fijado esa posición, que por cierto, déjenme decirles, absurda, ridícula, ofensiva e indignante. Así empieza. Pero nadie que haya fijado esa posición tiene un, pues digamos, un espacio de liderazgo o de dirigencia en el PAN. Hay que dejarlo claro. No es nadie que tome decisiones internas en el partido.
0: Reconoce la presidenta Claudia Sheinbaum que operan en nuestro territorio alrededor de 250 agentes extranjeros, no todos de Estados Unidos, y que lo hacen conforme lo que establece la Constitución y la ley en la materia.
6: Los agentes estadounidenses de distintas agencias son alrededor de, no solamente de Estados Unidos, sino en general, son alrededor de 250, que el otro día preguntaron. Todos tienen que cumplir con la Constitución y la Ley de Seguridad Nacional. Eso quiere decir que primero pues tienen que ser aprobados por un comité del Gabinete de Seguridad.
0: Llegamos al final de este espacio, se quedan en muy buenas manos, llega Luis Cárdenas, soy Adrián Jiménez, que tengan un feliz martes, mañana tenemos una cita aquí en la radio y en la televisión, felices todos.

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6:07. Estamos escuchando Old Shep del gran Elvis Presley. A lo mejor no es tan conocida esta canción como otras del rey, pero déjeme contarle el porqué. Ay, aquí ya me está patrocinando un... Patrocínenme, por favor. Los amigos de YouTube, ya hice el comercial, ¿no? Perdón, es que dejé aquí mi yogurt para todos los que no nos están escuchando. Para los que solo nos escuchan, dejé aquí mi yogurt y ya se estaba viendo aquí bien bonito como publicidad integrada en MBS Noticias. En fin, le cuento. Estamos escuchando a Elvis Presley porque la rola Old Shep es porque hoy es el Día Mundial del Perro. Hoy es Día del Perro. Felicidades a todos los que tenemos. Bueno, yo no tengo, pero a todos los que tienen un perrito. A todos los que, bueno, algunos hasta se sienten perros. A todos los que son perros. En fin, pues felicidades. Hoy es Día del Perro. Hay también varias cosas el día de hoy. Felicidades a Daniel, a Práxedes, a Lorenzo y a Arbogasto. Mire qué nombre tan curioso. No conozco a ningún Arbogasto. Pues felicidades si hay un Arbogasto que nos esté escuchando. Escríbanos en el 5640-05125 y le mandamos un abrazo totote. 21 de julio es día de San Daniel, del profeta San Daniel también. Nos quedan a usted y a mí 163 días y se acaba el 2026. Ya vamos de gane. Hoy, además de ser día del perro, es día del gazpacho. Y mire en qué momento, siendo España el campeón de la Copa del Mundo, también es día del gazpacho. 6:09 con Elvis Presley. Nos vamos con la información más relevante aquí en MBS Noticias. Soy Luis Cárdenas. Vámonos con todo.

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1: Les agradecemos el espacio para que la Comisión Nacional del Agua, a través del Servicio Meteorológico Nacional, les informe el pronóstico del estado del tiempo. En el contexto nacional y de mayor relevancia son los efectos del monzón mexicano que, como ya sabemos, genera lluvias sobre el norte y noroeste de nuestro país. Por su parte, sobre el occidente y el centro del territorio nacional, las lluvias serán establecidas por canales de baja presión que, durante el día, junto con el aporte de humedad, pues mantendrán la probabilidad de lluvias para estas regiones. En este día se pronostican lluvias muy fuertes, de 50 a 75 milímetros, en Sonora, Chihuahua, Michoacán y Guerrero, así como lluvias puntuales fuertes de 25 a 50 milímetros en Jalisco, Colima, Estado de México y Chiapas. Prácticamente en el resto de estas zonas se pronostican chubascos de 5 a 25 milímetros, especialmente en Baja California Sur, Sinaloa, Nayarit, Durango, Zacatecas, Ciudad de México, Morelos, Tlaxcala, Puebla, Veracruz, Oaxaca, Campeche, Yucatán y Quintana Roo. Por su parte, la temperatura seguirá alta en gran parte del país. Se pronostican temperaturas máximas superiores a 45 grados Celsius en Baja California, así como temperaturas máximas de 40 a 45 grados Celsius en Baja California Sur, Sonora, Sinaloa, Chihuahua, Coahuila, Nuevo León, Tamaulipas. Asimismo, en Durango, San Luis Potosí, Nayarit, así como Jalisco, Colima y Michoacán, se prevén temperaturas de 35 a 40 grados Celsius. Es decir, en el resto del país, las temperaturas podrían ser por debajo de los 35 grados Celsius, exceptuando la zona montañosa del interior del territorio nacional, en donde las temperaturas podrían estar por debajo de los 30 grados Celsius. Y recuerden que al momento de que se generan las lluvias, los vientos pueden alcanzar rachas cercanas a los 70 kilómetros por hora. Reciban un cordial saludo y toda esta información y más la pueden encontrar en las redes sociales oficiales del Servicio Meteorológico Nacional y en la página web también.
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2: A las 7:30 de la mañana, la presidenta Claudia Sheinbaum encabezará su conferencia de prensa matutina. A las 9 de la mañana, la embajada de Ucrania en México realizará un briefing online con el vocero del Ministerio de Asuntos Exteriores de Ucrania, Gyori Tikhtchi. A las 10:30 de la mañana, la presidenta nacional de Morena, Ariadna Montiel, dará una conferencia de prensa. Al mediodía se llevará a cabo la tercera reunión de autoridades federales y estudiantes en paro del IPN en la Escuela Nacional de Ciencias Biológicas del Casco de Santo Tomás. A las 12:30 horas, CAF, Banco de Desarrollo de América Latina y el Caribe, en alianza con Sonen Capital y Fondo de Fondos, realizarán la presentación de Fondo de Impacto Vela. El presidente de Estados Unidos, Donald Trump, se reunirá con su homólogo libanés, Joseph Aoun, para abordar las negociaciones de paz en Israel. El primer ministro británico, Andy Burnham, completará la lista de su nuevo gobierno. El presidente de Alemania, Frank-Walter Steinmeier, recibirá a su homólogo de Azerbaiyán, Ilham Aliyev, en la villa Borsig, situada al norte de Berlín. Y el Departamento de Estado de Estados Unidos enviará el primer cargamento de ayuda humanitaria a Cuba por valor de 100 millones de dólares.
3: El día 21 de julio, el año 2026, bienvenidas y bienvenidos, estamos en MBS Noticias. Hoy tenemos un gran programa por delante, vamos a platicar de varios temas que están en la palestra nacional. A ver, le cuento información muy relevante. Al ser sentenciado el Mayo Zambada, dice, no hay honor ni futuro en este negocio del crimen organizado. Y además, abre la posibilidad de cantar más, de tener más información. Dice, yo no he cooperado con nadie. Yo me declaro culpable, sé lo que hice y está pidiendo también una condición pues muchísimo más beneficiosa para su estado de salud. Un hombre de 76 años de edad ya que pueda llegar a tener atención médica, que no esté en un centro de máxima seguridad como el caso del Chapo Guzmán. Ahora, igual y tampoco se lo conceden. Pero la carta es muy interesante. Lo que no dice, dice más de lo que dice. Lo platicamos aquí en MBS en un momento. Estados Unidos señala que hay presencia de espías rusos en México. Y ya salieron los corifeos cuatroteros a decir, no es cierto. No, sí es cierto. Hay un friego. De menos se han triplicado. Y no lo estoy diciendo yo. Lo dice el Departamento de Estado norteamericano en un informe llamado Cuba, la amenaza del comunismo. Y lo han dicho varios think tanks y lo han señalado varios expertos de inteligencia global. México se convirtió en un centro de espionaje ruso. En Playa Holbox, creo, hace poco tenían una estación de radio, no sé si legal o ilegal, que transmitía en ruso. Ah, sí, pero los corifeos. No, sí es cierto. Y no solamente es cierto, sino que van a venir consecuencias por ello. Aguas. Pero bueno, aquí les encanta jugar con fuego, ¿no? A ver hasta dónde nos quemamos. La bronca, ojalá se quemaran ellos nada más. Nos queman al país, carajo. Sheinbaum inicia foros para regular redes sociales e inteligencia artificial. Hay una amenaza latente de una tentación de censura. Creo que no viene de la presidenta. Creo que vendrá esa amenaza de algunos legisladores que no le acaban de entender al tema, o peor, que le entienden al tema y que por eso quieren aprovechar y meter ahí la guadaña de la información. Yo espero que no, pero amo a ver. Américo Villarreal promete investigación exhaustiva por la muerte de Dafne, esta joven que murió asesinada al final de cuentas por una negligencia brutal en una academia militar allá en Tamaulipas. Y Daniel Ortega pierde la cabeza, ya está chocheando. Está muy viejito Daniel Ortega, los dictadores también sufren. Ya, no sé por qué pensé en Chiapas. Los dictadores también sufren y sufren mucho. Chochean, se hacen viejitos y ya no les llega tanta agua al cerebro. Ya como que ya no jala la ardilla. ¿Qué dijo Daniel Ortega? Que ya no va a haber elecciones en Nicaragua. Pero además los bola de changos ahí que le aplauden. ¡Ay, sí! ¡Vamos a matar gente! ¿Qué les pasa? No sé si sé qué les pasa. Son seguidores ultranza del régimen dictatorial. ¿A eso es a lo que aspiramos? Algunos sí, ¿eh? Aguas. Dice Daniel Ortega, ya no habrá elecciones y todos le aplauden. Órale. No, o sea, neta, además no habrá elecciones porque hay riesgo de que perdamos el gobierno. ¡Ah, caray! Platicamos de todo esto y mucho más aquí en MBS Noticias. Me llamo Luis Cárdenas. ¡Vámonos con todo!
0: Estados. Veracruz.
4: Al menos 5 cadáveres fueron encontrados en 2 puntos diferentes de la entidad. El primero ocurrió a un costado de la carretera Orizaba-Puebla, luego de un reporte que alertaba de un olor fétido. En el lugar fueron encontrados 4 cuerpos envueltos en bolsas de plástico en avanzado estado de descomposición. Posteriormente, las autoridades recibieron un segundo reporte de un cuerpo abandonado en el área de descanso ubicada en la altura del kilómetro 251 en el tramo de Ciudad Mendoza a Catzingo. Se iniciaron las investigaciones para determinar si existe relación entre ambos hallazgos y dar con la identidad de las víctimas.
0: Nuevo León.
4: En el municipio de Escobedo, creadores de contenido descubrieron el cuerpo de un hombre al interior del motel Nueva Castilla. El inmueble es donde hace más de 4 años fue localizada sin vida Devani Escobar, tras permanecer varios días desaparecida. Este nuevo hallazgo ocurrió este lunes, cuando los influencers habían ingresado al lugar de manera clandestina, ya que permanece clausurado. El cadáver fue localizado en una de las habitaciones, por lo que arribaron las autoridades periciales para el levantamiento del cuerpo.
0: Estado de México.
4: Tras el atropellamiento ocurrido en la colonia Paseos de Chalco, donde un menor y su padre fueron embestidos presuntamente por una patrulla que circulaba en sentido contrario, la Fiscalía Estatal informó que la familia del menor firmó un acuerdo reparatorio con la Policía Municipal, por lo que la agente culpada recuperó su libertad tras permanecer 48 horas detenida. El menor, identificado como Liam, de 5 años, permanece bajo atención médica debido a las graves lesiones que sufrió, entre estas, una fisura en el pulmón.
0: Hidalgo.
4: Las autoridades estatales continúan las diligencias para identificar penalmente al menor localizado sin vida en Mineral del Monte. De acuerdo con el colectivo Madres Buscadoras de Sonora, el cuerpo del menor, que ingresó al CEMEFO el pasado 9 de julio, no ha sido reclamado oficialmente. Como señas de identificación, el menor de entre 1 a 5 años vestía una sudadera roja con mangas y gorro azul marino, pantalón de mezclilla azul, tenis negros con el logotipo de Nike en rojo y blanco.
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5: Joaquín Guzmán López, el Chapo's son.
6: Joaquín Guzmán López, hijo de El Chapo, al declararse culpable, admitió y afirmó que había orquestado el secuestro de El Mayo. Estados Unidos dejó perfectamente claro que no consentimos el secuestro y que no recibirá ningún reconocimiento por nada de lo que hubiera hecho en ese sentido.
5: No credit for anything that he did along those lines.
7: Los agentes estadounidenses de distintas agencias son alrededor de no solamente de Estados Unidos, sino en general, alrededor de 250, que lo traía a preguntar. Todos tienen que cumplir con la Constitución y la Ley de Seguridad Nacional.
8: Por supuesto, Ernesto Rufo es un preso político. Forjó nuestra democracia. Él fue por primera vez el mexicano que ganó una elección en todo nuestro país y lo ganó en Baja California.
9: A mí sí me llama poderosamente la atención es el trato indigno de un gobierno que se dice humanista, que le llaman el humanismo mexicano y que fue maltratado, que fue vejado y que fue exhibido sin mostrar una prueba.
10: México debe negociar con firmeza, defendiendo su soberanía y los intereses nacionales, pero también con inteligencia estratégica.
11: Quienes hayan ordenado y realizado esta barbarie pagarán por ello. Habrá justicia, no impunidad, como lo hemos hecho ya en otros casos. Lo sucedido no solo enlutó a las familias de las víctimas, se agravió al pueblo de Zacatecas y al gobierno mismo.
12: Pero formalmente iniciamos una discusión, un debate nacional sobre el uso de las redes sociales en las niñas, los niños y los jóvenes. Tendremos la perspectiva de la UNESCO, foros que queremos llevar a cabo en el país.
13: Gracias a ustedes, el Mundial será recordado por una increíble energía colectiva.
14: Cuando juega nuestra selección, jugamos todos, ¿recordáis? La lista de todo un país. Pues ahora, cuando habéis ganado, lo habéis hecho para toda España.
15: Hubo otro fraude electoral en Colombia. Y ese fraude electoral tiene muchas consecuencias. El próximo presidente de Colombia será un sirviente de los gobernantes de Estados Unidos.
16: Ya quisieran ellos ganar elecciones, veo que se olviden. Aquí no volverán a haber elecciones. No volverán a haber elecciones para que por ahí intenten ellos atrapar el gobierno, atrapar el poder.
17: Lo único que tenían que hacer era simplemente acatar las indicaciones de las autoridades. Si no te gusta lo que hicieron las autoridades, entonces ve a los tribunales, demanda o haz lo que quieras hacer. Pero siempre debes acatar a las autoridades. Si lo hubieran hecho, hoy seguirían vivos.
3: Seis de la mañana con 22 minutos. Bienvenidas y bienvenidos. Estamos en MBS Noticias. Me llamo Luis Cárdenas y me escucho a través de un podcast. Estamos en todos lados, cualquier momento, cualquier lugar, rompiendo la barrera del tiempo y el espacio, la plataforma que prefiera. 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Hoy es 21 de julio. Ya nos falta poquito para acabar el mes. Y no sabe el gusto que me da poder compartir unos minutos con usted aquí en MBS Noticias. Me llamo Luis Cárdenas. Vámonos con todo. Ismael El Mayo Zambada, quien fuera uno de los capos más escurridizos e influyentes de México, rompió su histórico silencio durante la audiencia en la Corte de Distrito del Este de Brooklyn, en Nueva York, donde escuchó su sentencia de cadena perpetua. El exlíder del cártel de Sinaloa sorprendió al leer una carta de su puño y letra, donde se dijo arrepentido de su carrera criminal y lanzó un fuerte llamado a frenar la violencia en México. La violencia debe de acabar en México y en otros lugares, dijo. Se pierden demasiadas vidas, se destruyen familias, nadie gana en este tipo de guerras. A las próximas generaciones, se los digo, elijan un camino distinto a la violencia. No hay honor ni futuro en este negocio del crimen, dijo Ismael El Mayo Zambada, condenado a cadena perpetua. Morirá en una cárcel en los Estados Unidos de Norteamérica. Pero también en la carta dijo, no estoy cooperando. No he cooperado, no tengo ningún trato con fiscales. Esto no necesariamente es verdad, pero sí abre la puerta a algo que hace temblar a los políticos mexicanos. ¿Qué es? Pues que quizá El Mayo puede cantar más. A lo mejor puede cantar para que le den un chocolate. A lo mejor puede cantar para que le pongan otra cobija. A lo mejor puede cantar para que tenga la posibilidad de tener alguna visita. Todavía puede cantar mucho más. Al menos es lo que da a entender por varios especialistas la carta del Mayo Zambada. Él dijo, yo me declaro culpable, le ahorro al Estado norteamericano una brutalidad de dinero y de tiempo, y todavía hay más. Hay parque. ¿Contra quién cantará? Si es que canta. Edgardo Moreno, cuéntanos, buen día.
18: Buenos días, Luis. Tras la sentencia del Mayo, Estados Unidos advierte que ahora va por el resto del cártel y sus redes de protección. Asimismo, dejó claro que ellos no autorizaron el secuestro del capo. Tras conocerse la sentencia de una corte federal de Brooklyn, representantes del Departamento de Justicia, la DEA, el FBI y Seguridad Nacional aseguraron que ningún líder criminal está fuera del alcance de los Estados Unidos. Joseph Nocella, fiscal del Distrito Este de Nueva York, fue el encargado de expresar la satisfacción de las autoridades ante la condena del Mayo. Novela también fue el encargado de enviar un mensaje al gobierno de México y a todos los que preguntan por la participación del FBI o de cualquier otra agencia de Estados Unidos sobre el secuestro y entrega del Mayo a las autoridades norteamericanas. Él afirmó, nosotros no autorizamos ese secuestro. Los detalles más adelante.
3: La voz del fiscal federal de Distrito Este de Nueva York, Joseph Nocella.
5: Joaquín Guzmán López, El Chapo's son.
6: Joaquín Guzmán López, hijo de El Chapo, al declararse culpable, admitió y afirmó que había orquestado el secuestro de El Mayo, y también declaró que esperaba ganarse el favor del gobierno de Estados Unidos por haberlo hecho. Estados Unidos dejó perfectamente claro que no consentimos el secuestro y que no recibirá ningún reconocimiento por nada de lo que hubiera hecho en ese sentido.
5: No credit for anything that he did along those lines.
3: En otros temas, el Departamento de Estado, con Marco Rubio como el secretario de Estado, uno de los hombres más poderosos del planeta, con ascendencia cubana, ha lanzado un documento oficial. No son chismes, es un documento oficial que dice Cuba, la capital del comunismo del siglo XXI. Es un documento oficial, no es un panfleto, no es ahí una postura política, no es una columna, es un documento oficial en donde señala que existen presencias de agentes rusos en México y también, de alguna u otra manera, abre investigación en torno a cómo pudo Rusia, Irán, Venezuela en su momento, enemigos de los Estados Unidos, influir en elecciones en Latinoamérica para afectar la presencia de los Estados Unidos, para afectar los intereses del tío Sam. Cuéntanos, Pepe Díaz Briseño desde Washington.
19: Buenos días. Una vez más, el gobierno de Estados Unidos alerta por lo que ha ubicado desde al menos 2022 como el alto número y jerarquía del espionaje ruso en México. Y es que desde que Estados Unidos y varios países en Europa expulsaban a múltiples espías rusos tras la invasión rusa de Ucrania, muchos de estos han estado desembarcando en países como Japón, pero también en México. Ayer, el Departamento de Estado aseguró que la vasta presencia de altos funcionarios de espionaje ruso desplegados en territorio mexicano ha sido incluso un tema de fricción con Estados Unidos. ¿Qué exactamente está ocurriendo? Todos los detalles los tendremos más adelante desde Washington.
3: Naditita menor lo que pone en la mesa el Departamento de Estado. Y allá en Cuba, en la dictadura, ¿qué dice Díaz-Canel? No es cierto. ¿Ella? Pues a ver quién le crea a la dictadura. Pues obviamente algunas personas ahí un poco ciegas, pues le creen a la dictadura, aún muchos ciegas. Canel dice, cree, ladrón, que todos son de su condición. Nada más acertado para caracterizar el informe del Departamento de Estado contra Cuba que lo que promueve uno de los funcionarios más corruptos de la actual administración. Bla, bla, bla, bla, bla. Tienes a tu gente muerta de hambre, metes a la cárcel a cualquier disidente, hay torturas, sigue habiendo desapariciones. Es una dictadura que prefiere matar a su gente antes que abrirse a la democracia. Entonces, tómelo con tiento. Yo me quedo un tanto con la información que no es menor, publicada por el Departamento de Estado, que incluye información de la CIA, del Homeland Security, del Pentágono, y que habla no solamente de Cuba en la presencia y relación con, pues, Rusia, sino también de lo que ha estado pasando en países como Japón. Va a ser interesante la reacción que tenga Japón, que yo estoy seguro será muy diferente a la de Díaz-Canel. Japón es una democracia. En Japón también están llegando espías rusos. O sea, es un asunto de geopolítica, ¿no? No es menor el tema. La presidenta de la República, antes de que se publicara este informe, por cierto, reveló que actualmente operan alrededor de 250 agentes de inteligencia extranjeros en México. Y no todos pueden ser publicados. O sea, no es que tengas así la lista de estos, se llaman tal y tal. Deberías de, pero no, porque son agentes de inteligencia. Justamente el trabajo de un espía es que no detectes que es espía. En fin, dice la presidenta, hay 250. De esos 250 que dice la presidenta, de lo que tenemos publicado, de lo que podemos saber, sería interesante conocer la cantidad de rusos, la cantidad de iraníes, la cantidad de chinos y la cantidad de norteamericanos. Esto dice la presidenta Sheinbaum.
7: Los agentes estadounidenses de distintas agencias son alrededor de, no solamente de Estados Unidos, sino en general, son alrededor de 250, que el otro día preguntaron. Todos tienen que cumplir con la Constitución y la Ley de Seguridad Nacional. Eso quiere decir que primero pues tienen que ser aprobados por un comité del Gabinete de Seguridad. Ese comité revisa las solicitudes por parte de la embajada de que vengan agentes, sea de migración de, o relacionados con algunas agencias de inteligencia o de seguridad en México.
3: En otros temas, Kenia López Rabadán, la todavía presidenta de la Cámara de Diputados, sostiene que Ernesto Ruffo Appel es un preso político.
8: Por supuesto, Ernesto Ruffo es un preso político. Forjó nuestra democracia. Él fue por primera vez el mexicano que ganó una elección en todo nuestro país y lo ganó en Baja California de manera leal, de frente, con trabajo, con los ciudadanos de Baja California apoyándolo.
3: Y la presidenta de la República pues tiene otros datos.
12: Y esta empresa importaba de las dos maneras, con las dos irregularidades, reportando menos o reportando que traía otro combustible o otro producto que no era combustible. Se dan cuenta, tanto aduanas como las autoridades de seguridad del gobierno de México, de que vienen estos ferrotanques hace un año prácticamente, los abandonan en Coahuila y a partir de ahí se hace toda la investigación. Y la empresa que los importa pues es Ingemar, o sea, es directo.
3: Sí y no, porque Ingemar no maneja el transporte. Ese es el pequeño detalle. Ingemar lo que hace es el trámite para importar el huachicol. En este caso, así en la narrativa de la Fiscalía General de la República. Del huachicol, así tal cual como se lo dije. Eso es lo que tendrían que probar. No el ferrotanque en sí mismo, porque esa es la transportación. Y resulta ser que la fiscalía no puede probar hasta el momento, de acuerdo a lo que dice la defensa de Ruffo, que estén importando huachicol porque declararon lo que importaron. ¿Me explico? O sea, tú estás importando algo y pues de pronto llega otra cosa. Tú no tienes, a ver, más claro, tú cuando pides algo en Mercado Libre o en Amazon o en cualquiera de esas cosas, pues lo pediste y ya, san se acabó, te debe de llegar lo que pediste. ¿Pero qué pasa si te llega otra cosa? ¿Qué ha sucedido? ¿Es culpa tuya o es culpa de la empresa que te está llevando ese producto? Por ejemplo, pides una cámara y te llega un juguete. Hay un video viral de TikTok en donde pasó eso. ¿Es culpa tuya o es culpa de la empresa que, en este caso, te trajo un producto equivocado? Y no estoy defendiendo a nadie. Lo que sí es que si la tesis de la Fiscalía General de la República está basada en el tema de los carrotanques, pues ya tronó el asunto. Porque los carrotanques no pertenecen a Ingemar. Que puede haber corrupción, por supuesto, pero hay que probarla. Y mientras eso no suceda, fuera del sector 4T, la detención de Ruffo, pues se ve de menos sospechosa porque el eco cala. ¿Y Rochamoya para cuándo? En el Congreso hubo un acuerdo, cosa rarísima, pero tanto el PAN como Morena, como el PRI, como todo mundo, celebraron que la presidenta hubiera acudido a la final de la Copa del Mundo. Angélica Melín, buen día.
20: Hola Luis, buenos días. En el recinto parlamentario de San Lázaro causó reacciones la decisión de la presidenta de México, Claudia Sheinbaum, de acudir a la final del Mundial de Fútbol 2026 en los Estados Unidos por invitación del presidente Donald Trump para legisladores del bloque mayoritario e incluso la presidenta de la Cámara, la mandataria federal, hizo lo adecuado. El líder parlamentario de Morena, Ricardo Monreal, así lo reconoció. Fue correcto que la jefa del Ejecutivo Federal asistiera a la clausura de la justicia propuesta mundialista y mostrara que México es un país estable y confiable. Por su parte, la presidenta del recinto parlamentario, Kenia López, indicó que no era opcional decirle no al presidente de los Estados Unidos, por lo que la mandataria mexicana tenía que acudir al último juego del mundial. La diputada López Rabadán agregó que el encuentro debió haber sido aprovechado para reconstruir la relación bilateral en unos momentos más detalles.
3: Yo creo que hay muchas maromas, declaraciones, dimes, diretes por un encuentro que a lo sumo que le gusta habrá sido de 15 minutos con Donald Trump. Y me estoy yendo ya muy... Porque Donald Trump no es que estuvieran ahí platicando. Donald Trump andaba viendo el juego, pensando en 5,000 cosas. Infantino estaba al lado. Entre la presidenta y Trump estaba Melania Trump. O sea, qué bueno que fue. La neta, qué bueno que fue. De ahí a que fue y salvó la patria. Que no, bueno, no estoy tan seguro. Fue muy poquito tiempo. Oye, también platicó con Marco Rubio. Sí, como 10 minutos. Porque además se regresó rápidamente la presidenta, lo cual pues, está bien. Y tenemos pues, el otro lado de la moneda. Viene ya Jameson Greer, el representante comercial de los Estados Unidos, a ver cómo nos va en la renegociación del T-MEC. Y por cierto, también estuvo ahí Mark Carney y hoy amanecieron con aranceles los canadienses. Entonces, vamos a ver qué tanto funcionó o no funcionó que fuera. Creo que muy bien que haya ido, que no dejen esos lugares vacíos, pero... Se está hablando mucho más de esa visita que lo que duró la misma visita. 6:36, vámonos a una pausa, regreso con más. Esto es MBS Noticias, me llamo Luis Cárdenas, seguimos.
0: Titulares del mundo, New York Times.
1: Trump acorrala al Partido Republicano en el tema de la guerra con Irán.
0: The Washington Post.
1: Aumento de las lesiones entre las tropas estadounidenses.
0: El País.
1: Julio Martínez implica ahora a Zapatero en el rescate de Plus Ultra.
0: Le Monde.
1: En Israel, una juventud marcada por las guerras.
0: The Guardian.
1: Burnham llega como primer ministro con la promesa de devolver la esperanza.
0: Der Spiegel.
1: El exorcismo de Brunau.
0: Corriere della Sera.
1: Escudo criminal para agentes.
0: Forja de São Paulo.
1: El gobierno de Lula flexibiliza las normas y libera 536 millones de reales para el estado de Alcolumbre.
0: El Clarín de Argentina.
1: La gente le agradeció a la selección y tratan de retener a Scaloni.
0: Al Jazeera.
1: Irán ataca Bahrein, Kuwait y Jordania. Afirma que dos petroleros se incendiaron en el estrecho de Hormuz.
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5: Primeras planas. El Universal.
1: Agentes aduanales claven la red de huachicol de Rufo. Tres agentes aduanales, ya detenidos, fueron pieza clave para introducir al país mercancía ilícita como parte de la presunta red de tráfico de hidrocarburos encabezada por Ernesto Rufo Abel, de acuerdo con investigaciones de la FGR. Una vez que Ingemar ingresó los petrolíferos no declarados, procedió a su enajenación y distribución en favor de empresas participantes en el esquema.
5: Milenio.
1: Mayo pide alto a la violencia porque no hay honor ni futuro. Sentencian al ex capo a cadena perpetua por dos cargos de crimen organizado y él vaticina que nadie ganará esta guerra entre bandas. En carta entregada a Milenio, declara aceptar su destino.
5: Reforma.
1: Sobornan en dólares para importar granos. Sentencian a agente aduanal en Texas para pagar a funcionarios. Durante 10 años, un estadounidense logró evadir inspecciones.
5: Excelsior.
1: Estados Unidos fija arancel de 50% a bienes canadienses. Se viola el T-MEC. Carney. El gobierno de Donald Trump impuso gravámenes a productos lácteos, alcohol y a la industria automotriz al considerar que existen ventajas desleales en dichos sectores.
5: Animal político.
1: Embajador de México en Estados Unidos se reúne con el director de la Agencia de Alcohol, Armas de Fuego y Explosivos. Abordan tráfico de armas.
5: La Jornada.
1: Cuba, pretexto de Rubio para reprimir a la izquierda en Estados Unidos. Cultiva terrorismo, infiltra y recluta, sostiene. El Departamento de Estado acusa a la isla de promover subversión en Estados Unidos.
5: El Financiero.
1: Caen importaciones mexicanas de Asia. Economía. Los aranceles impuestos provocan una contracción de 23.2% en las compras desde países sin TLC.
5: El Economista.
1: Trump impuso a Canadá arancel de 50% al cemento, vinos y otros bienes. El presidente de Estados Unidos considera que Canadá impone una carga discriminatoria a los productos de origen estadounidense.
5: Reporte Índigo.
1: Violencia sexual persiste en escuelas. La CNDH dio por cumplida su recomendación después de 14 años el caso del jardín de niños maestro Andrés Oscoy Rodríguez, aunque organizaciones que representan a las víctimas advierten que las medidas nunca garantizaron la prevención de nuevos abusos en las escuelas.
5: El Sol de México.
1: Nadie gana este tipo de guerra. Mayo. Confirman cadena perpetua en Estados Unidos. En breves declaraciones ante el tribunal, Zambada dijo que asume su responsabilidad.
5: La Prensa.
1: Bandidos. Una pandilla de 12 presuntos delincuentes azota la carretera México-Puebla. Lleva por lo menos 50 asaltos y 6 homicidios.
5: La Crónica.
1: Marina deja tecnología extranjera, diseña su propio equipo y suma 575 sistemas. El Instituto de Investigación y Desarrollo Tecnológico de la CEMAR crea y usa sus radares, radios, sistemas antidrones.

Dicen que cuando Dios quiere hacer a una persona poderosa, no le pone una corona, no lo llena de lujos y de comodidades, sino al contrario. Dicen que cuando Dios quiere formar a una persona poderosa, realmente lo que hace es quebrarlo. Vaya, ¿cómo está usted? Mire, más allá de la radicalización quizá de esta frase, yo lo que le quiero decir es que a veces todo tiene un motivo. A veces no entendemos el por qué sucedió tal o cual cosa, pero pareciera, aunque suene a frase trillada de abuelita, que todo pasa por algo. Y la aceptación nos lleva a lugares muy, muy bonitos. Al final de cuentas, la aceptación te hace crecer y la negativa pues termina por quebrarte más y más y más. Es la frase de hoy. Cuando Dios quiere formar a un hombre poderoso, no lo corona, lo quiebra. Soy Luis Cárdenas, estamos en MBS Noticias. Recuerda, quiérete mucho, vive mucho, date un gran abrazo y todo pasa. Esto también pasará. 6:45, regreso.

0: Con Canaco Servitur informaron que la Gran Escapada 2026, el Buen Fin del Turismo, generó una derrama económica superior a los 44 mil millones de pesos, un incremento del 10% respecto al año anterior, colocándola como la estrategia nacional más importante para impulsar el turismo interno. La edición 2026 reunió a 6.577 establecimientos de las 32 entidades federativas, poniendo a disposición de los viajeros más de 114 mil experiencias, promoviendo que más mexicanos conocieran la riqueza cultural, gastronómica, natural e histórica del país. La Secretaría de Infraestructura, Comunicaciones y Transportes impulsa el uso del sargazo en la fabricación de materiales para la construcción y la elaboración de mezclas asfálticas para pavimentos, con el objetivo de contar con materiales más resistentes y de alta durabilidad, y al mismo tiempo atender el impacto ambiental que provoca esta macroalga en playas del Caribe mexicano. La dependencia destacó que en el Instituto de Investigaciones de Materiales de la UNAM se desarrolló un proyecto tecnológico, con el apoyo del sector privado, para elaborar adoquines, blocks, celosías, ladrillos y hasta postes de luz con sargazo, considerando que el siguiente paso sea procesar dicha alga a nivel industrial para utilizarla en obras públicas como banquetas y guarniciones. Para MBS Noticias, Paola Hinojosa Mira.
1: En un momento real.

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0: trascendió en la prensa. Reforma Templo Mayor.
1: Menos mal que la visita relámpago de la presidenta Claudia Sheinbaum y del primer ministro canadiense Mark Carney para ver la final del Mundial tenía un propósito de buena voluntad, porque si no hubieran acudido a la invitación del presidente Donald Trump, quizás las consecuencias hubieran sido peores. La presidenta Sheinbaum hizo ayer un balance positivo del encuentro en el palco del estadio neoyorquino y dijo que se platicó de temas de libre comercio dentro de un buen ánimo permeado por el festejo deportivo. Pero apenas aterrizaron de regreso en sus respectivos países y ambos dirigentes recibieron los regalitos de su anfitrión en Nueva York. A Canadá, el gobierno de Trump le impuso aranceles adicionales de 50% a sus productos, y a México, el jefe de la DEA, Terry Cole, le advirtió que tras la sentencia de cadena perpetua contra Ismael El Mayo Zambada, viene la persecución de los funcionarios corruptos del gobierno mexicano. Tarjeta roja por partida doble.
0: Bajo reserva del Universal.
2: Nos comentan que en varias oficinas del Palacio Legislativo de San Lázaro, las telarañas ya alcanzan niveles históricos, pues algunos diputados federales no han pisado sus oficinas desde el pasado 30 de abril. El pretexto institucional es el ya muy conocido y extendido receso veraniego, pero nos recuerdan que los diputados federales no tienen contemplado regresar a trabajar sino hasta el próximo 1 de septiembre, fecha en la que arranca el nuevo periodo ordinario de sesiones. Con más de un mes de vacaciones por delante, nos dicen que varios legisladores andan buscando qué otro evento internacional usar como distracción para justificar su total ausencia y evitar la fatiga laboral.
0: Confidencial, el financiero.
1: Vaya respiro que han de haber tenido más de un político mexicano luego de que el abogado de Ismael El Mayo Zambada hiciera una importante aclaración. Mi cliente no está cooperando con los fiscales, no está acusando a ningún funcionario, no ha hecho tratos. Les ha de haber vuelto el alma al cuerpo a quienes desde el poder público fueron cómplices por años del jefe del cártel de Sinaloa.
0: Trascendió de Milenio.
2: Que vaya usted a saber qué riesgos se han detectado hacia las elecciones de 2027, pero ayer la consejera presidenta del INE, Guadalupe Tadei, se reunió con Omar García Harfuch, secretario federal de Seguridad, Ernestina Godoy, titular de la FGR, y Francisco Almazán, cabeza de la inteligencia al más alto nivel, cita de la que se notificó de última hora al Consejo General por WhatsApp y cuando alguien quiso asistir, se le cerró el paso. Un encuentro de esa jerarquía, inédito en 3 décadas de existencia del árbitro, genera dudas que, seguramente, la eficiente comunicación y transparencia institucional resolverán. ¿Apuestan?
0: Razones de la razón.
1: Dicen que el que no soportó la ola de especulaciones alrededor de su renuncia a la FGR fue el ex vocero de ese organismo y también ex fiscal de asuntos relevantes, Ulises Lara, quien tuvo que volver a la luz pública para insistir en que los motivos de su salida, apenas 6 meses después de su nombramiento, no tuvieron nada que ver con la comisión de supuestas ilegalidades en las investigaciones que él condujo. Rechazo cualquier señalamiento que pretenda atribuirme conductas contrarias a la ley, al servicio público o a las responsabilidades que tuve encomendadas, dijo, previo a advertir que no participará en discusiones públicas basadas en versiones parciales, interpretaciones personales o señalamientos formulados fuera de los cauces correspondientes. En este ánimo, lanzó un desafío a quienes lo han acusado para que presenten sus señalamientos ante las instancias correspondientes con las pruebas que los acrediten. Nos señalan que aunque puede que la molestia de Ulises sea comprensible, finalmente él también debería comprender las dificultades que pueda haber para procesar una renuncia tan repentina a un puesto clave de la Fiscalía General de la República.
0: Pepe Grillo, de Crónica.
2: El día en el que se dicta la sentencia del Mayo Zambada con acuerdo de por medio con la Fiscalía estadounidense, comenzaron a circular videos en los que personas armadas que se dicen miembros de tal o cual cartel lanzan mensajes sobre sus alianzas o de la presunta compra de políticos. En efecto, los grupos delincuenciales están explorando desde hace tiempo el uso de las redes sociales para lanzar mensajes que o bien van dirigidos hacia grupos rivales o bien buscan cohesionar a sus integrantes y civiles que malamente son llamados bases sociales de apoyo. Allí hay un camino interesante para que las estrategias federales contrarresten los efectos de estos mensajes que suelen tener una circulación masiva.
0: Rayuela de la Jornada.
1: Vaya gestos amistosos de Trump con Canadá. Un día invita a su primer ministro a la final del Mundial y al siguiente eleva los aranceles 50%.
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1: Muy buenos días, esta es la información vial. Norte. El avance es constante en ambos sentidos de Avenida Miguel Bernard, entre Avenida Miguel Otón de Mendizábal y Avenida Río de los Remedios. Sur. Hay buena circulación en ambos sentidos de Avenida Gran Sur, entre Avenida del Imán y Periférico. Oriente. Constante la circulación en ambos sentidos de Avenida Guelatao, entre Avenida Santa Cruz Mellehualco y Calzada General Ignacio Zaragoza. En breve, más información vial. 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
2: En el 2008, el gran Julio Scherer, el que estaba dispuesto a bajar al infierno para entrevistar al diablo si el diablo le daba una entrevista, hizo algo muy similar a eso. Entrevistó a Ismael el Mayo Zambada. Y hay muchas preguntas que hoy resuenan fuerte en los oídos de todo el mundo. Bueno, de todo el mundo que leyó esa entrevista. ¿Cómo se inició en el narco? Le preguntó Scherer al Mayo. Y el Mayo, pues así nomás. ¿Cómo se inició? Así nomás. Así nomás. En una maravillosa pieza periodística en el cual pues se habla del monte, de las estrellas, de los árboles. El Mayo dice, tengo pánico, terror a que me encierren. El Mayo quería ser muerto, ser asesinado, ser abatido, antes que estar enfrentando el destino que hoy está enfrentando. El Mayo no va a volver a tomar café, ni jugos, ni fruta, ni machaca, ni requesón, ni frijolitos, ni las salsitas, ni las tortillas hechas a mano que comía diariamente ahí en la sierra. No va a volver a probar esos tamales de los cuales habló María Scherer, la hija de Julio Scherer, en la última entrevista quizá publicada con el Mayo Zambada en 2023, recordando, por cierto, la odisea de su padre, Julio Scherer. El Mayo no volverá a sentir el sol. No va a volver a dormir entre los cerros, cobijado por las estrellas de sus escondites. Va a morir justamente como nunca quiso morir, con un uniforme de preso, con comida de preso que por lo regular es fría, con la soledad del preso. Y no es ninguna víctima. Es un monstruo. Es un criminal que le hizo mucho daño a nuestro país. Es un criminal que carga con decenas de miles de vidas. Es un hombre que provocó muchísimo dolor. Es uno de los narcotraficantes más poderosos del planeta, que se hizo así de poderoso gracias a los políticos que le rindieron pleitesía, que se arrodillaban para tener un poquito del poder del Mayo Zambada. El Mayo hizo y deshizo gobernantes. Quizá pronto nos enteremos que el Mayo tuvo mucho que ver con presidentes de la República. El Mayo todavía sabe mucho, ¿eh? Y por lo que dijo ayer en su última declaración pública frente a la corte, frente al juez Brian Cogan, el Mayo decidió entregarse, decidió aceptar su destino, su cadena perpetua. No habló de una entrega, ahorita hablamos del tema del secuestro. Pero el Mayo dijo, yo no tengo ningún trato, ¿eh? Todavía da a entender que carga con muchísima información. Mi pregunta, ¿a quién entregará el Mayo por unos tamalitos? Oye, te cuento de tal gobernador, pero échame unos tamalitos, ¿no? ¿A quién entregará el Mayo por un poquitito de sol? Por tener una visita. Porque le pongan otra cobijita. Porque el Mayo tiene un parque brutal de información. Así como tuvo un parque brutal de metralla que le hizo daño a tanta gente, el Mayo sabe demasiado. A mí en lo particular me hubiera gustado que el Mayo pagara sus delitos aquí en México. Pero seguramente si lo encerraban en México se habría fugado. Es más, quizá hasta habría salido fortalecido. Porque aquí la cárcel para los narcos no es ningún castigo. Inclusive hasta puede ser un descanso, un retiro, un año sabático. Pero claro, sí, la soberanía y la hipotenusa. Entonces, yo le quiero preguntar a usted, yo te quiero preguntar a ti hoy. ¿Confías más en México o en Estados Unidos para llevar a la justicia a gente como el Mayo Zambada? Escríbeme, te voy a estar repitiendo esta pregunta y quiero conocer tu opinión y voy a leer tus comentarios porque quiero saber pues, en quién confiamos. ¿Qué vale más, la soberanía o la justicia? ¿Confías más en Estados Unidos o confías más en México para llevar ante la justicia a gente como el Mayo Zambada? Te quiero escuchar, te quiero leer.
3: 5640-05-125. Voy de nuevo, 5640-05-125. Una vez más, 5640-05-125. Mi WhatsApp está abierto absolutamente para todo el auditorio. Bienvenidas, bienvenidos. Me llamo Luis Cárdenas y estás en la primera emisión de MBS Noticias. Oye, gracias. Neta, muchas gracias por dejarme estar contigo y acompañarte un momentito de tu vida. Es un privilegio, es un honor. Te lo digo en serio, con el corazón en la mano. Esperemos estar a la altura de tus expectativas. Gracias. 7-5. Edgardo Moreno, desde los Estados Unidos, cuéntanos los últimos momentos del Mayo Zambada en la corte antes de aceptar su destino. Cadena perpetua. Buen día, Edgardo.
4: Buenos días, Luis. Efectivamente, la cadena perpetua contra Ismael el Mayo Zambada no es el final de la ofensiva estadounidense. Es una advertencia para quienes todavía dirigen, protegen o financian a los carteles mexicanos. Tras conocerse la sentencia en una corte federal de Brooklyn, representantes del Departamento de Justicia, la DEA, el FBI y Seguridad Nacional aseguraron que ningún líder criminal está fuera del alcance de Estados Unidos. Joseph Nocella Jr., fiscal del Distrito Este de Nueva York, fue encargado de expresar la satisfacción de las autoridades ante la condena del Mayo.
5: Durante más de tres décadas, el Mayo y el Chapo construyeron el cartel de Sinaloa hasta convertirlo en la organización de tráfico de drogas más grande que el mundo haya visto. Durante el control de El Mayo sobre el cartel, decenas de miles de padres perdieron a sus hijos por la adicción, la sobredosis y la violencia relacionada con las drogas.
4: Novela fue el encargado también de enviar un mensaje al gobierno de México y a todos los que se están preguntando sobre la participación del FBI o de cualquier otra agencia de Estados Unidos sobre el secuestro y entrega del Mayo a las autoridades norteamericanas.
5: Joaquín Guzmán López, hijo del Chapo, cuando se declaró culpable, confesó y afirmó que orquestó el secuestro del Mayo y también declaró que esperaba obtener el favor del gobierno de Estados Unidos por haberlo hecho. Estados Unidos dejó perfectamente claro que no aprobamos el secuestro y que él no recibiría ningún reconocimiento por nada de lo que haya hecho en ese sentido.
4: La lectura política es clara. Estados Unidos cerró el capítulo judicial del Mayo, pero abrió una nueva etapa dirigida contra el resto del cártel, sus recursos financieros y las redes institucionales que hicieron posible que operara durante más de cuatro décadas. Hasta aquí mi reporte.
3: Gracias, Edgardo. Las voces que escuchábamos, por supuesto, son doblajes de inteligencia artificial de lo que dijo originalmente el fiscal allá en los Estados Unidos, el fiscal federal del Distrito de Nueva York, Joseph Nocella. Es muy interesante el tema de que, pues, señalan que Joaquín Guzmán López, el hijo del Chapo, no tuvo nada que ver en el secuestro del Mayo. Se lavan las manos políticamente, pero hay información del mismo FBI, que no puede hacerse oficial, pero que ha sido, pues, compartida con fuentes oficiales, guardando el tema, pues, del off the record, en torno a la operación Air Kings. El avión lo están exponiendo allá en los Estados Unidos. Para el FBI, extraoficialmente, pero con información oficial, entre comillas, fue un gran secuestro y fue una gran captura que llevó al Mayo Zambada a los Estados Unidos de Norteamérica, orquestada por ellos. Y bueno, aquí para muestra un botón, ¿y dónde está Ovidio? ¿Y dónde está Joaquín Guzmán López, el hijo del Chapo? Van a tener que comparecer en algunos días, pero es muy factible que se la vayan a pasar chévere. Que no tengan el mismo destino que el Chapo Guzmán o que el Mayo Zambada. Que sean una especie de testigos protegidos. Lo platicamos en un momento más aquí en MBS. En otros temas, Estados Unidos señala que hay presencia de espías rusos en México. No lo dice de manera panfletaria, no lo señala como un asunto político, no, lo pone en un informe que da confirmación a lo que se viene diciendo desde hace muchos años en la Unión Americana en torno a la presencia de espías rusos en nuestro país. Nada más para darle una referencia muy rápida, fue en marzo de 2022 cuando el general Glenn Vankirk, entonces jefe del Comando Norte de Estados Unidos, declaró ante el Senado que la mayor concentración, proporción de miembros de espías rusos en el mundo estaba en México. Aguas, eso fue además en el gobierno de Biden, o sea que no es un asunto solamente de Trump. De hecho, en el año pasado, en diciembre de 2025, una investigación del New York Times, que ahora es retomada por el Departamento de Estado, habría señalado que la CIA tenía información que entregó al gobierno mexicano con una lista de más de 24 presuntos espías rusos en el territorio y que México no hizo absolutamente nada. Platicamos de esto más adelante. En otros temas, Kenia López Rabadán considera preso político a Ernesto Rufo Appel.
6: Por supuesto, Ernesto Rufo es un preso político. Forjó nuestra democracia. Él fue por primera vez el mexicano que ganó una elección en todo nuestro país y lo ganó en Baja California de manera leal, de frente, con trabajo, con los ciudadanos de Baja California apoyándolo.
3: La presidenta de la República tiene otros datos, así lo dijo en su mañanera.
7: Y esta empresa importaba de las dos maneras, con las dos irregularidades, reportando menos o reportando que traía otro combustible o otro producto que no era combustible. Se dan cuenta, tanto aduanas como las autoridades de seguridad del gobierno de México, de que vienen estos ferrotanques hace un año prácticamente, los abandonan en Coahuila y a partir de ahí se hace toda la investigación. Y la empresa que los importa pues es Ingemar. O sea, no tiene... es directo.
3: No es tan directo. Con todo el respeto, no se enoje nadie, pero no es tan directo. Si tú pides algo en una empresa, tú haces un pedido en internet, pediste una taza y de repente te llegó un iPad, pues qué padre, ¿no? Qué suertudo. Pero tendrías que reportarlo, fue un error. ¿Ese error tuyo fue una corrupción tuya? ¿O es error de la empresa que te mandó en vez de la taza el iPad? Porque eso es lo que hace Ingemar. Ingemar pide el combustible. Eso es lo que hace Ingemar. No tiene injerencia sobre los ferrotanques. De hecho, la empresa que trae en estos ferrotanques el combustible fue una empresa pues que tenía... beneficios, recomendaciones del gobierno anterior con López Obrador. ¿Y a la empresa la están investigando? A ver, aquí, legalmente hablando, no estoy defendiendo a A o B. Lo que tiene que probar la fiscalía es justamente que Ingemar hizo todo para que en vez de la taza le llegara el iPad. Pero te pongo el ejemplo clarititito. Si tú pides una taza y te llega... ¿un iPad? ¿Tú eres el culpable? ¿Tú eres el que se robó el iPad? ¿O fue un error de quien te lo mandó? Nada más lo pongo ahí porque así de complicado y de abstruso está lo que nos quieran inventar de pronto en la narrativa del gobierno. Pero cuando se aterriza con este tipo de ejemplos creo que queda un poquito más claro. Ingemar, la empresa de la cual Ernesto Rufo es socio, no tenía absolutamente nada que ver con el transporte de lo que importaba, en este caso, la gasolina. ¿Hay huachicol? Sí. ¿Es responsabilidad de Ingemar? ¿Es responsabilidad de Ernesto Rufo, uno de los principales opositores en este gobierno, un símbolo de la democracia mexicana, un tipo que además estaba en el Consejo Consultivo de Somos México y un tipo que tiene 74 años de edad y que está siendo sometido a vejaciones en el máximo penal de este país, que es Almoloya de Juárez, mientras tienes a un Rocha Moya que se la pasa bomba en Sinaloa? Ahí lo dejo. Ulises Lara rechaza señalamientos de corrupción luego de su renuncia a la Fiscalía General de la República. Lanzó ahí un comunicado en donde no deja claro por qué se fue de la FGR y solamente dice que los señalamientos en su contra son puras mentiras, igual que la canción. La presidenta de la República abre el debate para regular redes sociales e inteligencia artificial.
7: Pero formalmente iniciamos una discusión, un debate nacional sobre el uso de las redes sociales en las niñas, los niños y los jóvenes. Tendremos la perspectiva de la UNESCO, foros que queremos llevar a cabo en el país sobre este tema, el impacto de las redes sociales, con la idea de que hagamos una propuesta de orientación, regulación de las redes y después cuando le entreguemos al Congreso, que el propio Congreso pues haga sus foros abiertos, su debate, su discusión y que podamos, yo diría, proteger a las niñas y los niños de esto que puede convertirse en...
3: Parte ahí de lo que dice la presidenta de la República. Ojalá que no vaya a haber malos intencionados que conviertan esto en un intento de censura. Por lo que dice la presidenta, no tendría que ir por ahí. Y es cierto, hay que regular el uso de redes sociales, particularmente en menores de edad, y también el uso de inteligencias artificiales. Más tarde platicamos del tema, porque en San Luis Potosí, por ejemplo, intentaron regularlo y terminaron con 3 periodistas presos. Por cierto, periodistas a los cuales la Fiscalía en San Luis Potosí amenazó con no hablar y con no declarar absolutamente nada. Lo platicamos más adelante. Ojalá que esta buena intención no termine corrompida, no termine sucia, no termine manoseada por intereses oscuros en este país, porque vaya que los hay. ¡Ay, los gobernadores! David Monreal, uno de los peores gobernadores que ha tenido Zacatecas, un hombre que ha manchado brutalmente de sangre el apellido Monreal. David Monreal, uno de los más ineptos, uno de los peores gobernadores en este país. David Monreal, frente a los cuerpos, 10 cuerpos que fueron encontrados en Zacatecas, dice que se va a llevar a cabo una investigación, lo de siempre. ¿Qué tiene que ver con la extorsión? Pues qué peligroso, porque no colgaron a los opositores de los cárteles, colgaron a empresarios que no estaban pagando derechos de piso. Es David Monreal.
8: Quienes hayan ordenado y realizado esta barbarie pagarán por ello. Habrá justicia, no impunidad, como lo hemos hecho ya en otros casos. Lo sucedido no solo enlutó a las familias de las víctimas, se agravió al pueblo de Zacatecas y al gobierno mismo.
3: Ah, ¿usted cree? Qué patético gobernador. Lo importante y lo peligroso es cómo llegan a esos niveles, ¿no? Ahí tiene, Zacatecas rojo. Desde que llegó David Monreal, empezaron los asesinatos, empezó la balacera, empezaron las metrallas, empezaron los cobros de derecho de piso. Ahí está, David Monreal. Y el otro, Américo Villarreal en Tamaulipas. Ni le digo, porque la violencia también ahí se ha desatado. Y el tema del huachicol fiscal, que pasa mucho por las aduanas de Tamaulipas. Pero ese es otro asunto. Hoy, por lo que sí salió a hablar el gobernador, porque por lo regular de narcos no habla. No, pues no vaya a ser, ¿no? En una de esas le quitan ya el plastiquito que tiene ahí por visa, dice él. Bueno, allá en Tamaulipas, Américo Villarreal habló del caso de Dafne. Dafne es la hija de Alejandra Quintos, con quien platicamos en este espacio el día de ayer, y mandó a su hija a una academia militarizada. ¿Por qué? Pues porque la niña quería ir, la verdad. Que era un campamento de verano. En la academia la mataron. Y no hay detenidos. Total impunidad. Lo clásico. Es Américo Villarreal.
9: Las investigaciones con la fiscalía están haciendo los peritajes forenses y yo creo que aseguro que platicamos el día de hoy con el fiscal. A lo mejor en un plazo de 24 a 48 horas tendremos una condición ya de saber qué fue lo que sucedió en este lamentable.
3: Para los amantes de las dictaduras, aquí en México también hay muchos, seguramente le van a poner velitas y le van a echar porras al presidente de Nicaragua, al dictador allá en Nicaragua, porque Daniel Ortega lo dice clarititito, no queremos hacer elecciones, en una de esas perdemos el gobierno. Escuche esto.
10: Ya quisieran ellos ganar elecciones, pero que se olviden. Aquí no volverán a haber elecciones. No volverán a haber elecciones para que por ahí intenten ellos atrapar el gobierno, atrapar el poder. Y vamos a trabajar con las asambleas nacionales, con las organizaciones correspondientes, las leyes, porque hay que hacer las leyes que les pongan.
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11: Cuando juega nuestra selección jugamos todos, ¿recordáis? La lista de todo un país. Pues ahora, cuando habéis ganado, lo habéis hecho para toda España.
12: Se juegan, sino que se ganan, ¿no? Son 2 de 2 y bueno, ¿por qué no en 2030 soñar con que no hay 2 sin 3? Y encima, siendo España país anfitrión.
3: ¡Que viva España! Superestrella la cantó ayer con la selección, Aitana. Felicidades a España y a la gran comunidad española que tenemos en este país. Oiga, qué bonito fue ver la Fuente de Cibeles, Reforma, varios estados de la República Mexicana, en Querétaro, en Guanajuato, el norte de la República, en el sur también, pues con presencia de México españoles o de españoles. Porque somos una cultura, mire, que estamos así como amalgama, pegaditos. Ya, lo de la conquista ahí lo dejamos, hombre, ya. Nos vamos a pelear por algo de hace 600 años. Pero qué padre, felicidades España, que viva España. Le tengo una crónica grandiosa de lo que ocurrió allá en Madrid. 2 millones de personas, más o menos, salieron a festejar a la selección española. 7:20, no me tardo, estamos en MBS.

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28: A las 7:24 es momento de la politiquería.
29: Los agentes estadounidenses de distintas agencias son alrededor de 250. Todos tienen que cumplir con la Constitución y la Ley de Seguridad Nacional. Eso quiere decir que primero pues tienen que ser aprobados por un comité del Gabinete de Seguridad.
30: Por supuesto, Ernesto Rufo es un preso político. Forjó nuestra democracia. Él fue por primera vez el mexicano que ganó una elección en todo nuestro país.
31: Ante esta alza de precios en la canasta básica, estamos delineando tres puntos: hacer más accesible el agua de riego con infraestructura y bajar la gasolina de una vez por todas a 20 pesos. Nosotros creemos que tenemos que apoyar con todo a los productores de maíz y al campo hacerlo más accesible.
32: México debe negociar con firmeza. Hoy, más que nunca, la fortaleza del tratado depende de que la integración regional sea un instrumento de desarrollo compartido y no un mecanismo de imposición unilateral.
28: 7:25, vámonos con la politiquería de todos los días. Bueno, pues ya hubo vítores, porque la presidenta de la República fue a Nueva York, estuvo con Trump, estuvo con Melania, estuvo con Infantino, estuvo con Marco Rubio. Y no sé si usted se ha enterado un poquito de esto, pero pues entre la clase política están aplaudiéndole a la presidenta porque fue tanto en el PAN como en el PRI como en Morena. Algunos con más tiento que a otros. Y sí es importante que haya ido la presidenta de la República. A ver, la verdad, sí, qué bueno que fue. A mí me hubiera gustado también que hubiera estado en la inauguración en la Azteca. Pero no sé si eso está directamente vinculado a la negociación del Tratado México-Estados Unidos y Canadá, que ya está en la mesa. Así que le pregunto a Jorge Andrés Castañeda. ¿Cómo estás, Jorge? Qué gusto verte.
0: El gusto es todo mío, querido Luis. Un saludo y un abrazo a todos los que nos escuchan.
28: Ayer en el Congreso, ayer en el Congreso se puso buena la cosa, porque tanto el PAN como Morena pues coincidieron que qué bueno que fueron la presidenta, y aplausos y vítores y esas cosas. Pero pues hubo quien dijo que hasta esto tenía que ver con la relación bilateral y con el Tratado México-Estados Unidos y Canadá. También fue Mark Carney y yo y amanecieron con aranceles del 50%, creo.
0: Sí, al vino y no sé qué otros productos sí. canadienses.
28: Ajá. ¿Cómo ves el tema?
0: Pues a ver, o sea, desde el primero de julio sabemos que no se murió el T-MEC, pero tampoco se salvó. Uh-huh. La prórroga de 16 años que iba a firmar Estados Unidos decidió no firmarla.
28: Ok.
0: Pero el acuerdo sigue vigente, ¿no? El tratado vive hasta 2036, otros 10 años. Lo que perdimos fue un poco el adicional que venía con la ratificación de este año.
28: Ok.
0: México y Canadá obviamente sí firmaron uh-huh. su parte, y Estados Unidos no lo firmó. Entonces ellos son los que traen. Pues ahora sí que, aunque yo ya estoy un poquito harto del fútbol, el balón lo traen ellos.
28: Ok.
0: Y ahora estamos en una revisión anual, ¿no? Uh-huh.
28: ¿Que van a ser todos los años ya?
0: Que van a ser todos los años ahorita. Vamos a ver si esto cambia con las elecciones en Estados Unidos, etcétera.
28: ¿Con las elecciones de noviembre o con las elecciones del 28?
0: De noviembre.
28: Ok.
0: Aquí, en Estados Unidos,
28: ok.
0: Probablemente es casi un hecho que Trump va a perder la Cámara Baja, ajá, el definitivo. Senado no. Uh-huh. Van a pasarse litigando y peleándose los próximos 2 años.
28: Ok.
0: Lo van a estar impeaching y él va a estar uh-huh. bloqueándolo.
28: Sí, claro, sí, que lo van a querer desaforar y el juicio político. Bueno, ya veremos. Oye, pero
0: esta semana viene Greer a México.
28: Te pregunto eso porque lo que han dicho muchos empresarios y cámaras es que eso de estar haciendo revisión anual está cañón, ¿no?
0: Sí, es muchísima incertidumbre.
28: Pues sí, ¿para qué le metes? Bueno, viene Greer el jueves.
0: Y hay una ronda bilateral de conversaciones. Dice Brad que de 54 asuntos ya solo quedan 14 por resolver, uh-huh. ¿no? Y que, pues bueno, el objetivo del gobierno, dicho por las palabras del propio secretario de Economía, es no tenemos prisa, pero queremos reducir uh-huh. la incertidumbre. Todos sabemos que la economía está estancada en este país, ya lo hemos platicado tú y yo hasta el cansancio, nada más no crecemos. Uh-huh. Traen ahí a unas académicas que su vida han trabajado en ninguna empresa a darles recetas, a decirles que su plan está bien, y luego les dice que está mal.
28: Uh-huh. Sí, claro. Sí, pues ahora, es que traen más porristas que académicos, la verdad.
0: Sí, pues sí. Ahora,
28: está bueno.
0: ¿Qué es lo que ha pasado desde que empezamos con ese famoso, te acuerdas, el famoso Liberation Day, ¿no?
28: Sí, cuando claro, Trump anunció cuando todos metió los aranceles hasta los pingüinos.
0: Por ejemplo, en el sector automotriz, que es uh-huh. la joya de la corona de México, los autos que cumplen las reglas que se han impuesto en T-MEC no pagan arancel, están en 0%. Los otros pagan mucho más. Ahora, del comercio mexicano antes, uh-huh. muchísimo no pasaba por T-MEC.
28: Ok.
0: Y entraba a Estados Unidos con aranceles de nación más favorecida o ciertos muy bajos. Ahora es casi el 90%. O sea, queramos o no, Estados Unidos logró su objetivo aquí, decir, uh-huh. si vas a exportar, o sea, todas las exportaciones mexicanas tienen que pasar por las reglas del T-MEC,
28: sí, claro.
0: que antes nos volábamos un montón, antes solo era como el 40%, 45%.
28: Okay.
0: Y ahora estamos al doble, 90%, uh-huh. ¿no? Que son un montón de empresas en todos los sectores que decidieron incorporarse a T-MEC y empezar a cumplir, digamos, okay. todos los requerimientos de T-MEC. Y México paga un arancel a Estados Unidos, pero el más bajo del mundo, 3.7%.
28: O sea, en eso tiene razón la narrativa, digamos, del mismo Ebrard y del gobierno. Estamos mejor que el resto del mundo.
0: Estamos mejor que el
28: Digo,
0: resto
28: del mundo. Digo, para los guamazos que se ha metido y los aranceles que le ha metido a Japón, por ejemplo,
0: China
28: o a la Unión Europea.
0: China trae 31% de arancel promedio. Nosotros okay. estamos en 3.7. Ahí está la ventaja de México.
28: Uh-huh. ¿Mm? Si no hubiera T-MEC, nos quedamos con ese arancel en general.
0: No, es que el T-MEC no se... Ahí está.
28: No se va a ir.
0: No se va a ir.
28: Ajá.
0: No, el tema es enfocarnos en que más empresas exporten a través de T-MEC y tratar de cumplir las reglas de origen, que cada vez se pone más duro el gobierno americano.
28: Déjame ir a las teorías de la conspiración, que además te encantan. ¿Será cierto que Estados Unidos quiere vernos débiles económicamente porque eso le beneficia de alguna u otra manera, como de pronto dicen en estos círculos de conspiración?
0: Pues yo no veo por qué le beneficiaría a Estados Unidos. Al revés, ¿no?
28: Le conviene que estemos fuertes, ¿no? Económicamente.
0: Si tú lees, uno, por el tema migratorio. Ellos no quieren más migración. Sí, claro. Y cuando hay problemas económicos en México, te sube la migración, ¿no? Esa es la válvula de escape que ha tenido los diferentes regímenes en México, los desastres económicos. Sí,
28: claro.
0: Vámonos desde los 80s para acá, que cada ciertos años la regamos. Lo que pasa y que la válvula de escape del mercado laboral mexicano ha sido la migración.
28: Ya.
0: Entonces, ese es el primer punto por el que Estados Unidos no quiere un México débil, a mi parecer. Y dos, porque a pesar de cierta parte de la retórica que a veces toma Trump, pero que toman algunos de sus asesores o miembros del gabinete más dura, Estados Unidos lo que le conviene es desarrollar la región norteamericana. De Canadá, México, el bloque económico norteamericano, que es el bloque económico más grande del mundo, por mucho. El comercio entre México y Estados Unidos es el comercio más grande del mundo.
28: $1.5 millones por minuto, ¿no?
0: Más algo menos. Así. O sea, son 500 mil millones de dólares al año, ya más, ¿no? Y aquí el gran problema y lo que están cuestionando, que sí hay datos que parecen indicarlo, pero no de forma concluyente, es el fenómeno de transshipment, si lo queremos entender así.
28: ¿Qué es eso?
0: Que es, está bien, los chinos ya no exportan a Estados Unidos, pero exportan a México para luego exportar a Estados Unidos.
28: Lo de los países gorrones que dijo, creo que Greer
0: lo ha mencionado. Y sí, las exportaciones chinas a México han aumentado muchísimo.
28: O sea, viene el chino y te vende en Estados Unidos el producto como si fuera mexicano.
0: Pues mira, haz de cuenta, traen el producto semi-terminado y lo ensamblan aquí.
28: Aquí le pones Made in Mexico.
0: Y le ponen Made in Mexico. Digo, en una caricaturización. Es más complejo.
28: Sí, es mucho más complejo, pero digo, para entenderlo.
0: Ahora, o sea, importamos gran parte de las materias primas de los procesos industriales que después exportamos. Sí. Y uno de los grandes objetivos que a mi parecer no se ha cumplido y no me queda muy claro del Plan México es el empezar a sustituir esas importaciones de productos intermedios y materia prima chinas para que las exportaciones tengan mucho más contenido nacional y entre en por Temec, ¿no? Yeah. Libres de aranceles. Eso es mucho más suena mucho más fácil de lo que es. Digo, sí, claro. China tienes la dominante. Ya hemos platicado aquí tú y yo desde empezó a salir el tema de los minerales raros, pero chips, pero componentes electrónicos. Y luego hay ciertas industrias que domina por completo China, ¿no? Como es paneles solares, baterías, todas estas cosas. Pues, todo eso solo se hace en China, ¿no?
28: Vamos a seguir esto muy de cerca. Es un asunto que suena sumamente técnico, con muchas complejidades claramente, pero pues, que al final de cuentas termina por ser el eje y la columna vertebral de la economía que tenemos en México, ¿no?
0: Absolutamente. O sea, y quizá la gente que nos escucha aquí en la Ciudad de México lo siente más lejano. También esos.
28: A ver, ¿qué trae eso?
0: Porque la Ciudad de México es una economía que funciona más con base en servicios, todo tipo. Ya. No vemos la importancia de Estados Unidos para la economía nacional, tanto aquí con el chilangocentrismo, ¿no?
28: Sí, claro.
0: Entonces, cruzas la carretera de Tepozotlán, porque pues ahí es, y de ahí para arriba.
28: Chihuahua,
0: no, Querétaro, allá tu tierra.
28: Monterrey,
0: o sea, Monterrey, Saltillo, sí, claro. Hermosillo, Tijuana, Juárez, o sea, el país entero.
28: La tendencia es brutal, pero bueno.
0: Michoacán, ¿no? El tema agrícola, Jalisco exporta muchísimo. O sea, es un gran Aguascalientes, punto. Guanajuato, o sea, te digo, claro. Pasando la caseta de Tepozotlán.
28: Todo.
0: Todo.
28: Jorge, ya lo platicamos aquí en este espacio. Me da siempre muchísimo gusto verte y te seguimos en tu red.
0: El gusto es todo mío, Luis, verte acá. Los martes estamos en X, Jorge Acast, y el jueves en El Economista.
28: Te leemos en El Economista el jueves. Gracias, Jorge. Son las 7:35.
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28: 7:35, nos enlazamos en estos momentos con Arturo Ángel allá en Nueva York. Querido Arturo, te mando un abrazo, gracias por dejarme platicar contigo aquí en MBS. ¿Cómo estás?
2: ¿Cómo estás, Luis? No, pues un gusto estar con ustedes, como siempre, platicando de estas audiencias y momentos históricos, ¿no?
28: Como sea, estamos obviamente mejor que el Mayo Zambada, pero es que me llamaron la atención muchísimas cosas. Yo pensé que iba a durar más la audiencia, pero fueron 30, 35 minutos. ¿Qué viste, Arturo? Cuéntanos.
2: Sí, fíjate que ese, en realidad, ese era el tiempo que muy probablemente iba a durar, porque pues no se trataba de ninguna otra cosa más allá de que el juez Brian Cogan decidiera la sentencia y le explicara por qué iba a ser esa sentencia. Y tomemos en cuenta que en realidad buena parte de los debates que hay en estas audiencias de sentencia en este caso no estaban, porque muchas veces lo que se debate en las partes es la defensa, imagínate, quiere por la sentencia más pequeña, los ustedes quieren ir por la sentencia más grande, cada uno aporta sus argumentos, y en ese sentido el juez tiene que decidir, explicar, hacer un razonamiento, etcétera. Lo vimos, por ejemplo, con Genaro García Luna, ¿no? Que ya luego de ser declarado culpable, aún así, los abogados insistían en una pena menor, y los fiscales querían cadena perpetua, prisión de por vida, y bueno, el asunto quedó en 38 años. Pero como lo dijo el propio abogado de Zambada al arrancar la audiencia de ayer, pues en realidad este era un tema donde ellos no estaban en desacuerdo en la sanción. O sea, realmente la ley marcaba una sanción muy clara, que no había de otra como castigo para Zambada por haber reconocido, pues nada más y nada menos, ser uno de los fundadores arquitectos del cártel de Sinaloa, una organización criminal responsable de innumerables muertes, ¿no? Entonces, para eso no había otra sanción posible más que la prisión de por vida, pero además, tanto la fiscalía como la propia defensa dijeron estar de acuerdo con eso. Entonces, incluso el juez Brian Cogan dijo ayer que se sintió un poco anticlimático el asunto, porque pues no había nada que debatir por ese sentido, ¿no? Pero sí te diría que hubo temas importantes. Bueno, de lo que se resolvió también, ajá, era muy probable que así ocurriera en la orden de decomiso de 15,000 millones de dólares, que es un dineral impresionante, ¿no? ¿Dónde ahora tiene Estados Unidos que buscar ese dinero y a ver de dónde lo agarra? Por lo pronto el juez les dio luz verde a rastrearlo y a encontrarlo. Seguramente el propio Mayo y gente de su círculo estarán aportando datos de en qué cuentas de criptomonedas o en dónde puede estar parte de ese dinero lavado. Pero yo te diría que una parte estelar de la audiencia, Luis, fue el mensaje, ¿no? No sé si lo pudieron ver, el mensaje han leído.
3: La carta del Mayo.
2: La carta del Mayo.
3: A mí me llama la atención de eso, te quería preguntar, ¿sí?, que dice el Mayo Zambada, no tengo ningún acuerdo. O sea, me declaro culpable, pero no estoy platicando con los fiscales, no hay ningún acuerdo. Sí. Hay muchas lecturas. Una que a mí me brincó mucho, me llama la atención, es que algo así como que sigo teniendo parque para negociar, ¿eh? En dado caso, sigo teniendo mucha información. Si ya aceptó este destino, no sé por qué podría negociar. Digo, obviamente por una mejor condición, porque tenga pues ahí atención médica. Dice también al final algo que me parece... pues una carta a Santa Claus, un sueño, que en una de esas él está dispuesto a regresar a México a seguir cumpliendo acá su condena. Lo veo complicado. ¿Qué ves tú, Arturo, en estos párrafos en torno a que pues el tipo dice no ha cooperado con los fiscales?
2: Yo no sé incluso qué tanto era un mensaje hacia México, porque el primero que lo menciona es su propio abogado, Frank Pérez, ¿no? Cuando expone que Zambada... ha accedido a un acuerdo, de hecho su propio abogado lo dice, es un acuerdo atípico, porque no es que él esté buscando nada a cambio, y es ahí donde él dice, él no está cooperando, él no está aportando ninguna información, él no está dando testimonios en contra de funcionario alguno en México, él no está haciendo, él simplemente está aceptando los delitos que se le imputan, y le está ahorrando a Estados Unidos y a los fiscales y a todo el mundo, al Poder Judicial, un proceso que sería largo y que sería costoso, ¿no? Insisto, yo alguna impresión, que lo que platicamos ayer con algunos colegas ahí, es que, insisto, no sé qué tanto era un mensaje hacia México. Ya veremos del lado de México qué tanto se retoma, incluso por el propio gobierno, por ahí. Cuando compartí eso en mis redes, me llamó la atención algunas personas que lo destacaban, ese ángulo en particular, ¿no? Entonces ya creo que ya sé por dónde va el asunto, ¿no? Sí. Pero luego el propio Zambada, cuando él habla, dice, yo estoy aceptando mi culpa, pues no por otra razón, sino porque sí soy culpable de esto y sí soy responsable y no voy a esconder la verdad, ¿no? Yo en efecto tomé este camino, lo siento por el daño causado, y luego, por cierto, ya se puso hasta como la capa de consejero, porque empezó a decir que la violencia en México tiene que parar, que se destruyen familias, se pierden vidas, se arrasan los jóvenes, ¿no? O sea, ojalá se le hubieran hecho esas reflexiones antes, ¿no? Varios años antes hubiera estado bien.
3: ¿Y no hubo sermón de Brian Cogan? O sea, yo también eso me imaginaba que al final, no sé, lo iba a regañar como lo hacen los jueces en este tipo de cosas.
2: Sí. Es que fíjate que no, yo creo que por ahí, por eso el juez se habló, pues, ¿no? Y pero dijo, a ver, pues me siento como anticlimático, porque pues creo que ya ni siquiera tiene caso que haga un recorrido por la carrera criminal, porque usted aceptó todo, ¿no? O sea, entonces, en realidad, un poco lo que dice el juez, y además, pues tampoco hay margen para otra sentencia, la señora tiene que ser, y por cierto, yo estoy de acuerdo en que sea prisión de por vida, porque no me imagino otro castigo para esta magnitud. En todo caso, lo que el juez sí dijo, y aquí creo que quiero destacar una parte, Luis, es que dice el tema de la recomendación de un penal médico. Y sí te puedo decir que de las tres veces que habíamos visto a Zambada, sí creo que la de ayer fue la que más disminuido lo vimos, ¿eh? O sea, no solamente por el tema de lo que le costó caminar, que eso, aunque al momento de sentarse, lo he estado platicando y en la crónica lo escribimos, al momento de sentarse en el asiento de los abogados, sí dijo un ¡ay, cabrón! No,
28: o sea, sí, como, claro.
2: Muy mexicano, que creo que algunos lo hemos dicho, o algo te dolió, o algo te tronó, o te cansaste de eso, ¿no? Pero más allá de eso, el deterioro que más me llamó la atención, sí tenía que parecía ser el deterioro cognitivo, ¿no? Alguna cuestión mental. De hecho, los récords de Zambada, el expediente médico está clasificado, pero el propio juez textualmente refirió que hay un historial presentado por médicos de padecimientos físicos y mentales, y algunas fuentes nos decían ayer que puede ser algún tema de inicio de demencia, ¿no? Él tiene 76 años, ¿no? Pero sí me llamó la atención cómo le costaba trabajo comprender algunas cosas y no tenía que ver con la traducción, él pedía que se hablara más lento, y entonces creo que sí lo que vimos por ahí certifica el tema de salud. Como sea, ¿qué tanto seguirá negociando por fuera, off the record, distinto a lo que se dijo frente al tribunal? Esas pláticas siempre existen, Luis, y lo sabemos, sí, claro, ¿no? Incluso hasta para ayudarles a buscar dónde está la lana, ¿no? Eso se habría platicado antes, y no me parece que Estados Unidos no hubiera puesto una cifra tan ambiciosa de recursos, que por cierto dice que son recursos que le corresponden al gobierno y a nadie más. Ahora sí que no vengan a husmear aquí la lana, porque es un recurso que tenemos derecho nosotros y así lo autoriza el juez.
28: Oye, déjame cerrar preguntándote con lo que señala también el fiscal en torno al secuestro del Mayo, ¿no? Cuando habla un poco en esta conferencia de prensa de que Ovidio Guzmán y también Joaquín Guzmán particularmente, pues aceptó que él usó el verbo secuestro porque fue lo que usó el mismo fiscal, que él había secuestrado al Mayo y que pensaba que podía obtener el favor del gobierno, pero que el gobierno no respaldaba nada de esto. Y bueno, pues que al final de cuentas eran procesos diferentes. ¿Qué ves ahí? Porque Joaquín Guzmán comparece pues ya en un mes, el 31 de agosto, y no sé si está en prisión o está en prisión, Arturo. O sea, les ha ido muy bien desde que entregaron al Mayo, entiendo, tanto a él como a su hermano Ovidio.
2: Sí, pues no están en la cárcel, aunque pues sí. Sí están, no significa que no estén privados de su libertad, sí lo están detenidos, pero pues no están en una cárcel, por lo menos en una cárcel federal. Sabemos que están bajo este programa de testigos colaboradores que siempre acarrea otro tipo de protección. A ver, yo qué veo, mira, yo veo, y lo he dicho en otros espacios, Luis, más allá del capítulo del avión y de la exhibición del avión en el museo, y de alguna comunicación ahí que se reporta que dijo el FBI y eso, pero en realidad yo lo que he visto es una consistencia, que ojo, no estoy diciendo que sea cierto, pero sí veo una consistencia en la posición oficial de Estados Unidos pública respecto a que ellos ni planearon ni ejecutaron el secuestro. Ojo, que llegó la aeronave y aterrizó con el Chapo y había gente del FBI ahí, me parece complicado, ¿no? Por los hechos de que no estuvieran enterados de algo, ¿no?
28: Sí, claro.
2: Pudo haber sido como que Sobir ya se dijeron, oigan, viene mi hermano y viene con alguien más. Mi hermano se ven, a ver, también recordemos algo, los agentes del FBI pudieron haber estado ahí, ¿no? Porque ya sabían que el hermano de Ovidio se iba a entregar, no necesariamente porque supieran que traía secuestrado al Mayo. Recordemos que ahí hubo dos detenciones relevantes, la del Mayo y la del hijo del Chapo, ¿no? Pero lo que dijo ayer el fiscal ha sido consistente con la posición oficial de Estados Unidos de nosotros no planeamos ese secuestro. No, we don't know, condone, es la forma elegante de decir, nosotros no estamos de acuerdo con las tácticas. Y creo que es importante porque desde México se ha hablado mucho de una contradicción, ¿no? Luis, pero pues la verdad es que más allá del capítulo de la aeronave, y eso insisto, el discurso del ex embajador, el discurso ahora del fiscal que tuvimos ahí la oportunidad de preguntarle eso, y creo que es importante, eso de la declaración, ha sido en que el secuestro no es una operación que nosotros toleráramos, más allá de que estando en Estados Unidos.
28: Que tampoco Zambada, pueden decir lo contrario, ¿no? O sí, o pues sea, no, ni modo que digan, no. Bueno, salvo el caso de Maduro, pero, o sea, de ahí en fuera no veo como digan, sí, hicimos un operativo y lo sacamos, porque la información del FBI que se ha publicado es extraoficial, al final de cuentas, no lo pueden aceptar públicamente.
2: Pero en México han hablado mucho de una contradicción, ¿no? Ajá. Entonces, en ese sentido, ¿dónde está la contradicción? O sea, por supuesto, yo todos pensamos que sería difícil que no, y todos podemos tener que además, otra cosa es distinto haber conocido del asunto y haberlo consentido, que es una cosa que ni siquiera está aceptando Estados Unidos, pero incluso es, vamos a suponer que habían consentido, había gente operando en México que secuestraron al Mayo Zamba, ¿no? Entonces, uh-huh. Esto, que lo ayudaron a llevar, en fin. Entonces, sí creo importante, en efecto, que no sería difícil que lo reconocieran, yeah. Pero dado que desde México se habla de la contradicción, ajá. Me parece que no tenemos suficientemente documentada en términos oficiales, claro.

0: platicar contigo y con tu auditorio. Luis, muy buenos días.
1: Te mando un abrazo, es Arturo Ángel. Sígalo en redes sociales. ¿Sigues ahí, Arturo? No, ya se fue Arturo. Consíguelo en arroba Arturo Ángel. Si no me equivoco, es su red social. Ahí en X se entera uno de muchas cosas en tiempo real. ¿Qué leyó el Mayo? ¿Qué dijo el Mayo? A ver, ahí le va. Rápidamente lo tengo aquí. Su señoría, comparezco hoy ante usted consciente de que mis actos causaron daño, un daño real a personas, familias y comunidades. Asumo plena responsabilidad por lo que hice, elegí este camino y comprendo que hoy debo responder por estas decisiones. No fui a juicio porque no quería negar la verdad. Lo que hice estuvo mal. No hay justificación para ello. Entiendo que las autoridades tienen el deber de proteger a la sociedad y acepto que mis acciones me situaron en el lado opuesto a ese deber. También comprendo la gravedad de la pena a la que me enfrento. Acepto mi castigo. No estoy aquí para pedir compasión. Estoy aquí para asumir mi responsabilidad y pedir perdón por el daño que causé y por el ejemplo que di. Crecí en un entorno donde la violencia y el crimen parecían normales, pero ahora sé que eso no es excusa. Llega un momento en que cada persona debe hacerse responsable de sus decisiones. Yo no lo hice y muchas personas pagaron las consecuencias. Si hay algo valioso que pudiera decir hoy, es esto. La violencia debe terminar, tanto en México como en otros lugares afectados por este tipo de delitos. Se pierden demasiadas vidas, se destruyen demasiadas familias y demasiados jóvenes quedan atrapados en un ciclo que solo conduce a la cárcel o a la muerte. Nadie gana en una guerra como esta. A la próxima generación le digo, elijan un camino diferente. No hay honor en la violencia ni nada duradero en el crimen. Solamente traen dolor y pérdida. No puedo cambiar lo que hice, pero sí puedo asumir la responsabilidad por ello. Pasaré el resto de mi vida reflexionando sobre mis actos y con la esperanza de que, de alguna manera, mis palabras de hoy ayuden a alguien a evitar cometer los mismos errores. Gracias, su señoría. Y así cerró el capítulo El Mayo Zambada, enfrentando hoy a una cárcel de por vida. No sabemos todavía cuándo será la información en torno a la cárcel. Próximamente lo estaremos conociendo. Tendremos el dato si se queda realmente ahí en la cárcel de Manhattan. Pues parece que no puede, que tiene que ser una de mediana seguridad, una con atención médica. O si le vale al sistema de cárceles al final de cuentas y dicen, ¿sabes qué? Es preso de alta peligrosidad y se va a la Supermax con su compadre el Chapo Guzmán. Puede también pasar eso. Ya lo sabremos muy pronto. ¿Cuál será la cárcel del Mayo Zambada? Las 7:49.
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1: ¿Qué le pregunté el día de hoy? Bueno, te pregunto, le pregunto. ¿Confía más en que las autoridades estadounidenses atrapen este tipo de delincuentes o que las autoridades mexicanas atrapen este tipo de delincuentes como el Mayo Zambada? Mi WhatsApp es el 5640-05-125. 5640-05-125. Voy de nuevo, 5640-05-125. Está abierto absolutamente para todo el auditorio. Tengo varias respuestas, pero vuelvo a hacer la pregunta. Ahorita, después de la pausa, nos vamos con ellas. ¿En quién confía más? ¿En Estados Unidos o en México para atrapar a estos criminales? Porque hoy tenemos a un criminal que yo creo que eso, mire, se aplaude. Tenemos a un criminal preso de por vida. Ahora vienen los detalles. ¿Mejor aquí en México o mejor allá en Estados Unidos? 5640-05-125. 5640-05-125 es mi WhatsApp. Abierto absolutamente para todo el mundo. ¿En quién confía más? ¿En Estados Unidos o en México? Nos dicen aquí. Hola Luis, ¿quién canta más, el Mayo o el Chapo y mi familia? ¿A cambio de qué? ¿En contra de qué? ¿Por qué se quedarían callados? Vámonos a una pausa, regreso y platicamos del tema. Aquí me dicen USA y yo confío más en Estados Unidos. Que agarren a Rocha, a Augusto también y a toda la bola de guachicoleros. Que venga a Estados Unidos por ellos, yo no creo que aquí en México les vayan a hacer nada. Hola Luis, ¿entonces es ideológico el uso secuestro por parte de la Fiscalía estadounidense? No necesariamente, es no y sí. Lo que está diciendo la fiscalía es que no tiene que ver con ese secuestro y con eso le pone pues a México también en otro predicamento. Pero gracias por el mensajito. Por cierto, respóndeme, ¿tú en quién confías más? ¿En México o en Estados Unidos para que capturen a este tipo de criminales? Hola Luis, lo que dijo el Mayo frente al juez, me gustaría que lo repitiera López Obrador.

No te veo, solamente te escucho. Híjole, no sé, a lo mejor hay por ahí algún detallito técnico, ahorita vemos. Mi hijo jamás lo hubiera atrapado, pues nunca lo atrapó, de hecho. Por toda la corrupción que hay en nuestro país, soy Rafael García, todos están comprados. Obviamente confío más en Estados Unidos, aunque sea para su interés, lo están haciendo. Aquí en México no hacen nada. Hola Luis, yo la verdad confío más en Estados Unidos. Lo malo es que nunca cambia nada. Claro que confío yo en nuestro gobierno. Ah, pues qué bueno. 5640-05-125 nos dice aquí una persona. Como dice el comercial, no puedo decir este comercial, pero bueno. Sí confío. Y por lo mismo confío más en el gobierno de Estados Unidos. Te escuchamos en Xochimilco. Hola Luis, yo confío más en Estados Unidos, que vengan por todos. Esta es la clase de políticos que se tienen en México, delincuentes. Mira nada más lo que tienen. El Mayo está en la cárcel de por vida en Estados Unidos porque en México seguiría libre. Yo la verdad encantada, inclusive hasta de que seamos parte de ellos, de Estados Unidos, dice aquí. Luis, demostrado que los americanos hacen sin esfuerzo lo que México no quiere hacer. Confío más en autoridades en Estados Unidos. Hola, muy buenos días. En México se escapan, siguen controlando sus negocios. Mejor allá en Estados Unidos. ¿Qué opina usted? ¿Dónde juzgar? ¿Dónde atrapar? ¿En qué autoridad confía más para atrapar a criminales? ¿En los norteamericanos o en los mexicanos? 5640-05-125. 5640-05-125. Me voy a una pausa, regreso con David Faitelson y más.

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11: Hola Luis, ¿cómo estás? Saludos, buenos días, muy buenos días para todos en MBS. Aquí estamos ya prácticamente instalados en lo que van a ser las últimas etapas del Tour de Francia en la zona de los Alpes, precisamente en Grenoble, cerca de la ciudad de Grenoble, donde se va a atacar en esta última semana tres puertos montañosos en el mismo lugar, el mítico sitio de Alpe d'Huez. Ya estaremos comentando el Tour de Francia, que ayer tuvo día de descanso y esta mañana tiene una contrarreloj individual de 26 kilómetros donde Remco Evenepoel, que está segundo lugar, justamente en medio de Tadej Pogačar y del mexicano Isaac del Toro, hoy es gran favorito porque es el campeón del mundo en esta especialidad de la contrarreloj. Pero ya platicaremos del Tour de Francia y con información todavía de la resaca de la Copa del Mundo de fútbol que terminó el domingo en Nueva York, pues resulta que la FIFA ha abierto una investigación contra Argentina por los incidentes tras la derrota ante la selección de España. Recuerden que hubo empujones al final, algún tipo de jaloneo metido sobre todo este futbolista Paredes. La verdad a mí me parece que se exagera. Sí hubo, es verdad, algún tipo de contacto físico, hay que evitarlo, no puede ocurrir. Se tiene que aprender a perder también, pero tampoco me parece que sea para hacer todo un escándalo. Hubo cosas peores y la FIFA igual abrió una investigación y no resolvió absolutamente nada. Así que no va a pasar nada con ese tema de Argentina. Donde sí ocurre, hablando de la Confederación Sudamericana de Fútbol, pues ocurre que el presidente de la Conmebol, el señor Domínguez, ha anunciado que el Campeonato Mundial del 2030 va a contar con 64 selecciones. 64 selecciones, se eleva de 48 de este mundial a 64. Increíble. Me parece que la FIFA vio el negocio que significa jugar un torneo con tantos partidos y dijo, lo voy a hacer ahora en grande. Recuerden que el mundial El próximo mundial será jugado en tres continentes diferentes: África, América del Sur, Europa, y en seis países distintos, porque se van a jugar partidos en Paraguay, la sede de la Conmebol, Uruguay, festejando el centenario del inicio de los campeonatos mundiales en 1930, y también en Buenos Aires. Así que serían esos tres partidos inaugurales, y después el torneo se marcha a jugarse en Portugal, España y Marruecos. Vaya locura, y con tantas selecciones de por medio. Pero bueno, es evidente que a la FIFA le gusta el negocio, y funcionó, y poner, por ejemplo, cuatro partidos diarios no afectó de ninguna manera la atención en el mundial. Claro, no todos los países son como Estados Unidos. Vamos a ver si la afluencia en los estadios realmente es la misma que hubo en este campeonato mundial. Bueno, el tema de Gilberto Mora y de Eric Lira, dos jugadores que tuvieron una notoriedad durante el campeonato mundial y que parecían listos para irse a Europa. Lo de Mora, el Tijuana está esperando que cumple, los Xolos está esperando que cumpla los 18 años, pero ya hay negociaciones y podría estar siendo firmado en las próximas horas para incorporarse a un club europeo a partir del mes de diciembre. Ahora en septiembre Mora cumple los 18 años de edad y puede irse a jugar al fútbol europeo sin la necesidad de que vayan sus padres. Y Eric Lira, no hay ofertas, ya comenzó la temporada con Cruz Azul, no hay ofertas, tuvo un destacado, muy destacado torneo, pero lamentablemente esa complicación que tiene siempre el futbolista mexicano de dar un paso a las mejores ligas del mundo. Bueno, el Atlante ha fichado al histórico portero mundialista colombiano David Ospina, casi 39 años de edad, que tuvo parajes importantes en el fútbol de Europa. Viene ya en el cierre de su carrera, procedente Atlético Nacional de Medellín. Vamos a ver si puede ayudar a Miguel Herrera en este difícil trance que tiene el Atlante de regresar y no tener un equipo altamente competitivo. El Atlante empezó el torneo perdiendo en Aguascalientes la semana pasada 2-1, y ahora juega el viernes, debuta en el Estadio Banorte, el antiguo Estadio Azteca, contra el conjunto del América. Se espera que sea una gran, gran presentación. Bueno, en temas que tienen que ver con, decíamos, con el Tour de Francia, para eso estamos aquí en Europa. La clasificación general tiene hoy al mexicano Isaac del Toro en un puesto histórico. Faltan únicamente 6 días para que la carrera llegue a París y el mexicano está colocado en el podio principal. Todo un suceso, hay que darle la importancia que merece este resultado, por ahora parcial, no definitivo. Vamos a ver si lo soporta. Todavía faltan muchas etapas de montaña, pero creo que Del Toro ha mostrado que tiene una capacidad maravillosa. Está a 5 minutos 58 segundos de Poyacar, pero está a 58 segundos de Remco Evenepoel. Hoy, insisto, Evenepoel es favorito en la contrarreloj. Va a sacar tiempo Evenepoel seguramente hoy, no lo suficiente para desbancar a Pogacar, pero sí va a sacar tiempo con respecto a Del Toro. ¿Quién sigue a Del Toro? El joven sensación francés, Pablo Seixas, que está en la posición número 4 y está a 6 minutos 23 segundos de Pogacar y únicamente a 25 segundos del mexicano. Así que va a ser un cierre espectacular, porque Seixas va a querer subir al podium y obviamente festejar en Champs-Élysées el próximo domingo. Muchas gracias, Luis. Saludos. Los esperamos con todo el equipo a partir de las 3 de la tarde en MBS Deportes. Gracias. Saludos desde territorio francés.
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1: Estamos de regreso con más información vial. Norte, ya está rezagado el tránsito sobre Avenida 3A, desde calle Titanio hasta Calzada Vallejo. La alternativa es Avenida Río de los Remedios y Avenida Lázaro Cárdenas. Sur, tránsito favorable en ambos sentidos de Avenida de las Torres, entre Avenida San Juan de Dios y Calzada México Xochimilco. Poniente, intensa carga vehicular sobre Avenida Constituyentes, desde la autopista México-Toluca hasta Avenida Observatorio. Demorarás en este tramo aproximadamente 9 minutos. La opción es que te vayas por Paseo de la Reforma. En breve, más información vial. 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
1: 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Primeras planas. El Universal.
2: Agentes aduanales clave en la red de huachicol de Rufo. Tres agentes aduanales, ya detenidos, fueron pieza clave para introducir al país mercancía ilícita como parte de la presunta red de tráfico de hidrocarburos encabezada por Ernesto Rufo Abel, de acuerdo con investigaciones de la FGR. Una vez que Ingemar ingresó los petrolíferos no declarados, procedió a su enajenación y distribución en favor de empresas participantes en el esquema.
1: Milenio.
2: Mayo pide alto a la violencia porque no hay honor ni futuro. Sentencian al ex capo a cadena perpetua por dos cargos de crimen organizado y él vaticina que nadie ganará esta guerra entre bandas. En carta entregada a Milenio, declara aceptar su destino.
1: Reforma.
2: Sobornan en dólares para importar granos. Sentencian a agente aduanal en Texas para pagar a funcionarios. Durante 10 años, un estadounidense logró evadir inspecciones.
1: El financiero.
2: Caen importaciones mexicanas de Asia. Economía. Los aranceles impuestos provocan una contracción de 23.2% en las compras desde países sin TLC.
1: El economista.
2: Trump impuso a Canadá arancel de 50% al cemento, vinos y otros bienes. El presidente de Estados Unidos considera que Canadá impone una carga discriminatoria a los productos de origen estadounidense.
3: Oiga, qué buena onda es nuestra comunidad 5640-05-1025. Le aprecio muchísimo los mensajes, los buenos, los malos. Aquí alguien me está diciendo que parece que estoy bajo los influjos de alguna sustancia. Me cacharon. No, pues no inventes. O sea, aquí una persona me está escribiendo que parecía que estaba bajo los influjos de alguna sustancia. Al rato grabo un video de eso, está bueno. no la sustancia. Gracias, 5640-05-1025. Tengo muchísimos mensajes, muchos, la mayoría, le diría yo, el 98% de los que nos están llegando confían más en que los Estados Unidos sentencien, juzguen e investiguen a criminales como el Mayo Zambada que en la justicia mexicana. Pues con justa razón, diría yo. 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Gracias. Síguenos en arroba MBS Noticias y en nuestras redes, arroba Luis Cárdenas MX, 8:09. Pues ya se acabó el Mundial. Ayer hubo un desfile y pues las vivas y las loas y 2 millones de personas allá en Madrid. Al rato le tengo la crónica con mi compañero Carlos Rubio. Pero pues empiezan a arrojarse los datos, cuántos visitantes llegaron, qué derrama económica hubo, qué derrama no hubo. Y tengo en la línea a la secretaria de Turismo, ella es Josefina Rodríguez Zamora. Gracias, secretaria, ¿cómo está? Buenos días.
4: Hola, Luis, muy buenos días para ti y toda tu audiencia.
3: ¿Qué datos tenemos? No llegaron los 5.5 millones que se esperaban, ¿no? Cuéntenos.
4: Llegaron 7.5 millones Ándele. De visitantes en las 7 millones. Es importante decirte que no solo es por el Mundial. Ajá. Es de manera, se puede decir, orgánica de lo que llega a nuestro país. Pero de turistas, en las 3 ciudades sedes tenemos más de 1 millón de turistas. Y eso, bueno, es ya muy importante para la generación de derrama económica que a continuación te voy a comentar.
3: Oiga, con todo el respeto, secretaria, pero sí, totalmente diferentes las cifras a las que pues estarán diciendo que los... Ahora es que tienen otros datos, ¿no? Si usted me dice 7 millones, perdón, Deloitte, que tiene bastante reputación, Deloitte está considerando 494 mil. Moody's también se fue muy bajo, perdón, nada más para citarlo ahí. Y alguien que a mí se me preocupa mucho, pues es el Consejo Nacional de Empresas Turísticas, que dice, pues fueron 850 mil, o sea, no se llegó ni al millón. Ahora sí, primero, que con todo respeto, ¿dónde saca 7.7 millones, oiga?
4: Bueno, estos números son de las Secretarías de Turismo, de nuestro Datatur, del Observatorio, y son datos muy cotejados de las tres ciudades. Mira, la Ciudad de México tuvo 1,852,000 turistas, de los cuales los turistas internacionales son alrededor de 750,000. Monterrey, 416,000 en total, que en turistas internacionales son 73,000. Y en Guadalajara, 687,000, que en turistas internacionales son 233,000. Si no cuento los nacionales, en internacionales tenemos 1,057,000. Y ya sumados con los visitantes, que son los que no pernoctan, tenemos 7.5 millones. Es importante decirte que las diferentes cámaras, tanto de hoteles, no tienen todos los hoteles incluidos en las asociaciones. Eso es muy importante, en diferentes categorías. Ya. Aquí, por ejemplo, en la Ciudad de México, la asociación no tiene los hoteles de 5 estrellas, por ejemplo, de 4, que tuvieron ocupación del 100%. Uh-huh. Y la ocupación también mostró constante un promedio del 66% de los 39 días. Y días de partida en la...
3: Fíjese que ya... 85. Uh-huh. Perdona que la interrumpa, secretaria, es que, por ejemplo, datos del CENET, datos de Deloitte, datos de Stark Anáhuac, me hablan de que hubo más visitantes el año pasado en Guadalajara, Monterrey y Ciudad de México que este año de Mundial. Ahora sí que están los datos, ¿no? O sea, para quien los quiera ver, y ahí están los empresarios, están las cámaras, está todo.
4: Hasta los grupos aeroportuarios que ya dieron sus cifras la semana pasada de los tres ciudades sedes. Tanto Monterrey y Guadalajara tuvieron un crecimiento de 10 y 11% respectivamente en turismo internacional. Y el AICM es chiquito, pero 1.3. Y el flujo de pasajeros en este periodo mundialista, es que no hay que verlo con el tema del mundial, Luis. Hay que verlo con el periodo que corresponde de junio y a julio. Fueron más de 6 millones de pasajeros en los tres ciudades sedes. Y esto genera también una tarifa que tampoco lo dicen los números, pero en los datos, pero subió en un promedio del 50% más el costo de una noche. Y eso en promedio, por ejemplo, Monterrey nos llegó a un 60% más una tarifa de hotel. Entonces, son buenos datos y siempre lo comparo con el mayo correspondiente. Mira, creo que la narrativa que se mostró mucho, que fueron 5 millones más de visitantes por el Mundial, es una narrativa errónea. ¿Por qué? Mayo tiene 8 millones de visitantes, que fueron los datos del INEGI, y yo te aseguro que en el mes de junio y julio vamos a superar los 10 millones a nivel nacional. ¿Esto qué quiere decir? Que el Mundial nos dejó un crecimiento del 10 al 11% nos va a dar, tanto en visitantes como en turistas. Así hay que verlo en los números nacionales.
3: El problema es que no lo están viendo así muchas cámaras. Le pongo un audio de lo que dice Banamex. Ahora sí que con todo respeto, secretaria. Ayer hubo información importante de Banamex. Y bueno, pues Banamex pone en la mesa ahora sí que otros datos. Mire, escuchemos lo que señala Iván Arias, director de Estudios Económicos en Banamex, sobre el tema del Mundial en México.
5: La expectativa tan elevada que se generó en un inicio, ¿no? Cuando se hizo el anuncio este de que iban a llegar 5.5 millones de personas, para esa expectativa que hubo, pues el efecto sigue, es casi nulo, pero tomándolo en forma realista no es cero, ¿no? Sí es positivo y se está viendo.
3: Digo, pero no hay esos números, pues.
4: Es lo justo que te estoy comentando, o sea, los 5.5 millones no iba a arrojar un mundial que se divide en tres países porque ni siquiera la FIFA tenía las estimaciones correspondientes, pero generó y va a generar un porcentaje mayor de visitantes y turistas en estos dos meses y además en los meses siguientes, porque también te puedo asegurar que agosto, septiembre, octubre, noviembre, diciembre tendremos un crecimiento del 4%. Mira, la Canirac sacó unos datos muy importantes en donde en establecimientos de restaurantes, alimentos y bebidas, el ticket subió un 60%.
3: Hablemos de esa derrama económica final, que me parece muy interesante. La derrama que ustedes tienen en general son 2,000 millones de dólares, ¿cierto?
4: Tenemos en derrama, manejamos dos derramas, la derrama turística que son 36,000 millones de pesos, que hablo de hoteles, restaurantes, la cadena.
3: Poquito más de 2,000 millones.
4: Canaco, en total de los establecimientos que tienen turísticos, que son pequeños, medianos y grandes, son alrededor de 50,000 millones de pesos. Pero yo te puedo decir, y eso creo que hay que quedarnos muy en la mente. El Mundial es un evento de, obviamente, de talla internacional, que llegó a abonar a los números de visitantes y de turistas.
3: Era otra la expectativa, creo yo.
4: Para tener un crecimiento en estos meses, eso lo puedo asegurar. Así como viene la Fórmula 1, viene el Día de Muertos, generamos experiencias y eventos que se vuelven un ancla, que generan más derrama, pero que al final no depende del número del cierre del 2026, ni incluso del mes de junio.
3: Déjeme preguntarle algo aquí, secretaria, con todo el respeto, es que de verdad vendieron otra cosa, o sea, se sentía mucho más expectativa, y yo celebro que haya habido una derrama de $2,000 millones, no quiero ser el amargado de la fiesta, igual y lo soy, ya ni modo, perdóneme, pero es que hicimos comparaciones. Híjole, solo Día de las Madres, o sea, en mayo, Día de las Madres hubo una derrama de $94,000 millones. O sea, casi tres veces lo que el Mundial. El Día de Muertos del año pasado hubo una derrama de $50,000 millones. Una Fórmula 1 nos da unos $20,000 millones. Digamos que es como si hubiéramos tenido dos Fórmulas 1 o un Día de la Madre adicional, más o menos.
4: Más bien, es importante que tú estás comentando un Día de las Madres que es a nivel nacional y 32 estados. Yo le estoy comentando una derrama económica de tres ciudades sedes, tres estados de los 32 que tenemos, que son $36,000 millones. Bueno. A ver, un mundial, los números que te estoy diciendo son de las tres ciudades, porque si contara a nivel nacional, bueno, tan solo en el mes de junio, vuelvo a repetir, llegaremos a más de 10 millones de visitantes, que va a ser un 10% más que el mismo junio.
3: ¿Junio serían 10 millones? Anterior. ¿Los 7 fueron qué, de mayo?
4: De las tres ciudades sedes nada más. No, 8.2 millones llegaron en este mayo de visitantes a nivel internacionales. Porque es importante comentarte que el INEGI en el mes de junio, por eso la reducción en el número, yo te puedo decir ahorita 7.5 millones que tenemos perfectamente desglosados, tanto en hoteles como en plataformas nacionales y extranjeros, pero cuando llegan los datos del INEGI, nos va a arrojar solamente los internacionales, que son los que toman en cuenta. Y en ese tomar en cuenta, vamos a crecer más de 2 millones de visitantes en el periodo del Mundial. ¿Lo dejó el Mundial o no vinieron por el Mundial? Lo dejó en este mismo periodo, que además va a marcar pues un récord histórico en México en esta llegada. Entonces, creo que el tomar eventos de tres ciudades sedes, para 39 días, donde solo tuvimos 13 partidos, que es importante decirlo, fíjate, en un estudio entre Japón y Corea de este Mundial, el máximo que tomaron de ocupación hotelera, máximo, porque nada más se dividió en dos países y con menos cantidad de partidos de nivel total del Mundial, la máxima ocupación que se registró en una ciudad sede fueron del 65%.
3: Secretaria,
4: nosotros en días de los 13 partidos, porque fueron esporádicos de alguna manera, no podemos decirlos en los 39 días, llegamos a un 90% de ocupación en un Guadalajara, en un Ciudad de México.
3: Entonces, ¿No considera que hubo mucha expectativa universo, frente a los números que hoy se están arrojando? Lo digo con de verdad con respeto, o sea, no es mi intención ser peyorativa, yo sé que luego hasta se molesta mucha gente porque pues, ahí anda uno con los datos y preguntando, pero pues es mi chamba. No considera que hubo muchísima expectativa frente a una realidad, lo que están viviendo empresarios, lo que dicen las cámaras, etcétera. Digo, los números que usted me da son bien distintos a los que se están moviendo.
4: Ahora, lo que pasa es que te voy a decir las cámaras, y es un gran ejemplo. Las acciones de hoteles de las tres ciudades sedes no contemplan el número de hoteles que yo tengo en DataTour, que es mi observatorio. Es un número muy importante. La mayoría de las asociaciones no tienen la clasificación hotelera alta. Ahora, la expectativa, yo siempre lo dije, Luis, de hecho hasta contigo en en las participaciones que me hiciste favor de dar espacio. No,
3: siempre abierto, por favor.
4: El número de 5,5 millones, decirlo, que generaba el Mundial a nivel nacional fue erróneo. Porque obviamente los números en un tema dividido y atípico de un mundial no iban a dar. Por supuesto que las ciudades sedes se vieron beneficiadas, pero así como que generaban en los 32 estados con 13 partidos, pues no era real, ¿no?
3: Ya.
4: De que vamos a pasar la cifra de junio y julio, yo te aseguro que sí. El 11 de julio me verás dando de tus datos del mes de junio correctamente.
3: El 11 de agosto.
4: atrasados, exacto, perdón, de 11 de agosto, daremos los de junio, ya, como va el INEGI, y solo cuenta internacionales. Y yo creo que tú y yo, que vivimos el Mundial, híjole, los mexicanos somos los primeros que llenamos los estadios aquí en nuestra ciudad.
3: La fiesta estuvo maravillosa, pero fue muy nacional, o sea, había turistas, sí, pero... pues no tantos, pues, o sea, sí muchos, pero no tantos.
4: O sea, de los números, a ver, de los 7.5 millones, pues turistas de las que pernoctan, que son 3 millones, que son los que pernoctaron, de esos, 1.100.000 fueron turistas extranjeros. Ajá. Entonces, eso es importante, no son 200.000, no son 300.000, es 1.057.000 que lo vas a ver reflejado en junio, en los datos finales.
3: Pues vamos a ver.
4: Es el dato verídico, ajá, porque lo va a decir el INEGI,
3: vamos a
4: que
3: ver.
4: Nosotros llevamos contando, ¿no?
3: Vamos a ver qué pasa ahí, seguramente habrá pues muchas posturas al respecto del tema. Secretaria, le aprecio mucho que me regale estos minutos, de verdad, está abierto el micrófono, Luis, siempre. No, hombre, gracias.
4: Siempre a tus órdenes, y además quedarnos siempre con un evento que genera positivo, y eso creo que ya ganamos. México estuvo en una ventana de promoción pues muy importante a nivel internacional, y que será motivo para muchas y muchas que no vinieron, venir, conocer la grandeza cultural, gastronómica y todo lo que vivíamos incluso nosotros en las redes, ¿no? Entonces será muy importante y dejemos como un evento que generó, porque generó, no hubo pérdidas, genera beneficios, y vienen más, pues vamos por los más.
3: Hubiera sido muy malo que ya aparte hubiera pérdida, ¿no? Pero sí, ahí están los datos. Ahora sí que vamos a ver cómo hay reacciones sobre lo mismo. Gracias, claro, Josefina, sí. Rodríguez, así, Zamora, secretaria. Pronto. Que esté muy bien, gracias. Pues ahí están los datos, los que nos menciona turismo, los que están mencionando las cámaras, las derramas económicas. Pues usted dígame. Vámonos con otro tema, 8:23. Ayer, en la Secretaría de Estado norteamericana, con Marco Rubio a la cabeza, se presentó un documento que es muy molesto para los sectores más radicales en la Cuarta Transformación. Aquí hay gente que adora Cuba, uno por edad. O sea, no es lo mismo la Cuba de los 70s, de la Revolución Cubana, que la Cuba de hoy, que se muere de hambre y que encierra a la gente que piensa diferente, que tortura, que golpea. Cuba ha evolucionado, esta dictadura, porque siempre lo fue, ha evolucionado de una manera pues muy compleja a lo largo de las últimas décadas. Marco Rubio tiene una ascendencia cubana. Sus padres son cubanos. Él sabe lo que es la dictadura. Y Marco Rubio tiene una fijación personal con Cuba, pues no es menor. El documento presentado por el Departamento de Estado se llama Cuba, el comunismo del siglo XXI. Y advierte de la presencia de agentes extranjeros en México, particularmente de origen ruso, espías rusos, avalados por la inteligencia cubana. No es menor, no es un chiste, no es un asunto de peccata minuta o para que, pues de pronto, el corifeo radical de la 4T comience a decir al unísono, no es cierto, no es cierto. Es algo que se enmarca en este cambio geopolítico que estamos viviendo. Pepe Díaz Briseño es de Washington. Buen día.
6: Hola, ¿qué tal? Así es, saludos desde Washington. La administración del presidente Donald Trump aseguró el lunes que la presencia en territorio mexicano de oficiales rusos de alto nivel dedicados al espionaje bajo la cobertura diplomática ha sido fuente de tensión con el gobierno de México en los últimos años. En un nuevo reporte publicado este lunes, el Departamento de Estado de Estados Unidos retomó señalamientos hechos en 2022 por el entonces jefe del Comando Norte, el general Glenn Van Herk, quien dijo al Capitolio ese año que el directorio principal de inteligencia de Rusia, el famoso GRU, tenía en México su mayor base operativa de espionaje en el mundo. Pero ayer, el gobierno estadounidense fue más allá, reconociendo que el tema ha sido un motivo de diferencias con las administraciones de Andrés Manuel López Obrador y Claudia Sheinbaum. Apenas en 2025, el diario The New York Times había revelado ya que la Agencia Central de Inteligencia de Estados Unidos, la CIA, había compilado una lista de más de 24 presuntos espías rusos acreditados como diplomáticos en territorio mexicano, y además aseguró que el tema le fue planteado en 2020 al entonces canciller mexicano Marcelo Ebrard. De acuerdo con el New York Times, el gobierno del expresidente Andrés Manuel López Obrador se habría comprometido con la administración del entonces presidente Joe Biden en 2023 a permitirle opinar sobre los diplomáticos rusos que pedían acreditación en México, pero el gobierno de López Obrador no expulsó a los ya presentes en el país y que sospechaban podrían ser espías. El nuevo reporte dado a conocer este lunes está mayormente dedicado a Cuba, pero menciona la alianza estratégica que tiene el gobierno de la isla con la Federación Rusa en cuestiones tecnológicas, así como la colaboración en el extranjero de sus funcionarios de espionaje. Hasta aquí el reporte desde Washington.
3: Gracias, Pepe. Datos que se han publicado desde hace tiempo. Gobierno de Biden. El general Glenn Vanherk, entonces jefe del Comando Norte de Estados Unidos, declaró en el Senado que la mayor concentración y proporción de miembros de espías rusos en el mundo estaba en México. 2023. Rusia habría agregado 36 nuevos diplomáticos a su embajada en la Ciudad de México, según un análisis publicado en Harvard. Llegaron de pronto, ahí de la nada, tráete 36 nuevos miembros aquí a la embajada rusa, hombre. Ya, ¿se acuerda cuando hace poquito, más o menos en estas fechas, bueno, ni tan poquito, ¿no? 3-4 años, en Reforma, en plena Reforma, hacía publicidad abiertamente la RT, la Russia Today? Porque Russia Today, pues es uno de los medios que ha sido clasificados por el Departamento de Estado norteamericano también como un grupo de espionaje. Ponían una RT gigante, me acuerdo, ahí sobre Reforma. Septiembre 2024, NBC reportó preocupación de funcionarios estadounidenses por el crecimiento de la embajada rusa. ¿Por qué habían llegado de pronto 86 funcionarios más acreditados? Fíjese, 2023 llegaron 36 nuevos diplomáticos rusos. Y luego, en septiembre 2024, llegaron 86 más. O sea, ¿por qué de pronto llegaron 100 agentes más rusos? En diciembre del año pasado, una investigación de New York Times, que de hecho se cita en el informe publicado por el Departamento de Estado, señala que la CIA entregó en su momento al gobierno mexicano una lista de 24 oficiales de inteligencia rusa acreditados como diplomáticos, o sea, 24 espías. Y le dijo a México, oye México, tú eres mi socio comercial, tú y yo somos uno mismo, tú y yo somos amalgama, tú y yo tenemos que estar en el mismo interés. Tienes a 24 espías rusos. Son estos. Dicen que son diplomáticos. No, no son diplomáticos. Son espías rusos. Y me quieren fregar. Necesito que, pues, lo saques, ¿no? O sea, ¿por qué tienes espías rusos en tu territorio, México? ¿Y qué hizo México? Es que... Algo así hizo México. Estaba López Obrador todavía. Pero bateó todo, ya sabe. Entonces, bueno, pues ahora se presenta este documento, ya no son investigaciones, ya no son declaraciones, es un documento oficial en Washington, en donde se habla, pues, de la presencia de espías rusos en México, de la presencia de países enemigos a los Estados Unidos y de la afectación a los intereses comerciales, sociales, culturales, políticos entre Estados Unidos y México. A ver qué reacción hay por parte del gobierno mexicano. Ojalá que no sea la misma que la del sexenio pasado. 8:29.
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Hola Luis, me sorprende que apenas te des cuenta que hay espías en el mundo. No, hombre, si escuchas este programa sabrás que es un tema que tocamos con mucha frecuencia. ¿Cuántos espías de Israel y norteamericanos hay en México? Muchos. La gran diferencia es que tú no vives en Polonia. O a lo mejor tú sí. O sea, nuestro socio es Estados Unidos. Por integración de los tres países, pues sí hay agentes de inteligencia, como los que logran tener información para matar al Mencho, son agentes norteamericanos. O dime, ¿los rusos nos ayudaron a capturar a algún delincuente fuerte? ¿Qué hacen los espías rusos, que son adversarios a nuestro principal socio comercial, en nuestro país? Esa es la pregunta. Más allá de que tú, querido amigo, tengas afinidad hacia la madre rusa y hacia Cuba y te gusten las canciones de Silvio Rodríguez y esas cosas, o sea, chido. Pero, ¿qué hacen espías rusos en nuestro país? Ah, y ahora que está tan de moda el tema de las armas, va a ser interesante cuando poco a poco nos demos cuenta cómo la mayor cantidad de armas que están entrando a nuestro país ya no son gringas nada más, sino también rusas. Pero al tiempo. 8:31, estamos escuchando a la gran Fey. Qué buena rola de Fey. No me tardo, regresamos con más.

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0: 5640-05125. Usted manda en este programa. Leo en tiempo real comentarios tal cual. Otra vez nos están mintiendo con los visitantes y la derrama económica producto del Mundial. Claro que no coincido con esos datos, dicen aquí. Recuerda que tienden mucho a inventar de pronto en los políticos. Luis, con mucho pesar debo reconocer que confío más en Estados Unidos para detener y mantener en prisión a integrantes del crimen organizado. Morena se ha dedicado a construir una muralla con todos los poderes del Estado. Hola Luis, las cifras simplemente no sé de dónde las sacó. En Jalisco tenemos una caída de turismo desde el 22 de febrero, no ha subido. Yo la verdad confío más en Estados Unidos. Nos dicen aquí en el WhatsApp, yo no creo que haya mucho turismo, no hay turismo en ninguna fecha, de hecho el pueblo bueno anda sin dinero. Luis, confío más en Estados Unidos, yo creo que los Estados Unidos están aplicando más justicia que México. La secretaria está en sintonía con números a modo, van a defender a muerte, porque no hacerlo pues significa admitir que hay errores en la 4T y ellos nunca admiten eso. Como que no eres muy bueno con los números, Luis. Te está diciendo 10 millones a nivel nacional, no de las tres sedes. Pues yo creo que tú tampoco con los números, porque no son 10 millones. Ella estaba hablando de la cifra de una derrama económica de 2 mil millones de dólares, dice la secretaria, en tres sedes mundialistas. Y yo hacía la comparación con el Día de la Mamá, con el Día de un Muertos. No lo hago con el Buen Fin, porque en el Buen Fin, nomás para que te des una idea, son 165 mil millones de pesos. Ya viste, te callaron la boca, estúpido. Buenos días. Pura gente muy agradable que nos escribe. Gracias, 5640-05125. Díganle que el pasto es azul. Hola, de seguramente no hubo derrama económica porque festejan más a la mamá. No pasó nada el Día del Padre. Bueno, aquí mucha gente el Día del Padre que está enojada. Por Dios, contra el año pasado nos caímos en ventas en la empresa en la que llevamos. Traemos 20% menos. Es totalmente atípico el comportamiento del año. Es un año muy difícil económicamente. Los de turismo están igual que Arturo Ávila con sus estadísticas, a ver quién les cree. Ahora acá se juntan todos los visitantes que fueron al Mundial, sea turista de otro estado, del mismo lugar, pues por eso les dan esos números. Dice aquí es que también están contando a los de la gente. Excelente noticiero, muchas gracias. México, Cuba, Brasil, Venezuela, entre ellos solapan sus porcurías comunistas. ¿Cómo se nota que quieres que le vaya mal a México para estar golpeando y golpeando? ¡Ya vete a otro lado! Mejor sé corresponsal de Fox News. Me refiero al Mayo Zambada. Hola, ¿qué tal? Ah, no sé a qué te refieres. Los rusos, y ahora que está bien de moda la soberanía, ¿no? Ja, ja, ja. Hola, Luis. Después de cierto tiempo tenemos unas broncas con la transmisión. Ah, bueno, vamos a ver, tenemos muchos problemas técnicos. Aquí los vemos. Luis, ¿va a haber mesa de debate? No, usted pidió que ya no haya mesa de debate. Y pues no estamos teniendo mesas de debate de momento. Vamos a estar teniendo otros temas, por supuesto, pero no la mesa de debate tradicional de los políticos de siempre. Usted lo pidió, bueno, no usted que me está escribiendo, pero mucha gente, de acuerdo a nuestros mensajes, pues lo pidió. Rusia sería un gran aliado para México en caso de que haya un enfrentamiento entre Estados Unidos y México. Ojalá que no haya nunca un enfrentamiento entre Estados Unidos y México. Y no sé si nos conviene mucho estar con Rusia, pero bueno, ahí está tu mensaje. Hola Luis, yo solamente confío en la justicia de Dios. Luis, ¿dónde está esa derrama económica de la que hablan? Yo la verdad no percibo nada de eso. 5640-05-125. A ver si entiendo. El caso del exgobernador de Tabasco es como si yo compro un carro y pido que me lo lleven a mi casa. En el camino lo detienen, descubren que junto con mi carro hay drogas y entonces me tiran a ti porque yo lo pedí. Yo compré el carro. A ver, uno, no es de Tabasco, es del exgobernador de Baja California, Ernesto Rufo Apple. Y lo que pusimos aquí en la mesa, por lo que hemos hablado con el abogado, es lo siguiente. Tú compras un producto en línea y compras una taza. A tu casa te llega un iPad. ¿Tú te robaste el iPad? ¿Es tu culpa? ¿O es culpa de todo el sistema de distribución que te llevó, en vez de la taza, el iPad? Eso es más o menos lo que la defensa de Rufo está planteando hoy y lo que la fiscalía va a tener que tumbar. Porque la narrativa que te van a querer vender y que seguramente muchos corifeos, bots y esas cosas van a amplificar es que son unos guachicoleros. Más guachicoleros son los integrantes de la Marina en el caso Farías Laguna, que podría estar involucrando al exsecretario de la Marina, Rafael Ojeda Durán. Pero en el caso de Rufo Apple en particular, lo que estamos viendo es una empresa que importaba combustible, pero que no se dedicaba a la transportación de ese combustible importado. Y ahí es en donde está el meollo. Ellos, literal, pidieron una taza y puede ser que les haya llegado un iPad. Tienen que probar que se quedaron con el iPad, que no regresaron el iPad, para estar en esta imagen que planteábamos muy temprano. Pero sí, no es un asunto del gobernador de Tabasco, porque no, ese no tiene nada que ver, es el gobernador de Baja California. Hola Luis, yo sí quiero mesa de debate. Bueno, después tendremos una mesa de debate, veremos cómo hacerlo, pero la mayor parte de nuestra audiencia prefirió no tener una mesa de debate. Felicidades, gran noticiero, gracias por quitar la mesa. 5640-05125 es nuestro WhatsApp, que está abierto absolutamente para todo el auditorio. Me enlazo con Mario Padilla hasta Zacatecas. Información después de estos cuerpos colgados de empresarios que estuvieron presas por el huachicol, por la extorsión. Perdóname, Mario Padilla, adelante, buen día.
1: Buenos días, Luis. Aquellos que ordenaron la barbarie de 10 homicidios de funcionarios y empresarios el sábado en Zacatecas pagarán por ella, advirtió el gobernador David Monreal Ávila en su conferencia de prensa semanal. La informativa con el tema de seguridad fue enfático al señalarlo.
2: Quienes hayan ordenado y realizado esta barbarie pagarán por ello. Habrá justicia, no impunidad, como lo hemos hecho ya en otros casos. Lo sucedido no solo enlutó a las familias de las víctimas, se agravió al pueblo de Zacatecas y al gobierno mismo.
1: El gobernador manifestó solidaridad a las familias de las víctimas y sostuvo que expresiones de barbarie como esa no amedrentan, obligan a redoblar esfuerzos, a no bajar la guardia, no retroceder ni a tener miedo ante los grupos que vulneran la paz y la tranquilidad de las familias. Indicó que en el estado el proceso de pacificación es irreversible y no se volverá a las condiciones de 2021, cuando hubo 1.741 homicidios dolosos y ejecuciones extrajudiciales cotidianas, personas colgadas en puentes, hasta 65 policías asesinados en un año y altos índices de secuestro, extorsión y cobro de piso. Por otra parte, la Secretaría de Seguridad Pública del estado de Zacatecas detalló que hay un barrido exhaustivo y preventivo entre las colindancias de los municipios de Zacatecas, Petagrande y Morelos y los límites con el estado de Durango por Sombrerete, a cargo de elementos del Ejército Mexicano, de la Guardia Nacional y de la Fuerza de Reacción Inmediata de Zacatecas, la FRIS. La cobertura se extiende a la región del municipio de Mazapil, colindante con el estado de Coahuila, y el dispositivo se modificará diariamente conforme avancen las acciones. El domingo, además, hubo dos cateos en establecimientos de Fresnillo, Zacatecas, y se mantiene la presencia de elementos de la Secretaría de Seguridad Pública, Protección Ciudadana Federal y un mayor número de personal de la Fiscalía General de la República. Hasta aquí el reporte.
0: Gracias por la información allá en Zacatecas. Es Mario Padilla. Empresarios que terminan colgados. Empresarios que terminan colgados por no pagar derecho de piso. Es una de las líneas de investigación en torno a lo que está pasando allá en Zacatecas. En este México rojo, en este México roto que estamos sufriendo. Ya no es que colgaron a los enemigos del cártel, colgaron a empresarios, colgaron a personas que no estaban necesariamente en el sicariato. En fin, ese es el país que a veces presumen de muchísima seguridad y de mucha paz. Vámonos a otra cosa, 8:43. La presidenta Sheinbaum anunció el inicio de foros regionales para analizar el impacto de celulares, de dispositivos electrónicos con menores de edad y el tema de redes sociales. Escuche usted.
3: Tengo ahí. Pero formalmente iniciamos una discusión, un debate nacional sobre el uso de las redes sociales en las niñas, los niños y los jóvenes. Tendremos la perspectiva de la UNESCO, foros que queremos llevar a cabo en el país sobre este tema, el impacto de las redes sociales, con la idea de que hagamos una propuesta de orientación, regulación de las redes, y después cuando le entreguemos al Congreso, que el propio Congreso haga sus foros abiertos, su debate, su discusión, y que podamos, yo diría, proteger a las niñas y los niños de esto que puede convertirse en una adicción.
0: Y creo que tiene mucha razón la presidenta, se tiene que regular, particularmente el tema del exceso de dopamina, la bronca de cómo tu sistema de recompensas en el cerebro se friega cuando el niño está expuesto a todas estas cosas. Es importante legislar y ver qué están haciendo otros países. También el tema de la inteligencia artificial. El problema es que hay muchos malos intencionados en los gobiernos, ya sean del PAN, del PRI o de Morena. Hay mucho malintencionado. Uno de ellos estaba en San Luis Potosí, Serrano. Y es que este hombre impulsó una reforma que castigaba el uso de inteligencia artificial con cárcel. Porque si hacías un meme de un político, ibas al bote. El señor Serrano, que por cierto estuvo en el gobierno de Mancera en su momento, y salió muy mal, acusado de desvíos de recursos, acusado de robos, acusado de muchas cosas. En su momento hasta la misma presidenta de la República, cuando era jefa de gobierno, hablaba de este señor Serrano. Bueno, Serrano encontró un refugio, un reducto en San Luis Potosí. Y ahí en ese San Luis Potosí, con un Ricardo Gallardo, que hoy quiere poner a su esposa como próxima gobernadora, crearon una aberración de ley. La ley se denominó así, Ley Serrano, y metió a la cárcel a tres personas. Tres personas que salieron de prisión gracias a presiones mediáticas, pero de otra manera seguirían ahí. Hoy tengo en la línea a Anaí Torres, ella es periodista de San Luis Potosí. Ella tiene o tenía, no sé, le quiero preguntar en estos momentos, una orden de aprehensión en su contra por el mismo tema de haber utilizado inteligencia artificial bajo la ley Serrano. Y creo que es importante conocer y poner con mucho ruido el caso San Luis Potosí, porque no vaya a ser que algún malintencionado quiera convertir esta propuesta de legislar inteligencias artificiales y redes sociales en un arma, en una guadaña que meta a la cárcel a periodistas críticos o a ciudadanos que simplemente quieren compartir un meme que le molesta a los políticos de piel sensible. Anaí, gracias por tomarme esta comunicación. ¿Cómo estás? Buen día.
4: Hola Luis, buen día. Muchas gracias por este espacio. Sí, mira, efectivamente, bueno, tú ya lo mencionas, tienes muy bien el contexto de esta ley Serrano en San Luis Potosí, que sin duda creo que ha sido un laboratorio, no solamente aquí en San Luis Potosí, sino para todo México, con el tema de la regulación de inteligencia artificial, pero tratando de usarla de una manera mal. Criminalizando y encarcelando a periodistas y voces críticas. Esto es justamente lo que ocurrió aquí en San Luis.
0: ¿Tú tienes todavía orden de aprehensión por este tema o ya se desistieron de la denuncia que había en tu contra, Anaí?
4: De manera formal y jurídica, la orden de aprehensión existe, el amparo que

0: Taley Serrano, Anaí? O sea, ¿cuál fue el grave delito que amerita cárcel?
1: El grave delito, pues, es compartir un video que se realizó hace meses, en octubre del año pasado, en donde un grupo del crimen organizado enviaba un mensaje al gobernador del estado, Ricardo Gallardo Cardona, y al secretario general de gobierno, Guadalupe Torres Sánchez, aquí en San Luis Potosí. Se comparte ese video por redes sociales, se hace viral en el estado de San Luis Potosí. El gobernador aduce que ese video es hecho con inteligencia artificial y que, bueno, es el motivo por el cual le ordena a Héctor Serrano, diputado local en ese momento, que era el presidente de la Junta de Coordinación Política, que se lleve a cabo esta ley. La ley se implementa y queda vigente en este año. Y pues bueno, cuando una vez que queda vigente, no es cierto, quedó vigente el 12 de diciembre del 2025. En mayo de este año inician las investigaciones con las primeras órdenes de aprehensión, los primeros 3 encarcelamientos. Okay. Y no hay que olvidar que quien utiliza esta ley, la única persona que ha utilizado esta ley, es la senadora Ruth González Silva, que fue la denunciante y la que metió a la cárcel a comunicadores aquí en el estado. Ha sido la única persona que hizo uso de esta ley para encarcelar personas.
0: Estas personas están hoy ya libres después de una gran presión mediática, pero también entiendo que, pues, bajo amenazas han evitado dar declaraciones, vivieron cosas indecibles en la cárcel. Y si no hubiera existido esta presión que hicieron periodistas como tú, Anaí, que se hizo a nivel nacional, muy a pesar inclusive de intereses de muchas otras empresas, creo que seguirían en la cárcel estos colegas, estos compañeros, estarían presos por haber utilizado una red, por haber posteado algo en sus redes sociales. Qué peligro, ¿no?
1: Así es, mira, ya las 3 personas están en libertad, se pudiera decir, pero siguen llevando su proceso jurídico afuera, es decir, tienen que firmaron un acuerdo de no hablar, o sea, su libertad de expresión sigue coartada.
0: Claro.
1: ¿Por qué? Porque esta ley, a pesar de que el gobernador con bombos y platillos el pasado 17 de julio presentó una iniciativa ante el Congreso para derogar dicha ley, porque era tanta la presión ya político, social y mediática que estaba ocurriendo no solamente en la esfera local, sino ya a nivel nacional, le incomodaba mucho con sus negociaciones políticas con el Partido Verde Ecologista de México y con su aliado, el Partido de Morena. Entonces, se vio en la necesidad de derogar esta ley. Sin embargo, los procesos jurídicos continúan, porque hay una audiencia hasta junio del siguiente año con las personas que fueron encarceladas. No ha sido notificado en el Congreso local, aún no se lleva a cabo la sesión parlamentaria para poder hacer realidad esta derogación de la ley. Pero recordemos que hubo una acción de inconstitucionalidad por la Suprema Corte de Justicia, hubo presión por artículo 19, hubo presión por organizaciones nacionales e internacionales, y el gobernador en sus 31 hojas que presenta de esta iniciativa nunca acepta o reconoce que hubo víctimas, nunca acepta ni reconoce que la Suprema Corte de Justicia de la Nación obviamente iba a actuar conforme a derecho y que tendría que venir un acto de inconstitucionalidad, y lo único que hizo fue adelantarse porque el costo ya era muy alto. Sin embargo, pues bueno, todo el costo que esto tuvo en las familias, en los comunicadores, en los periodistas, en las voces críticas, ahí está, sigue estando palpable.
0: Dime algo, esta ley no se ha derogado, aunque lo ha dicho así el gobernador, aunque lo ha mencionado un poco más a fuerzas que de ganas la misma presidenta de la República, pero no se ha derogado, o sea, solamente lo han dicho, hoy sigue vigente. ¿Qué hace falta para que se deroguen? No sé si estén en periodo ordinario, supongo que no, pero pues debería de ser una de las principales o de la tarea más importante a realizar en cuanto regresen los diputados, ¿no?
1: Claro, a ver, mira, la ley sigue vigente hoy en día. El 17 de julio el gobernador la presentó. En teoría, un diputado local mencionó que el próximo 22 de julio estarían sesionando, a pesar de que ahorita están en receso legislativo, pues serán llamados para de alguna manera poder llevar a cabo recibir la iniciativa y ya después votarla para hacer esta derogación. Al día de hoy sigue vigente la ley. no ha sido derogada, y la verdad es que a mí

0: me resulta bastante,
1: Claro.
0: bastante grave lo que está pasando.
1: Déjame cerrar con esto, Anaí. No queremos quitar el dedo del renglón. Hemos seguido muy de cerca lo que le pasó a los colegas periodistas allá en San Luis Potosí, cómo los encerraron, cómo todo esto partió de una ley de un tipo que, bueno, pues hizo una propuesta francamente draconiana, un asunto totalitarista que da terror. Pero que, bueno, hoy, gracias a toda la presión mediática, lo hemos puesto en la mesa y ha sido, uno, recuperar la libertad de estos colegas, aunque siguen con su libertad coartada, y pues al menos se ha puesto la intención de quitar esta ley en San Luis. A mí me aterra que esto fuera una ley federal y
0: así
1: va
0: es.
1: A haber foros y se está convocando a gente, y en la Cámara de Diputados supongo que también harán foros. Es una bandera de la presidenta de la República. La presidenta ha dicho que no está buscando censurar a nadie. Y yo no tengo por qué dudar de que la presidenta quiera o no censurar a alguien. Ella dice que no, confío en que no lo quiere hacer. Pero sé que hay muchos malos intencionados que de pronto,
0: claro,
1: pues se quieren aprovechar. ¿Los han invitado o van a hacer algo para estar dentro de estos foros, Anaí? Creo que es importante el caso de San Luis Potosí.
0: Oye, no nos han invitado. ¿Y sabes qué es lo que da un poco más de risa y que de verdad es una burla? Te comentaba yo que el pasado 17 de julio el gobernador presenta esta iniciativa, lo hace en el Palacio de Gobierno a puertas cerradas, no permitieron entrar a nadie de mi equipo para dar cobertura, no estuvieron las víctimas, que fueron las tres personas encarceladas, estuvieron medios de comunicación a modo, empresarios a modo, toda la gente que de alguna manera en Comité Petit lo comentan que estuvo mal esta ley, pero cuando tienen que rendirle pleitesía al gobierno del estado y al gobernador, pues bueno, ahí están y se toman esta fotografía donde presentan esta iniciativa, pero repito, o sea, como bien lo mencionaba una colega periodista aquí en San Luis Potosí, Ruth Salazar, no hubo autocrítica en esta iniciativa que se presentó por parte del gobernador Ricardo Gallardo Cardona.
1: Estamos al habla, Anaí, te mando un abrazo y reconociendo tu valía y tu fuerza al denunciar todo esto y seguir levantando la voz. Esperemos que Anaí Torres y que el caso San Luis Potosí sea tomado muy en cuenta en esta discusión y en este debate nacional al que ha convocado la presidenta de México. Gracias, Anaí.
0: Gracias a ti, Luis, porque esto, créeme que fue posible por todos los medios nacionales que hicieron esta sinergia y este llamado para voltear a ver a San Luis Potosí. Te agradezco muchísimo.
1: No, hombre, gracias. Muy buenos días. 8:55. Así se va empezando. No estoy diciendo, de verdad, yo creo que la presidenta tiene mucha razón en abrir el debate y legislar redes sociales, particularmente en el caso de menores de edad, las afectaciones psicológicas que hay, el tema de la soledad, mucho, el tema de la inteligencia artificial, qué se puede, qué no se puede hacer. El mundo entero está en ese debate y celebro que México entre, pero hay muchos malos intencionados. Y de pronto hay gente que admira a personas como Daniel Ortega en Nicaragua, que empiezan con leyes así, como la ley Serrano en San Luis Potosí, y terminan en este tipo de sinrazones, de sinsentidos. Escuche a Daniel Ortega allá en Nicaragua, hablando de las elecciones.
2: Ya quisieran ellos ganar elecciones, pero que se olviden. Aquí no volverán a haber elecciones. No volverán a haber elecciones para que por ahí intenten ellos atrapar el gobierno, atrapar el poder. Y vamos a trabajar con las asambleas nacionales y con las organizaciones correspondientes, las leyes, porque hay que hacer las leyes que les pongan un muro, un bloque. A los golpistas, a los vendepatrias.
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1: Oiga, por cierto, sobre esto que dijo Daniel Ortega, el dictador, ha respondido Marco Rubio. Y dice lo siguiente: la administración Trump y la comunidad internacional no se quedarán de brazos cruzados mientras la dictadura Murillo-Ortega profundiza la represión en el país y fabrica inestabilidad que amenaza la seguridad nacional de Estados Unidos. El compromiso de Ortega de abolir las elecciones en Nicaragua demuestra cobardía y su miedo a la voluntad del pueblo nicaragüense. ¿Y qué dice México sobre el tema? Nada, ¿no? ¿O ya dijo algo la presidenta? ¿No, verdad? ¿No? Yo creo que a lo mejor tiene algo que opinar. Porque luego opinamos en lo que no conviene ideológicamente. Como el señor Ortega es izquierdoso, pues no vaya a ser que lo defienda, ¿no? Ahorita vemos. ¿Eso se defiende? ¿Eso queremos? ¿A eso aspiramos? No inventen. No me tardo.
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6: Nueve de la mañana con un minuto. Gracias por los mensajes. WhatsApp 5640-05-1025. ¿Qué opinión te merece que Bukele quiere perpetuarse en el poder en El Salvador y ahí es diferente porque es súbdito de los gringos? No, es un prototipo de dictador también. Ojalá que no se perpetúe y que también se haga algo. Nunca es buena una dictadura, sea de los gringos o sea de los rusos. Nunca es buena. Daniel Ortega, la gente le aplaude, imagínate nada más eso. La gente, pues si no le aplaudes, te matan. Lo que dijo Ortega es el sueño más grande de los que militan en Morena, pero también en el PRI, ¿eh? Por ejemplo, Alito Moreno está perpetuándose en el PRI y por ahí va Jorge Romero. O sea, critican mucho, pero son igual de dictadores. Tanto Alito Moreno como Jorge Romero, por ejemplo, han captado y secuestrado sus partidos políticos. Igualito que Daniel Ortega secuestró el país de Nicaragua. O sea, sí, también. Aquí no hay no hay una tendencia ideológica. Hay total crítica a todo mundo. Hola Luis, buenos días. Son de los pocos periodistas que dicen lo que realmente está pasando. Oye, muchas gracias. También te repito que en el canal todos los horarios y programas tienen fallas y se va la imagen. Ahorita lo checamos. Gracias. El motivo, nos dicen aquí, cancelaron la feria ganadera de Tuxpan, Veracruz por extorsión. Claro que sí, vamos a hablar sobre el tema. La Asociación Mexicana de Criadores de Cebú, que encabeza Oscar Tomás Obregón, canceló la feria, se iba a llevar el 7 y 16 de agosto, y es la primera vez que pasa esto en 75 años. Hablen del tema, ahorita lo tomamos muy en cuenta. Gracias. En relación a San Luis Potosí, pues no dijo un político que había órdenes que se generaron con IA. Sí, el mismo Héctor Serrano decía que las órdenes de aprehensión eran falsas, pero pues ahí tiene a todos los periodistas con abogados y defendiéndose en tribunales ante órdenes supuestamente falsas. Me voy a una breve pausa y regresamos con más. Son las 9:03.
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1: Estamos de regreso con más información vial. Sur. Constante el avance en ambos sentidos de Avenida Pedro Enrique Sureña, entre Cerro del Agua y Avenida Aztecas. Te detendrás solamente al cruce con semáforos. Centro. Intensa carga vehicular sobre el eje central Lázaro Cárdenas, desde calle Manuel M. Flores hasta calle Tacuba. La alternativa es calle Isabel la Católica. En breve, más información vial. 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
7: ¿Qué tal, Luis? Buenos días a ti, buenos días también a nuestros amigos del auditorio. Te comento cómo arrancan en esta jornada los principales indicadores en Estados Unidos y en México. El Dow Jones Industrial abre ganando 0.37%, también gana el Nasdaq 1.50% y el S&P BMW de la Bolsa Mexicana de Valores avanza 0.16%, se cotiza en 66.237.08 unidades. En el mercado cambiario, el dólar en ventanilla bancaria se compra en 16 pesos con 54 centavos, se vende en 17 pesos con 67, el euro se compra en 18 pesos con 15, se vende en 20 pesos con 45 centavos. Te comento que el precio promedio de la gasolina magna en el país se ubica en 23 pesos con 70 centavos por litro, la Rojo Premium en promedio se compra en 28 pesos con 47 y el diésel en 27 pesos con 11 centavos. En la Ciudad de México el litro de magna se ubica en 23 pesos con 81, la Premium en 28 pesos con 73 y el diésel en 26 pesos con 99 centavos. Finalmente también gana la criptomoneda más conocida, el Bitcoin, 0.57%, se compra en 1.129.122 pesos por cada cripto. Luis, es mi reporte al auditorio. Muy buenos días.
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8: Nueve con siete minutos, Diana Alcaraz es nuestra jefa de información. ¿Cómo estás, Diana? Muy buenos días.
9: Hola, Luis, buenos días. Un saludo a ti, un saludo a todos los que nos ven y nos escuchan. Vámonos con información porque esta mañana la presidenta Claudia Sheinbaum se negó a opinar sobre la sentencia de cadena perpetua que este lunes recibió en Estados Unidos Ismael El Mayo Zambada, cofundador del cártel de Sinaloa. Sobre el mensaje que el capo dirigió a los jóvenes, la mandataria afirmó que en su gobierno se trabaja para impedir que las nuevas generaciones sean reclutadas por el crimen organizado. En contraste, sostuvo que en administraciones anteriores se enaltecía la figura de los delincuentes.
10: No hay una opinión personal sobre eso, ¿no? Es lo que es. Bueno, obviamente viniendo de quien viene, pues es difícil citarlo, ¿verdad? Pero es el trabajo que estamos nosotros haciendo, es el principio de la atención a las causas, de que ningún joven se acerque a la delincuencia. Aparte de lo que ya sabemos, de que pusieron, de que quien estaba encargado de la supuesta guerra contra el narco, su secretario de seguridad, se alió con el narco. Además de eso, hubo un periodo de hacer grande al narco, como si fuera un modo de vida. O sea, eran los grandes personajes de México. Bueno, no salió hasta en la revista Forbes un narcotraficante. Es decir, se enalteció estas figuras. Increíble.
8: También hubo un momento en que un presidente de la República, que se llamaba Andrés Manuel López Obrador, dijo abrazos no balazos, sí, en que saludó varias veces a la mamá del Chapo, bueno, una vez a la mamá del Chapo, y fue creo que 17 veces a Badiraguato, sí, una cosa, sí, por, sí, el estilo.
9: No, y aparte ordenó.
8: Qué bueno que fue a Badiraguato, nadie había, sí, ido a Badiraguato, creo, no había que ido, nunca. Pero sí, el presidente fue varias veces, donde ahí se esconda Insunza.
9: Y también ordenó la liberación de Ovidio Guzmán en el primer culiacanazo.
8: Ah, sí, claro. Sí, sí, sí, para defender al pueblo.
9: Al pueblo, para que no hubiera un derrame de sangre.
8: Sí, ha habido muchas cosas, digo, cuando hablamos, sí, de historia, ha habido muchísimas cosas, algunas muy recientes. Hoy, por cierto, Greer, Jameson Greer, que va a venir aquí a nuestro país, acaba de dar una entrevista en CNBC. Es el representante de comercio de los Estados Unidos de Norteamérica, Jameson Greer. Y dice que, pues, espera una pronta acción sobre la expansión de los nuevos aranceles. Mm. Que quiere venir, que quiere hacer otra especie de día D, como cuando sacó y le metió Trump aranceles hasta los pingüinos. Uh-huh. A mí me llama la atención, o sea, da estas declaraciones frecuentemente, pero la da unos minutos antes, pues, de venirse acá a México y pues, venir aquí a la segunda negociación. Entonces, a ver cómo se van poniendo las cosas. Lo bueno, yo insisto, y se lo estoy preguntando a ustedes, que el Mayo Zambada está preso de por vida en una cárcel estadounidense y confía más en la autoridad estadounidense o en la autoridad mexicana. Digo,
9: sí.
8: Y ¿cree que haya que hubiera acabado aquí? Sí, digo, salvo algunos que son de la 4T evidentes, la mayor parte me dicen USA, USA, USA. Sí. Todo mundo. Pero.
9: Ah, pues se sabe. Se sabe cómo son las cárceles en Estados Unidos y cómo son en nuestro país.
8: Pues oye, aquí se nos fugó dos veces el Chapo Guzmán.
9: Sí. No, ¿y de qué forma?
8: Y luego la justificación que tienen con la Ley de Seguridad Nacional es muy bonita, pero al mismo tiempo es muy surrealista. No, es que estas personas hacen mucho daño en territorio mexicano. ¿Por qué hacen mucho daño? Porque no los controlas en las cárceles. Porque no los dejas hacer... porque los dejas hacer absolutamente todo lo que quieran, porque siguen siendo líderes en las cárceles, porque no controlas las cárceles, por eso se lo regalas a Estados Unidos.
9: Sí, no, y aparte se sabe, ¿no? En México, y muchos especialistas también lo señalan, las cárceles en nuestro país es la escuela perfecta para los criminales. Sí.
8: Y si entras como carterista, sales como narco.
9: Sí, y se opera desde la cárcel, se sabe.
8: Y pues así está prácticamente todo, pero bueno, está bien.
9: Esas son las opiniones ahí en Palacio Nacional, Luis.
8: Oye, ¿qué más?
9: Tenemos más información porque tras concluir el Mundial, la Secretaria de Turismo Federal, Josefina Rodríguez, aseguró en este espacio que el evento deportivo generó 7.5 millones de turistas en las tres sedes mundialistas, Ciudad de México, Guadalajara y Monterrey. Agregó que la derrama económica turística fue de 36 mil millones de pesos, asegurando que los datos pues fueron positivos.
4: Estos números son de las Secretarías de Turismo de nuestro Datatur del Observatorio y son datos muy cotejados de las tres ciudades. Mira, la Ciudad de México tuvo 1.852.000 turistas, de los cuales los turistas internacionales son alrededor de 750.000. Monterrey, 416.000 en total, y en turistas internacionales son 73.000. Y en Guadalajara, 687.000, que en turistas internacionales son 233.000. Si no cuento los nacionales, en internacionales tenemos 1.057.000 y ya sumado con los visitantes que son los que no pernoctan, tenemos 7.5 millones. La narrativa que se mostró mucho, que fueron 5 millones más de visitantes por el Mundial, es una narrativa errónea.
9: Y la presidenta de la mesa directiva de la Cámara de Diputados, Kenia López, rechazó la propuesta de instaurar el voto familiar al calificarla de absurda, ridícula e indignante. El voto familiar, como ocurre en Estados Unidos, lo que hace la esposa de Charlie Kirk, esta...
8: Ella en particular no lo sostiene,
9: no, pero sí
8: en el foro de Turning Point USA se habló de... Tampoco se habló en el foro, esto también hay que ponerlo así como que en ese contexto porque se ha hecho un relajo, ¿no?
9: Sí.
8: En el foro de Charlie Kirk, que de la fundación de Charlie Kirk, Turning Point USA, estuvo la esposa de Charlie Kirk, porque la viuda, bueno, pues es la hoy presidenta.
9: La hoy, sí.
8: Y estuvo esta otra influencer que no recuerdo ahorita el nombre. Ahí hablaron de muchas cosas. Después, en un podcast sobre el foro,
9: hablaron.
8: Ahí la influencer, esta que es muy radical, dijo que ella ve muy bien que haya un voto en Estados Unidos por familia.
9: Sí, renunciar el voto personal, o sea, el de las mujeres. Ajá. Y dejárselo al jefe de familia, en este caso al esposo, ¿no?
8: Exactamente, sí, que sea un voto por familia. Pero el de las mujeres, de las hijas y el de los hijos.
9: Sí, sí, sí. Sí, en general, un voto por familia.
8: La familia es uno solo.
9: Todo lo decide el.
8: Que es algo que tienen ahí muchos loquitos de Estados Unidos. Pero luego esto se hace más grande.
9: Sí.
8: Porque en otro podcast, Nat Torres, que es una, debo decir, muy buena abogada, con gran capacidad argumentativa, pero creo que se había echado por ahí un chupe o algo y no fue el mejor momento para dar el podcast. No, no fue el mejor
9: momento. Allá, aquí en México.
8: Aquí en México dijo que había que analizar quién podía votar y quién no podía votar.
9: Sí, que tenía que tener estudios, ¿no? Que analizar quiénes son los que podían votar en México.
8: Que eso que pone Nat Torres en la mesa sí se ha puesto también en varios foros, no solo de derecha, sino de izquierdas, también a nivel global. Pero bueno, a partir de ahí se ha hecho todo este rollo.
9: Se hizo todo un rollo que el día de ayer la presidenta Claudia Sheinbaum pues también evidentemente rechazó esta propuesta y dijo ahí que no, que eran radicales y todo eso. Se lanzó contra estas personas que también, o sea, fue Natalia Torres Gutiérrez sí la semana pasada, pero también Javier Albarrán, este joven que también se pues identifica como pues
8: son de derecha. Son de derecha, exactamente. Se vale ser de derecha como se vale ser de izquierda, y se vale ser de derecha extrema si quieres, sí. Y de izquierda extrema, sí. En una democracia de libertad, ideologías y expresión se vale ser lo que quieras.
9: Sí, bueno, entonces el día de ayer pues le preguntan a Kenia López ahí en la Cámara de Diputados y evidentemente rechaza esta propuesta, dice que no pues no identifica, no es no lo hace suyo el PAN, vamos, y claro. Pues esto es lo que dice.
11: No es nadie que haya fijado esa posición, que por cierto, déjenme decirles, absurda, ridícula, ofensiva e indignante. Así empieza. Pero nadie que haya fijado esa posición tiene un espacio de liderazgo o de dirigencia en el PAN. Hay que dejarlo claro. No es nadie que tome decisiones internas en el partido.
9: Pues ahí está lo que dice Kenia López, pero el día de ayer Natalia Torres pues sacó un video, pues no tanto defendiendo la postura.
8: Que salió en la mañanera.
9: Exactamente, sí. Justo. Diciendo, bueno, pues ya somos importantes, ¿no? Nos tienen en la mañanera y sacan nuestra...
8: Y es cierto, sí lo son. Sí. O sea, todo este grupo sí lo son, porque este grupo representa mucho más oposición que la triste e insípida de Jorge Romero o de Alito Romero, o de Alito Moreno. O sea, son Alejandro mucho más Moreno. Fuertes en la narrativa, lo que traen a Torres, o lo que trae Javier, o lo que trae en todos estos grupos sublevados, que son chavos.
9: Muy chavos.
8: Que además son chavos muy, muy, muy leídos. No es bueno eso de hacer un podcast cuando traes ahí un chupe, no funciona.
9: No, pero bueno,
8: pero
9: pues ahí está.
8: Sí es cierto, sí son importantes.
9: Sí, pues ahí están.
8: Sí, sí les tienen los traen en foco y los están monitoreando.
9: Y los monitorean,
8: sí, por supuesto.
9: Justo,
8: que sí, claro.
9: Es lo que te iba a decir, los monitorean. Pero bueno, pues ahí está el tema. Y finalmente, Luis, habitantes de Buenavista en la región Costa Chica, en Guerrero, bloquearon durante más de 6 horas la carretera federal Acapulco-Pinotepa Nacional para exigir la liberación de Jesús Plácido Galindo, dirigente del Consejo Indígena y Popular de Guerrero, Emiliano Zapata, detenido el pasado viernes, lo acusan de homicidio. Durante la protesta retuvieron a 2 funcionarios estatales y bueno, pues también demandaron la presencia del subsecretario Francisco Rodríguez Cisneros, a quien responsabilizan de su detención.
12: Gracias, compañero Jesús. Es falsa, es mentira, es fabricada por el gobierno del estado de Guerrero. Y aquí en especial al subsecretario de Desarrollo Político, el maestro Francisco Rodríguez Cisneros, pues le mandó a poner una trampa el día viernes, diciéndole que le mandó un mensaje que iba a tener una reunión de trabajo en la ciudad de Acapulco. Mentira.
13: Porque está en un penal de máxima seguridad de control federal. Entonces, eso nos indica que hay comunicación y están interviniendo tanto gobierno federal como gobierno estatal, ambos de la 4T.
8: Gracias, Diana. Te seguimos en tu red.
9: Me encuentran en Twitter, Luis, como Diana Alcaraz D. Buen día.
8: Es nuestra jefa de información, Diana Alcaraz, 9:17.
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0: Si me escucha a través de la radio o de una app de radio, en estos momentos está sonando con todo lo que escuchamos en el Mundial de Fútbol. Oiga, qué gran medio tiempo. Bueno, no sé, yo a lo mejor, la verdad es que no soy muy futbolero, pero a mí sí me gustó mucho el medio tiempo. Aunque veo por ahí algunas personas que están muy enojadas y que dicen que no, que así no debe de ser un mundial y que no tiene que ver un fútbol americano con el fútbol soccer. O sea, sí. Pero a mí sí me gustó muchísimo el medio tiempo, todo lo que pasó. Me gustó ver a BTS, me gustó ver a, por supuesto, a Madonna, que bueno, ya no avanzó más allá de la entrada del estadio. Me gustó ver a Shakira y me gustó también ver a los Muppets. Y también, pues, ver a los Muppets con esto de Electric Mayhem, esta banda musical de los Muppets. Y bueno, pues, con esta gran rola, que además, pues, tiene un símbolo importante en el fútbol. Lea usted a Susana Moscatel, no hoy, no ayer, siempre, porque Susana nos da estos temas de los cuales vale mucho hablar, de los cuales podemos profundizar y además aprender un buen. Querida Susana, te mando un abrazo. Estamos escuchando Seven Nation Army, una pieza considerada uno de los himnos extraoficiales de alguna manera del fútbol mundial, como lo pones hoy en tu columna. Querida Susana, ¿cómo estás? Buenos días.
1: Hola, Luis, muchas gracias por tus palabras y muchísimas gracias por entender que estos eventos a nivel internacional, a ver, siempre van a ser polémicos, hay que tomar decisiones, son muy pocos minutos en la cancha y el hecho de que se tenga que representar tantas cosas en una, pues hay que tomar decisiones y hay que sacrificar cosas. Yo escribí 2 días seguidos al respecto porque habían muchas cosas que me emocionaron y mi primera columna, la que publicamos ayer, hablaba de mis impresiones iniciales. Acabó el medio tiempo y me senté a escribir. Ya, si metían gol o no, que tardaron mucho en hacerlo, me iba a enterar por mis vecinos porque gritan, ¿no?
0: Sí, claro.
1: Entonces dije, estoy a salvo. Y no quería empezar a leer opiniones en redes sociales porque sabía que esto se iba a radicalizar emocionalmente, ¿no? Como suele ocurrir con las cosas que tocan al mundo entero. Vamos por partes, si te parece. A mí lo que más me emocionó, y eso tal vez habla de la niña que fui, de la niña que soy, de lo que ha sido una constante absoluta en mi vida, fue ver a los Muppets. No hay nada mejor en este mundo del entretenimiento que la permanencia de los Muppets, que el sentido del humor que Jim Henson imprimió originalmente en ellos.
0: El simple hecho de ver a Animal empezando a tocar la batería ya hace que voltees a verlos y ya te da una especie de garantía de que esto va a salir bien.
1: Sí, y hay que decirlo que eso lo escribí hasta el día de hoy. Pero esa orquesta que se estaba dirigiendo ahí fue por parte del gran conductor venezolano que ahora conduce la Filarmónica de Nueva York, Gustavo Dudamel. Entonces, a ver, vamos por partes, porque las dos sinfónicas estaban en esa cancha, ¿eh?
0: Sí. La venezolana, la norteamericana, ¿no? Eso me enteré yo hoy por tu columna.
1: No, y bueno, yo ese fue. De verdad, me emocionó tanto que los Muppets, que si esto, que si el otro, que si no me gustó Justin Bieber, que dije, ah, caray, o sea, me tardé. Y hasta que alguien aquí me dice, oye, es, y yo, ah, caray, sí, sí es. En la segunda vuelta ya caí en cuenta de estos detalles, ¿no? Ajá. Y no es un detalle, es musicalmente un acierto brutal en todos los sentidos. Imagínate uno de los conductores de orquesta, además latinoamericano, más importante del mundo.
0: Venezolano, con lo que representa Venezuela en estos momentos, entre el temblor, entre el tema de la caída o no de la dictadura, etcétera. O sea, el asunto de Venezuela.
1: Con Trump en el estadio.
0: Pues, ajá, con Trump en el estadio, claro.
1: Entonces se me hizo una belleza. Eso me pareció espectacular. Ahora sí, vamos por partes en el sentido que Madonna, híjole, ya no me perdona mi algoritmo de ver videos de personas que sí pagaron no sé cuántos miles y miles de dólares por estar en ese estadio y empezaron a oír a Madonna, pero no la veían en ningún lado y estaban desesperados. Hasta que, así de, ¿pero qué no va a ser en vivo? ¿Está grabado? ¿Qué está pasando? Lo hizo fuera de la cancha, lo hizo en los pasillos. Hay mucha discusión sobre si fue grabado o fue en vivo. Yo creo que Madonna no lo hubiera hecho grabado, pero igual no lo hizo para ese público.
0: Pero si fue, a ver, si fue en vivo, qué sincronía tan brutal tendrían, ¿eh? Porque desde las mismas tomas, la manera como se va haciendo la cámara de fondo, cómo van entrando todos, la iluminación súper perfecta. O sea, entiendo que lo pueden hacer. Es una producción a nivel Nueva York, es una producción a nivel un espectáculo global, pero pues si no fue grabado, qué bien estuvo.
1: Me cuesta trabajo creer que Madonna aceptaría aventarse un siempre en domingo, ¿no? Pero bueno.
0: Sí, el playback.
1: De playback. Pero no, la cosa más bien fue, entra Madonna a la cancha, se lo entrega a BTS, uh-huh. Lo cual sí es un cambio de estafeta generacional brutal.
0: Cañón.
1: Uh-huh. Ahí estamos viendo a Tom Cruise porque él abrió la ceremonia, ahora sí que el cierre del mundial, y estamos viéndolo, para quien no nos esté viendo y nos esté escuchando, está la imagen de Tom Cruise porque él habló al principio, se echó su discurso. Uh-huh. Él también cerró los Juegos Olímpicos, hay que recordar, llevando la estafeta a Los Ángeles. Entonces esto empieza a volverse tan tradición como Shakira en los mundiales, ¿no?
0: Sí, claro. Tom Cruise, al final de cuentas, en este tipo de eventos.
1: Y ya estaremos hablando de él mucho porque ahí viene la película que hizo con Alejandro González Iñárritu, Digger, que se ve brutal.
0: Oye, acá entre nos, ¿sabes qué? Yo veía de pronto la imagen de Tom Cruise al lado de David Beckham. Porque se lo sentaron ahí en el mismo lugar en el estadio. No sé qué tan futbolero es Tom Cruise. Pero sí, la cara de Beckham, así como que ¿por qué me sentaron al lado de Tom Cruise? Porque Tom Cruise se la pasaba salude y salude y salude. Y Beckham así como que, ah, bueno, sí, ya quítenme la cámara, yo quiero estar tranquilo un ratito. No sé, me daban un poco esas vibes, esas vibras, ¿no? Sí.
1: Pues sí. A ver, hubo muchos momentos divertidísimos también. Estaba Matt Damon con su esposa vestida de argentina, por cierto. Me parece que es brasileña su esposa, es de América Latina.
0: Es de América Latina, pero tenía que apoyar a Argentina sobre España, supongo, no sé.
1: Bueno, diría, ¿no? Pero pues ya viste a México, en fin. Uno pensaría, pero bueno, pero sí, en efecto, y de repente los conductores, me parece que fue Fox Sports, dijeron, uh-huh. ¿Qué tal Brad Pitt ahí? Y yo, oh, caray, ¿cuándo pasó eso? Pero bueno, hablemos de Justin Bieber, porque esto es lo más debatido, yo creo que del medio tiempo. Los Believers y los fans de la buena música, uh-huh, estaban fascinados con la si hay que tener valor, si hay que tener confianza en tu talento y si hay que querer mandar un mensaje muy claro de este es el artista que yo soy ahora. Uh-huh. No sé cómo convenció a Chris Martin, que produjo y curó más bien este espectáculo, de que, pues, oye, voy con mi guitarrita solo a cantar mi canción de Aleluya. Uh-huh. Después de Madonna, BTS, los Muppets, las orquestas, Justin con guitarrita. Muy bonito, muy tierno. Híjole, si no fuera Shakira la que siguió, yo no sé cómo hubieran vuelto a levantar eso, ¿eh?
0: Raro esa pausa, coincido totalmente, ¿no? El punto de que cante Aleluya. Pero también déjame poner esto en la mesa, un tanto provocador. ¿No tiene que ver con un asunto religioso conservador norteamericano? O sea, hay una fuerza conservadora norteamericana que tiene un peso importante. Y tomando en cuenta pues que Trump se metió hasta en las tarjetas rojas, ¿habrá tenido algo que ver?
1: No es imposible.
0: Porque además Aleluya.
1: Detalle,
0: ¿no?
1: Justin es canadiense.
0: Sí, bueno.
1: Lo presentó terrazo, pero cierto. Sí, es posible. El mensaje puede ser, la canción es una versión que él hizo de su nuevo álbum de el agradecimiento a Dios. Ajá. Y el mensaje era muy bueno para el momento, considerando que cerró con niños del mundo entero. Hay ya videos de la banda de, me parece que es bailarines nigerianos de Harlem, si no me equivoco, o de Botswana. Bueno, el hecho es que estos niños que bailaron con Shakira, no los que cantaron, las niñas que bailaron particularmente, ajá, espectaculares, y hay videos de Shakira invitándolos y ellos enloqueciendo, y eso es hermoso. Y el mensaje era el mismo, nada más que yo creo que en la energía de este, que fue el primer cierre de un medio tiempo, de un mundial, ajá, pues era para cerrar arriba con la fiesta, sobre todo si ya le pidieron a los jugadores que se dieran unos minutos más.
0: Sí, 15 más.
1: Y eso era preocupante para ellos en el sentido de que no se fueran a enfriar y pues no poder seguir jugando como pues habían estado jugando, que tampoco fue...
0: Ahora, esto es algo al final de cuentas muy, muy gringo, muy Estados Unidos, muy, muy este mundial que en su mayoría se jugó en Estados Unidos. Tuvimos aquí algunos partidos, estuvo padrísimo, la fiesta estuvo muy padre, pero la mayor parte, pues al final de cuentas, fue allá. No sé, le preguntaba ayer yo a David Faitelson si esta va a ser una permanente o no, y te lo quiero preguntar a ti, Susi, ¿es o no una permanente? Lo veremos de aquí a Qatar. Pero si un medio tiempo va a ser de este tamaño, si esto es lo que se espera, está interesante porque estamos acostumbrados a ver esto en eventos deportivos norteamericanos, o sea, en el Super Bowl, pero verlo fuera será, estará padre. O sea, no sé, no me imagino qué harían en Qatar o qué harían en Qatar fue el anterior, perdón, Marruecos es el que viene de aquí a, qué harían en Marruecos en un medio tiempo de final. No sé, ¿tú ves que esto se pueda llegar a repetir? Porque culturalmente no me parece una mala jugada.
1: A mí me gustó mucho el hecho de que lo hicieran. Sí hubo, aunque hay mucha gente que también dice no estuvo bien representado el mundo y se veía muy gringo, la verdad es que sí estaba muy bien representado el mundo. Sí. Había gente de todos lados. Tal vez el estilo musical sí era total y absolutamente pop, pero pop sinfónico en su momento también. Uh-huh. Y eso me parece fantástico. Pero yo creo que va a ser cuestión de que la FIFA lo establezca o no y lo meta en el contrato, ¿no? Más que de los países sedes, ¿no? Entonces... Sí, claro. Y a la FIFA también, pues para la FIFA fue otro, por un lado un gran negocio también y por el otro lado es la forma en la que usaron para recaudar fondos para la asociación Global Citizen, que ayuda a las infancias del mundo, ¿no? Es la FIFA, todo con cautela, pero pues hay que ver cómo eso realmente se convierte en ayuda para la educación de los niños.
0: Oye, y déjame meter mi amargura y meternos en problemas. Venga. Si comparamos Estadio Azteca y Maná con esto, que... Híjole.
1: ¿Sabes qué? Maná lo hizo tan... No soy particularmente fan de Maná, pero lo hizo tan bien.
0: O sea, ¿sí te gustó a ti la inauguración, la del Azteca?
1: Pues no salí elevada, como salgo de un gran...
0: Sí, o sea...
1: Concierto, pero así no salí flotando diciendo ahora sí voy a ir al sol, ¿no? Pero la verdad es que como espectáculo internacional... No hay banda de rock que nos represente más que Maná, para bien o para mal. Y yo creo que Maná... hace un gran show en vivo. No es lo que a mí me gusta, no es lo que a mí me emociona, pero puedo reconocer que funcionó muy bien a nivel una banda de rock mexicana siendo representando internacionalmente. Que si es la banda que más me gusta, no. Que si es lo que yo quisiera que el mundo crea que es el rock mexicano, quizá no, pero lo es. A donde se vayan en el mundo llenan. Y nadie más realmente a nivel rock mexicano hace eso.
0: Oye, y la misma producción, no sé, o sea, sí, se hizo ahí algo y el tema prehispánico un tanto, estuvo interesante, pero lo apuntas de alguna manera en tu columna, o no sé, a lo mejor estoy leyendo entre líneas yo y me imagino más de la cuenta, pero dices, es que aquí Shakira sí parecía Shakira.
1: Ah, no, es que no lo digo yo, o sea,
0: oye, sí. Oye, es que aquí estaba muy mal, ¿no? O sea, no sé, algo salió muy mal en esa transmisión.
1: Yo estaba caminando cuando empezó el medio tiempo del arranque del fútbol en un gimnasio, me paré a ver y dije, ah, caray, no ha salido Shakira, ¿quién es? Antes de que empezara todo, ahora sí como decimos el mam, de que sí mandó a su doble a la Shakira. Sí.
0: La teoría de la conspiración.
1: La verdad es que se veía mucho más espectacular en el cierre.
0: Sí, claro.
1: No quieres que no te Shakira, nos encantan las conspiraciones, estamos adivinando qué fue lo que pasó ahí, pero definitivamente si tú ves una foto con la otra, pues dices, pues la mejor versión de Shakira se presentó en el cierre y no en la apertura, sin duda.
0: Susana Moscatel, gracias por dejarnos robarte unos minutos, por poder compartir siempre contigo. Feliz. Y te leemos siempre ahí en Milenio, te leemos, te seguimos en todas tus redes sociales. Gracias, Susana.
1: Gracias a ti, Luis. Un abrazo enorme a todos.
0: Es la gran Susana Moscatel. Gracias por dejarnos aprender de ti, Susana. Son las 9:31. Me enlazo hasta España con Carlos Rubio, nuestro corresponsal. Buena tarde para ti, Carlos. La crónica de este desfile, de alguna u otra manera, esta despedida, este recibimiento de la selección española. Adelante, Carlos.
2: Buenos días, Luis. 2 millones de personas vitorearon a la selección española de fútbol tras su rotunda victoria en el Mundial celebrado en México, Estados Unidos y Canadá, en un festejo que llevó a la campeona del mundo por las calles más emblemáticas de Madrid y cuyo desfile culminó con un baño de multitudes en la Plaza de Cibeles, donde los futbolistas agradecieron a la afición su entrega y entusiasmo. Tras las recepciones institucionales en el Palacio de la Zarzuela y en la Moncloa, donde fueron recibidos por el rey Felipe VI y el presidente del gobierno de España, Pedro Sánchez, respectivamente, los campeones iniciaron un recorrido por la capital en el que iban siendo aplaudidos por el público que salió en masa a las calles entre cánticos, bengalas, banderas, carteles y un ambiente de euforia colectiva marcado por la música durante todo el trayecto y en el que algunos jugadores como Borja Iglesias ejercieron de improvisados DJs mientras el resto del equipo bailaba y agradecía las muestras de cariño del público a su paso. La conexión entre jugadores y afición convirtió la celebración en una auténtica fiesta sobre ruedas hasta el punto de encontrarse con alguna que otra ingeniosa pancarta lanzada al interior del autobús. Así, tras varias horas de espera, los campeones llegaron a Cibeles, donde los recibió una ovación atronadora y los futbolistas fueron presentados uno a uno con su propia banda sonora en un espectáculo acompañado por actuaciones musicales de artistas como Tony Grox, Viva Suecia o Lola Índigo, quienes mantuvieron encendida la celebración. El entrenador del equipo, Luis de la Fuente, fue el encargado de agradecer al pueblo español el apoyo recibido durante el torneo y aseguró que dirigir a este grupo era un honor. Así lo expresó el director técnico de la selección de España. Le escuchamos.
3: Tenemos la suerte de contar con 26 fantásticas personas que además son fantásticos futbolistas, los mejores del mundo. Así que es un honor para mí poder dirigirles, igual que compartir este momento con mi cuerpo técnico y todos los que trabajamos en beneficio del grupo. Y sobre todo una cosa, no os olvidéis que también lo dije hace 2 años. Juntos somos más fuertes. ¡Viva España!
2: Con este homenaje y una última foto de familia sobre el escenario de Cibeles, concluyó una jornada que ha quedado ya grabada en la historia del deporte español tras la conquista. 16 años después del segundo campeonato mundial de fútbol, motivo por el que la selección recibió el abrazo de un país entero antes de bajar definitivamente el telón de un mundial que para los españoles es y será inolvidable. Hasta aquí el reporte desde España, Luis.
0: Gracias, vámonos con una vuelta al mundo y Leire Batalla. Regresamos.
4: Vámonos con una rápida vuelta al mundo. La guerra en Medio Oriente escala. Estados Unidos lanzó este lunes una nueva ronda de ataques contra Irán por 10ª noche consecutiva, después de que el presidente Donald Trump prometiera que Teherán pagaría por la muerte de 3 soldados estadounidenses durante el fin de semana. En respuesta, Irán mantuvo sus ataques contra instalaciones militares de Estados Unidos en Jordania, Kuwait y Bahrein. El presidente iraní Masoud Pezeshkian afirmó que el conflicto ya se convirtió en una guerra a gran escala. Sin embargo, aún permanecen abiertos algunos canales diplomáticos. Este lunes se reportó que mediadores exploran la posibilidad de pactar un alto al fuego de 10 días que permita retomar las negociaciones y levantar las restricciones en el Estrecho de Hormuz. La Casa Blanca evitó confirmar si aceptaría una pausa en los combates. Mientras tanto, el conflicto continúa expandiéndose por Medio Oriente. Los hutíes de Yemen, uno de los principales aliados de Irán en la región, anunciaron un embargo marítimo contra Arabia Saudita en represalia por el ataque al aeropuerto de Sanaa de la semana pasada, que atribuyen a Riad, y amenazaron con bloquear el Estrecho de Bab el Mandeb, que conecta el Mar Rojo y el Golfo de Adén. De concretarse, la medida reduciría el suministro mundial de petróleo en un 7%, un golpe que se sumaría al recorte del 10% ya provocado por la guerra en el Golfo. En respuesta, Arabia Saudita adelantó que protegerá sus buques petroleros, lo que abriría un nuevo frente en el conflicto. Esta nueva tensión impulsó nuevamente los precios internacionales del petróleo, con el Brent alcanzando su nivel más alto en semanas. Crece la tensión comercial entre socios norteamericanos. El presidente Donald Trump firmó este jueves una orden ejecutiva para imponer nuevos aranceles del 50% a la mayoría de las importaciones procedentes de Canadá, alegando un trato injusto hacia los automóviles, el alcohol y el queso estadounidenses. La medida, aplicada bajo el artículo 338 de la Ley Arancelaria de 1930, entrará en vigor el 19 de agosto y permanecerá vigente durante 30 días. Alcanza una amplia gama de productos, entre ellos el vino, palos de hockey y cemento, e incluirá bienes que anteriormente habían estado protegidos por el T-MEC. Quedarán exentos de esta medida productos del sector energético, la potasa, los minerales críticos y el pescado. Este nuevo gravamen se suma al régimen arancelario vigente desde febrero, cuando Trump impuso un impuesto general del 10% a las importaciones canadienses. En un comunicado, el primer ministro canadiense Mark Carney calificó la medida como injustificada, acusó a Estados Unidos de aplicar medidas comerciales unilaterales y de violar el T-MEC. Además, aseguró que su gobierno responderá para proteger a los trabajadores y empresas nacionales, aunque mantuvo abierta la puerta a nuevas negociaciones. La medida trumpista podría desencadenar una nueva guerra arancelaria con el vecino norteamericano, según socio comercial de Washington. Petro eleva la tensión política en Colombia. A unos días de dejar el cargo y durante su último discurso público, el presidente saliente de Colombia, Gustavo Petro, insistió en que las elecciones presidenciales del pasado 21 de junio estuvieron marcadas por un fraude electoral, que aseguró fue financiado e impuesto desde Estados Unidos. Horas más tarde, Petro difundió en redes sociales la demanda de nulidad electoral presentada por más de 70.000 ciudadanos que se denominan testigos digitales, con la que se busca anular la elección de Abelardo de la Espriella y José Manuel Restrepo para el periodo de 2026-2030 por presuntas irregularidades en los comicios. Durante su mensaje, Petro sostuvo que el verdadero ganador fue el candidato oficialista Iván Cepeda. En ese contexto, llamó a sus simpatizantes a prepararse para una resistencia pacífica e incluso a una huelga general si el presidente electo elimina beneficios para trabajadores, estudiantes y campesinos. Afirmó que la movilización será necesaria si el próximo gobierno revierte los avances alcanzados en materia de educación, salud, derechos laborales y agrarios.
5: Lo que les propongo es que alistemos la resistencia. Pacífica, pacífica. Ya sabemos por la historia contemporánea que la violencia nos disminuye en número.
4: De la Espriella, quien asumirá la presidencia el próximo 7 de agosto, ha adelantado que revisará varias de las principales reformas impulsadas por Petro, entre ellas la laboral, al considerar que afectan la generación de empleo y la competitividad del país. Colombia entra en una nueva etapa. Esta fue la Vuelta al Mundo de hoy. Yo soy Lera Batalla y puedes encontrarme en X como arroba Lera-Batalla.
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20: Del Financiero con Salvador Camarena. Morena recurre a la cárcel. El autor argumenta que una democracia auténtica exige que el gobierno actúe con imparcialidad y nunca utilice el poder judicial como herramienta para debilitar a la oposición. Desde esa perspectiva, considera que la detención del exgobernador de Baja California, Ernesto Rufo, despierta sospechas debido a las condiciones en que se realizó, incluyendo el cambio de juez, la falta de publicidad de las audiencias y la reclusión en un penal de máxima seguridad. También critica la actuación de la Fiscalía y la actitud de las autoridades al pedir confianza sin ofrecer un procedimiento abierto que permita conocer las pruebas. En su opinión, si existen evidencias suficientes para procesar a Rufo, deben presentarse públicamente. De lo contrario, el caso puede interpretarse como un acto de persecución política. Del Heraldo de México con Sofía García. David Monreal, el fracaso. La autora señala que la crisis de seguridad en Zacatecas tiene también un costo político para la administración estatal. El homicidio de 10 personas cuestiona el mensaje gubernamental sobre los avances en materia de seguridad y coloca bajo escrutinio la capacidad del gobierno para responder a las principales preocupaciones ciudadanas. En este contexto, considera que resulta difícil construir un discurso de continuidad política como lo está haciendo el gobernador David Monreal, mientras persisten problemas como la inseguridad, la inconformidad del sector agrícola y el deterioro de la confianza en las instituciones. La autora advierte que las prioridades gubernamentales deberían concentrarse en atender las demandas sociales antes que en fortalecer proyectos electorales rumbo a los próximos comicios. Finalmente, del portal Opinión 51 con Pia Taracena Good, El Mundo Según Trump. La autora interpreta que el segundo mandato de Donald Trump busca redefinir el liderazgo internacional de Estados Unidos desde una posición marcadamente unilateral. Expone tres acciones que reflejan esta estrategia. La primera es la cumbre encabezada por Marco Rubio para alertar sobre el supuesto terrorismo de la extrema izquierda y fortalecer vínculos con grupos conservadores internacionales. La segunda corresponde a la cumbre América Libre de Fentanilo, donde se reforzó la presión sobre México mediante acusaciones de vínculos entre autoridades y cárteles, además de ampliar la lista de organizaciones consideradas terroristas. La tercera consiste en las declaraciones de Trump sobre una presunta intervención de China en las elecciones de 2020, con la que busca justificar reformas al sistema electoral estadounidense. En conjunto, la autora advierte que cuando la política interna se combina con la política exterior, los resultados pueden ser contraproducentes. Soy Coco García y estas fueron las columnas del día.
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gracias por todos los mensajes que nos hacen llegar. Leo algunos de ellos, varios muy interesantes. Hoy tenemos mucha interacción con nuestra audiencia. Aquí esta persona está bien enojada. Increíble que hayas permitido que te enganchen los chairos y acabaran con esa mesa de debate. El problema de la mesa era Hernán, pero le diste poder a ese por permitir quitar toda la mesa. A ver, no estamos entendiendo, compadre. A ver, vamos a bajarle dos rayitas. Calma. Esa, pues yo estaría feliz de tenerla, pero fue Hernán el que la renunció. ¿Qué quería Hernán? Pues quería Hernán que fuera como que con minutos, que fuera distinta. Tuvimos aquí una mesa con Juan Ignacio. Ahora fue muy buena. Jaló durante 4 años muy bien. Pero de pronto pues se quería hacer una mesa acartonada, descafeinada, y pues así ya no se pudo más. La que nos referimos es a la de los martes, que teníamos los martes, y que vamos a seguir teniendo una vez al mes, cada mes y medio, cuando tenga algún interés, que era la mesa política, en donde pues aquí había posturas políticas muy claritas del PAN o del PRI, de Doring o de pues el representante de la oposición que viniera, de Arturo Ávila y de Laura Ballesteros, por ejemplo. Ahí hubo una brutalidad de quejas cada vez que estaban aquí. Y mucha gente decía, bueno, sí, pero que nada más venga el del PAN. No, pues no se trata de eso. O que nada más venga el de Morena, pues tampoco se trata de eso. Pero bueno, gracias por el mensaje. Nos dicen aquí, tampoco entendiste la postura de Nat Torres y lo estás difundiendo mal. Lo que puso Nat Torres sobre la mesa es si cualquier persona puede votar o no votar. Ese debate tampoco es que lo inventara Nat Torres. Existe desde hace muchísimo tiempo, prácticamente desde los albores de la democracia. Nat Torres lo puso en la mesa. Nat Torres es una chava afín a la derecha y se vale que sea afín a la derecha, como se vale que seas afín a la izquierda. Y ella pues también de pronto ha tratado de justificar algunas cosas y ya, pero nadie está atacando tampoco a Nat Torres. Yo volví a escucharte durante esos minutos de los martes. La verdad, ya no los escuchaba. Gracias. 5640-05-1025. Hola, Luis. Saludos. Excelente martes. Hagan cosas con ciudadanos y sociedades civiles que reclaman derechos o reclamamos derechos. Justamente creo que es una mejor idea. Mil gracias por el comentario. Para mí lo mejor del medio tiempo sí fueron los Muppets. Soy fan del animal y del sax. Yo también. Hola, Luis, eso que están proponiendo de un voto por familia en Texas se parece mucho a una serie de Netflix que se llama La Historia de la Criada. La recomiendo. Sí, es El Cuento de la Criada y va por ahí. El Cuento de la Criada está basada en una novela y esa novela habla de una sociedad estadounidense en donde llegan unos radicales como si fueran un poco yihadistas islámicos, pero en vez de ser yihadistas islámicos, son radicales cristianos. Y entonces convierte en este ultramontanismo, este conservadurismo brutal gringo, en la sociedad gringa en sí mismo. Desaparece Estados Unidos y se crea esto que se llama Gilead o Gilead, algo así. Y entonces toda la sociedad es muy cristiana, es muy devota. No puede haber pecados porque los pecados son castigados con azotes, con colgados, como lo hacen los radicales islámicos. La verdad es una muy buena serie. Y sí, por ahí van más o menos las ideas que presenta este grupo ultraconservador en los Estados Unidos que propone un voto por familia. Por ahí van, sí. No sé si tan radicales, pero sí por ahí van. Gracias por el mensaje. Nos dicen aquí en el WhatsApp. Nos manda aquí una foto. Gracias. Hola, Luis. Lo que proponen así del voto de que sí, que también salen al Cuento de la Criada.

0: Lo que está sucediendo en Nicaragua con el dictador Daniel Ortega de verdad es el sueño de muchos en Morena y de muchos en otros lados, yo insisto. El PRI de Alito Moreno es así. Alito Moreno eliminó a toda su competencia y se quedó él con el PRI. O sea, ¿qué diferencia hay entre un Alito Moreno y un Daniel Ortega de Nicaragua? No mucha. ¿Qué diferencia hay entre un Jorge Romero, que también tiene de alguna u otra manera tomado el PAN, contra un Daniel Ortega? Pues no mucha. O sea, hay que ponernos realmente como es, ¿no? ¿Qué opina? 5640-05-1025. Mi WhatsApp está abierto absolutamente para todo el auditorio. Tienes escepticismo simétrico. Ese es el término que estaba buscando. Gracias, sí. Escepticismo simétrico. Sí, yo no le creo a nadie, ni a mi sombra. 9:49, 5640-05-1025. Vamos con música y Luigi Durán.
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2: En 1977 llegó a la Tierra una onda de radio desde el vacío del universo. Los astrónomos la registraron como la señal WOW, nunca se repitió. Hasta el día de hoy, nadie sabe con certeza qué o quién la originó. Quizá fue un mensaje extraterrestre proveniente de la constelación Sagitario, una civilización que desafió la teoría del bosque oscuro para contactar a alguien más en el cosmos, como amigos o conquistadores. Muse presenta su décimo álbum de estudio, The WOW Signal, en el que a través de 10 canciones recuperan la cohesión de su estilo y la congruencia conceptual, un poco perdidas en sus álbumes previos, para llevarnos por un viaje dual entre las galaxias del cosmos y la mente agitada de un Matt Bellamy en recuperación. Matt Bellamy, Chris Wolstenholme y Dominic Howard recuperan el sonido de sus inicios y lo potencian con su experiencia. Cryogen recuerda inevitablemente a Plugin Baby, sin embargo suena aún más potente con distintas capas de dinamismo. Es una réplica sonora de Europa, la luna de Júpiter, una capa desolada y congelada que guarda secretos y tal vez vida en su interior de agua cálida. Matt utiliza esta historia de mensajes interestelares cuyas fallas en comunicación pudieran llevar a la vida o destrucción como una metáfora del fin de su propio matrimonio con la modelo Elle Evans. Por ejemplo, en Hush, junto a Ellie Goulding, cae en el ruido electromagnético del universo para por fin encontrar el silencio sagrado que deja el mensaje claro.

Este proyecto fue la línea de vida de Bellamy mientras vagaba como astronauta a la deriva. Experimentar con la música, al lado incluso de sus hijos, le dio una vuelta a sus recuerdos y a su futuro. Por ejemplo, en Night Shift Superstar, se propuso crear una canción dance que compita con la música creada artificialmente, una oda a sus intentos disco pasados, como en Panic Station, con mayor funk, sus hijos en los coros y diversión en el beat. Una canción que se sienta como las noches de festivales con su ex esposa y al mismo tiempo como una nave espacial cuyas luces se pierden a alta velocidad.

Matt trasladó un dolor interno en una historia que se desenvuelve y despeja como un cielo roto que se abre con nuevas posibilidades. Entre el caos de su alrededor, reencontró la guía junto a su banda. Respondieron a la transmisión misteriosa con su propio mensaje de ondas al vacío. ¿Hasta dónde llegará? Y ahora, ¿quién la recibirá?

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21: Hay 9:56. No sé ya qué hacer, pero bueno, le tengo yo que informar estas cosas. Acaban de encontrar cuerpos humanos en Tabasco, en las carreteras de Tabasco. Es información que está surgiendo en este preciso instante. Le tendremos más detalles ahí en nuestras redes sociales, pero sí, no pinta bien. No como lo que pasó en Zacatecas, pero por ahí va. Acaba de pasar y está reportándose y moviéndose en estos momentos. Pero vámonos a un resumen. Diana Alcaraz, nuestra jefa de información. ¿Cómo estás, Diana?
22: ¿Cómo estás, Luis? Un saludo a ti, un saludo a todos los que nos ven y nos escuchan. Vámonos con la información, porque ante las advertencias de la DEA sobre investigaciones a políticos mexicanos, la presidenta Claudia Sheinbaum remarcó que esta institución estadounidense primero debe rendir cuentas sobre sus mismos elementos que hacían aquí en nuestro país. En específico, uno de ellos, menciona la presidenta Claudia Sheinbaum, que andaba de fiesta ahí con algunos narquillos. Entonces le pide a la DEA pues que investigue primero a su personal y después que venga pues a ver qué es lo que quiere hacer en México, ¿no? También lo que dice la presidenta Claudia Sheinbaum, que la DEA tiene que investigar muchísimas cosas en su país y pues ya después que venga a México. Escucha la presidenta.
23: También ellos que expliquen, por ejemplo, esta persona que estaba en México, que lo acusaron de andar en fiesta con narcos, de la DEA, ¿qué pasó con esta persona? Por ejemplo, entre otros casos. Nosotros hacemos nuestro trabajo para pacificar el país y colaboramos y nos coordinamos con Estados Unidos para evitar que llegue droga a los Estados Unidos, hasta por razones humanitarias. Igual pedimos que ellos eviten que lleguen armas a México y cada quien pues debe hacer su trabajo. O sea, ellos tienen mucho trabajo que hacer en Estados Unidos. Muchísimo.
22: Pues ahí está lo que dice la presidenta Claudia Sheinbaum, Luis.
21: Y Rocha Moya.
22: Exactamente. Ahí le preguntamos a la presidenta Claudia Sheinbaum de Rocha Moya. Pero, pues, en más información de la mañanera, Luis, la presidenta Claudia Sheinbaum, pues, minimizó los cuestionamientos sobre la presencia de espías rusos con acreditación diplomática en México, como lo reveló un informe del Departamento de Estado de Estados Unidos. Escucha.
23: A ver si Relaciones Exteriores nos puede decir si es factible dar algunas nacionalidades en general. Para cualquier otro país, igual que para Estados Unidos, lleva, si hay una persona vinculada a seguridad de otro país, alguna gente que tiene que la embajada solicita, se hace el mismo procedimiento. Pero a ver si nos informa Relaciones Exteriores. Pues no tiene nada que ver con un asunto internacional, ni mucho menos, sino con todos los países se hace exactamente lo mismo.
21: Sí tiene que ver con un asunto internacional, es el documento presentado el día de ayer por Marco Rubio, se llama Cuba, el comunismo en el siglo XXI, y habla de el incremento de agentes rusos en México, documentado, por cierto, desde el año 2022, lo dijo un general en el Pentágono.
22: Sí.
21: Pero, pues bueno, ahí están las posturas. ¿Qué más?
22: Ahí están las posturas, Luis, y una noticia, pues, un tanto desagradable, y es que el secretario de Salud, David Krcenovich, ahí en la mañanera, pues, confirmó que ya hay casos en nuestro país de esta diarrea explosiva que afecta a Estados Unidos. Sin embargo, pidió, pues, bueno, no, nada de alarma. ¿Qué? Descartó que esto represente un brote en nuestro país. Escuche.
4: En México ha habido 3 casos de ciclospora nada más, y esos casos son habituales, o sea, No se sale de la epidemiología común y corriente. No tenemos un brote de ciclospora, por lo tanto.
21: Pero hay 3 casos. No es brote todavía.
22: No, todavía no es brote, y está también, también dijo el secretario de Salud que están haciendo las investigaciones para determinar qué es lo que pasa con estas lechugas de allá de Guanajuato, que están, ellos abrieron su propia investigación para hacer una investigación junto con Estados Unidos, pues, para ver qué es lo que está pasando allá en Guanajuato. Okay.
21: Bueno,
22: pues ahí está el tema.
21: Gracias, Diana. Te seguimos en tu red.
22: Me encuentran en Twitter como Diana Alcaraz. Buen día.
21: Es nuestra jefa de información, Diana Alcaraz. Nos vemos mañana tempranito en punto de las 6. Se queda con Gaby Vargas y ya está aquí también Tamara con Luz. Me llamo Luis Cárdenas. Adiós.
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6: Vivir en paz podría ser eso que todos anhelamos. ¿Cómo lograrlo? Silencia tus pensamientos y ábrete a la experiencia de sentir tu verdadero ser, de conocerlo y de visitar ese lugar en donde todo es perfecto. Tú eres perfecto. Eso es lo que por siglos las religiones y las diversas creencias espirituales nos han dicho que es el medio para encontrar nuestro camino en la vida. La práctica anterior se conoce como atención plena o mindfulness, y es la clave para generar a voluntad un sentimiento de gozo y de plenitud. ¿Cómo lograrlo? Es lo que compartiré a continuación. ¿Te imaginas poder tocar la felicidad las 24 horas del día, sin importar dónde te encuentres? ¿O poder estar en contacto con el mundo de las no palabras, con el mundo de Dios, de la conciencia o inteligencia divina cuando lo sientas necesario? Pues es perfectamente posible. En este preciso momento, por ejemplo, ¿cómo te sientes? ¿Qué sensaciones físicas tienes? ¿Cómo están tus emociones? Cuando estás con determinada persona, ¿cuál es tu sentir? ¿Cuál es su energía? ¿Y cuál es la tuya? Las verdaderas respuestas se encuentran en el mundo sin palabras. Para llegar a él, te invito a practicar lo que todas las tradiciones místicas y religiosas por siglos han afirmado: respirar. En esta ocasión te comparto una técnica del monje budista y maestro zen nominado al Premio Nobel de la Paz, Chi Nhat Hanh, cuyas prácticas te recomiendo escuchar en las diversas fuentes de internet. Si respiras con conciencia y estás atento a la inhalación y exhalación, tu mente y cuerpo regresan a la hora y al aquí. liberándose del miedo y la ira, del pasado o del futuro. Es la forma más sencilla y efectiva de evitar el sufrimiento. ¿Cómo lograr un estado de atención plena? Respira. Respirar profundo es un acto poderoso, es la piedra angular de la longevidad y la iluminación. Con tan solo una larga exhalación, tu cuerpo se transforma por completo. Cambia tu cerebro, tu balance hormonal y tu intuición. Relaja tu cerebro. Esto también relaja tu cuerpo y tu organismo produce una serie de hormonas de bienestar que lo reparan. Trata de sentir la energía de vida que corre en tu interior. Siente el flujo de sangre por las manos, el latir de tu corazón o cómo el aire llena poco a poco tus pulmones y sale de ellos. Al inhalar piensa, estoy consciente de mi corazón. Y al exhalar sonríele, abrázalo con tu mente, mándale amor con tu energía y cuídalo. Puedes hacer este ejercicio con tus ojos, oídos, piernas y hasta células. Reconoce cada parte de ti, escanéala con la energía de tu atención. Con el rayo de la conciencia puedes visitar todas las partes de tu ser y al mismo tiempo conseguir un estado de atención plena que con la práctica te llevará a vivir en paz.

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a quién va a estar aquí. Bienvenidos sean todos ustedes, queridos conectores. Ay, la producción se puso muy chula conmigo poniéndome salsa, Luis Enrique, yo no sé mañana. Uy, qué buenos tiempos, qué buenos pasos, me acuerdo. Espero que estén muy bien ustedes, queridos conectores. Les doy la bienvenida con todo el corazón, con todo el amor. Aquí es la cosa, aquí es donde tienen ustedes que estar en este programa que se llama Tamara con Luz y que están escuchando en la radio, en el 102.5 MBS Noticias. Qué gusto saberlos con nosotros, no solamente ahí, ya les voy a agradecer a todos los que nos están escuchando por todos los otros medios y vías de comunicación. Por lo pronto, queridos conecters, empecemos con lo que tenemos el día de hoy. Les voy a platicar, oigan, seamos honestos, ¿Qué pasa cuando llevas 3 días, una semana, meses, probablemente años? Ay, bueno, 3 días me pasé, ¿verdad? Pero años sin intimidad. Que ya no, ya ni te acuerdas. O ya nada más te acuerdas. Bueno, ¿de verdad el cuerpo lo resiente o es puro mito? Hoy vamos a platicar con nuestra sexóloga Irene Moreno sobre los cambios físicos, emocionales, hormonales que podrían ocurrir cuando la vida sexual se pone en pausa, pero en larga pausa. Así es que estén atentos de lo que nos tiene que decir, que seguramente será muy interesante. Oiganme, hoy es día del perro. Perro, sí, hoy es día, me encanta. Bueno, ¿y a poco no hay un perrito que ves y dices, ay, este perro soy yo? Esta perrita como que se parece mucho a mí, como que tiene mi personalidad. Bueno, más adelante vamos a celebrar el Día del Perro con nuestra compañera Dominique Peralta y vamos a descubrir algo muy divertido. ¿Qué raza seríamos nosotros dependiendo de nuestra personalidad? Y además, si nuestra personalidad combina bien con la raza o con la personalidad del perro que tenemos en casa. Eso es interesante también, porque si eres de los que protegen a todos, de los que aman la fiesta, de los super leales o de los que necesitan su espacio, seguramente hay un perro que combina con tu personalidad. Así es que hoy no se lo pierdan en un ratito más. Por lo pronto, empiecen ya a mandar fotos de su perrito, de su perrita, para saber si por lo menos físicamente a lo mejor tienen rasgos parecidos. Mándela. A ver, ¿y si el secreto para vernos y sentirnos mejor no está en una crema carísima, en una, no sé, en un tratamiento inyectable, en un láser? No, sino está en algo que por lo menos deberíamos hacer bien todas las noches. Hoy vamos a platicar con la doctora Erandi Fernández sobre por qué dormir bien también es una forma de cuidar nuestra salud, nuestra piel, nuestras hormonas, bueno, hasta nuestro proceso de envejecimiento. Porque sí, dormir podría ser uno de los mejores tratamientos de belleza que existen actualmente, bueno, que han existido desde siempre. Así es que yo creo que este programa trae de todo y lo trae muy bien. Así es que iniciemos Tamara con Luz en MBS. Comenzamos.

exacto. No me limites, querido Mario, con mi jingle de Tomato Luz. Les doy la bienvenida nuevamente, queridos connectors. Ay, traigo un Phil Barrera. Bueno, les doy la bienvenida, como les decía, con el gusto de todos los días recibirles en el 102.5 de MBS. Gracias, gracias, gracias por estar con nosotros. Gracias también por estar en MBS Televisión. Ahí en la televisión estamos, sí, felices de la vida de compartir con ustedes en Dish o en Megacable, en Roku, en donde quiera que nos estén sintonizando vía televisión. Bienvenidos también. Y habrá quienes estén prefiriendo alguna plataforma como YouTube. Ah, pues bienvenidos, porque miren, aquí ya los estoy leyendo, amigos de YouTube. Me pone Eric. Hoy ya vemos Doña Tams. Hoy ya vemos Doña Tams, querido Eric. Y luego también en TikTok. Claro que sí, todos nuestros amigos de TikTok que nos ven por esa bonita plataforma. Gracias, bienvenidos también. Hoy es martes de tips y recomendaciones. ¿Qué va a ser lo que nos van a recomendar ustedes, queridos connectors? Yo les voy a recomendar algo que van a decir, a lo mejor es algo muy obvio. No lo sé, no sé si para ustedes lo sea. Pero últimamente, árbol que me cuelgo y me estiro, porque me pasaron ese tip y vaya que me ha funcionado muchísimo para aliviar dolor de espalda. Para, inclusive estoy leyendo acá que es que lo que hace que te cuelgues, no sé, en una barra, a lo mejor si tú vas al gimnasio, pero que te quedes algunos segundos ahí colgado, sin balancearte, no hay necesidad. Ya si lo quieres hacer pues como algo lúdico, pues algo de juego, está bien. Pero nada más así colgado, sí te alivia el dolor de espalda, te descomprime las vértebras. Hagan de cuenta que como si pop, pop, pop, se dejaran de estar aplastando, como que les entrara oxígeno, pues. Estiras los músculos, los pectorales, los dorsales. Mejora la movilidad de los hombros, fortalece también tu agarre, evidentemente, lo que reduce el riesgo de lesiones y favorece, sobre todo por eso lo estaba yo empezando a hacer, favorece la postura. ¿No sienten que de repente por ver tanto el celular, por estar en la computadora, como que el hombro, por la edad, evidentemente, se va haciendo para adelante y luego va saliendo ahí detrás del cuello, de la nuca también? Como una jorobita ahí, y entonces sientes como que, no sé, hace falta estirarte, no es suficiente con la estirada que te das en la mañana recién levantando. Entonces te dicen que es muy bueno, ay, aquí lo estoy haciendo yo, es muy bueno colgarte de una barra, colgarte de un árbol, de donde puedas, pues, para descomprimir la columna. Y entonces la gravedad estira naturalmente la columna, creando espacio entre los discos. Es que hasta lo digo y hasta siento rico. Y entonces eso alivia dolor lumbar, la tensión acumulada, por pasar a lo mejor mucho tiempo sentado, pero sobre todo, eso que les digo, favorece la postura. Ándele pues, ahí está mi tip y recomendación. Voy a empezar a leerlos de ustedes para que nos empiecen a escribir. Como les decía, nuestro WhatsApp 5578-651025, o bien aquí en YouTube, que ya los empiezo a leer. Sí, que hoy es Día del Perro. Sí, oigan, esa es otra cosa que queremos, que nos fascina cuando nos mandan foto de sus perritos, perritas. Pero hoy especialmente queremos ver si tienen algún parecido con ellos. Ya nos dirán ustedes si de personalidad se parecen a su perrito, a su perrita. O a lo mejor físicamente tienen los ojos así del mismo color que yo. Yo, por ejemplo, con Balú sí siento que... Bueno, él es muy peludo y barbón y bigotón. Ahí sí, no. Mi marido sí. Pero tiene ojos de como muy, muy de canica. Yo siento que yo también podría tener esos ojos de canica y ahí parecerme a Balú. De personalidad. Veamos. Sí, pues Balú es bastante tranquilo. Estaba aquí viendo las razas que más nos gustan en nuestro país. Por porcentaje, en un estudio que se hizo, que me mandó Itzelita, al rato que estemos con Dominique, vamos a leer eso. ¡Ah, ya nos mandan foto con el perrito! ¡Me fascina, Magda! Dice, Suki es parte de nuestra familia, la amamos. ¡Ay, está bellísima! Color caramelo, como nos gusta. Pero bueno, oigan, vamos a empezar también con tips y recomendaciones, pero de tecnología, porque hoy es martes. Hoy está con nosotros nuestro amigo Pontón.

0: Pontón, ¿estás ahí?
1: Sí, aquí andamos, listos.
0: ¿En dónde estás ahora, amigo? Cuéntame.
1: En un lugar secreto, porque mañana es la presentación de los nuevos Galaxy de Samsung. Entonces va a poner bueno y sabroso. Okay. Sí, secreto, pero ya la próxima semana les traeré todos los detalles, por supuesto. Okay. Aunque bueno, mañana ya van a empezar a salir, obviamente, todos los... Pues no, los nuevos equipos y dispositivos.
0: ¡Qué
1: Pero ahorita, sí, va a estar padre, porque ya hicieron algunos como avances o teasers en sus redes sociales, como que viene una nueva forma, una nueva forma, un nuevo diseño. Entonces eso está interesante, ¿no? En donde vemos, por ejemplo, un chocolate en barra. Y como que le cortan la parte de arriba al chocolate y entonces queda más cuadradito.
0: Eso te iba a decir, ¿será más cuadrado ahora?
1: Más cuadradito, eso es lo que dicen y pues yo creo que se va a poner interesante. Pero un poco agregando lo que decías de la postura del celular.
0: Sí.
1: Hace ratito, muy interesante porque también vi un otro consejo, ahora sigo otro tip.
0: Dámelo.
1: Que les doy. Que si tú pones, a ver si me explico, a ver si me doy a entender, porque descriptivo está medio complicado, pero tu mano izquierda, digamos, sobre tu cabeza, tocando la oreja derecha.
0: Ok, lo estoy haciendo ahora, para quienes ven
1: y luego
0: YouTube.
1: Tu mano derecha o todo tu brazo derecho sobre tu cabeza, pasándolo, como haciendo como que estás nadando, y tu palma debe tocar tu oreja izquierda.
0: Ok, mi palma. ¿No? Ay, según yo sí lo estoy logrando.
1: Tu palma
0: ¿Pero
1: izquierda.
0: ¿Pero lo pasas por arriba o lo pasas por abajo?
1: Por arriba.
0: Ok,
1: por arriba. O sea, tu codo, tus codos deben de estar
0: arriba.
1: Como en la, tu cabeza, pues, okay, ¿no? Vale, arriba de tu cabeza, como cenital. Y entonces, a la hora de que tú pones tu mano, tu palma de la mano izquierda en tu oreja derecha y viceversa, entonces eso va a ayudar a quitar tu joroba un poco.
0: Esto hay que hacerlo regularmente, es decir...
1: Regularmente, sí.
0: No
1: sí,
0: se vaya
1: sí,
0: usted nada más a acordar cada 15 días, porque
1: Estás en la fila para el café, estás caminando un rato, unos 200, 300 metros de la oficina al restaurancito, qué sé yo, ahí te vas caminando con tus brazos así, tocando ahí las orejas, ¿verdad?
0: Ahora todo el mundo te va a estar viendo terrible, pero incite a la gente a su alrededor a que lo haga y entonces todos parejos, todos raros, ya no somos raros.
1: Oye, pero espérame. Entonces eso va a ayudar a tu postura también.
0: Es que si has leído, has visto que la anatomía del ser humano está cambiando debido a eso.
1: Sí. ¿Verdad? Sí.
0: O sea, es un hecho.
1: Por supuesto. Es un hecho, sí, definitivamente es un hecho, porque están saliendo jorobas, ¿no? Porque estamos pues mirando hacia abajo nuestro cuello y además estás generando mucha tensión el cuello hacia abajo, que hay un momento en que pues la cabeza pesa, obviamente,
0: claro,
1: ¿no? Entonces estás generando tensión en la parte posterior, digamos, del cuello, en la parte de atrás, en la nuca y para abajo, que está pues que te contractura toda la espalda hasta la espalda baja, ¿eh? O sea, todos esos músculos que tienes, no soy muy médico, ¿verdad? Pero sí he estado leyendo y pues es muy natural, o sea, yo lo he vivido, o sea, estás con el teléfono y con la cabeza hacia abajo y hay un momento que dices, caracas, ya me tengo que estirar,
0: de
1: ¿no?
0: De acuerdo. Ahora, es eso y lo otro es el, ¿cómo le llaman? Al tendón que sube por tu dedo pulgar y que te...
1: Sí, por el mouse, ¿no?
0: Ajá, e inclusive por estar texteando en el celular. O sea, si tú lo detienes, y entonces el dedo pulgar hace muchas funciones, y entonces a mi hermana inclusive, más que bueno, ella escribe mucho en la computadora, le pusieron una como tipo férula.
1: Una férulita.
0: Porque ya ese tendón, o sea, le estaba dando una tendonitis debido a eso. Entonces, ¿cómo? Sí. Fíjate, antes se nos hacía, cuando éramos niños, si usted me está escuchando y tiene, y es generación Z, y no se diga alfa, bueno, a la generación millennial y X y para arriba, se nos hacía un callito en el dedo anular, pero era por apoyar el lápiz. Ese callo ya no se hace. Ese ya desapareció.
1: No, ya no.
0: Ahora se hace esto del tendón.
1: Tendonitis, eso.
0: Sí.
1: Uh-huh.
0: ¿Qué onda así con es. eso? Así
1: Entonces,
0: van cambiando las cosas.
1: ahora sí que para que, así que como que quieres, vas a textear mucho o vas a utilizar el mouse mucho, pues tienes que calentar, ¿no?
0: ¡Ándale! ¡Exactamente!
1: Tienes que hacer tu, el movimiento de pulgar hacia arriba y hacia abajo, porque va a haber un momento en el que voy a textear hoy todo el tiempo. Y también nos ha pasado, y eso también es un poco peligroso, cuando estás en la cama, ¿no? Generalmente antes de dormir, terrible costumbre, pero la gente lo hace y lo hacemos.
0: ¿Qué?
1: Estamos en el TikTok, estamos en el Reels, estamos en el Shorts, qué sé yo, y se te empieza a dormir la mano.
0: No.
1: O sea, no, como que se te empieza a dormir una mano y luego la otra y entonces te cambias porque estás en una posición terrible. O sea, la postura es terrible porque estás con el cuello chueco, medio acostado y medio no, con el teléfono agarrado con las manos y se te empiezan a dormir las extremidades, ¿no? O sea, las manos. Entonces eso pues también no es un
0: Fanny,
1: no es muy sano, ¿verdad?
0: Fanny nos dice, es el túnel carpiano, exactamente, el
1: túnel
0: carpiano, exactamente,
1: eso.
0: Fanny, ese es el término que había olvidado. Oye, pero
1: así
0: ¿estás
1: es.
0: De acuerdo que hay quienes están proponiendo que, bueno, seguramente hay, como dispositivos que te detengan el celular mientras estás acostado en la cama y que lo puedas
1: sí,
0: ver?
1: También.
0: Pero no estoy de acuerdo, ahí sí ya
1: no.
0: Sería el acabose, amigo.
1: El acabose, sí, no, y además eso influye mucho en la atención, en la atención, en la también en no dormir bien, porque estás todo alterado, o sea, tu cerebro y tus ojos están todos pues alterados con todas estas colores y videos que estás viendo.
0: Sí.
1: Entonces, la verdad es que no es buena idea. Realmente lo que se recomienda es dejar el celular una hora antes de dormir.
0: Por
1: o sea,
0: lo menos.
1: Ah, ¿sabes qué? Me voy a dormir a las 10 de la noche. Ah, perfecto. Se acabó a las 9, 8 y media de la noche, se acaba el celular.
0: No lo haces, Pontón. Qué mentiras, ¿no? No lo haces.
1: Pues no, yo sé que no lo hago, pero debería. A veces sí.
0: Oye,
1: a veces
0: dime una cosa, ¿pero se te ha caído el celular en la cara?
1: En la jeta, claro, y me da un madrazo tremendo. Claro, por supuesto, en la nariz. Tremendo fregadazo que me metí, ¿no?
0: Estás
1: y se te cae. ¿Por qué? Porque justamente tus manos empiezan a dormir, o sea, empieza el cosquilleo.
0: No, y tus ojos se empiezan a cerrar y te relajas.
1: Claro, te relajas y madre, el teléfono en tu mera chompa, ¿no? Sí.
0: Oye,
1: sí.
0: Bueno, déjame cambiarte tantitito el tema nada más para preguntarte algo que ya habíamos pensado Itzel y yo, que seguramente a ti que te gusta tanto la música, pues estuviste pendiente del medio tiempo de la final del Mundial 2026.
1: Sí.
0: ¿Y qué opinas?
1: Sí.
0: ¿Qué estamos opinando ahí?
1: Pues me gustó, mira, es el primero, ¿no? No hay punto de comparación, a menos que lo compares con Super Bowls, ¿no? Pero bueno, pues es otro deporte y otra audiencia.
0: Se intentó hacer tipo Super Bowl.
1: Se intentó, entonces no podría compararlo con algún tipo Super Bowl. Más bien es como, pues no se puede comparar con nada porque es lo primero que hacen. No me pareció mal, la verdad. Me pareció buena vibra, buena onda. Como que lo disfruté en el sentido de que pues era show, ¿no? Y sabemos que es un show, es un espectáculo y fue así tal cual también todo el mundial, ¿no? Es como un happening y justamente eso es lo que quiere hacer Infantino, que todo sea un happening, que todo sea un show, que todo sea espectáculo. Entonces pues vi el show de medio tiempo como un poco de fondo también, como que no esperaba nada, no tenía expectativas súper altas. Entonces como lo vi, dije, pues no está mal, ¿no? O sea, estuvo buena vibra. Vamos a ver,
0: digamos,
1: en los próximos 4 años, a ver, ya tenemos punto de comparación.
0: Exactamente, porque hay muchos detalles que podríamos platicar de eso en específico. Sin embargo, yo solamente quiero preguntarte específicamente porque sé que otra vez le fue como en feria a Justin Bieber. Y entonces, ¿qué dice?
1: Justin Bieber y Fiat.
0: ¿Qué querían darnos el bajón con Justin Bieber? ¿Por qué? No sé qué. Y Itzelita, que es gran fan de Justin Bieber, también lo recriminó y dijo, no, ¿cómo se le ocurre? No sé qué. Y yo pregunto, ¿qué no hay una persona encargada del show en todo caso? O sea, Justin Bieber no salió así de la nada a decir, ay, pásenme la guitarra, voy a improvisar aquí algo. Evidentemente alguien sabía que Justin iba a cantar esa canción, que venían de un ritmo arriba y que Justin le iba a dar un toque más abajo. O sea, vamos, estaba planeado. Sí. No es que Justin se le ocurriera así de la nada.
1: Sí.
0: ¿Tú qué dices?
1: Totalmente. Fíjate que previo a Justin, esto es importante, y hablando de tecnología y de la industria, el que lo presenta es Ted Lasso.
0: Ted Lasso,
1: ¿no?
0: Exacto.
1: O sea, que justo es como Apple TV presente, ¿no? Ajá. Eso es lo interesante hablando sí. de la industria. Apple TV, pues presente en el medio tiempo, porque ellos sí se prepararon, porque son los reyes del marketing, se prepararon 4 años antes para generar afición futbolística haciendo una serie que se llamaba Ted Lasso,
0: sí,
1: ¿no?
0: Sí.
1: De un personaje que no sabía nada de fútbol y entonces empieza a dirigir un equipo y un poco lo que sucede en Estados Unidos, que no son muy aficionados al fútbol, y era como lo que para que se lograran identificar. Entonces ellos, la verdad, reyes del marketing de Apple, pues hicieron todo este rollo para que tuviera generar afición al fútbol soccer, ¿no?
0: Exacto.
1: Como ellos le llaman. Entonces sale Ted Lasso, Apple TV presente, obviamente, y presenta a Justin Bieber. Y luego presenta a Justin Bieber, y estoy totalmente de acuerdo contigo, creo que sí le dio un bajón ahí, todo era fiesta y colores y súper buena onda, y vamos a bailotear, y de repente con su balada, que la verdad yo no soy tan fan de Justin, no sé si realmente esta canción es nueva, vieja o qué, pero nunca la había oído, entonces sí siento que ahí pues hubiera tocado algo más, más conocido, más comercial, más mainstream.
0: Ajá.
1: Pero ahí sí podrías estar de acuerdo que sí se dio un poquito el bajón.
0: A lo que iba
1: y
0: yo.
1: El responsable es Chris Martin. El responsable
0: ¿Cómo?
1: Es Chris Martin, quien Coldplay. Es el pues, vocalista de Coldplay, que fue el responsable de elegir todo el show.
0: ¿Ah,
1: fue el
0: ¿sí?
1: que hizo todo el. Ajá.
0: Que
1: exactamente.
0: Además salió,
1: por ahí aparece
0: atrás de todos
1: por ahí
0: los
1: aparece.
0: Niños. Sale Chris Martin.
1: Es
0: no
1: como,
0: sabía, fíjate.
1: Es como cuando Jay-Z justo es el encargado de elegir el artista en el Super Bowl.
0: Ajá.
1: Pues Chris Martin fue el encargado de elegir todo el show, a qué artistas meter, cómo se iba a mover, cómo iba a estar el concepto, ¿no? Él fue el que ideó
0: ahora,
1: todo.
0: Probablemente,
1: y pues él tenía que saber.
0: Ajá. Sí, probablemente Justin dijo, pues no le entro si no es con mi canción baladita, ¿verdad? Vamos.
1: También puede ser.
0: Que ya Justin evidentemente desde hace mucho tiempo está en ese nivel como para decir yo solamente canto esta. Pero bueno,
1: sí.
0: Ya platicaremos más a profundidad de esto que muchos dicen, cada vez quieren hacer el soccer más como el fútbol americano, con los 2 minutos de hidratación y qué es esto, ¿no? Pues sí, la verdad es que cada vez parece
1: sí,
0: más.
1: Sí, cambió mucho el negocio, ¿no? Ajá. Ese es el mundial más redituable y el que viene ahora ya no son 48 selecciones, van a ser 64.
0: 64, ok, vale.
1: Sí, entonces pues más partidos, más negocio, ¿no?
0: Sí,
1: más
0: sí,
1: happenings,
0: sí, sí.
1: Más shows, pues es, y eso yo creo que hay que... Para los puristas, obviamente, los deportes, luego dices, no, le están partiendo la Mauser a la esencia deportiva. Uh-huh. Y pues sí, o sea, yo ya entendí, ¿no? Un poco ya lo superé, decir, bueno, ¿quieres ver un show? Pues ve la FIFA, ve la NFL, ve la NBA, son shows. ¿Quieres ver un partido en donde no hay dinero de por medio? Vamos a ver el partido de fútbol de mi hijo, ¿no? Que ahí sí se van a romper el queso para ganar, porque no hay dinero de por medio, ¿no?
0: Claro.
1: Y no hay corrupción y no hay nada. Y aquí sí es lo más orgánico y natural. Entonces, pues eso ya, digamos que ya lo entendí de alguna manera.
0: De acuerdo, querido Pontón.
1: Y por otro lado, rápidamente, tecnológicamente hablando.
0: Eso, échale.
1: Hablando de la aplicación de Gemini, no sé si ya la descargaron.
0: Sí.
1: Si no, pues descárguenla. Está disponible para Android y para iOS. Es gratuita. Es nada más pones tu cuenta de Google, que seguramente si tienes un Android, pues ya la tienes ahí dada de alta. Entonces, con que descargues esa aplicación de Gemini o Gemini, a mí la verdad es que ahora me gusta mucho. Se me hace, digo, igual que ChatGPT, igual que que otras más, ¿no? Copilot, por ejemplo, Cloud, en fin, ¿no? Pero esta me parece muy práctica para el uso más cotidiano, en el sentido de que, por ejemplo, con Google Gemini, es decir, abres la aplicación, después te vas a los... son 3 rayitas del lado derecho y presionas ese botón, te va a aparecer otros botones o otros submenús en donde hay una cámara, ¿no? Un icono de una cámara. Entonces, te va a abrir la cámara en vivo como si estuvieras tomando video, y a mí lo que me ha solucionado es... como cosas que no sé para qué sirven, me dice para qué son.
0: Ah.
1: Es decir, por ejemplo, entonces tú le apuntas la cámara en vivo, digamos, o es como de video, pues, ¿no? Y le pones un, no sé, enfrente de la cámara, compré una parrilla nueva, una estufa nueva.
0: Ajá.
1: Y y venían unos tornillos que la verdad no tenía idea para qué son.
0: Ok.
1: ¿No? Y entonces realmente puse en una bolsita, ¿no? Y con un número que quién sabe qué era, era M bar 2200, no sé
0: sí,
1: qué.
0: Sí, sí.
1: Dije, pues estos tornillos, porque además en la caja de esa estufa que compré no venía el manual. Entonces, lo primero que hice es buscar en Google el manual, ¿no?
0: Claro.
1: Con el modelo exacto. Dije, ¿qué estoy haciendo? ¿No? Eso ya es tan antiguo. Entonces, mejor me voy a Gemini y puse la camarita, ¿no? Y y puse enfrente de la cámara estos tornillos en movimiento y le pregunté a Gemini, oye, ¿para qué son estos tornillos? Inmediatamente me dijo, bueno, esos tornillos son en realidad unas espreas para el gas natural.
0: Ah,
1: Si
0: ok.
1: tu casa tiene instalación de gas natural, tienes que cambiarle esas espreas a la estufa. Si no, no pasa nada. Dije, ah, mira, ya entendí, ¿no?
0: Está
1: Entonces,
0: buenísimo. O sea, que te
1: eso está
0: soluciona,
1: buenísimo.
0: Te dice para qué sirve cada herramienta que le tomes foto o cada cosa que le tomes foto,
1: Sí.
0: te va a explicar cómo funciona, digamos.
1: Ah, exactamente, que en realidad no es foto, es lo que está más interesante de todo. O sea, es como si fuera en vivo, ¿no? Una conversación en
0: Ok,
1: vivo, como si una cámara de
0: vale.
1: video. Entonces tú estás tomando así lo, no sé, lo que sea de esos tornillos, le estás tomando a una herramienta, le estás tomando a, qué sé yo, lo que te da miedo preguntarle a la gente porque te queda como pena, y a Gemini le puedes preguntar sin pena.
0: Eso.
1: Entonces,
0: Ah, está genial eso.
1: Entonces le picas, no sé, la camarita y diriges tu teléfono hacia la herramienta, cosa, paisaje, coche, lo que se te pegue la gana, y le dices, ¿qué estoy viendo? ¿Qué es esto? ¿Para qué sirve? ¿No? La
0: Okay.
1: pregunta que necesitas.
0: Sí,
1: Y
0: sí,
1: ya
0: sí.
1: Gemini te va a decir, ah, bueno, pues esta es la herramienta para sacar, por ejemplo, el SIM de tu tarjeta, de tu teléfono, ¿no? O
0: Ajá.
1: esta herramienta es acuática, qué sé yo, ¿no? O
0: Exacto.
1: estás viendo un reloj que sirve para tal cosa, ¿no? Entonces, la verdad es que es muy práctico y ya te evitas también, de alguna manera, y eso creo que va a cambiar la tendencia, de preguntarle a Google, porque antes le preguntábamos a Google y la generación justo, como dicen los millennials, pues le preguntamos a Google, ¿no? Era nuestra costumbre,
0: Sí,
1: pero
0: sí.
1: ahorita yo creo que las nuevas generaciones ya se van a, ya van a brincarse a Google y
0: Ajá.
1: van directo a Gemini,
0: A
1: ¿no?
0: Gemini.
1: Y obviamente, pues Google va a dejar, no es que deje de funcionar de un día a otro, pero la usabilidad es que se va a ir muriendo de alguna manera el buscador de Google tradicional que lo conocíamos a ahora Gemini, como me pasó a mí, ¿no? Lo primero que
0: Exacto.
1: buscas es, vamos, te vas a Google, buscas el manual y dices, no, ¿qué estoy haciendo? Ya el manual, ¿no? ¿Ya para qué busque en Google? Mejor abro Gemini,
0: Y
1: pongo la
0: también, ¿sabes
1: cámara
0: qué?
1: y le digo, ¿cómo se instala esto, no?
0: Claro, también nos ayuda a hacer buenas preguntas o mejores preguntas, porque si te quedas nada más con
1: Exactamente.
0: qué es y medio, y bueno, y te dice, digamos, de manera muy básica qué es, ya sabrás tú
1: Ajá.
0: cómo profundizar en cada una de las preguntas para que, ahora sí que para exprimir a Gemini, para sacarle el jugo, ¿no?
1: Exactamente. Ahora, tampoco ahorita, también te soy sincero, me ha contestado algunas cosas que dices, no estoy tan seguro, ¿no? O
0: Ah,
1: sea,
0: bueno, pues eso
1: todavía
0: también
1: falta.
0: te da criterio. Muy bien.
1: Exactamente, te da criterio, te das ese sospechosismo.
0: Ajá.
1: Decir, a ver, vamos a rectificar con otra inteligencia artificial o vamos a rectificar en Google o vamos a rectificar con alguien, un humano, ¿no? Que tenga enfrente y su conocimiento. Entonces, te hace como también tener este criterio y seguir buscando. Y también recuerden que ahorita la inteligencia artificial se va entrenando. Cada vez será mejor, sí, definitivamente. Pero ahorita también
0: Oye,
1: hay que irla entrenando poco a poco con lo que el humano sabe.
0: Tengo preguntas aquí, mira, dice, es que ChatGPT sí saca cada dato de la fuente de los deseos, pero ¿es mejor Gemini al ser de Google? ¿Tiene mejor motor de búsqueda? Preguntan.
1: Los dos, yo creo que los dos sería bueno utilizarlos. Es como cuando te informas con solo un periódico o un medio de comunicación o
0: Ay,
1: solo
0: qué
1: una
0: bonita
1: estación de
0: respuesta.
1: radio.
0: Ajá.
1: Yo creo que es mejor a ver qué dice este periodista, qué dice el otro, qué dice este programa de radio, qué dice el otro,
0: Claro.
1: ¿no? Para formar tu propio criterio. Entonces,
0: Eso.
1: yo tengo instalados las dos, ¿no? Gemini y
0: Eso, eso.
1: ChatGPT, y cuando dudo en una, digo, a ver, vamos a preguntar a la otra, y
0: Confirmemos
1: cuando
0: con
1: dudo
0: la
1: en la otra,
0: otra,
1: y así.
0: eso. Oye, porque
1: Exactamente, es
0: además
1: mucho mejor.
0: me hiciste recordar también los lentes Meta, que también puedes, los lentes oscuros, pues, que puedes llevarlos y
1: Sí,
0: decir,
1: sí.
0: Meta, ¿qué estoy viendo? No, pues estás enfrente del
1: Exacto.
0: Arco del Triunfo, de quién sabe qué, ¿no? Y te da fechas, datos y no
1: Claro.
0: sé qué. Pues ya digamos
1: Exacto.
0: la inteligencia artificial lo está haciendo, pero como bien dices
1: Ajá.
0: también, pues hay que corroborar o que utilizar el criterio e investigar más a fondo, ¿no? Básicamente.
1: Exactamente. Y recuerden que también la inteligencia artificial siempre nos va a dar un poco por nuestro lado, ¿no? Entonces tampoco confíen que, ay, sí, ahora resulta que yo soy que tengo las mejores
0: Juan
1: ideas,
0: Camané,
1: ¿no? Sí, exactamente. Y que me dice que todo estoy correcto y que, ah, tienes razón, Pontón, claro.
0: Se sabía.
1: ¿No? Y ya, ¿verdad? Entonces, exactamente, tampoco confíen en alguien. Es muy sospechoso que alguien siempre te dé la razón. Bueno, eso. Pues la inteligencia artificial está entrenada para eso, entonces también sospechen, ¿no? O sea, tampoco es 100% fiable, pero sí te puede ayudar. Es una herramienta más.
0: Ok, bueno, pues aquí estás recibiendo, por supuesto, como cada martes, tus Pontifans. Te dice eso, saludos a Pontón el Clon, te dicen aquí, por tu...
1: Exacto, el clon.
0: Por tu podcast, exactamente.
1: Muchas
0: y luego
1: gracias.
0: Dice aquí, me encanta, Pontón, gran uso de la IA, muchas gracias, dice Mondon, que te felicita.
1: Muchas gracias.
0: Oye, ¿tú tienes perro?
1: El próximo martes sí voy con Saquito de martes.
0: Porque yo voy a estar ahí,
1: tengo perro. Sí, claro, por supuesto, ahí nos vemos,
0: evidentemente. Ahí nos vemos en la cama. Oye, pero a ver, cuéntame, porque hoy es Día del Perro, ya para terminar nuestra sección. Sí. ¿Qué perro tienes? ¿Quedamos?
1: Sí, tengo un perro que lo amo. Tengo 5 años y medio con él porque como soy un poco alérgico yo al pelo del gato, al pelo del perro, ajá, este es un Golden Doodle. Es un perro,
0: ay,
1: una raza híbrida que es una combinación de poodle, ¿no?
0: Sí,
1: o de caniche
0: sí.
1: con Golden Retriever, ajá, ¿no? O Labradoodle también puede ser. Entonces este no suelta pelo. Bueno, suelta poquito de pelo, pero no me da alergia. Entonces eso estaba fantástico. Bueno, es negrísimo,
0: sí,
1: 100% negro. Lo amo. Se llama Bono porque es Bonifacio, el bonito.
0: Ah,
1: y la verdad es que...
0: Ah, pero no por sí, Bono de YouTube.
1: No, porque fíjate que no, fue porque lo vi tan bonito que dice, se va a llamar Bono. Es como el bonus de la familia, ¿no?
0: Ok, vale. Oye, pero dime, es que uno con sus perros y sus perritas se vuelve uno lo más cursi, saca lo más cursi de uno.
1: Sí,
0: de acuerdo totalmente y te pones ñu. Pero dime una cosa.
1: Sí, maldita sea.
0: ¿Tu personalidad combina con la personalidad de Bono? Vamos.
1: Yo creo que sí.
0: ¿Es igual a tu personalidad o hace contraste?
1: Yo creo que es parecido a mí, sí, de pronto sí, quiere jugar, medio juguetón, pero cuando le dices, estate quieto, se está quieto, es obediente, así como yo.
0: ¡Ay, ajá! Ahora resulta, ahora.
1: Exacto.
0: Okay.
1: Entonces, sí, yo creo que sí se parece, o sea, sí combinamos, ¿no?
0: Pues haz algo especial por
1: faldero.
0: Haz algo especial porque es Día del Perro y entonces llévale algo llévale un souvenir o algo así, ¿no? Básicamente.
1: Sí, le tengo que llevar uno de esas pelotas que son que no se destruyen, porque les doy una pelota de tenis, le doy una pelota de esos de juguetes que venden en el súper para perros.
0: Y valió 2 minutos.
1: 30 claro. segundos. Sí, 30 segundos ya no sirve para nada. Entonces le tengo que comprar estos como Kongs o estos como grandotes meterles comida.
0: Sí.
1: Pero el negro, el del que es súper robusto, es súper extremo, porque si no, lo hace pomada en 3 segundos.
0: Perfecto.
1: Bueno.
0: Ok, Pontón. Oye, pues entonces el próximo martes tenemos una cita contigo, como cada martes, los Pontips.
1: Sí.
0: Pero ahora en cabina ahí te voy a ver con tu trajecito.
1: Claro,
0: bueno, no trajecito, con tu saquito acá.
1: Saquito de martes.
0: Acá, muy guapetón.
1: Qué bien elegante.
0: Exacto. Y ya nos das todos los detalles de lo que estás justo por saber, ¿no?
1: En el
0: lugar en el que estás, que es todo incógnito. Pero que te vas a enterar,
1: claro,
0: por supuesto, de todo lo que viene en tecnología, querido Pontón.
1: Es correcto. Sí, seguramente, bueno, mañana estaré publicando cosas. Entonces, bueno, pues ahí síganme en redes. Soy Japontón, que va a salir lo nuevo, nuevísimo, ya saben, de la coreana Samsung.
0: Ay, me encanta. Bueno, ahí estaremos viéndote como siempre en tus redes sociales. Gracias, querido Pontón. Te mando un abrazo.
1: Gracias a ti, Tamara. Que estés muy bien. Un abrazo.
0: Bye. Bueno, pues mire que estuvo muy bueno el chat con Pontón. Hablamos de todo, como se debe, con los buenos amigos. Vamos a ir al corte, Connectors. Vénganse conmigo, pero regresamos rapidito, porque tenemos más para ustedes aquí en Tamara con Luz en MBS. Volvemos.

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7: 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Así lo tenemos que hacer, queridos connectors. Y hablando de cuidados, justamente vamos ahora a nuestra siguiente plática, que me da mucho gusto el día de hoy recibir a la doctora Erandi Fernández. Ella es divulgadora de salud femenina, porque, doctora, dormir bien también sirve para el antienvejecimiento. ¿Estoy en lo correcto, sí o no? ¿Cómo estás, Erandi?
8: Hola, pues mucho gusto. Muchas gracias por la invitación. Sí, definitivamente dormir bien se ha vuelto hoy una medida de antienvejecimiento, de hecho. Incluso la Sociedad Americana de Menopausia hoy ya la tiene clasificada el buen dormir como una medida de disminución del envejecimiento e incluso los síntomas que se asocian con las diferentes etapas de la vida en donde hay alteración del sueño, pues se ha visto que también tiene un efecto directo en el envejecimiento cerebral, ni siquiera es solamente en nuestra piel, porque cuando no duermes bien se nota físicamente, claro, ¿no? Claro. Pero algo que es brutal científicamente hablando es que impacta directamente en nuestro cerebro. Hay algo que se llama envejecimiento cerebral y que empieza en las mujeres a partir de los 35-36 años con los cambios hormonales y con los hombres a partir de los 30-37 años porque hay un cambio en sus producciones de testosterona. Esto es para mujeres y para hombres. Eso es algo súper importante tomar en cuenta. Las etapas del sueño durante toda la vida de un ser humano van cambiando, como nosotros sabemos. Ya ves que los niños pues necesitan dormir más, los adolescentes, los para crecer igual que los adolescentes, aunque en el caso de los niños es para que puedan crecer, desarrollarse, porque primero es la fijación de calcio de la que acabas de hablar en los huesos, pero también el desarrollo muscular, el peso, etcétera. El desarrollo cerebral de conciencia fina la desarrollamos durante la adolescencia en nuestros primeros años de juventud, que en América se considera que son hasta los 22 años. Wow. Entonces, sí, es increíble. Entonces, si nosotros no dormimos bien durante esa etapa, nuestros hijos o nuestros adolescentes no tienen la capacidad cognitiva cognitiva de poder enfrentarse al mundo. Eso es súper importante que quede claro.
0: Claro.
8: Y importante también tomar en cuenta que en las mujeres esto va cambiando conforme van pasando los años. Es decir, en las mujeres y en los hombres, pues sabemos perfecto, porque ustedes hablan mucho de eso, que tenemos cambios hormonales durante toda la vida, ¿no? La adolescencia, que acabamos de hablar hace un rato, con todos nuestros caracteres secundarios. Y en la adultez, cuando tenemos hijos, pues ahí todo se cambia. Es que de verdad que tener un hijo te despersonaliza, te hace cambiar. Es terrible, terrible, encantador. Yo amo ser mamá, pero sí, nadie te cuenta la parte difícil.
0: Exacto.
8: Que es esto, el sueño, ¿no?
0: Yo te quiero interrumpir tantito, doctora, para preguntarte precisamente. Muchas veces decimos, es que tenemos malos hábitos, como si dependiera totalmente de nosotros el dormir de corrido 8 horas por lo menos. Y es que como tienes malos hábitos, entonces por eso te va como te va. Pero muchas veces, bueno, esto es multifactorial, supongo, el hecho de no poder dormir de corrido y correctamente, digamos, tener una buena salud del sueño. ¿A qué le atribuimos, en todo caso, el que durmamos tan mal, el que no estemos conciliando el sueño temprano? Puede ser, evidentemente, las preocupaciones, lo hormonal también. ¿Qué más dirías que nos está afectando para poder lograrlo?
8: Pues mira, como bien lo acabas de decir, es un tema multifactorial. Algo que es muy importante y que hoy está tomando, por suerte, mucho ruido es el tema hormonal, el balance hormonal, tanto en hombres como en mujeres.
0: Okay.
8: Por favor, pensemos, el tema hormonal no solo nos corresponde a las mujeres en ciertas etapas de la vida de la que hemos hablado antes, como en la menopausia y perimenopausia, sino también en los hombres, cuando empiezan a disminuir su producción de testosterona. Y pasa sobre todo en la adultez. En la adultez no nada más son nuestros hábitos de buen dormir, sino qué es lo que estamos haciendo alrededor de ello para producir mejor calidad hormonal y para que nuestro cerebro, que ya no está aprendiendo, sino organizando toda la información que tiene, bueno, sí está aprendiendo, pero está organizando, podamos de alguna manera organizar las cosas para tener un menor envejecimiento cerebral. Porque justo en esta época es cuando necesitamos cambiar no solo los hábitos, sino medir cómo está nuestra oxigenación y nuestra inflamación. Algo que está también empezando a tomar mucha importancia es la inflamación crónica. Y la inflamación crónica es un síntoma de, nos da como uno de los síntomas, el antienvejecimiento o el envejecimiento celular. Entonces, es súper importante que no nada más, sí, claro que es lo más valioso para poder dormir bien es tener unos correctos hábitos de sueño. Tratar de dejar las pantallas 2 horas antes, tener un horario continuo de sueño y tratar de dormir de manera continua. Pero primero hay que identificar si de veras estoy o no durmiendo bien, porque muchas personas piensan que dormir bien es me duermo a las 9 de la noche con mis hijos y me despierto a las 7, pero me estoy levantando cada hora, cada 2 horas, porque o tengo que ir al baño o de repente volteo al reloj y siempre me despierto a las 3 de la mañana. Y mi hijo de 11 años dice que es el chamuco. No es. Es nuestro cortisol que se está elevando.
0: Pues así le vamos así al cortisol,
8: exacto,
0: el chamuco.
8: El chamuco, eso dice mi chamaquín. Entonces, no es eso, es el cortisol que se está elevando y es normal que se eleve el

0: cómo estamos durmiendo. Creemos que, pues de 9 a 7, uy, no, pues padrísimo, o de 10 a, qué sé yo, no sé, 10, 11 horas, qué padre, pero despertamos igual de cansados, como si nos hubieran atropellado. Es decir, no hubo realmente una, como dices tú, una reparación, ¿no? Y decía yo hace un momento de la alimentación, que también me parece a mí que influirá en estas personas, a lo mejor que roncan mucho y que tampoco están descansando. O sea, es decir, las horas de dormir son muy... ¿cómo lo diré? Ahora sí que no te garantiza que realmente estés en el descanso profundo. ¿Es así?
1: Totalmente. Lo acabas de decir muy bien. De hecho, las horas de dormir son específicas para cada ser humano pasando la edad de desarrollo. Hay genios, y lo conocemos muy bien, Einstein, Miguel Ángel, dormían 3 horas y era suficiente para ellos porque su cerebro se reorganizaba muy rápido. Pero ellos son gente que procesa información muy rápida. Es casi un superhumano, un cerebro superhumano. Los demás necesitamos buscar nuestros mejores horarios del sueño. Aquí va algo súper importante para dormir, que justo ayer preparando esta charla me puse a revisar las nuevas publicaciones. Ajá. Y hoy están hablando de un sistema que cambia conforme los años. En los adultos, lo que nosotros pasamos cuando tenemos una mala noche es que durante nuestra etapa de adultez estamos organizando las ideas, pensando en el negocio, en el trabajo, en los hijos, en la escuela. Estamos tratando de organizar todo eso y durante el sueño lo vamos organizando como en cajitas, en secciones. A eso le llamamos vías de conexión neuronal nocturnas. Cuando nosotros no dormimos bien, esas vías de conexión no se llevan bien adecuadamente. Entonces, cuando te despiertas, por eso te sientes tan cansado, porque es, me quedé pensando en que mañana tengo que llevar a los niños a las 7, pero también tengo que comprar, pero también tengo que ir al trabajo, pero tengo que pelear con mi jefe, como buena mujer. Entonces, eso nos pasa a todas a partir de los 30 años y eso es necesario que lo vayamos ajustando porque nos va a permitir organizar y que nuestro cerebro no se canse y al no cansarse no envejezca. Pero cambia, esto cambia, porque a los 45, 50 años, cuando empieza la menopausia, como ya de por sí tienes alteraciones hormonales y viene esta falta de sueño, ya no es reacomodar los circuitos como lo estabas organizando. Ahora es un tema de rumiación mental, que ya los conocemos todos, rumiación. ¿Y por qué no le dije? ¿Por qué no le hice? Es que ayer presente debí de haber dicho, y te empiezas a autolacerar, a maltratarte físicamente y evidentemente ese maltrato que te haces mental, pues se va a tu físico. Entonces no descansas. Entonces sí, para empezar, depende de tu edad y cómo esté tu metabolismo y tu alimentación, vas a tener distintos síntomas de no haber dormido bien. Y también importa mucho, y volvemos a lo que me preguntabas, la alimentación. Sí o sí tenemos que disminuir el consumo de cosas muy azucaradas y de gluten al menos 2 o 3 horas antes de dormir, porque eso va a hacer durante esa etapa que nuestras células no reciban toda la energía que necesitan. Nuestro cerebro funciona mucho durante la noche. Yo creo que más durante la noche que durante el día, justo organizando estas redes neuronales que te acabo de contar. Entonces, si nosotros nos alimentamos bien durante el día, vamos a darle la energía que necesita nuestro cerebro para poder utilizarse. Ahora se está reportando que las calorías que estamos utilizando nosotros, el 60 al 70% se utilizan solo durante la noche, solo en nuestros cerebros. Entonces, uno, ni dietas tan estrictas que nos estén limitando de alimentos que van a nutrir nuestras células, ni dietas tan agresivas que solo te llenen de grasas y de azúcares que no van a permitir que la glucosa, que es nuestro alimento esencial en todas las células, pueda entrar y pueda nutrir nuestro cerebro y por lo tanto no envejezca. O sea, el envejecimiento no es otra cosa en todas nuestras células que esa pérdida de la capacidad de renovarse. Y eso es por oxidación. Si nosotros no nos alimentamos bien, no hacemos que nuestros circuitos neuronales funcionen sin encimarse unos con otros, pues entonces vamos a tener estos síntomas tan terribles de los que acabamos de hablar y que hacen que no pensemos bien.
0: Ok, a ver, para ahora sí que tranquilicémonos, porque de repente uno creería que pues estoy haciendo todo mal, ¿no? Entonces, no apagó el celular a tiempo o con diferencia de 2 horas, como nos decía hace rato nuestro compañero Pontón en tecnología, pero entonces también no estoy comiendo o no estoy cenando correctamente y por eso no puedo dormir bien, pero entonces también sobrepienso y cómo le hago para no sobrepensar, en fin. Desde

0: ahí, digamos, empiezan los buenos hábitos. Desde ahí habría que revisar antes del puro acostarse a dormir, qué es lo que estamos haciendo previamente, ¿no? Yo, así como te estoy escuchando, doctora, me parece que ahora sí que con calma y nos amanecemos, literal.
1: Totalmente.
0: ¿Verdad? Pero te quiero preguntar algo específico, porque uno pensaría que, ok, no dormí bien en la noche, no hice todo lo que tenía que hacer antes de dormir para tener un buen sueño, pues al cabo me echo una siesta. ¿Qué opinas de las siestas? Porque también es dormir, pues a la mitad de lo que estás haciendo, a la mitad de tu día, y buscar un momento para, pues eso, tratar de descansar, aunque sea unos minutos. ¿Qué opinamos ahí?
1: Más que mi opinión, te voy a decir los reportes. Son maravillosas. Las siestas han reportado una mejora en la cognición cerebral de los adultos, siempre y cuando no vengan por un déficit de sueño previo. Es decir, no se vale que no me desvele toda la noche en la fiesta, tomando, comiendo, lo que sea, y quiero dormirme 3-4 horas más durante el día y después tomar unas siestecitas durante el día. No me va a funcionar así. O sea, Okay. Al final, la energía que perdiste para restablecer, para hacer como el reset de tu cerebro, uh-huh. ya la perdiste. Uh-huh. Lo que sí es verdad es que en alguien tan ocupado como nosotros, que estamos trabajando todo el día y corriendo de arriba abajo, etcétera, y que te despiertas, no sé, 5 o 4:30 de la mañana para dormirte 11:30, 12, 1 de la noche, uh-huh. pues sí vale la pena que tomemos siestas de hasta 20 minutos, no más. Ya hay un reporte de varios artículos y hay una revisión en donde se sabe que las siestas de 20 minutos durante el día ayudan muy bien a que el cerebro pueda reorganizar sus circuitos para que puedas sentirte fresco durante el resto. Es decir, si tú tienes, por ejemplo, un trabajo muy ocupado durante todo el día, terminas de comer, te puedes echar la siestecita tal cual postprandia después de comer, está perfecto. Perfecto, pero solo son 20 minutos, porque si te avientas más, tu cerebro ni se organiza ni permite que haya una alimentación correcta de las neuronas. Okay. Esos 20 minutos durante el día son muy útiles. Ahora, tienen ciertas características. No todas las siestas son siestas útiles. Uno, tendrías que estar en un lugar cómodo, de preferencia donde puedas estar acostado. Dos, que tengas, no haya luz. Para eso están estos nuevos antifaces donde te puedes tapar perfectamente. Y de preferencia que no tengas estímulos auditivos, porque tu cerebro va a estar captando información y no va a poder dormir. Entonces, son como muchas características, pero sí funciona muy bien. O sea, el tema de echarte una siestecita sí funciona. Okay. O sea, yo tengo experiencia con líderes de empresas transnacionales con los que he trabajado, superdirector global de empresas muy grandes. Y ellos, cuando vamos de congreso a distintos países, que nos toca hacer los viajes de distintos horarios y estamos todos muertos con jet lag, todos los de abajo, ellos sí se agarran sus 20 minutos durante el día entre junta y junta para irse a dormir tal cual. Y tú no le puedes escribir, no le puedes llamar. Son sus 20 minutos porque él necesita regresar y tomar decisiones que son estratégicas para la compañía. Imagínate si esa gente lo hace, que nosotros no lo podemos hacer en nuestro día.
0: Pero como bien dices, pues no se trata de medio duermo en la noche, que al cabo que me echo otras 3-4 horas en la tarde. Oye, muchas cosas que platicar sobre esto y se nos ha acabado el tiempo, pero debes de volver, por favor, doctora Erandi.
1: Cuando tú quieras, con mucho
0: y
1: gusto.
0: Y seguir platicando sobre esto, que es totalmente importante para nuestra salud y nuestro beneficio. Dinos dónde te localizamos, por favor.
1: Mira, me encuentran como doctora Erandi Fernández en Instagram, Facebook, y también me encuentran en Centro Santa Fe. Ahí está el consultorio, bueno, no en Centro Santa Fe, en Santa Fe, en Ciudad de México. Ajá. Doy consultas presenciales y también en línea.
0: Maravilloso. Pues muchísimas gracias nuevamente por esta plática y este contenido tan importante. Nosotros vamos a ir a un corte, Connecters, y vamos a regresar porque tenemos más para ustedes aquí en Tamara con Luz en MBS.

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24: Oigan, estamos de regreso, se me está pasando rapidísimo el programa del día de hoy. Ya estamos en la segunda hora del mismo, ¿qué es esto? Y les recuerdo que estamos pidiéndoles, ay, hoy que es Día del Perro, mándenos su foto con el perro, no sé si es perrito, su perrita. Y además, porque al rato que esté aquí Dominique Peralta, vamos a platicar de la personalidad que tenemos y qué perro seríamos, dependiendo de nuestra personalidad, me fascinó eso. Y sobre todo, le quiero preguntar a ella si esa personalidad tiene que ver con el tipo de perro que debiésemos tener. ¿Me explicó? Espero que sí. Si no, ya nos platicará ella si A lo mejor tenemos un perrito que no va con nuestra personalidad o nosotros no somos para la personalidad de ese perrito o perrita. Pero mándenos fotos porque ya veo yo tan bonitos perros que nos mandan aquí al 5578-651025. Y entre otras cosas, oye Lenny, ¿qué piropaso me acabas de aventar? No. Dice Tam, ¿salió el sol donde estás o es que estás sonriendo? Hoy brillas. No, Lenny, estás pero echando tiros tú con esos piropos. ¡Qué cosa! Oye, déjame seguir leyendo por aquí antes de irnos al corte rápidamente. Dice Trébol, saludos Tamara, soy de Iztapalapa, pero vivo en Mérida y desde aquí te escucho y te veo. Saludos hasta Mérida, ¿qué tal el calorcito? Trébol, qué padre que estés escuchándonos, que nos estés viendo. ¿Lo haces vía televisión? ¿Lo haces vía YouTube? Cuéntanos por dónde nos estás viendo. Rocket Raccoon dice, jaja, Tamaris, la doctora chunga. Saludos a Andrés Bustamante. Ay, bueno, soy la, no sé si la fan número uno porque tiene tantísimos fans, pero soy de verdad tan fanática de el trabajo de Andrés Bustamante. Edith Ramos dice, buenos días, conectores del mundo. Tip del día, para quitarle la capa, porque es martes de tips, tú muy bien, Edith. Dice, para quitarle la capa de cera brillosa a las toronjas, limones, naranjas, hay que remojarlas un poquito en agua caliente con un chorritito de vinagre blanco. ¡Ay, Edith! Ese estuvo bueno ese tip, ¿eh? Muchas gracias. Luego, Jimoeri nos escribe, dice, Tamara, saludos desde Querétaro, otro lugar maravilloso. Diario los pongo en el trabajo. Qué bonito que así lo hagan. Cuéntenme de dónde nos están viendo, en dónde nos están escuchando, por favor. En lo que nosotros, pues rápidamente, además de ir a un corte, seguimos recibiendo sus fotos con sus perritos. Cuéntenos cómo se llama, cuántos años tiene, cómo llegaron a la familia esos perritos y perritas, hoy que es Día del Perro. Y nosotros regresaremos en un ratito más, en unos minutitos más, con más para ustedes aquí en Tamara con Luz en MBS. Volvemos.

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1: Esta mañana, la presidenta Claudia Sheinbaum evitó pronunciarse sobre la condena a cadena perpetua de Ismael El Mayo Zambada en Estados Unidos. Respecto al mensaje que el líder criminal dirigió a los jóvenes, la mandataria destacó que su gobierno implementa acciones para evitar que las nuevas generaciones sean captadas por el crimen organizado.
2: No hay una opinión personal sobre eso, no es lo que es. Bueno, obviamente viniendo de quien viene, pues es difícil citarlo, ¿verdad? Pero es el trabajo que estamos nosotros haciendo desde el principio, de la atención a las causas, de que ningún joven se acerque a la delincuencia. Aparte de lo que ya sabemos, de que pusieron, de que quien estaba encargado de la supuesta guerra contra el narco, su secretario de seguridad, se alió con el narco. Además de eso, hubo un periodo de hacer grande al narco, como si fuera un modo de vida. O sea, eran los grandes personajes de México.
1: Además, la jefa del Ejecutivo respondió a las advertencias de la DEA sobre investigaciones a políticos mexicanos, señalando que la agencia norteamericana debe primero rendir cuentas por las aparentes conexiones de algunos de sus agentes con el crimen organizado.
2: También ellos que expliquen, por ejemplo, esta persona que estaba en México, que lo acusaron de andar en fiestas con narcos de la DEA. ¿Qué pasó con esta persona? Por ejemplo, entre otros casos. Nosotros hacemos nuestro trabajo para pacificar el país y colaboramos y nos coordinamos con Estados Unidos para evitar que llegue droga a los Estados Unidos, hasta por razones humanitarias. Igual pedimos que ellos eviten que lleguen armas a México, y cada quien pues debe hacer su trabajo. O sea, ellos tienen mucho trabajo que hacer en Estados Unidos, muchísimo, muchísimo.
1: El INEGI informó que el indicador oportuno de la actividad económica estima un crecimiento anual de 1.7% para el reporte de junio de este año. En Tabasco se hallaron dos cuerpos desmembrados en la ranchería Río Tinto, en el municipio centro. Los restos fueron abandonados junto a una lona con un mensaje de amenaza. Este hecho se suma a una ola de ejecuciones en las últimas horas. La Secretaría de Seguridad y Protección Ciudadana informó que elementos de fuerzas federales aseguraron en Sonora más de 3 toneladas de metanfetamina ocultas en un cargamento de alimento para ganado. La droga era transportada a Tijuana, Baja California. El gobierno estadounidense señaló que oficiales rusos de alto nivel del Departamento Central de Inteligencia, bajo cobertura diplomática, operan desde México como su principal base de espionaje mundial. Por ello, el Departamento de Estado retomó estos señalamientos hechos en 2022 y la CIA entregó una lista de más de 2 docenas de presuntos agentes que México se negó a expulsar durante el sexenio de Andrés Manuel López Obrador, aunque aceptó consultar sobre nuevas acreditaciones. Hoy, a las 7 de la noche, Cruz Azul se enfrentará a Puebla y a las 9 de la noche, Toluca jugará contra los Pumas de la UNAM. Ambos partidos corresponden a la jornada 2 de la apertura 2026 y se adelantaron porque Cruz Azul y Toluca jugarán el campeón de campeones el próximo sábado. Con información de reporteros y corresponsales para MBS Noticias, Rodrigo Errejón.
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3: Y si hoy es martes, siéntanse por favor muy a gusto y sobre todo libres para hacerle todas las preguntas que necesiten hacerle a nuestra querida sexóloga Irene Moreno, que está con nosotros como cada martes. Bienvenida, Irene, ¿cómo estás? Qué gusto verte.
4: Ay, encantada, encantada como siempre de estar con ustedes, de estar contigo el día de hoy. Para un tema que a mí sí me parece fabuloso, porque todas las personas se preguntan, ¿el cuerpo necesita para sobrevivir tener sexo? ¿Es como alimentarnos, como beber agua? Hay quienes opinan que sí, otros dicen que para nada. ¿Tú qué opinas, Tam?
3: A ver, pues es que fíjate que estoy en una disyuntiva, porque si me pongo a pensar en cuando estábamos adolescentes y decían los chicos, no, es que no me puedes dejar con las ganas porque me voy a poner mal, se siente uno mal y que se atrofia y que quién sabe qué, ¿no? O pienso, por otro lado, pues las personas que viven en celibato, ¿verdad? Y entonces digo, pues estos son los extremos, obviamente. Entonces tú nos dirás exactamente qué sucede con el cuerpo si no tiene acción sexual.
4: Claro, mira, yo cuando pienso en la comida que a mí me encanta, ¿no? Digo, ok, si no como, pues sí, fácilmente me muero. Hay quienes, incluso personas que viven sin comer, digo, pero son excepciones.
3: Claro.
4: Lo que sí no podemos es dejar de beber agua. Pero alguien que no tiene sexo, ¿se puede morir por la falta de sexo? No hay ninguna enfermedad que se llame falta de sexo, ¿no? Y que entonces te mande el doctor
3: a su
4: receta.
3: Les digo.
4: Sexo tres veces al día. No, no existe eso.
3: Okay.
4: Pero diríamos que nos perdemos de muchas de las cosas positivas que nos trae
3: la actividad sexual.
4: Que nos puede traer una actividad sexual, pero algo bien importante, una actividad sexual satisfactoria, que nos proporcione bienestar. Yo digo, cuando digo que lo comparo con la comida, digo, podría ser como tomar un buen café, ¿no? A mí que me encanta el café, bueno, sí siento que me hace falta cuando no lo tomo, pero no me muero si no bebo café, ¿no? Y eventualmente alguien me dirá, pues no puedes tomar café durante determinado tiempo por X. Y entonces, ok, puedo prescindir de él, aunque puedo extrañar muchísimo el café.
3: Claro.
4: Es lo mismo que pasa un poco con el sexo. Las personas que tienen o suelen tener una vida sexual activa, que tienen una pareja fija o varias parejas con las que pueden tener actividad sexual satisfactoria y frecuente, bueno, es posible que si de pronto se detuviera esta posibilidad, imagínate, por ejemplo, personas que por alguna razón caen en una enfermedad, que se van a un viaje y todavía no tienen contacto con nadie, e incluso personas que pueden estar en prisión. Eso no significa que no pudieran encontrar a alguien con quien, pero definitivamente este cambio de vida, bueno, suspendería al menos por un tiempo, ¿no?, la posibilidad de tener esta interacción sexual, y sobre todo si tú ya tienes una pareja fija, con la cual ya incluso tu cuerpo está acostumbrado a tener este intercambio de fluidos, este intercambio de endorfinas, de oxitocinas, de hormonas, evidentemente es algo que se extraña y que para algunas personas puede ser muy difícil de superar así nada más, que incluso ni siquiera la autogratificación, el autoerotismo lo suple, porque podemos decir, bueno, a lo mejor no se trata necesariamente de tener sexo con alguien más, sino que tú lo puedes tener también contigo y tener orgasmos, que finalmente el orgasmo nos hace producir estas hormonas de placer, esta oxitocina, esta dopamina. Y que, bueno, cerebralmente y corporalmente, físicamente podemos tener una respuesta rica, pero puede ocurrir que emocionalmente o mentalmente, psicológicamente necesitemos, porque aquí ya estamos hablando de una interacción física y emocional con esa otra persona. Sentirte atraído, sentir que también tú le gustas y le atraes a alguien más, reafirma o refuerza nuestra autoestima, por ejemplo, mi querida Tamara. Y hay quienes dicen, híjole, estoy divorciada, por ejemplo, ¿no? O enviudé. No hay nadie que me guste. Personas que no se avientan así como la aventura y voy a conocer a alguien y voy a tener sexo o contrato un servicio sexual, no. que tiene un sentido también de afectividad, el intercambio sexual, pues pueden pasar meses y a veces hasta años sin una actividad sexoerótica o sexoafectiva, porque también pueden estar extrañando esta parte de tener una pareja. Y entonces la gente sí puede definitivamente, entre otros factores, que estén produciéndolos, por ejemplo, una depresión o un sentimiento de ansiedad. Pero no es solamente la falta de sexo, no es solamente la actividad, sino todas las implicaciones, hasta sociales, que esto conlleva, que esto tiene para la vida de una persona, mi querida Tamara.
3: Justo te quiero preguntar ahí, porque bueno, ahora nos ha quedado claro con todo esto que nos dices, quiénes podrían estarlo necesitando o extrañando o requiriendo. Pero ¿qué pasa cuando naturalmente, es decir, naturalmente entre comillas, voy a decir, una persona no tiene la necesidad de tener actividad sexual, no le surgen las ganas, no requiere de ningún contacto sexual? ¿Podríamos decir que está pasando algo anormal, que está sucediendo algo de lo cual tendríamos que preocuparnos o no?
4: Dañino, ¿no?
3: ¿Dañino o algo así? No.
4: Esto es súper importante lo que estás diciendo, porque efectivamente la sexualidad es individual. No hay una receta única para todas las personas, para todos los hombres, para las mujeres trans, los hombres trans. No, efectivamente, cada cabeza es un mundo y cada cuerpo y cada mente es una sexualidad distinta. E incluso lo hemos platicado aquí en varias ocasiones, Tam, que a lo largo de nuestra vida el sentido de la sexualidad, la manera en que nos percibimos sexualmente y que vivimos la experiencia de la sexualidad es diferente. Entonces la sexualidad es cambiante. Pero sabemos de personas, hablaste por ejemplo de las personas célibes, que por razones religiosas, personales, filosóficas, no tienen relaciones sexuales e incluso muchas de ellas ni siquiera tienen una vida autoerótica, ¿no? Porque hay personas que pueden ser célibes y eso no significa que no se masturben, ¿no? Hay muchas personas que siendo célibes pueden vivir esta parte de autoerotismo como una manera también de desahogar esta sensación que puede estar allí presente. Pero hay quienes son, por ejemplo, asexuales y que ni siquiera el autoerotismo les parece importante, interesante y necesario. Pueden vivir muy felices sin tener relaciones sexuales. Yo te voy a decir que sí. Es importante, por ejemplo, para las personas en un momento determinado, cuando tienen relaciones sexuales, las cosas que nos regala, digamos, la experiencia gratificante de la sexualidad. En el caso de las mujeres, por ejemplo, la actividad erótica, la actividad incluso coital, nos ayuda a tener digamos, bienestar de toda nuestra zona genital. O sea, una vagina que produce buena lubricación, buena humectación, que está, digamos, que se abre fácilmente para recibir, ¿no? También el placer del compañero, de un juguete, de una mano sin dolor. Tiene que ver también con una actividad frecuente. Un cuerpo se acostumbra, digamos, a no tener relaciones sexuales y mucho nos puede pasar a las mujeres. Que nos cueste más trabajo después llegar a un orgasmo, que nos cueste que tengamos dificultad para la lubricación, que podamos llegar a tener atrofia vaginal o que podamos incluso, bueno, perder elasticidad, ¿no? Sobre todo si ya ha pasado muchísimo tiempo en donde no tenemos una actividad ni siquiera autoerótica, porque aquí sí funciona muy bien el que podamos tener una actividad autoerótica, usar el juguete, nuestra mano, el vibrador, lo que sea, para mantener el estado, digamos, óptimo de nuestra vagina. Esto es súper importante. Y entonces diríamos que son de los beneficios que nosotros podemos tener con la actividad sexual. Los niveles de oxitocina que producimos, que es esta hormona del amor y del placer, bueno, pues nos ponen de buenas y también nos ayudan, por ejemplo, a través de la producción de endorfinas, a dormir mejor, ¿no? A tener, muchas personas dicen, después de un orgasmo duermo delicioso, duermo riquísimo. Entonces, perdernos de esta posibilidad en un momento determinado, alguien que solía tener esta actividad puede decir, ya no puedo ni dormir bien. Bueno, tal vez es esta falta de hormonas, esta falta de estas sustancias que produce el cerebro y que traen esta sensación de relajamiento y bienestar que nos permiten tener un sueño más profundo. Diríamos que el tener actividad sexual frecuente y placentera, pero porque además hay una decisión y una convicción y un verdadero deseo, no porque te lo vienen a imponer, claro que nos trae muchos beneficios. Sin embargo, el no tenerlo tampoco es algo, digamos, mortal. Pero sí hay algo importante que yo quiero diferenciar.
3: A ver.
4: Una cosa es la actividad sexual coital y otra, por ejemplo, El encuentro de las pieles, el abrazo, el beso. Hay incluso un término que se utiliza que es, que está incluso, es un término en inglés que se llama skin hunger, hambre de piel, y que se refiere no únicamente o no estrictamente al tema de las relaciones sexuales coitales, sino a esta hambre que tiene el cuerpo y la necesidad de la conexión con los otros, a través, por ejemplo, de los besos, de los abrazos y de las caricias. Y aquí no hablamos únicamente del tema de pareja. Incluso un bebé necesita para sobrevivir, no solamente que le enchufen un biberón y con el mejor alimento. Lo que es
3: Claro,
4: más
3: el
4: importante, el
3: afecto.
4: alimento afectivo que puede
3: Por
4: tener a
3: supuesto.
4: través del contacto de la piel con la madre, ¿no? Incluso las madres que amamantan, bueno, pues esto también favorece muchísimo el desarrollo neurológico del bebé, emocional, esta contención. Pues igual, ¿no? Las personas ancianas que, por ejemplo, de pronto no son ni siquiera vistas. Es bien importante el abrazo, es muy importante el contacto físico con ellos, con ellas. Y bueno, muchas parejas que desafortunadamente por diversas situaciones que dejan de tener relaciones sexuales han también dejado de tener esta conexión física de piel a piel. Hay parejas que no tienen ya relaciones sexuales coitales, pero que sin embargo no se dejan de abrazar, duermen tomados de la mano, tienen esta conexión a través de las caricias, porque aquí sí es un alimento físico, emocional y energético súper importante.
3: Claro.
4: Entonces yo
3: Oye.
4: diría que eso todavía es más relevante que la acción sexual coital per se. Creo que lo que no debemos de perder jamás de vista es la necesidad de la conexión piel a piel. Qué horrible es
3: Ya.
4: cuando vives con una pareja que ya ni te pela, que ni
3: No,
4: te
3: no,
4: besa, ni te
3: no.
4: abraza, ni te acaricia.
3: Y eso está más frío que el refrigerador y del amor, que pues, a ver, es que te llegan preguntas y a mí me encanta que el público
4: Ay,
3: aproveche que
4: sí.
3: estés, porque preguntan que si es cierto que mientras más tiempo pasas sin sexo, menos ganas te dan. ¿Eso es verdad?
4: Sí. Normalmente ocurre que al principio tal vez tienes mucha ansiedad, mucho deseo y luego poco a poco esto empieza a bajar y a todos se acostumbra uno menos a no comer, lo que decíamos, ¿no? De hambre si te mueres, de sed si te mueres, no puedes vivir sin respirar. Pero el cuerpo, pues también se va ajustando a lo que tú le estás dando. Entonces, claro que una pareja que, por ejemplo, deja de tener sexo o una persona que en un momento determinado ha tenido su momento célibe, puede decir, oye, pues está bien a gusto, tampoco es algo que me haga tanta falta. Recordemos que estos estímulos vienen también del cerebro y que hay muchas conexiones que se empiezan a perder al momento de no utilizar, ¿no? O no de, o de, o no de, o de no tener esta actividad. Entonces, efectivamente, yo les digo a las personas, por ejemplo, las que viven en pareja, que de pronto, por cualquier situación, empiezan a alejarse sexualmente y dicen, es que no tenemos tiempo. Es que cuando ella quiere, yo no quiero y viceversa. Entonces yo les digo, a ver, no, hay que buscar el momento, no esperar a que suceda de manera automática, autónoma, espontánea esa palabra, ¿no? Es que se pierde la espontaneidad, pues busca la espontaneidad,
3: Exacto. Además,
4: créala, y
3: exacto.
4: porque si no el cuerpo se acostumbra y las parejas se van separando, empieza a
3: Ay.
4: haber ahí como un corte energético.
3: Te invito a que veas, no sé si ya la viste, la película de La Invitación. ¿No la has
4: Ay,
3: visto?
4: no, la quiero ver, ¿ya la viste?
3: Por favor, vela. Y está hablando justamente de esto, de cómo damos muchas veces por hecho, ¿no? Es que yo pensé que no quería y entonces por eso no me acercaba. O él
4: Claro.
3: pensó que una cosa terrible así pues, sucede, ¿no? Pero bueno, ya casi tengo que cerrar. Nada más preguntan aquí. Dice que ¿quién resiente más la falta de sexo, hombres o mujeres? Con esa cerramos, ¿no?
4: Sí, mira, pues aquí hay un asunto también cultural, ¿no? Que nos
3: Exacto.
4: dicen que los hombres no pueden vivir sin sexo, que son como animales así, bestias, peludas, ¿no? Y que solamente quieren eso. Digamos que están más entrenados para eso. Y hay, digamos, a lo mejor una edad, sobre todo la adolescencia, en donde la testosterona está todo lo que da y también tiene que ver con el temperamento. Podríamos decir que en una encuesta, a los hombres les cuesta más trabajo quedarse, ¿no? En una etapa sin tener una vida sexual activa y que es más fácil que las mujeres podamos no estar en esa necesidad tan imperiosa o no resentirla de manera tan fuerte. Puede haber un aspecto hormonal, sí, Puede haber un aspecto biológico, sí, pero también hay un aspecto cultural que nunca debemos de descartar, porque sabemos que somos seres biopsicosociales y de esa manera también funciona nuestra sexualidad y nuestro erotismo.
3: Ay, maravilloso, Irene, como siempre, todo lo que nos dices y cómo nos orientas en este tema de la sexualidad. Dinos, por favor, ¿dónde más te localizamos? Que eso es muy importante para todos.
4: Sí, por favor, si quieren tener una terapia sexual individual o de pareja, o una terapia de pareja, no únicamente el tema de la sexualidad, sino todo lo que conlleva, me pueden localizar en mis redes sociales como Irene Moreno Sex en Instagram, Irene Moreno Sexóloga en mi canal de YouTube y en mi fanpage de Facebook. Y bueno, les voy a dar un WhatsApp si quieren escribirme. Ajá. Las sesiones pueden ser presenciales o también se hacen virtuales. Y me escriben a un WhatsApp al 5540076843. 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Y aquí todos los martes en Tamara con Luz.
3: Eso, querida Irene. Te mando un abrazo y un beso y te espero el próximo martes. Ojalá que en cabina, que ahí voy a estar, me va a encantar abrazarte.
4: Ay, sí, ahí estaré entonces.
3: Órale, órale, órale, ya está.
4: Muchísimo gusto. Hasta la próxima semana.
3: Gracias. Vámonos al corte, Connecters. Regresamos. Ay, estoy recibiendo fotos con sus perritos, que hoy es Día del Perro. Me encanta, me encanta. Síganlas mandando al 5578-651025. Nos vamos al corte y volvemos. Somos Tamara con Luz.

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0: ¡Ándale! You let the dogs out. Oigan, cada 21 de julio, queridos connectors, se conmemora el Día Mundial del Perro, una fecha creada desde 2004 para reconocer evidentemente la importancia de estos fieles compañeros, de generar conciencia sobre el abandono y la adopción responsable. ¿Quién mejor que platicar con nosotros de este tema que nuestra compañera Dominique Peralta, titular de Amores con Garra, precisamente hoy que es Día del Perro? Bienvenida, ¿cómo estás, Dominique? Qué gusto poder platicar contigo esta mañana.
1: Igualmente, Tamara, mil gracias. Me da mucho gusto estar aquí contigo celebrando a estos perrillos que son lo máximo, ¿a poco no?
0: Ya lo creo que sí, y además, les pedimos a los connectors que nos enviaran foto de sus perros. Bueno, pues obviamente ya tenemos nuestro WhatsApp saturado. Y me encanta que así sea, porque además no solo mandan la foto, y tú lo has de saber perfectamente bien, siempre hay un mensaje de reconocimiento, de agradecimiento, de verdad de amor finalmente a los perros y a las perritas. Y en este caso, evidentemente, si tienen otro tipo de animalitos en casa también lo hacen, pero en este caso es siempre ha estado conmigo, siempre me ha acompañado en las buenas y en las malas. Vamos, que la foto nunca va solita, siempre va de este tipo de mensajes, la importancia de reconocer pues lo que hacen estos seres por nosotros, ¿verdad?
1: Exactamente. Y justo de eso se tratan todos estos días en donde se honran ya sea a las serpientes, a los caballos, a los perros, a los gatos, que es importante tomarse un tiempo para reconocerlos. Y como bien dices, el que resalten sus cualidades en tu vida es algo muy lindo, porque los perros no solo son mascotas, también son guías, te rescatan, son detectores, son terapeutas y, por supuesto, guardianes. Y lo más importante, ¿no, Tam? Que son compañeros. Exacto. Tienen un rol en nuestra sociedad actualmente y, afortunadamente, se les reconoce hoy como seres sintientes. México, estamos muy de avanzada porque desde 2017 en la Constitución de la Ciudad de México tienen este estatus, lo cual es muy importante, y esto significa o significaría que tienen sus propios derechos y sus necesidades, y que los esfuerzos tanto de los tutores como de las autoridades se llevarían a que estas necesidades se vean satisfechas, ¿no?
0: Ya lo entonces creo. Dos cosas que nada más quiero decir antes de que pasemos a nuestro tema sobre la personalidad de lo que vamos a hablar hoy. Una es que justo están pasando las imágenes de las fotografías que nos enviaron nuestros connectors, están pasando en YouTube, las estamos compartiendo, bellísimos, bellísimos perritos y perritas que nos compartieron vía WhatsApp. Eso es una cosa. Y otra que quería comentar justo contigo. En pasados días, como sabemos, en el temblor, en el terremoto que hubo en el país venezolano, en Venezuela, pues, especialmente quiero hablar de los perritos que quedaron bajo los escombros y que cómo fueron, evidentemente, también ayudados por la gente de rescate a salir de ellos. Sin embargo, no sé si tú lo supiste o lo sabes, supongo que sí, que hubo perritos que regresaban a los escombros porque su familia seguía adentro. Me llamaba tanto la atención eso, de verdad era un asunto de no me salgo porque aquí están los míos. Y eso habla evidentemente mucho de la conexión, del cariño, de lo que estábamos hablando justo hace un momento. ¿Qué opinas? ¿Qué me dices sobre eso?
1: Sí, es que son justo eso. Tan fieles, pues de alguna manera hoy la familia multiespecie es una realidad, Tamara. Esto significa que está compuesta por humanos y por animales. Como tú decías, cada quien tenemos el tipo de mascota de animal de compañía que nos gusta, y ellos desarrollan un vínculo emocional, pero también de dependencia con los humanos, y evidentemente están vinculados de tal forma que pues no pueden dejar atrás a la gente y a los otros animalitos con los que viven. Había una cantidad de imágenes alucinantes al respecto de este temblor, muy conmovedoras y súper enternecedoras, además de la increíble labor que realizaron los binomios caninos. Exacto. Que participaron en las labores de rescate. Muchos activistas vi que estuvieron diciendo, porque ves que toda esta desafortunada desafortunada aparición en televisión de uno de estos conductores en TV
0: Sí.
1: Azteca que hablaban de envenenar a los animales, y muchos activistas aprovechaban para hablar de lo terrible que es la muerte por envenenamiento, como en el caso de Atos y Tango. ¿Te acuerdas de ese caso en Querétaro hace
0: Ay,
1: unos
0: no, no.
1: años?
0: Ah,
1: Era
0: claro.
1: un border collie que es
0: Cierto.
1: parte de un rescatista de la Cruz Roja, que un vecino los envenenó. Uno de ellos era el rescatista y el otro había llegado y el manejador lo adoptó y creo que les dio unas salchichas
0: Sí,
1: envenenadas, una cosa
0: sí, sí, sí, sí.
1: espeluznante. La abogada la entrevisté hace unos años y había roto récord porque era la primera vez que se lograba una sentencia en favor del animal, pero a la fecha no se ha logrado que llegue a la cárcel ni que se cumpla la sentencia que el juez le dio y demás. Y pues son todas estas cosas las que uno repasa, observa y de alguna manera revisamos, ¿no? En este tipo de días. Y eso,
0: Claro.
1: honrar esa fidelidad. También has visto videos y o fotos de perros. No me acuerdo qué presidente de Estados Unidos, no sé si tú te acuerdas,
0: A ver.
1: no sé si fue Bush. Se murió y su perro, que creo que era un Golden Retriever,
0: Ah, que se quedó.
1: estaba el ataúd, ¿te
0: Sí, sí,
1: acuerdas? Esas
0: sí.
1: imágenes impresionantes. Y
0: Ajá.
1: el perrito echado, no había así poder humano que
0: Que lo
1: lo.
0: quitara de ahí, claro.
1: Sí,
0: Tienes toda la razón.
1: impresionante.
0: Oye, y bueno, pues hablando ya del tema central que de nuestra plática, ¿qué raza seríamos según nuestra personalidad? Y me llamaba mucho la atención porque, a ver, uno tiene la inocente idea de que voy a adoptar un perro o voy a traer un perro a casa, y entonces uno también tendría que revisar si es apto para tener un perro y qué tipo de perro. Me parece a mí que también revisar ese las características de nuestra propia personalidad, más allá de qué perro seríamos, es para saber qué tipo de perro convendría que yo tuviera. ¿Estás de acuerdo?
1: Totalmente, y deja tú la personalidad, tu estilo de vida. Si
0: Además.
1: eres alguien que trabaja de 7 de la mañana a 6 de la tarde y lo vas a dejar solo en casa, no tengas perro. Ve y visita a tus amigos que tienen y que te den permiso de pasearlo. O hay algunos refugios, como el CETRAM del metro,
0: Ah.
1: que si quieres, como trabajo y servicio social, porque incurriste en una multa o algo así, puedes hacerlo, pero también puedes ir a pasear perros. Si eres una persona que hace ejercicio, que sale a correr todas las mañanas, que sale por la tarde, que le gusta muchísimo el deporte, busca un perro que necesite mucha actividad física. Si eres alguien muy sociable, que en tu oficina te permiten llevar a tu perro, lleva a uno que sepas que se va a comportar a la altura y que te puede acompañar. Yo conocí a un vecino que andaba con su border collie en todos lados, pero cuando digo todos lados, juntas, comidas, reuniones sociales. No salía sin el perro. Hay gente, es la menos que es así. Y si tienes una familia, busca a un perro que sea amigable con los niños, que tenga paciencia y que puedas dejarlo con los niños. Nunca solos, ¿no? Porque ya sabes que al final es un animal y si el niño le
0: Exacto.
1: mete un lápiz en el ojo, pues
0: Claro.
1: obviamente va a defender, por más que
0: Reaccionará.
1: le tenga cariño. Entonces sí, mucho hay que revisar y ser muy honestos, Tamara, porque te puedes morir de ganas. Pero ¿qué tal que no le puedes satisfacer sus necesidades? Y
0: Exacto.
1: eso, neta, no se vale.
0: Totalmente de acuerdo. Y entonces, bueno, seguramente habrá aquel ser humano que sea a lo mejor una persona muy enérgica, muy que necesite su espacio, sus no me muevas nada aquí, vamos, que esté muy controlador, digámoslo así, ¿no? Que tenga ese tipo de personalidad. ¿Qué tipo de perro tendría que estar con él? Porque o no sé si mi pregunta viene al caso, porque a lo mejor tú me podrías decir, bueno, es que se pueden adaptar a como tú eres, pero yo creo que no necesariamente una persona con esas características podría tener, por ejemplo, un chihuahua que anda para arriba, para abajo y
1: No.
0: que le podría mover todo, ¿no?
1: Sí, un perro controlador, digo, un perro, ¿eh? Un humano controlador necesitaría a un perro de pastoreo, uno que quiera siempre estar juntando, ¿no? El
0: Ándale.
1: que te vas a caminar y te va volteando a ver porque eres parte de la manada, entonces no te le vayas a
0: Ah.
1: pasear, y entonces está checándote a dónde. Entonces el border collie, todos los que son el pastor australiano, el pastor
0: Qué
1: belga,
0: belleza.
1: todos ellos son perfectos para gente que es de ese tipo que necesita orden, porque estos perros, tú sabes que todas las razas que existen han sido creadas por el humano, por lo que se ha manipulado el ADN para que tengan las características para cumplir con las
0: Ay,
1: funciones
0: qué
1: que se buscan.
0: interesante.
1: Sí, entonces no hay ninguna que es así fortuita, ¿eh? Todas tienen, y depende el país, la región, es que si son de pastoreo, que si son de guardia, que si son para cacería, que si son cobradores. Si son cobradores, son los que tú cazas un pato y el
0: Ah,
1: Golden Retriever,
0: claro.
1: por eso se llama Retriever, porque trae,
0: Ah.
1: va y se avienta al lago, ¿no? Entonces, pero hay también cobradores de tierra, en tierra.
0: Ah.
1: Entonces, todos tienen su especialidad. Entonces, a uno de estos perros le quedaría perfecto a alguien muy controlador.
0: Ahora, habrá quienes pues prefieran estar más en casa, el cafecito o viendo la tele, la serie de inicio a fin, las 5 temporadas, con la cobijita. Bueno, conozco personas que lo hacen así. Y entonces, ¿qué tipo de perrito o perrita les vendría muy bien a esas personas?
1: Pues mira, el Basset Hound, por ejemplo, el gran danés, aunque no lo creas,
0: Ah,
1: parece
0: sí.
1: que es un gran perro.
0: Ah.
1: No es tan grande que no necesita tanta actividad, es muy tranquilo
0: Ay, yo no
1: y no
0: creería
1: se
0: lo
1: da
0: contrario.
1: cuenta. No, nunca lo. Sí, todo el mundo se asusta. Tengo una conocida amiga,
0: Ajá.
1: Mónica Mejía, que tiene Save a Dane, que es una organización. Ella rescata grandes daneses por toda la ciudad
0: Ajá.
1: y dice que se adoptan muy fácil porque son un amor, el gigante más
0: Ay.
1: lindo y tierno, y que son muy tranquilos y no tienes que pasearlos horas. Les encanta estar contigo y estar echados. Y el bulldog, el Basset Hound, por
0: Okay.
1: ejemplo, el gran danés, sería de los perros que podrían
0: ¿Qué
1: caer en
0: se
1: esta
0: echan ahí
1: categoría.
0: contigo a
1: Sí,
0: ver la serie
1: sí, sí.
0: completa?
1: Eso, no le hagas eso a un border collie. O sí,
0: No, a ver.
1: después de 2 horas de caminata.
0: Ah, bueno, es que claro. A ver, entonces hablemos de esas personas que son muy energéticas, que para todo lado están arriba, abajo, saliendo y que quieren llevar a su perro para todos lados, como bien decías hace un momento. ¿Qué raza convendría o qué tipo de perro convendría que pueda salir y que no se canse, que al contrario, le guste la vida en el exterior?
1: Exacto. Sería, por ejemplo, el Greyhound. ¿Los ubicas a los Greyhound?
0: No,
1: Son
0: a ver,
1: estos
0: cuéntame.
1: que usan para las carreras.
0: Ah,
1: Son
0: ajá.
1: como medianos de talla, súper delgados, tipo los galgos. Son de la
0: Okay.
1: familia
0: Ajá.
1: Greyhound, galgos, border collie, chihuahua, el belga malinois, es el rey de lo energético. O sea,
0: Ay.
1: ese perro es una cosa. O sea, tienes que. Un día vi un video de una chava. Y
0: Ajá.
1: decía, ¿quieres tener un border collie? Son las 5 de la mañana. Estoy en mi cocina, estaba así, y el perro estaba ahí. Y ve todo lo que tengo que hacer para empezar el día. Entonces estaba hirviendo el agua para su café y mientras tanto lo hacía que se sentara, que se echara. Le daba premios, le decía, ven, métete entre las piernas. Dice, esto solo es el inicio del día y son las 5 de la mañana. Entonces, si ustedes son de esa onda y les gusta mucha interacción, agárrense este tipo de perros. Greyhound, border collie, los chihuahua. Chihuahuas tienen otro tipo de energía y ¿sabías que son de los más feroces y agresivos?
0: Ay,
1: O sea,
0: bueno.
1: son una fregaderita de
0: Sí,
1: este tamaño.
0: chiquitines.
1: Oh, no manches. La furia mexicana en todo su esplendor.
0: ¿Y por qué? O sea, son como de, como, siento que no captan su tamaño.
1: Exacto. Yo creo que se sienten como un Doberman o algo por el
0: Exacto.
1: estilo. Pues sí, es una gran pregunta, Tam. No sé, fíjate, por qué el chihuahua es tan histérico. Deja tu histérico de perro chiquito, pero es
0: Ajá.
1: muy agresivo.
0: Eso.
1: Además, los dientitos que tienen tan
0: Ajá.
1: filosos sí te
0: Ah.
1: pueden
0: ¿Y habrá
1: causar daño.
0: alguno que sea más bien como protector? Es decir, que esté así a tus pies, pero porque proteja a la familia, porque agua si se aparece alguien que no es conocido, vamos, que tenga ese espíritu, digámoslo.
1: Sí, el pastor alemán, perro
0: Okay.
1: guardián, es el arquetipo del perro. ¿A poco no? O sea,
0: Sí,
1: es un
0: claro.
1: perro y pienso, bueno, yo siempre pienso en un pastor alemán. El pastor, todos los que son de pastoreo, pastor australiano, el Rottweiler. El
0: Ah.
1: Rottweiler
0: Ay, hace
1: tiene.
0: mucho que no pensaba en un Rottweiler.
1: Sí, son como muy imponentes y tienen
0: Sí.
1: el físico poderoso. pero son perros que son increíblemente buenísimos con los niños, buenísimos. Entonces, ese tipo de perros serían como el Golden Retriever también. No, no es tan protector, es como de otra manera, como que es más guardián que protector.
0: Okay,
1: Entonces, que te vas a la cocina y quieres dejar al bebé que está gateando ahí, pues está el labrador, ¿no? Que está cuidando al bebé, por ejemplo.
0: Oye, ¿y qué pasa, Dominique? Hay que tener también cierta conciencia, digamos, no hacerlo tan a la ligera, cuando tienes más de uno y que son de diferentes, ya no voy a decir razas, pero sí personalidades que tengan diferente ímpetu, no sé, también hay que tener cuidado con eso, me imagino.
1: Sí, por supuesto. Los temperamentos a veces como entre humanos chocan, no siempre son compatibles y hay toda una serie de protocolos para introducir perros a la casa. Generalmente funciona mejor hembra y macho que dos hembras o dos machos
0: Ah,
1: por
0: mira.
1: temas territoriales. No obstante, eso no significa que dos machos o dos hembras no puedan convivir. Depende la edad. Hay que tomar mucho en cuenta, Tam, la edad. Porque la etapa en la que está el animal va a ser muy importante. Es muy padre traer, si no a un cachorro, a un perro jovencito con uno viejito, porque todo el mundo dice, no, le inyectó vida nueva, porque es un animal mucho más activo, más energético, y el perrito geronte ya está como más tranquilo. Y claro que si le traes a uno que lo anda incitando todo el día, ándale, juega conmigo, ven, vamos a hablar acá, a ver, ven, ¿qué estás haciendo? Pues
0: No, bueno.
1: bueno, ¿qué te digo?
0: Lo va a
1: Le
0: padecer
1: quita la
0: terrible,
1: paz.
0: claro.
1: Sí,
0: Oye,
1: pero hay que tener cuidado, sí.
0: ya lo creo, ya estamos por terminar no solo nuestra participación linda contigo, sino nuestro programa, pero no quiero dejar de leer que dice: Hola, soy Gisela de Guadalajara. Y yo tengo dos guapos. Uno es Dipper, que es un ratonero adaptado desde los 3 meses. Tiene ya 8 años conmigo. Y un Schnauzer, pimienta, mini pimienta con negro. Ya es viejito.

0: Claro que sí, con mucho gusto. Otro de vuelta. Gracias, Tamara.
1: Gracias a ti. ¿Dónde te escuchamos y a qué hora? Nada más para cerrar bien.
0: Claro, sábados, ya te iba a decir sábados y domingos, ¿eh? Sábados, 2 a 3 de la tarde por el 102.5 FM, es decir, aquí mismo,
1: Exacto.
0: a, en Amores de Garra. Aquí
1: Así lo
0: estamos todos
1: haremos.
0: los sábados.
1: Gracias, Dominique. Un abrazo. Vámonos al corte
0: Igual, adiós.
1: rápidamente y regresamos con más aquí en Tamara con Luz. Pues ya para despedirnos, volvemos.
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¿Qué? ¿Otra vez la casa de los famosos? Oigan, les quiero contar antes de despedirnos que les tenemos noticias de la casa de los famosos. No, no es Luz María. Decir, ah, con razón no está. No, esa anda de viaje. No, no, esa no es. Oigan, no, no, no. No, ahí les va, Connecters. Nuestro querido compañero de MBS Deportes, Memo Schutz, formará parte del reality más visto de este país, La Casa de los Famosos. Y de verdad que nos sentimos muy contentos, Memo, y te estaremos apoyando. Y por supuesto, les pedimos a ustedes, Connecters, también que lo apoyemos a esta aventura. No me puedo imaginar a Memo Schutz con todos los participantes que hayan sido descubiertos o destapados, no sé cómo se diga, cómo va a ser su participación. Lo que sí estoy segura es que es un tipazo y que la gente que le conozca le amará y le querrá. Y además, hay mucho que aprender de ti, Memo, así es que seguramente todos los que estén ahí adentro de esa casa, si tienen la fortuna de querer conocerte bien a bien, lo sabrán y lo descubrirán. Sabrán que eres una gran persona. Así es que, bueno, pues ya estaremos apoyándote con cariño, votando y todo lo que tengamos que hacer. Y vamos con todo, querido Memo Schutz, a triunfar y a ganar en la Casa de los Famosos. Y ahora sí, es momento de despedirme, Connecters, queridos. Espero que lo hayan pasado muy bien, tanto como yo en este par de horas. Mañana nuevamente estaremos juntos en punto de las 10 y hasta las 12 en

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1: La presidenta Sheinbaum desestimó la presencia en México de espías rusos con acreditación diplomática, como acusó el Departamento de Estado de Estados Unidos. La Secretaría de Salud informó que no hay evidencia de que el brote de ciclospora en Estados Unidos se haya originado en México. El secretario de Salud refirió que en nuestro país se han registrado 3 brotes confirmados. El titular de la SEP indicó que se abrirá el debate nacional para regular el uso de celulares y redes sociales en las infancias. Ulises Lara rechazó las versiones que aseguran que su salida de la Fiscalía General de la República fue por conductas contrarias a la ley. Este martes continuará la audiencia del ex gobernador de Baja California, Ernesto Rufo, en el penal de Almoloya. Se va a determinar si lo vinculan a proceso. A partir de este martes se realiza la tercera jornada de negociaciones bilaterales entre México y Estados Unidos para la revisión conjunta del Tratado México-Estados Unidos-Canadá. El gobierno capitalino expresó su rechazo a cualquier acto de violencia o acción que cause daños al patrimonio de cualquier organización o comunidad luego de las agresiones que se generaron en el inmueble del refugio franciscano. La Secretaría de la Defensa Nacional inició los trabajos de investigación para el desarrollo de drones con tecnología propia. Y así están las calles en la capital del país.
2: ¿Qué tal, amigos automovilistas? Hay que salir con tiempo, continúa con tránsito abundante el circuito interior. Esto a partir de La Raza hacia Avenida Marina Nacional, mientras que mejora la circulación sobre Avenida Paseo La Reforma, desde el Museo de Antropología hacia la Fuente de Petróleo. En la zona centro encontraremos ligera carga vehicular a través de Avenida Arcos de Belén, desde el Eje Central hacia Avenida Valderas. En la zona oriente, tránsito lento mantiene el Boulevard Puerto Aéreo desde el Metro Terminal Aérea hacia la Calzada Ignacio Zaragoza, y carga vehicular que no deja de avanzar en el distribuidor vial Eberto Castillo, procedente de Avenida Oceanía en dirección a Francisco del Paz y Troncoso. Es el reporte desde el Centro de Orientación Vial de la Secretaría de Seguridad Ciudadana.
1: Muchísimas gracias. De esto y más estaremos platicando a lo largo de los siguientes minutos de información. Mi nombre es Juan Manuel Jiménez. Bienvenidas, bienvenidos. Muy buenas tardes.
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1: ¿Se acuerda que hace algunas semanas platicamos del refugio franciscano? Porque entró la Secretaría de Seguridad Ciudadana a ese refugio donde estaban perritos y gatitos que habían rescatado elementos, personal de esta organización, y los trasladaron a otro lugar. ¿Por qué? Porque tenía muchísimas denuncias ese refugio de que estaban en muy malas condiciones esos animales. En fin, se lo llevaron a distintos lugares para darles la atención necesaria, que estén en un buen lugar. Pero el día de ayer hubo un ataque a ese refugio. Encapuchados entraron y destruyeron lo que pudieron. Juan Carlos Alarcón.
3: El refugio franciscano fue blanco de una agresión durante la madrugada de este lunes en sus instalaciones del kilómetro 17 de la carretera federal México-Toluca en la alcaldía Cuajimalpa. Por estos hechos presentó una denuncia ante la Fiscalía General de Justicia de Ciudad de México. La Secretaría de Seguridad informó que los uniformados acudieron en respuesta a un llamado de emergencia por un posible robo. Precisó que al llegar al lugar a las 2 de la mañana con 48 minutos, personas afines al predio mencionaron que momentos antes, varios sujetos ingresaron al sitio, obligaron al vigilante a salir y realizaron destrozos. Al no estar ante una conducta delictiva flagrante, los oficiales orientaron a las personas del refugio para presentar denuncia formal ante la autoridad ministerial. La Secretaría de Seguridad Ciudadana destacó que a las 6 de la mañana los oficiales nuevamente acudieron al refugio franciscano para dar seguimiento a la situación y les informaron que tras un recorrido constataron que los 15 perros que mantienen en resguardo se encontraban en buenas condiciones. Sin embargo, señalaron que sus instalaciones habían sufrido diversos daños. Por tal motivo, se realizó el análisis de las cámaras de videovigilancia y las indagatorias necesarias para identificar a los probables responsables. Para MBS Noticias, Juan Carlos Alarcón.
1: Muchísimas gracias, Juan Carlos Alarcón. Por su parte, el gobierno de la Ciudad de México expresó su rechazo a cualquier acto de violencia o acción que cause daños al patrimonio de cualquier organización o comunidad y señaló que la Subsecretaría de Concentración Política ha mantenido comunicación permanente y cercana con el patronato del refugio después de lo que aconteció, después de lo que le acaba de narrar mi compañero Juan Carlos Alarcón. Un tema polémico, el refugio franciscano. Ahí le va otro. Este lunes, el secretario de Educación Pública, Mario Delgado, anunció el inicio de un debate nacional para construir una propuesta de regulación sobre el uso de teléfonos celulares, sobre el uso de redes sociales y sobre el uso de tecnologías digitales en las escuelas. Esto con el objetivo de proteger la salud mental y el desarrollo de niñas, niños y adolescentes. El titular de la SEP afirmó que el impacto de las tecnologías digitales ya transformó la manera en que las personas se comunican, aprenden e interactúan, por lo que consideró impostergable abrir una discusión sobre sus efectos en la comunidad escolar.
4: Y la idea que se está planteando en este debate nacional, pues no es que regresemos el reloj a una época previa a los dispositivos, las redes sociales y la inteligencia artificial, sino preguntarnos cómo generar entornos más sanos, menos competitivos y más solidarios en nuestras escuelas y fuera de ellas, para fortalecer una comunidad protectora en torno a nuestros hijos, a nuestras hijas. Por eso, hablar del uso de las tecnologías digitales en la enseñanza y su impacto en la salud mental es un imperativo que nos incumbe a todas y a todos, por el presente y el porvenir educativo de nuestro país.
1: Lo que aclaró el secretario de Educación Pública es que la intención del gobierno no es prohibir ni regresar el reloj a una época previa a los teléfonos inteligentes o a las redes sociales. Lo que buscan es generar condiciones para un uso consciente y responsable de este tipo de herramientas. Agregó el secretario de Educación Pública que la discusión abarcará desde el derecho al acceso a la conectividad hasta la apropiación responsable de las nuevas tecnologías, considerando sus efectos en el bienestar emocional y en el aprendizaje de los estudiantes. Por su parte, la presidenta mencionó esto.
5: Pero formalmente iniciamos una discusión, un debate nacional sobre el uso de las redes sociales en las niñas, los niños y los jóvenes. Tendremos la perspectiva de la UNESCO, foros que queremos llevar a cabo en el país sobre este tema, el impacto de las redes sociales, con la idea de que hagamos una propuesta de orientación, regulación de las redes y después cuando le entreguemos al Congreso, que el propio Congreso pues haga sus foros abiertos, su debate, su discusión y que podamos, yo diría, proteger a las niñas y los niños de esto que puede convertirse en una adicción.
1: De acuerdo con estudios internacionales, el uso intensivo de teléfonos inteligentes y determinadas dinámicas de las redes sociales han incrementado problemas como ansiedad, inseguridad emocional y la depresión entre adolescentes. Y hemos tocado, de hecho, ese tema en MBC Noticias con expertos. Definitivamente han aumentado este tipo de enfermedades, problemas que tienen que ver con la salud mental. Sin embargo, no puede venir la autoridad a decirnos qué se puede y qué no se puede hacer con las plataformas digitales, en cómo le damos un teléfono o no a nuestro hijo o a nuestra hija, a pesar de que Mario Delgado, el secretario de Educación Pública, aclara que la intención no es prohibir ni regresar el reloj a una época previa a los teléfonos inteligentes o a las redes sociales, sin duda genera preocupación lo propuesto por el gobierno federal. Esperemos realmente haya normas, pero para protegernos de todo lo que sucede alrededor de este tipo de tecnologías. De hecho, el PT, hablando de la salud mental, busca que haya una campaña para informarle a padres de familia, profesores, a toda la sociedad en general, los riesgos de las plataformas digitales. Óscar Palacios.
6: Senadores del PT pidieron fortalecer las campañas de información, prevención y sensibilización sobre los posibles efectos del uso excesivo de aparatos electrónicos y plataformas digitales. En un punto de acuerdo, los legisladores del PT destacaron la necesidad de impulsar contenidos sobre el uso responsable de dispositivos electrónicos, la prevención en la dependencia a las pantallas, el cuidado de la salud visual y los efectos del consumo prolongado de contenidos digitales en el desarrollo de niñas, niños y adolescentes. Recordaron que un estudio de la Escuela Annenberg de Comunicación y Periodismo de la Universidad del Sur de California demostró que en México el 75% de las y los jóvenes utilizan todo el tiempo su teléfono celular. Además, el 50% contesta de inmediato los mensajes o notificaciones, mientras que el 35% despierta en las madrugadas para saber si recibió algún mensaje. Los senadores petistas agregaron que el uso de las redes sociales y las plataformas de videos cortos se han convertido en un fenómeno cotidiano, especialmente entre las y los adolescentes, lo que ha generado preocupación por los posibles efectos en la salud mental y el desarrollo cognitivo. Alertaron que este tipo de contenidos ofrecen estímulo constante al sistema de recompensa, por lo que tras pasar mucho tiempo en el consumo de esos contenidos, el cerebro se acostumbra a buscar placer inmediato. Frente a esta situación, los senadores del PT consideraron indispensable comprender los efectos negativos del consumo excesivo de las plataformas digitales, más allá de que el acceso a la tecnología representa una herramienta valiosa para la comunicación, el aprendizaje y el entretenimiento. Para MBS Noticias, Óscar Palacios.
1: Sin duda, un tema controversial. Muchísimas gracias, Óscar Palacios. Ya veremos lo que discutan nuestros legisladores en el Congreso de la Unión una vez que se presente formalmente esta propuesta. Ahora platiquemos de otro tema controversial, la donación de órganos. Vaya que ha sido un tema que se ha puesto sobre la mesa en distintas ocasiones y ha generado muchísimo debate, tanto en plataformas digitales como en los medios de comunicación. Le agradezco enormemente a Poncho Vidales, Alfonso Vidales, diputado de Movimiento Ciudadano, que nos acompañe en el estudio de MBC Noticias. Diputado, ¿cómo está?
7: Muy bien, Juan Manuel. Primero, pues agradecerte por el espacio, enviarle un fuerte abrazo pues a todas las personas que nos están escuchando y viendo, y sobre todo reconocerte por tu trayectoria periodística, ¿no? Muchísimas y abrir estos gracias, espacios diputado. Para nosotros es muy importante para informar a tu público, ¿no? De lo que está pasando.
1: A ver, el consentimiento para donar o no un órgano. Se está discutiendo una propuesta suya, platíqueme al respecto.
7: Pues mira, la realidad es que hoy hay un déficit total en el sistema mexicano de órganos. Y quiero empezar con una cifra, que a partir de aquí es que nos podemos dar cuenta que esto no está funcionando. Al año aproximadamente mueren 1,200 niñas y niños en México. Híjole. Por no recibir un órgano a tiempo. Y estoy hablando solamente de niñas y niños, que tendría que ser nuestra prioridad. Claro. A partir de ahí, pues viene una escala de ausencias y omisiones que es importante que podamos nosotros reestructurar. Y el que nosotros podamos modificar la Ley General de Salud, específicamente en el término de ser presuntos, y que lo puedas consentir de forma presunta, de que todas las mexicanas y mexicanos pasemos de manifestarlo de forma voluntaria, porque hoy si tú quisieras ser donador, tendrías que registrarte en el registro del Senatra, ajá, ¿no? Y tendrías que llenar un formato y manifestarlo. Pero al final la decisión de si donas o no tus órganos no queda en ti, queda en tu familia. Tú mueres. Y a final de cuentas, aunque lo hayas manifestado 150 veces en tu vida, le van a preguntar a tu familia o al familiar que esté en ese momento, en el peor momento de la vida de un familiar.
1: Claro.
7: Porque está devastado. Y ahí es donde se tiene que tomar la decisión. Por eso el 85% de las decisiones negativas de un trasplante recaen en la familia, a pesar de que el donador en vida o la persona en vida haya manifestado que lo desea. Entonces, por eso es muy importante esta iniciativa, porque busca la vida, busca salvar vidas. Una persona, Juan Manuel, puede salvar hasta 7 vidas. una vez que ya pues su vida pasó a trascender, la mejor manera de poderlo lograr es salvando otras 7 vidas, entre tejidos, entre órganos, dependiendo si hay muerte encefálica o un paro cardíaco, es lo que se puede llegar a donar. Pero la realidad es que tenemos que enfocarnos en darle prioridad a las niñas y a los niños para que, si existe hoy un órgano, todo el aparato del Estado se pueda conjuntar. Si una niña en Chiapas necesita un órgano y está en Baja California, tiene que haber un aparato que se organice desde aviación civil para poder trasladar ese órgano,
8: claro,
7: desde el mismo ejército, para el mismo hospital, las mismas certificaciones, para que podamos garantizarle que esa niña o ese niño evite estar en estas estadísticas muy puntuales. Es por eso que estamos presentando esta iniciativa.
8: Hay un montón de preguntas ya en nuestro WhatsApp. Participe con nosotros, 5573307252. ¿Esto aplica tanto en hospitales públicos como privados?
7: Sí. Fíjate que es muy importante esta estadística porque prácticamente el 80% de los trasplantes en México se hacen en el sector público. Uh-huh. O sea, realmente en el IMSS, en el ISSSTE, es donde recae toda esta carga de trasplantes. Sin embargo, en el sector privado, pues ya está empezando a haber pues el interés por la participación, porque tienen que ser hospitales certificados. Ojo, esto es muy importante. No cualquier hospital puede realizar un trasplante.
8: Claro.
7: Y algo que te puede llamar la atención, que a mí me llamó la atención conforme te vas metiendo, es que hay hospitales certificados para extraer el órgano, pero no necesariamente ese hospital puede hacer el trasplante al receptor.
8: O sea, entonces, sí lo puede retirar, pero no lo puedo poner en otro paciente.
7: Exactamente, porque no cuenta con el permiso para poderlo hacer. Entonces tienen que trasladar el órgano a otro hospital donde se pueda realizar, y simplemente en ese traslado, procesos burocráticos, permisos, autorizaciones de los consejos de trasplantólogos, puede perderse una vida. Y yo quiero aquí hacer un paréntesis, sí. Juan Manuel. Yo mismo estoy en espera de un órgano. Hoy yo me hemodializo 2 veces a la semana, como muchos y miles de mexicanos que hoy tienen que enfrentar esta realidad. Y por eso para mí es fundamental que una niña o un niño pase lo menos posible por este proceso de hemodiálisis, porque además de que es doloroso, es invasivo, no debería de ser la realidad de las niñas y a los niños. Y además al Estado le conviene fomentar un programa de trasplantes para evitar un gasto en tratamientos de hemodiálisis que van entre 300,000 y 600,000 pesos al año por cada paciente. Y un trasplante puede ahorrarte ese espectro. Ni siquiera tenemos que buscar de dónde sacar dinero para poder financiar campañas de fomento a la donación. Es un ahorro completo para el sistema de salud mexicano. Y aquí la invitación a que más mexicanas y mexicanos nos ayuden a apoyar esta iniciativa para que todas y todos seamos donadores. Ojo, no perdemos nuestra capacidad de decisión en caso de que no lo deseemos. También podemos manifestar no lo deseo, pero al cambiarlo de forma inversa, hoy tú tienes que manifestarlo. ¿Cómo sería la iniciativa? Todos absolutamente seríamos posibles y potenciales donadores, a menos que manifestemos que no lo deseamos ser.
8: Continúan muchísimas preguntas en nuestras redes sociales. Muchísimas gracias por participar. Voy a resumir una que he escuchado un montón de veces, que es que muchas personas no ponen que son donadores de órganos porque tienen miedo a que los maten para poder traficar los órganos.
7: Pues esa es completamente una falacia. O sea, el sistema mexicano no está hecho para eso. Hay muchísimos candados para que una persona pueda donar. Y repito, recae fundamentalmente primero en el familiar. O sea, le tienen que preguntar a la familia. Una vez que le preguntan, no creas que es de forma inmediata. Primero tiene que ser un personal especializado el que haga esa pregunta. Imagínate en el dolor que está pasando esa familia en ese momento. Una vez que la familia da el consentimiento, entra en un proceso de un análisis de un consejo. Cada hospital en México tiene un consejo. Los que se pueden certificar como espacios para trasplantes tienen un consejo donde dictaminan la manera en la que se va a poder hacer el trasplante y si hay una persona que pudiera ser compatible. Entonces, esto es una falacia completamente. Es muy importante decirle a las personas que no funciona de esa manera.
8: Sí.
7: O sea, además, la ética de los médicos, por supuesto que lo impide. lucrar de esa forma. No lo pensemos como que te lo van a quitar y te van a matar. No, son personas que están dictaminadas con muerte cráneoencefálica. Es decir, hasta que la persona no muere en sus funciones cerebrales, entonces se procede ya a hablar con el paciente, no al revés, ¿no? No se trata de rápido, tuvo un accidente, quítelo. Claro. No, eso es completamente falso.
8: Porque yo me acuerdo que justo cuando saqué mi permiso de conducir, 16, 17 años, te decían, ¿eres donador o no? Y a mí me dijeron, pon que no, porque en caso de que choques o algo, te van a dejar ahí morir para donar tus órganos.
7: A mí me lo acaban de decir, saqué también mi licencia y le dije, no, por favor, póngame que quiero ser donador.
8: Sí, sí, sí.
7: Y hasta se me quedó viendo como que qué onda con este cuate, ¿no? Pero es que es un cambio de mentalidad. Sí, mira, 100%. Países como España nos llevan la delantera en cuestión de salvar vidas. En México, por cada 1,000,000 de personas, hay 4.5 trasplantes. 4.5 trasplantes por cada 1,000,000 de personas. Imagínate todo lo que podríamos modificar tan solo con ser voluntariamente presuntos donadores. Uh-huh. Esto cambiaría completamente el rol del juego y nos ayudaría a incrementar y a salvar muchas más vidas, porque no solamente son riñones, como es mi caso, ¿no? En espera de un riñón, como 20,000 personas en México que estamos en estas listas de espera. Uy. Son córneas, son tejidos, es hígado, incluso fracciones del hígado se pueden donar a niños. Es impresionante la maravilla de la ciencia, Juan Manuel. Por eso hoy hago un exhorto a todas las fuerzas políticas, porque esto es muy importante que lo apoyemos, porque además de ponernos en la vanguardia de salvar vidas, porque aquí se trata de hacer una iniciativa que salve vidas, que te permita tu decisión, pero que le dé prioridad a las niñas y a los niños de que no sigan siendo una estadística más en este país. Por eso la invitación a todas y a todos, sobre todo a tu auditorio, a que podamos reflexionar y ser donadores.
8: Ahora, otra pregunta que hay por acá. ¿Hay mercado negro en México de órganos?
7: Totalmente. Y eso debe de estar penado, total y absolutamente condenado, ¿no? De hecho, el sistema está hecho para que si tú quieres donar, tienes que pasar por diferentes etapas. Por ejemplo, ¿en cuál estoy yo? Uh-huh. Yo tengo, supongamos que tenemos el donador.
8: Sí.
7: Una vez que ya se tiene el donador, pasas por exámenes de compatibilidad genética. Uh-huh. Primero exámenes de sangre, luego exámenes de compatibilidad genética. Una vez que ya te dicen si es compatible el órgano, pasas a un examen psicológico, es decir, el potencial donador tiene que hablar con un board de psicólogos especializados que su tarea es convencerlo de que no done. Uh-huh. Hasta que digamos que este board dé la palomita y diga no, no está siendo coaccionado, no le están comprando el riñón, han demostrado convivencia, por ejemplo, en caso de que sea un familiar, pues no hay ningún problema.
8: Claro.
7: Pero en caso en que te lo quiera donar tu amigo, tu amiga, tu comadre o tu compadre, o alguna otra persona de tu trabajo, debes de demostrar por lo menos 2 años de convivencia previa en donde a través de fotos, a través de videos, de evidencia de que hay cariño entre las personas y no que estás generando una acción de compra o una acción de coacción hacia un trabajador, por ejemplo, para que te done ese riñón.
8: ¿Y esto cuánto dura, diputado?
7: Pues aproximadamente todo este proceso puede durar entre 3 a 6 meses. Entonces imagina.
8: Ya teniendo el donador.
7: Y eso sí todo sale bien. Porque después del psicólogo pasas a un board de abogados.
8: Híjole.
7: Porque tienen que cumplir justamente con todos estos procesos de ley. Por eso te digo, donar en México no es tan sencillo. Es muy complicado. Y cada uno de los logros que se hacen, de verdad, reconocer organizaciones, por ejemplo, como Rotary International, que ellos financian las operaciones de riñón. Un gran saludo a Ricardo Cardiel, un querido amigo, que su vocación de vida es ayudar y apoyar a las personas de bajos recursos para que se puedan hacer un trasplante. Porque un examen de compatibilidad, nada más para poderlo tener en el radar, te cuesta casi 60,000 pesos.
8: Hombre.
7: Entonces, imagínate, más aparte, otros 20,000 pesos de los exámenes de sangre, exámenes en general de lo que te piden. O sea, más o menos vienes gastándote para saber si un riñón es potencial compatible contigo, alrededor de entre 80 y 100 mil pesos. Por eso el sistema de salud privado es el camino. Digo, perdón, el público es el camino. porque le quita toda esa carga, imagínate, a las personas, pues ¿quién podría recibir un trasplante en este país si no fuera a través del sector público?
8: Y diputado, ¿cuántas leyes se tienen que modificar? Porque para que suceda todo lo que nos acaba de narrar, me imagino que no únicamente se tiene que modificar una o dos normas.
7: Pues fíjate que ha sido un cabildeo enorme. Hace 2 semanas estuve con el Colegio de Pilotos y con él, es el sindicato también de ASA, ASPA. Y con ellos les decía la importancia, uno, de darle prioridad en la Ley General de Aviación Civil, en la Ley de Aviación Civil, justamente para que a las personas, por ejemplo, que tienen hemodiálisis peritoneal o diálisis peritoneal, llevan una máquina en los aeropuertos. Entonces, les cobran el equipaje. Entonces, la iniciativa también abrazará el tema de que les permitan a las personas que dependen de esa máquina el que se puedan subir a un avión. No solo eso, darle prioridad cuando se detecte un órgano en algún país, perdón, en algún estado, que se pueda darle prioridad, sobre todo si hay niños y niñas involucrados en el proceso. Entonces, ahí es reformar el tema de aviación civil, el tema de salud, es la Ley General de Salud, en términos puntuales de la presunción de donación, ¿no?
8: Pues muy interesante esta iniciativa. Ya finalmente tengo un minutito. Forzosamente le tengo que preguntar de lo político.
7: Sí, sí.
8: Ya el PRI en el Estado de México tiene a su candidato para el municipio de Tlalnepantla. Usted es de ese municipio. Tony Rodríguez básicamente es el que ya está perfilado. Está buscando la reelección los de Morena. Movimiento Ciudadano, ¿cuál es el proceso ahí? ¿Cómo van ustedes?
7: Pues mira, nosotros hemos propuesto el que sea una competencia interna, ¿no? Evidentemente, cada quien hará su parte. Nosotros estamos trabajando muy fuerte porque a Tlalnepantla y a todo el Estado de México le vaya bien, porque como diputado federal, las decisiones que tomamos impactan a todo México, no solamente a un municipio. Pero sí quiero dejar muy claro que si los programas de gobierno que planteamos no contemplan en el centro a las niñas y a los niños, entonces están mal. Si el esquema de seguridad pública no protege primero a las personas más vulnerables, que son las niñas y los niños, entonces está mal. Si el sistema de salud no prioriza para que las niñas y los niños tengan tratamientos completos sin costo, como lo hacemos en Nuevo León y en Jalisco, entonces está mal. De esa manera, tenemos que concentrar quien sea que lleve la candidatura de Movimiento Ciudadano para la alcaldía de Tlalnepantla, un programa completo, integral, enfocado en niñas y niños. Oye, imagínate, una ciudad no está planeada para los niños. Para empezar, los parques. Priorizan las plazas comerciales en lugar de un lugar y un espacio para que corran y que puedan ser felices o que tengan su derecho a la felicidad. Por eso nosotros hicimos este programa que se llama Los Guardianes de Tlalnepantla, donde invitamos a las niñas y a los niños de Tlalnepantla a nuevamente creer en ser buenos ciudadanos. Empezamos por no tirar basura, por cuidar a los animalitos, por decirle no al bullying y a todas sus formas de violencia, por aceptar todas las propuestas que tenga la escuela en actividades, ser niñas y niños participativos, porque no sabes cuándo vas a encontrar tu vocación, así como tú en algún momento tuviste tu primer micrófono y dijiste, órale, de aquí soy. Así muchas niñas y niños tenemos que garantizarles que tengan oportunidad de explorar baile, danza, teatro, oratoria, deportes, pero que les podamos garantizar que ellos encuentren su vocación. Y finalmente, lo más importante y por lo que los niños y las niñas vienen al mundo, para ser felices.
8: Claro.
7: Si una niña o un niño no es feliz, entonces tenemos un problema. Justamente presentamos un libro en cámara hace un par de semanas que se llama El País Donde Crecemos. Y este habla sobre 200 diferentes tipos de relatos de niñez en México. Hablar de niñez, Juan Manuel, no es hablar de juegos, dulces, globitos, es hablar de tráfico de niños, es hablar de niños migrantes que están sufriendo porque dejan su vida como la conocen y van con sus papás pues a cruzar un río o cruzar la frontera, es hablar de niños trabajando que sacan adelante a sus familias, es hablar de niños explotados, es hablar de violencia sexual, es hablar de niñas que se comercializan en Oaxaca, en Chiapas, como si fueran mercancía. Ahí es donde tenemos que poner el dedo en la llaga, porque si nadie empieza hoy a creer en la inversión de los niños, entonces estamos perdiendo el tiempo. Un niño hoy puede ser el ciudadano, sobre todo un ciudadano responsable 20 años más adelante.
8: Tenemos sí, una, se le enseña hoy.
7: Todos los violadores, todos los acosadores, todos los homicidas, todos los secuestradores, estarás de acuerdo conmigo, en algún momento fueron niños.
8: Claro.
7: ¿Qué pasó en esa fracción de infancia que el Estado les falló o la misma familia les dio la espalda para que ellos decidieran tomar ese camino? Si no le apostamos a esa primera infancia, hoy podemos poner drones, cámaras, policías, estrategias de disuasión, lo que tú quieras. Pero no vamos a cambiar, no vamos a llegar a la raíz, no le vamos a arrebatar a los niños el crimen organizado si no enfocamos todas nuestras políticas públicas en que ellos sean el centro de todo. Por eso es muy importante estos espacios y estoy eternamente agradecido contigo y con todos tus radioescuchas, porque esto se trata de reflexionar qué México queremos.
8: Claro.
7: Más adelante. ¿El México de las niñas y los niños o el México donde ellas y ellos no tengan voz?
8: Diputado, muchísimas gracias.
7: Muchas gracias a ti.
8: Es Alfonso Vidal, es diputado de Movimiento Ciudadano en MBS Noticias 102.5. Que no se le pase.
9: Geraldine Ponce reconoció al pueblo y a activistas de Nayarit por su valentía en la defensa de Playa Las Cocinas, donde resistieron agresiones y acciones legales frente a un desarrollo privado. Durante una gira por Bahía de Banderas, la líder de Morena y alcaldesa celebró el anuncio del retiro definitivo de una escollera que afectaba la zona, recordando que las playas son públicas por mandato constitucional. Asimismo, Ponce agradeció la intervención decisiva de la presidenta Claudia Sheinbaum y de la Semarnat para aplicar la ley y detener el daño ecológico. Calificó el hecho como una victoria del pueblo y del Estado de Derecho, advirtiendo que la siguiente etapa será la restauración total del ecosistema. Finalmente, reiteró que Nayarit mantiene las puertas abiertas a la inversión y al turismo sustentable, siempre que respeten la legalidad y el patrimonio local. Concluyó que la playa seguirá siendo un símbolo de lucha y conservación ambiental para las próximas generaciones. Así que ya lo sabe, que no se le pase. Para MBS Noticias con Juan Manuel Jiménez, Carmen Cruz Larios.
8: Muchísimas gracias, Carmen, y que tampoco se le pase que los transportistas en el Estado de México están preocupados por la inseguridad y por ende toman las calles, le exigen a las autoridades que hagan algo al respecto. Juan Carlos Alarcón.
10: Familiares de un hombre de 26 años de edad asesinado el jueves de la semana pasada en un autobús de pasajeros en los límites de Ciudad de México y la entidad mexiquense realizaron una protesta con el cierre parcial de la autopista México-Puebla en dirección a la capital. La víspera, un grupo de transportistas llevó a cabo una manifestación y cerró la autopista en ambos sentidos para exigir mayor seguridad y más efectividad de la Guardia Nacional, ya que el tramo entre Valle de Chalco y Ciudad de México está prácticamente olvidado. Esta mañana los inconformes exigieron justicia para Betito, quien murió por un disparo de arma de fuego en la espalda en un autobús sobre la citada autopista. Pidieron que las autoridades detengan a los responsables y los lleven ante la justicia. Asimismo, que la Fiscalía Mexiquense sea más empática y muestre verdadero interés en esclarecer el caso. Los transportistas que ayer expresaron hartazgo y que pidieron a la Guardia Nacional que haga su trabajo, mencionaron que entre los años 2025 y 2026, 6 personas, incluido este joven, han sido asesinadas y alrededor de 20 personas más resultaron lesionadas. Identificaron a por lo menos 12 individuos que forman parte del grupo delictivo que opera de manera violenta. El modus operandi consiste en subir en alguna de las dos terminales y al estar en los límites de Ciudad de México y la entidad mexiquense, cometen los atracos sobre la autopista. Una vez concretada esta operación, obligan al chofer a abrir la puerta y avanzar de manera discreta. Para MBS Noticias, Juan Carlos Alarcón.
8: Muchísimas gracias, Juan Carlos Alarcón. Importantísimo que sepa, el modus operandi de los delincuentes. Como también es importante que conozca las recomendaciones de la Profeco. Procurador, un placer saludarlo. ¿Cómo está?
11: ¿Cómo estás, Juanma? Muy buenas tardes. En Profeco estamos listos para acompañar y orientar tanto a quienes van a salir de viaje como a quienes disfrutarán de su localidad. Durante estas semanas mantendremos una estricta vigilancia en sectores clave como líneas aéreas, camioneras, ferroviarias. Monitorearemos hoteles, agencias de viajes y tiempos compartidos y verificaremos restaurantes, bares, tiendas de autoservicio, departamentales, de artículos de playa, entre otros. Para brindar atención inmediata desde el 18 de julio y hasta el 30 de agosto, instalaremos módulos de servicio en 16 aeropuertos principales del país, sumando 7 puntos temporales a los 9 que ya operan tradicionalmente. Y también estaremos presentes en 13 módulos en centrales de autobuses del país, además de las 4 terminales de la Ciudad de México. Por otra parte, los invito a consultar la revista del consumidor de julio. Diseñamos contenidos específicos para que regresen con grandes recuerdos y no con deudas. Les enseñamos cómo elaborar un presupuesto y en la sección brújula de compra compartimos un monitoreo de precios y amenidades en balnearios de 9 estados de la República. Finalmente, comparto una gran noticia. Gracias al acuerdo voluntario firmado en abril entre el gobierno de nuestra presidenta, la doctora Claudia Sheinbaum, y el sector gasolinero, el precio del diésel ha disminuido un 6%. A principios de abril, el precio promedio por litro era de 28 pesos con 13 centavos y al corte del 17 de julio bajó a 27 pesos con 6 centavos. ¿Por qué es tan relevante este dato? Porque impacta directamente en industrias esenciales como el transporte de carga, el sector agrícola, la construcción. Al abaratarse este combustible, se evita que los costos de flete se trasladen al consumidor final, protegiendo los precios de los productos básicos. Juanma, esta es la información para esta tarde. Deseamos que disfruten mucho quienes se vayan de vacaciones. Un saludo afectuoso para todos.
8: Disfruten muchísimo estas vacaciones, le tenemos planes como todos los días más adelante, pero ahí tiene las recomendaciones de la Procuraduría Federal del Consumidor. Muchísimas gracias al procurador Iván Escalante. Pausa, tenemos más.
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12: Ya regresamos con más información vial. Norte, está rezagado el tránsito sobre Avenida Río de los Remedios, desde Avenida Valle de Santiago hasta el cruce con Avenida R1. Es debido a la luz roja del semáforo. Demorarás en este tramo aproximadamente 8 minutos. Sur, constante el avance en ambos sentidos de Avenida Muyuguarda, entre prolongación División del Norte y Periférico. En breve, más información vial en MBS 102.5.
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0: Forget Love Potion de Andy Lau. Gracias por continuar con nosotros en el 102.5. Ponme de buenas, Claudia Vicap.
1: Ay, te voy a poner muy de buenas con esta canción que anduve buscando. Porque, a ver, Andy Lau es conocido como uno de los cuatro reyes celestiales del canto pop. O sea, la música cantonés. Cantonesa. Entonces, pero la historia que te quiero contar es que en Hong Kong se está poniendo muy ruda la censura, así un poquito como Estados Unidos, que por ahí empiezan las mujeres, algunas mujeres, a decir que voto por familia. Bueno, en Hong Kong están persiguiendo a libreros y a editoriales que tengan contenido que sea, ellos consideran, sedicioso, que en este caso esté en contra del gobierno de este chino y que esté incitando a la población a leer este tipo de libros, textos, ensayos, etcétera, que estén relacionados ya sea con estas movilizaciones de la represión en 1989 en la Plaza Tiananmen, contra figuras políticas relevantes del gobierno y principalmente contra el gobierno. Entonces ya hubo dos, las más recientes, en junio y en este mes, hubo pesquisas en algunas librerías. Y entonces la primera fue la de Leticia Wong, ex concejal pro democracia, y pues en su librería Bookstore fue ella detenida, salió bajo fianza. Y el pasado 15 de julio, la policía realizó varias redadas en dos librerías independientes, detuvieron a 5 personas, quienes también salieron bajo fianza y están siguiendo su proceso en libertad, pero, o sea, básicamente están en el banquillo de los acusados por vender libros.
0: Libros.
1: Ajá. Entonces, sí hay que ponerle atención a ese tipo de cosas, porque parecería que estamos en otra época. No es algo que pudiera parecer poco común en esa región, pero son cosas que paulatinamente podrían replicarse en otros países y tendríamos que, diría por ahí Ruth Bader Ginsburg, seguir siempre luchando por los derechos porque en cualquier momento los podemos perder.
0: Sin duda, y eso me acuerda muchísimo a lo que está sucediendo en Nicaragua. En Nicaragua no hay medios de oposición, no los hay. Ni prensa escrita, ni YouTube, ni televisión, nada.
1: Sí.
0: Ninguna plataforma, ningún medio de comunicación masivo tiene el derecho a hablar en contra de Daniel Ortega.
1: Exactamente, y estamos hablando, yo recuerdo que hace como unos 10 años que empezaba a tomar fuerza la dictadura de Ortega, yo realicé entrevistas y todavía había, o sea, podías comunicarte, había facilidades. Ahora ya no.
0: Nada.
1: Cada día es mucho más complicado y es algo que, estoy hablando de hace 10 años, 10 años más o menos. Y entonces las cosas han ido empeorando, no es algo que haya cambiado. Entonces sí hay que poner el ojo en ese tipo de situaciones, en los cambios que están realizando y a ver también, que podríamos decir, son retrocesos.
0: Sí, sin duda. ¿Sabes quién es el encargado de los medios de comunicación en Nicaragua?
1: La esposa de...
0: El hijo de Ortega.
1: Sí, porque...
0: La esposa es la vicepresidenta.
1: Ajá, sí, sí, sí.
0: O sea,
1: todo queda en familia.
0: Todo queda en familia.
1: Sí, claro.
0: Dictadura, dictadura.
1: Pues sí.
0: Tristísimo.
1: Pero
0: y
1: bueno,
0: ojo con lo que está sucediendo en Hong Kong, interesante.
1: Sí, no es novedoso, ya es una región que ha vivido mucha represión, pero sí
0: pero
1: es...
0: ya por vender libros ya es...
1: Sí, claro, porque aparte también te estás quitando tu propia historia,
0: ¿sí?
1: Lo que viviste.
0: Claro.
1: Y entonces dirán por ahí que estamos condenados a repetir si no conocemos nuestra historia, ¿no?
0: 100%. Tenemos regalos.
1: Tenemos regalos, por supuesto, para la Filarmónica de las Artes. Presenta Queen Sinfónico, esta banda importantísima y muy, muy, muy famosa. Para los tíos por los panchos también, esto es en La Maraca.
0: Para los más viejitos que nos escuchan.
1: Ah, porque pues es
0: que... Bueno, a mí también me gusta y no soy viejito.
1: Pues es que eres un alma vieja. Y por supuesto para Yuri en su gira Icónica, recargado, que va a ser en el Auditorio Nacional. Solo hay que marcar al 5551-66125, 5551-66125, para que Marianita tome su llamada y que nos digan qué sería lo que mayor, qué les daría más miedo perder de esos derechos.
0: Puta.
1: O sea, qué derecho que ya tiene.
0: O sea,
1: ya
0: para empezar, yo me quedo sin trabajo.
1: Ajá. Por ejemplo, a mí, como mujer, me daría miedo que se perdiera el derecho al aborto.
0: Claro.
1: Y eso es algo que no tan lejos, en Estados Unidos, cada vez hay más restricciones. Entonces, hay que nos respondan qué derechos, cuál es el derecho que ya tienen y que sería.
0: Que tienen miedo a perder.
1: Ajá, exactamente.
0: 55-51-66-1025, 55-51-66-1025. Y nos querías comentar algo de la Casa de los Famosos. A ver, ¿por qué vamos a platicar de la Casa de los Famosos? Que sin duda ha sido uno de los programas que ha marcado la agenda pública de todos los espacios informativos, llámese entretenimiento o noticias. Justamente en la casa pasada tuvimos que platicar de la salud mental por todo lo que pasó con Adrián Marcelo y la otra que no me acuerdo, que es, qué mal,
1: sí, ya.
0: Que empieza con G. ¿Galilea?
1: No, Galilea es la conductora.
0: Ah, Galilea es la conductora.
1: Pero no recuerdo, ahorita que nadie nos ayude a recordar.
0: Nadie, por favor, nos ves sufriendo y no nos apoyas.
1: Pero
0: algo con GM, me acuerdo que es. Ah, no, es Galilea Montijo ella. No, estoy muy perdido.
1: Pero no, bueno, ahorita nadie nos ayuda.
0: Hubo ahí un enfrentamiento y
1: un tema de, sí, lo llamaron violencia de género.
0: Y muchas marcas se salieron, entonces sí marca agenda, pero ahora este domingo, tengo entendido, se estrena La Casa de los Famosos.
1: Así es.
0: ¿Y por qué vamos a
1: porque
0: platicar de
1: ella? Ya es la cuarta temporada.
0: Cuarta temporada.
1: Y nos importa mucho en MBS porque uno de nuestros compañeros de MBS Deportes está dentro de La Casa de los Famosos.
0: Ándale, ¿quién?
1: Ajá. Memo Schutz.
0: Ay, mira, mi Memo.
1: Después de esta.
0: Ahí está. Memo Schutz confirmado.
1: Después de esa gira mundialista, después de traernos toda la información del fútbol, ahora se va a enfrentar a La Casa de los Famosos y a los demás integrantes, que bueno, sí está rudo porque creo que sí, el estar encerrado y en los choques de con otras personas, eso sí genera mucha polémica, pero creo que es lo que ha mantenido a La Casa de los Famosos, pues en el éxito que tiene.
0: Mira, era Gala Montes, GM.
1: Gala Montes.
0: Sí, estaba bien.
1: Ah, sí, por ahí, GM. Montes.
0: Qué bueno que me pasaron, ¿eh? Más rápido lo encontré yo. Híjole, el equipo, ¿qué tal?
1: Lento. Ahí está. Entonces, bueno, Memo Schutz se va a La
0: Memo
1: Casa
0: Schutz
1: de los Famosos.
0: Suerte.
1: Ahora sí que
0: a mi querido Memo.
1: Dirían en términos de, en la jerga futbolística, fue fichado por La Casa
0: fue
1: de los Famosos.
0: Fue fichado por La Casa de los Famosos. Redes sociales, mi Clau.
1: @Clauvicom.
0: Gracias, Clau. Día martes, fecha 21 de julio de 2026, hora 12:47 p.m. Segundo día de la semana, estamos en MBC Noticias 102.5.

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1: El presidente de Coparmex Ciudad de México, como todas las semanas en el estudio de MBS Noticias. Querido amigo, presidente, ¿cómo estás?
2: Hermano querido, como todas las semanas, contentísimo estar contigo.
1: La Secretaría del Trabajo de la Ciudad de México dio a conocer la cifra exacta de empleos formales generados entre mayo y junio del presente año, que fue de 100,756 nuevos puestos laborales. Y después de que leí esta cifra, me pregunté, hay más empleo en la Ciudad de México, pero luego uno siente que somos menos productivos, hay más horas nalga. ¿Cómo está esto en nuestro país?
2: Que dices un muy buen punto porque, digo, un indicador importante es el número de empleos, ¿no? La formalidad. Pero ahora que incluso en la coyuntura nacional volvió al tema la reforma de las 48 horas y todo esto, un componente importantísimo que seguramente hemos escuchado en muchos lados es la productividad y la competitividad, ¿no?
1: Sí.
2: ¿Qué es la productividad? O sea, para entenderlo de forma sencilla, pues es cuánto generamos por hora, así tal cual, ¿no? Y entonces es un indicador que nos permite compararnos en, frente al mundo y, pues, lamentablemente México siempre ha estado rezagado en términos de productividad. O sea, eso es histórico, eso es un tema sistémico que venimos arrastrando y esa es la principal fuente de dolor económico, social, de bienestar en el país. ¿Por qué? Porque, fíjate, por un lado somos el antepenúltimo lugar en términos de productividad comparados con países de la OCDE, ¿no? O sea, creo que nada más le ganamos a Colombia y a otro país más. Todos los demás nos ganan a nosotros. Pero si lo comparas con el ranking de satisfacción de Gallup de laboral a nivel mundial, estamos en los primeros lugares. O sea, eso, ¿a qué voy con esto? Los trabajadores mexicanos trabajamos mucho. Nos gusta el trabajo, estamos contentos en el trabajo, somos agradecidos, comprometidos, nos gusta, estamos felices de trabajar, pero producimos muy poco por el tiempo que invertimos y por lo que nos pagan. O sea, ¿por qué? Bueno, pues se dan muchas situaciones. No olvidemos que la mayor parte de las unidades económicas son MIPYMES, y entonces a las MIPYMES históricamente les cuesta trabajo y les cuesta muchísimo invertir, hacerse de créditos, invertir.

0: No más que puedes tu jornada laboral.
1: Exacto. Y es que, digamos que nos casamos con la idea del siglo pasado de que el compromiso del trabajador se veía en el número de horas que se quedaba sentado.
0: Claro.
1: Y aparte, si te quedabas horas extra, aunque no te las pagaran, era, oye, este trabajador es bueno porque sí. se pone la camiseta de la empresa.
0: Claro.
1: Ya cambió esto. O sea, yo lo que quiero mencionar ahora es enfoquémonos en los resultados. Y eso tanto para las empresas como para nuestra vida. De nada sirve que contestes 300 mails en un día o que hagas 100 llamadas en un día si no te fijas en cuántas ventas estás cerrando, cuántos problemas resolviste, cuánto dinero te está quedando en tu cuenta, ¿sabes? O sea, en lugar de irnos por la cantidad y por la fuerza bruta o por el número de horas trabajados, vámonos por cuánto logramos y cuánto significa eso. Y eso, si lo pensamos así, nos va a ayudar muchísimo, pues, a ser más productivo en las empresas y en nuestra vida personal.
0: Los nuevos empresarios ya piensan así. Pero, Adal, tú que te codeas con empresarios de todas las edades, las generaciones más antiguas, digamos, ¿ya están pensando de esta forma o 50-50?
1: Mira, yo siento que sí están pensando de esta forma. Te puedo decir, yo me acuerdo mucho cuando iba con mi mamá a convenciones de empresas. Mi mamá tenía una empresa muy pequeña y pues, veíamos las presentaciones de que hay que capacitarnos, hay que invertir en tecnología, bla, bla. Y entonces yo, como buen chavo proactivo en ese entonces, llegaba con mi mamá a su empresa y decía: mamá, pues ya viste esto, hay que invertir en esto y hay que capacitarnos y ser más productivos. Y mi mamá me decía: Beto, pero mejor, o sea, no podemos pagar la quincena, ¿cómo vamos a invertir en el curso o en la, sabes? Es el problema de todos los empresarios pequeños que estamos entre la espalda y la pared, entre ser rentables y llegar a fin de quincena, porque no olvidemos que las empresas en el país, la mayor parte de los empresarios en el país son empresas de subsistencia. No son los grandes empresarios que mueven grandes capitales, son empresas que les cuesta trabajo mantener una familia, sí, y llevarla al final de, a veces ni de quincena, sino de la semana o del día, viven al diario. Entonces está esa disyuntiva entre quiero crecer, quiero ser más productivo, más competitivo, más rentable, pero no tengo dinero para pagar capacitación, para mandar a los trabajadores un día para que estudien todo el día completo en una formación empresarial, bla, bla, bla, ¿sabes? Aquí no hay de otra que tener fe y arriesgarnos como empresarios y decir, sí, está bien, tal vez no pueda llegar a final de quincena o a final de mes, pero no hay de otra para ser más competitivos y más productivos, que enfocarnos e invertirle en capacitación, en nuevas tecnologías. Así tengamos 5 pesos que nos sobren, esos 5 pesos se van a capacitación. Y ahora en esas nuevas tecnologías, desde muy poca lana, puedes empezar a comprar cursos en línea,
0: claro,
1: capacitarte, etcétera, ¿sabes?
0: Y a la larga te va a generar muchísimo más, ¿no? O sea, yo lo viví en estas vacaciones, fui a 2 hoteles. En el primero no se veía una capacitación por parte de los empleados.
1: Y se siente, ¿no?
0: Se siente y se siente raro, más viniendo de la Ciudad de México, donde claro, el servicio es espectacular.
1: Exacto.
0: Me cambié a otro hotel, que qué cosa la diferencia, donde se nota que todos pasaron por curso de imagen pública, de, no sé, imagen verbal, sí, no verbal. Sí,
1: sí. No, y te hago una pregunta. ¿En dónde dejaste más propinas y en dónde compraste más?
0: Claro.
1: En el que te trataron mejor.
0: Y puedo regresar.
1: ¿Y a dónde vas a regresar? Seguramente ahí.
0: Exactamente. Eso
1: es, lo que acabas de decir, es productividad. O sea, el mesero, el host, el gerente trabaja las mismas 7-8 horas. No sé, es que no sé en qué país estabas,
0: sí,
1: pero trabajan México, igual México. Las mismas 8 horas. Pero en el hotel que sí estaban capacitados, generaron seguramente 50% más de lana,
0: claro,
1: que en el otro, que incluso
0: hasta se llevaron quejas. Más, digamos, en los restaurantes, ¿no? Oiga, le recomiendo esto. Y el otro, aquí tienes tu platillo, ¿no?
1: Tal cual. Sí. Así lo acabas de decir.
0: Oye, rápidamente, ya tengo que mandar un corte comercial, pero el acuerdo México Paga Digital, creo que por el Mundial no se tocó y es
1: de suma importancia. Yo creo que es de esas grandes oportunidades y de esos grandes momentos en la historia del país, que sí pasa desapercibido porque pues el Mundial es el Mundial, pero fíjate, a finales de mayo, en la convención de la ABM, pues hubo este gran pacto entre autoridades, organismos empresariales, banca, fintech, etcétera, testigo de honor la presidenta Claudia Sheinbaum. ¿Y cuál es el motivo de este pacto? Erradicar el uso del efectivo e impulsar la digitalización en los pagos en el país. O sea, estamos

0: a veces nos olvidamos que el 80% aproximadamente de todos los pagos en México se hacen todavía con efectivo.
1: ¡Wow!
0: ¿No? ¿Y qué tiene relación esto con la productividad? A ver, estamos hablando en que en un país en el que más del 50% de las unidades económicas activas y de los empleos son informales, pues es una economía que se mueve a través del efectivo, ¿sabes? Y entonces esta iniciativa de digitalizar y poner condiciones de incentivos y también de castigos para disminuir el uso del efectivo y aumentar pues, los pagos digitales, uh-huh, pega directamente a combatir justamente o a disminuir la informalidad. Falta un componente que aquí yo me atrevo a aportarlo en la mesa. O sea, celebro este paso y yo creo que es algo que hay que unirnos todos, pero esto se queda incompleto si no se incluye un paso de educación financiera. ¿Por qué? ¿Qué hacemos cuando nos cae la lana en nuestra tarjeta de nómina, que es pago digital? Vamos al cajero y sacamos todo en efectivo y lo vamos administrando, ¿no? ¿Qué pasa cuando nos cae nuestro programa social en la tarjeta? Vamos al cajero de bienestar y sacamos todo en efectivo. O sea, de nada sirve estar digitalizados si vamos a seguir actuando, pensando y viviendo como si viviéramos en la era del efectivo.
1: Porque ¿sabes? Más personas o más comercios también tienen que aceptar pagos digitales, ¿no?
0: Exactamente.
1: Que cada vez son más, creo.
0: Que cada vez son más, y aquí celebro también que hay acuerdos para revisar las tasas de intercambio y todo eso, siempre con una lógica de mercado, evidentemente.
1: Claro.
0: Pero si no nos educamos financieramente, imagínate, ya la gente que usa efectivo, pues ya sabe cómo cuidarse en la calle para que no la asalten, cómo contar los billetes, no maltratarlos, o sea, ya sabemos. Pero la gente no sabe cómo cuidarse en el mundo digital, no sabe cómo defenderse de un hacker, no sabe cómo defenderse de un estafador, compartir la cuenta o no compartir la cuenta, darle tu cuenta a tu pareja o no a tu pareja, ¿sabes? Sí. Toda esa vida digital tenemos que meterle turbo en la educación, porque si no, vamos a sufrir mucho la curva de adaptación y de aprendizaje.
1: Sin duda. ¿Redes sociales, Adal?
0: Adal Ortiz Oficial en Instagram y Poderoso Compañero también en Instagram.
1: Poderoso Compañero para que aprenda de finanzas personales. A nombre de este gran equipo de trabajo, se despide de ustedes su servidor y amigo Juan Manuel Jiménez. Por favor, cuídese mucho y no baje la guardia.
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9: Una de la tarde con un minuto. ¿Cómo están? Me da mucho gusto saludarles. Martes 21 de julio del 2026. Hay montones de cosas de qué conversar esta tarde. La presidenta Sheinbaum le respondió al jefe de la DEA, Terry Cole, quien ayer habló después de conocer la sentencia de Ismael El Mayo Zambada, diciendo que la DEA iría contra líderes de cárteles y también contra políticos asociados y ligados a el narcotráfico, que ellos además pues consideran crimen organizado y consideran terrorismo. Así es que habló en este sentido la presidenta Sheinbaum.
10: Nosotros hacemos nuestro trabajo para pacificar el país y colaboramos y nos coordinamos con Estados Unidos para evitar que llegue droga a los Estados Unidos, hasta por razones humanitarias. Igual pedimos que ellos eviten que lleguen armas a México y cada quien pues debe hacer su trabajo. Ellos tienen mucho trabajo que hacer en Estados Unidos, muchísimo.
9: Los gobiernos de México y Estados Unidos van a tener esta tarde aquí en la Ciudad de México la tercera ronda, arranca la tercera ronda de revisión del T-MEC, el Tratado Comercial México-Estados Unidos-Canadá, que ocurre después de dos cosas importantes. Una, hace un par de semanas Estados Unidos decidió no renovar el tratado, no extender el tratado por otros 16 años, así es que se tendrán que hacer revisiones anuales de las condiciones en las cuales se realiza el intercambio comercial México-Estados Unidos y Canadá. Y un día después de que el presidente Trump anunció nuevos aranceles, aranceles del 50% en productos canadienses, la relación Estados Unidos-Canadá pues cada vez más tensa al respecto. Las conversaciones van a tener una duración de aproximadamente 3 días, no se sabe con certeza, pero con respecto al tema de Canadá, hoy habló el presidente Trump.
11: Es solo una respuesta a la forma en que han tratado a nuestros agricultores y a nuestra gente. Canadá ha sido muy, muy duro con nosotros a lo largo de los años, durante muchos años, y ningún otro presidente ha hecho nada al respecto. Amo a Canadá, amo a la gente de Canadá. Tengo muchos amigos que viven en Canadá, pero su liderazgo, desde Trudeau hasta el liderazgo actual... Quiero decir, para ser justos con ellos, nos necesitan para sobrevivir. Sin nosotros, no hay forma de que puedan sobrevivir.
9: Y esto dijo hoy el primer ministro canadiense Mark Carney.
11: Hablé con el presidente Trump más temprano esta mañana. Acordamos intensificar las negociaciones en las próximas semanas y tanto el equipo como yo esperamos con interés hacerlo. Como siempre, los canadienses, los gobiernos, las empresas y los trabajadores se mantendrán unidos para construir un Canadá fuerte y tener una relación comercial con nuestros socios norteamericanos que beneficie a todos.
9: Y la presidenta Sheinbaum también habló al respecto.
10: Hoy inician los trabajos relacionados con la revisión del tratado formales aquí en México. Hasta ahora, esta semana, yo también veo al embajador Greer personalmente y vamos a estar dando información de cuál es el avance. Y hay buena coordinación, ¿eh? Y con donde no estamos de acuerdo lo decimos, ¿no? Siempre en el marco de nuestra soberanía.
9: Y anunció el representante comercial, precisamente Jameson Greer, en una entrevista que dio a una cadena estadounidense, a la cadena CNBC, que en los próximos días Estados Unidos va a estar anunciando nuevos aranceles en contra de al menos 60 países. Jameson Greer decía que estos aranceles van a abarcar, me parece que era el 99% del comercio estadounidense, es parte de lo que dijo.
11: Bueno, abarca 60 países, 60, y alrededor del 99% de nuestro comercio, lo que de hecho ilustra la magnitud del problema al que nos enfrentamos. Desde hace años, Estados Unidos cuenta con una ley que prohíbe la importación de productos fabricados total o parcialmente con mano de obra forzada, y la aplicamos con rigor. La mayoría de los demás países no cuentan con ella, y los que sí la tienen, no la aplican. La Unión Europea dirá que tenemos una ley contra el trabajo forzoso, y aunque eso es cierto, no entrará en vigor hasta dentro de un año y medio, por lo que según los términos de su propia ley, no está en vigor, aunque sí abarca 60 países, porque se trata de un problema muy grave en el mundo.
9: Y esta tarde continúa la audiencia del ex gobernador de Baja California, Ernesto Rufo, en el penal del Altiplano. René Cruz, ¿cómo estás? Buenas tardes.
0: Hola, Ana, amigos del auditorio, muy buenas tardes. Así es, este martes se va a reanudar la audiencia en la que Alejandra Ramírez de la Vega, jueza de control con residencia en el penal del Altiplano, va a resolver si vincula a proceso a Ernesto Rufo Apple, ex gobernador de Baja California, y a otras 7 personas más por los delitos de delincuencia organizada y contrabando relacionados con el caso del huachicol fiscal. Ana, esta diligencia está programada para que inicie a las 5 de la tarde y se realizará a puerta cerrada, por lo que se prevé que esta audiencia, la continuación de esta audiencia, Ana, pues de nueva cuenta se extienda por varias horas, por lo que se prevé en el escenario más conservador. Se prevé que será el día de mañana, en el transcurso del día, cuando pudiéramos conocer si la jueza de control, Adriana Rimáez de la Vega, pues ya tomó esta determinación de vincular a proceso a Rufo Apple y a estas otras 7 personas por estos delitos de delincuencia organizada. Esto, pues estaremos pendiente, Ana, de lo que pudiera acontecer en esta audiencia que se va a llevar a cabo a puerta cerrada desde el penal del el Altiplano. Y también comentarte, Ana, que pues en este contexto Ernesto Rufo pues continúa con esta batalla legal para recuperar su libertad, y es que también tramitó un nuevo juicio de amparo contra esta orden de aprehensión que se libró en su contra por los delitos de delincuencia organizada y contrabando relacionados con este caso del huachicol fiscal. Un juez de distrito admitió a trámite el juicio de amparo, pero sí, no hizo público si le concedió la suspensión provisional al exmandatario baja californiano. Ana, que tengo al momento.
9: Por supuesto, cualquier información adicional en las próximas 2 horas, volvemos contigo, René, gracias.
0: Claro que sí, Ana.
9: Gracias. Para los panistas, y ya lo habían dicho en varios comunicados en los últimos días, Ernesto Rufo es el equivalente a un preso político. Esto fue lo que dijo la presidenta de la Cámara de Diputados, Kenia López Rabadán.
12: Por supuesto, Ernesto Rufo es un preso político. Ernesto Rufo forjó nuestra democracia a finales de los 80 y después de décadas en donde no había democracia y alternancia. Él fue por primera vez el mexicano que ganó una elección en todo nuestro país.
9: Y ayer en Tijuana hubo precisamente movilizaciones en apoyo al exgobernador Ernesto Rufo. Cristian Villicaña, saludos hasta allá, ¿cómo estás?
13: ¿Qué tal, Ana? Buena tarde, aquí bien de este lado. Tal cual como lo menciona, la tarde del pasado lunes, un grupo de personas, muchos de ellos del Partido Acción Nacional, se manifestaron afuera de las instalaciones de la Fiscalía General de la República en Tijuana para exigir la liberación del exgobernador de Baja California, Ernesto N. Bueno, fue alrededor de las 6 de la tarde cuando los manifestantes, acompañados de una manta con una leyenda que decía respaldo total a nuestro gobernador Ernesto Rufo Apel, exigimos respeto a los derechos humanos, no permitiremos que se use la justicia como herramienta política, base de atropellos, Rufo, Baja California, si te recuerda, se dieron cita para reclamar lo que consideran un abuso. Dentro del contingente destacó la presencia del también exgobernador del estado, José Guadalupe Osuna Millán, quien dijo que la existencia de una imputación no significa que se deba tener a Rufo en prisión preventiva. Vamos a escuchar lo que añadió.
9: Ah, ¿sabes qué? Cristian, este audio no lo tenemos acá, pero platícanos qué es lo que dijo.
13: Lo que mencionaba el exgobernador es que, bueno, él tendría la posibilidad de llevar el proceso en libertad, que no significa que tenga que estar en prisión preventiva. Ya, okay. Y bueno, a la par de lo que mencionaron, también se solicitó respetar el debido proceso y los derechos del exgobernador. Asimismo, Ana, una comisión informó que presentó una denuncia penal contra la gobernadora de Marina del Pilar Ávila Olmedo por diversos o presuntos delitos. Asimismo, mencionaron que resulta una especie de vendetta política la detención del exmandatario por el presunto delito de contrabando de hidrocarburos, justo cuando la gobernadora actual enfrenta un proceso de inestabilidad gubernamental, de trasfiltrarse los audios donde supuestamente mantiene una conversación con aparentes agentes del FBI. Será el próximo sábado, Ana, cuando la autoridad judicial determina si el exmandatario enfrentará su acusación en libertad o es vinculado a proceso. Desde Baja California informó Cristian Villicaña.
9: Gracias, Cristian. Y sobre la muerte de esta adolescente de 13 años en un campamento militarizado en Tamaulipas, habló el gobernador morenista Américo Villarreal.
14: Las investigaciones con la fiscalía, se están haciendo los peritajes forenses y yo creo que según lo que platicamos el día de hoy con el fiscal, a lo mejor en un plazo de 24 o 48 horas tendremos una condición ya de saber qué fue lo que sucedió en este lamentable hecho de esta academia.
15: ¿Qué decirle a la señora, a la mamá de las niñas?
14: Pues lo que decimos, a nadie le deseamos una situación como esta, sabemos el dolor que debe estar pasando y pues toda nuestra solidaridad y cariño que le hemos hecho querer hacer sentir a través de las instituciones del gobierno del estado y sobre todo el que sepa que se va a impartir justicia.
9: Y la mamá de Dafne, así se llama esta chica de 13 años, Alejandra Quintos, se pronunció al respecto de las declaraciones del gobernador Villarreal.
16: Pero con mucha fuerza y energía, y hago un llamado, graba desde allá, hago un llamado a las autoridades, Claudia Sheinbaum, Harfuch, donde nos reunimos, porque Américo está coludido en esto, porque han sido 4, 5, casi 6 días, y se hace el desentendido. Él nada más que quiere decir sus proyectos. Mira, dice esta carretera, ¿qué clase de gobierno es este, Dios mío? Tienen 30 años operando así, torturando niños. Ya llevan 2 homicidios. Mi hija es el segundo. La otra mamá la callaron. Tembló de miedo, pero yo no tengo miedo.
9: Bueno, lo que dice Alejandra Quintos es que después de que se dio a conocer sobre la muerte de Dafne fue que comenzaron a salir testimonios, en primer lugar del otro adolescente que había fallecido también en este lugar, y de otro tipo de maltratos. Las autoridades del colegio insisten en que ellos no tuvieron nada que ver en este asunto. El director, de hecho, Jorge Luis Ponce, habló al respecto y respondió a las acusaciones que ha hecho la mamá de Dafne, en el sentido de que Dafne tenía signos, ella lo describe así, como signos de tortura, agua en los pulmones y golpes. Esto es lo que dice el director del colegio militarizado.
17: Ajá. Un día antes, porque precisamente...
18: Pero está golpeada de los labios y en los ojos también.
17: Precisamente porque un día antes detectamos que la niña se sentía débil, cansada, sin ganas de hacer nada. Entonces, estando en el patio, la niña se desvaneció y se cayó al piso y se pegó en el labio con el piso. Y fue por eso que la llevamos al doctor, porque ya la veíamos débil y no podía sostenerse por sí mismo. Okay, la llevamos al doctor.
18: ¿Se lo notifican a la mamá en ese momento?
17: Sí, sí se le avisó a la mamá.
18: ¿Lo vino?
17: No, en ese momento no, porque el doctor nos la dio de alta en ese momento.
19: ¿Qué le dijo el doctor?
17: El doctor dice que no tenía nada, que estaba sana, le tomó todos sus signos vitales y platicó con la niña y dijo, no, está sana, lo único que necesita es reposo.
9: Bueno, sobre el tema de la diarrea explosiva y la potencial relación con la lechuga que se produce en México, particularmente en Guanajuato, habló el secretario de Salud, David Kersenovich. Dice que en México se han registrado 3 casos, que eso no se puede considerar que un brote, ni piensa que puede haber un brote en el futuro cercano, pero sí se está investigando la lechuga en Guanajuato, que puede ser uno de los cultivos que haya sido el causante de este brote allá en los Estados Unidos, que sí está efectivamente pues muy, muy extendido. Es parte de lo que dice David Kersenovich.
20: En México ha habido 3 casos de ciclospora nada más, y esos casos son habituales, o sea, no se sale de la epidemiología común y corriente. No tenemos un brote de ciclospora, por lo tanto. En relación a fábrica de ganadería, de lechuga en particular, en Guanajuato, en un principio hemos trabajado conjuntamente la Dirección de Epidemiología, Senasica y Cofepris, en conjunto con las autoridades de Estados Unidos, con el FDA. Se tomó una muestra que salió positiva, pero la FDA se retractó de que fue una falsa positiva.
9: ¿Y cómo están las calles de la ciudad? ¿Cómo está el tránsito en el Valle de México? Edgar Hernández, te saludo, buen martes.
21: Ana, muchísimas gracias. Un gusto saludarte. Una tarde asoleada aquí en la Ciudad de México, pero también con movilizaciones policíacas y tráfico. Precisamente han localizado el cuerpo de una mujer de la tercera edad, lamentablemente sin vida, en el interior de su domicilio. Está ubicado en Norte 88 y el eje 3 Norte, Ángel Albino Corzo. Esta es la alcaldía Gustavo Madero. Fíjate, Ana, que sus familiares la reportaron desaparecida desde hace 4 meses, y fue hasta hoy que las autoridades ingresaron a su vivienda, que la encontraron lamentablemente ya sin signos vitales a esta mujer de 84 años de edad. Ya las autoridades están investigando los hechos y señalar que en el interior de su vivienda había huellas de asalto y además también pues habían movido sus pertenencias, estaban revueltas, Ana. Por otro lado, también en información vehicular, ha sido retirado ya el bloqueo que estuvo por más de 2 horas. Esto exactamente en la autopista México-Puebla, a la altura del eje 10, esto con dirección hacia la zona del Estado de México. Están en búsqueda de la justicia para un joven que fue asaltado exactamente en ese último punto y lamentablemente perdió la vida. Betito N., un joven de 19 años de edad, fue asaltado y al resistirse le dieron un disparo. Familiares y amigos han estado pidiendo justicia y el día de hoy decidieron bloquear la autopista México-Puebla. Finalmente han llegado a un acuerdo con las autoridades, estarán acelerando el proceso de búsqueda, por ello se ha retirado este bloqueo a través de la zona de la calzada General Ignacio Zaragoza y su continuación a México-Puebla. Aún así seguimos recomendando Ermita y por supuesto Avenida Texcoco y Las Torres para los automovilistas que van con dirección hacia la zona oriente de la capital, Ana. Por otro lado, también hemos hecho un recorrido ya en la zona oriente a través del circuito interior a partir de Boulevard Puerto Aéreo y con dirección hacia Avenida Oceanía, algunos asentamientos a la altura del eje 1 Norte para incorporarse a la Terminal 2 del aeropuerto y también, por supuesto, a la altura del ingreso a la Terminal 1. Nada para pensar en alternativas, los automovilistas que van con dirección hacia la Avenida 608, Avenida Oceanía, el distribuidor vial Alberto Castillo, o los que siguen su marcha con dirección hacia Gran Canal, Eduardo Molina o Ferrocarril Hidalgo. El eje 3 Norte, sin duda alguna, es la alternativa. Ana, el primer reporte, por supuesto, estamos al pendiente.
9: Gracias, Edgar. Volvemos contigo en un ratito más. Por lo pronto, nosotros arrancamos.
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9: Bueno, ya les platicaba hace un minutito, el representante comercial de los Estados Unidos, Jameson Greer, que está ahora mismo en México, anunció que en los próximos días va a haber un nuevo paquete de aranceles que podría alcanzar alrededor de 60 países. Además, anunció ayer un impuesto arancelario, un aumento de 50% a productos procedentes de Canadá. Todo esto, por supuesto, en medio de esta tercera ronda de negociaciones México-Estados Unidos que arranca el día de hoy. José Díaz Briceño, saludos hasta Washington, platícanos.
4: ¿Qué tal? ¿Cómo estás, Ana Francisca? Saludos desde Washington. Así es, pues recordarás que en febrero pasado la Suprema Corte de Justicia de Estados Unidos había declarado inconstitucionales los aranceles impuestos por Trump bajo la ley de poderes económicos de emergencia. Sí. Y sin embargo, desde esa fecha, el presidente Trump había establecido un arancel de 10% temporal en lo que se hallaban nuevas formas de gravar a las importaciones de distintos países del mundo. Esos aranceles de 10% están a punto de concluir este viernes, de acuerdo con las estipulaciones plasmadas en la ley, y es por eso que la administración Trump se está movilizando para encontrar nuevas formas de aplicar gravámenes a las importaciones de diversos países, y es por eso que llegan estos potenciales aranceles contra más de 60 países, entre los que está incluido México bajo la sección 301 de la Ley de Comercio de 1974. Estos aranceles en principio estarían justificados bajo las fallas que estos países tienen en luchar en contra del trabajo forzado, ya sea que utilicen el trabajo forzado o que importen bienes de países que tienen el trabajo forzado. Y es ahí, en esa categoría, donde caería México. El arancel que se está considerando contra estos países es de hasta 12.5%. No hay una fecha específica a partir de la cual se establecerían estos aranceles. Hoy Jameson Greer, el representante comercial de Estados Unidos, aseguró que sería en los próximos días, y sin embargo hay que decir, la mayor parte de las exportaciones mexicanas de Estados Unidos de México a Estados Unidos están libres de gravámenes aquellas que cumplen con las reglas del Tratado de Comercio Regional México-Estados Unidos-Canadá, esto excluyendo aranceles específicos que son sumamente fuertes contra contenido mexicano y canadiense de autos que sí cumplen con las reglas de origen, también contra productos específicos como acero, aluminio y cobre, y otros contra los que ya Estados Unidos tiene grabados. Y sin embargo, hoy mismo el presidente Trump volvió a festejar los efectos de su política arancelaria, se felicitó a sí mismo por lo que dice es llevar a la línea de producción de las camionetas Tacoma de Tijuana, la planta de Toyota ahí, hacia una planta en San Antonio, Texas. Este anuncio, recordemos, fue hecho a principios de este mes por la firma automotriz japonesa. El presidente Trump asegura que todo esto responde a sus duras políticas arancelarias, que como estamos viendo, de acuerdo con este anuncio del representante comercial, seguirán adelante.
9: Bueno, solamente me recuerda todo esto a lo declarado hace algunos meses por el secretario de Economía mexicano Marcelo Ebrard, cuando ante la inminencia de todo esto simplemente dijo, es que nosotros ya no podemos pensar en el acuerdo comercial México-Estados Unidos y Canadá como un acuerdo de libre comercio, no lo dijo con esas palabras, porque el libre comercio ya no existe en esta época de Donald Trump, ¿no? O sea, ahora lo que existe es un sistema en donde se van a tratar de reducir al máximo los costos arancelarios de tener una relación comercial privilegiada, pero no estamos hablando de un sistema, de un acuerdo, de una región en donde rija el libre comercio.
4: Sí, y recordemos, apenas la semana pasada el representante comercial Jameson Greer dijo en el Aspen Security Forum que México y Canadá se tienen que hacer a la idea, y más específicamente México, a que buscarán en esta negociación que se está llevando a cabo pues algún tipo de restricciones a las exportaciones mexicanas hacia Estados Unidos, ya sea a través de cuotas, ya sea a través de aranceles, ya sea a través de algún tipo de cupo para limitar lo que ellos consideran es un déficit comercial representado con México, sí, que dicen ellos no puede, Estados Unidos no se puede permitir. Todo esto es puesto en cuestionamientos por parte de economistas que aseguran que el déficit comercial por sí mismo no es una señal equivocada.
9: Bueno, pues ya nos irás platicando en los próximos días qué es lo que van aterrizando por allá. Pero por lo pronto, gracias, José.
4: Hasta luego, Ana Francisca.
9: Te mando un abrazo. José es Briseño, allá en la ciudad de Washington, en la capital de los Estados Unidos. Y nos vamos hasta Zacatecas. Hay más información sobre el homicidio de estas 10 personas el fin de semana en Zacatecas. ¿Qué es lo que sabemos, Mario? Te saludo con gusto, Mario Padilla.
5: ¿Qué tal, Ana? Buenas tardes, Ana Francisca. Buenas tardes al auditorio. Pues sí, hay más información. Particularmente quisiera iniciar como uno de los resultados que se dieron a conocer anoche, la detención de un hombre de 22 años, de nombre Manuel, originario de Sinaloa. Este sujeto abrió fuego contra la fuerza de reacción inmediata, dependiente de la policía estatal preventiva. Fue detenido, le aseguraron un arma, cartuchos útiles, también llevaba droga y ponchallantas. Viajaba también en una camioneta que estaba alterada y la Fiscalía General de Justicia también indicó que tenía reporte de robo y podría estar vinculada con los hechos registrados el sábado próximo pasado, en el que lamentablemente murieron 10 personas. Al respecto, y en un video difundido en redes sociales, particularmente en Facebook, atribuido a integrantes que se atribuyeron integrantes del CDS, Cártel de Sinaloa, generó atención y reacción luego de que en el material hay señalamientos contra las autoridades estatales y advertencias relacionadas con los hechos registrados el sábado. En la grabación, un grupo de hombres armados que aseguran pertenecer a ese grupo criminal, que son, sí, los Mayos y los Cabreras,
9: sí,
5: dicen que un supuesto incumplimiento de acuerdos con el gobierno del estado llevó a este tipo de acciones, un golpe de poder, y acusaron sobre la actuación de las autoridades. También advirtieron que los acontecimientos del sábado solo serían el inicio de nuevas acciones. El contenido del mensaje, Ana Francisca, no ha sido confirmado por las autoridades como una auténtica comunicación de este grupo.
9: Sí.
5: La difusión del video ocurrió después del hallazgo de este hecho de 10 personas muertas entre Morelos, Pánuco y Zainalto. Sin embargo, debo decirte que,
9: sí,
5: buena parte de este fue retirado de la red social de Facebook. Algo se ha interpretado como quejas y reportes por la publicación del, uh-huh, mismo, Ana Francisca.
9: Bueno, por supuesto, pendientes. Gracias, Mario.
5: Gracias.
9: Buenas tardes. Linda tarde. Hablando de la violencia generada por el cártel de Sinaloa y sobre todo lo que está ocurriendo con Sinaloa, con el gobernador con licencia, Rubén Rocha Moya, señalado por la Fiscalía de los Estados Unidos, por un senador también señalado por la Fiscalía, 8 exfuncionarios adicionales más, esta, digamos, pues red que está ahí, la violencia en la cual lleva sumida Sinaloa desde hace pues prácticamente 2 años ya. Más de 3,000 homicidios, desapariciones, robo, ese contexto que relatamos aquí diario y que nos llena de desconcierto y de muchísima tristeza y que tiene a mucha gente en Sinaloa en la zozobra. Saca hoy Alejandro Moreno en El Financiero una encuesta en donde habla sobre cómo se ven las cosas rumbo a las elecciones para la gubernatura en el 2027. Y uno pensaría, pues que la cosa está más pareja. Pero a ver, alguien que me explique esto, porque la encuesta ubica a Morena en primer lugar de intención de voto con 38%. Y uno podría decir, bueno, pues no es mucho. No, bueno, el siguiente es el PRI con 10%. Y el siguiente es el PAN con 8%. Y Movimiento Ciudadano, pues ahí anda con un 5%. En este contexto, o sea, uno pensaría que pues la gente castiga con su voto pues un gobierno que no puede resolver el tema, por ejemplo, de inseguridad, porque la inseguridad sí está planteada como lo que más les importa y lo que más les preocupa. 2 años llevan en esto. 2 años llevan en esto. En fin, así están las cosas en... Sinaloa, de acuerdo con lo que reporta Alejandro Moreno en el Financiero. Lo que sí es que la gobernadora interina obtiene 42% de aprobación contra el 49% que la desaprueba. Aún así, nuevamente, Morena con el 38% de apoyo rumbo a las elecciones del próximo año. La 1:28 p.m.

Para nuestros radioescuchas que apoyaron a Argentina, no es, es limón en la herida esta historia sonora de hoy. Pero la escogió Emiliano, para que a mí no me echen la culpa. Bueno, ahí les va la historia sonora. Nos vamos con la canción Aeroplane de los Red Hot Chili Peppers, por supuesto, porque nuestra historia sonora de hoy se desarrolla en un avión. Iban un grupo de pasajeros de un lugar a otro y nuestros protagonistas de la historia sonora, pues obviamente iban aislados. Esto durante la final del mundial, ¿ok? No podían ver la final porque andaban en un vuelo. Recibieron la noticia de quién ganó de una manera pues muy particular. Al ratito les voy contando de qué se trata. La 1:29, 5543-77125. Por cierto, ya se fue el balón. Si hubo alguien por ahí que dijo que iba a ganar España 1-0, por ahí nos van a decir ahorita Angie, Ángela Molina, si nos dice por ahí el nombre de la persona ganadora. Pero bueno, ya se fue el balón que Luis Miguel González tan generosamente nos regaló, así es que en un ratito más hacemos el anuncio oficial. Por lo pronto nos vamos a la pausa. 5543-77125, nuestro WhatsApp aquí en cabina. Yo soy Ana Francisca Vega, no se vayan, volvemos con más.

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1: Tenemos a Eddie Chabot en cabina.
2: Yo dije, ya acabó el mundial, es momento de cerrar con broche de oro aquí presencial y para mí es un placer, Ana Francisca.
1: Ay, qué bueno tenerte, Eddie. Y como te dije ayer, la verdad, gracias porque sí sé que fuimos un poco molones durante todo el mundial, pero creo que valía la pena porque sí fue un acontecimiento importante.
2: Claro.
1: ¿No? Mientras duró en México, fue un acontecimiento y ya después también creo que se empezó a poner mejor también.
2: Sí, era la parte final. Sí. Y la verdad es que, a ver, la gente encontró aquí el espacio para seguir disfrutando de todas las noticias sin perderse nada de lo que aconteció en el juego del mundial.
1: Eso queremos
2: Estoy
1: creer.
2: Estoy convencido de que eso
1: sucedió.
2: Si no, sucedió.
1: De todas maneras me gustó a mí personalmente hablar contigo. Oye, hay un montón de cosas de cierre del mundial. Aprendizajes, cosas que queremos ver otra vez, cosas que no queremos ver otra vez. A ver, tú.
2: Y lo que vaya a pasar. Primero, a mí me llama muchísimo la atención. De verdad que creo que muchísima gente, y algo comentábamos ayer, apoyó a España no solo por la cantidad de rivalidad que hay con Argentina, sino porque el camino de Argentina fue mucho más sencillo. Y más allá de las teorías de si fue arreglado o no, pues veías a Argentina sufrir. Y del otro lado España, que esto es brutal, dejó fuera a Cristiano Ronaldo porque elimina a Portugal. Dejó fuera a Kylian Mbappé porque elimina a Francia. Y finalmente se echa a Messi. O sea, fue el camino perfecto para que no haya duda de que eran los claros ganadores, no el fútbol más vistoso. Emi me decía que se estaba durmiendo en todos los partidos de España nada más porque no le gusta.
1: Es que Emiliano es como muy exigente.
2: Sí, también, eso es cierto, eso es cierto. Pero a mí me parece tremendo, ¿no? Que hayan terminado el récord de que hayan solo recibido un gol. O sea, es un mundial prácticamente perfecto por parte de España. Y del otro lado, pues tristemente lo que fue el mejor mundial de Messi en goles, por ejemplo, termina muy triste para él. Primero, porque pues no gana. Segundo, no es la bota de oro, porque Mbappé mete dos en el partido por el tercer lugar, que fue un juegazo, porque obviamente nadie defendió.
1: Qué buen juego fue ese contra Inglaterra, ¿no?
2: Yo mantengo que esos goles no deberían de contar.
1: ¿Por
2: en
1: qué?
2: El mundial. Ya te eliminaron. O sea, ya perdiste en semifinales.
1: No, oye, pues, pero quedar en tercer lugar, ¿cómo que no deberían de contar?
2: O sea, para ver la bota de oro, pues es que le hubiera convenido a Messi quedar en perder las semifinales.
1: Bueno, pues que la pierda. A ver, pues no, ¿ah? No, oye, no, yo creo que sí tienen que contar, pero sí, fue un final triste para
2: Habrá que ver si se mantienen en selección. Hay quien dice que llega todavía a la siguiente Copa América, más que nada porque es tremendo pensar que el mundial que más goles hizo es en el que menos esperaba de él, porque ya tenía 39 años y no creíamos que iba a poder manejar a un equipo que claramente juega para él. El futuro de la selección argentina post-Messi yo creo que va a ser tristísimo. Esta animadversión que se ha creado ante la selección argentina yo creo que va a bajar cuando Argentina deje de ser tan ganador o que esté peleando, y creo que va a suceder porque va a ser difícil que Scaloni se vaya, que es muy posible que lo haga. Dicen por ahí que el Cholo Simeone podía entrar, que por ahí su hijo fue quien falló la única que tuvo Argentina en el segundo tiempo extra. Y bueno, si tuviéramos que decir, vamos a ver si coincidimos entre lo mejor y lo peor del mundial. Para mí lo mejor, pues obviamente España tiene que estar. Noruega.
1: Qué bárbaro.
2: O sea, Noruega es de los que ganaron.
1: Y dejaron su huella al grado de que en el show de medio tiempo, la única referencia a cualquier equipo fue el remo noruego.
2: Sí, sí, sí.
1: O sea, sí dejaron huella.
2: Hicieron un gran mundial. Muchísima gente que no conocía tanto a Erling Haaland se acabó enamorando con todo lo que terminó siendo tendencia de su parte. Suiza creo que también con un papel mucho más discreto, pero llega a cuartos de final, que eso destacó. Y Cabo Verde. Para mí fue Cabo Verde. Tiene que ser Cabo Verde.
1: No, yo Suiza, la verdad.
2: Nada, es porque avanzó y le ganó a Colombia, pero la verdad, mucho más
1: Cabo
2: gris.
1: Verde y Noruega me parece que son las...
2: Las sorpresas.
1: Sí, las sorpresas bonitas, así divertidas, interesantes del Mundial.
2: Y las tres decepciones para mí, la máxima es Uruguay, que no puede ser que en un Mundial en el que pasan 32 de 48 equipos y compartías grupo con Arabia Saudita y Cabo Verde, hayas terminado eliminado en fase de grupos. Sí. Alemania, que cae en 16avos, que Alemania desde que ganó el Mundial del 2014, cada Copa del Mundo ha sido un fracaso tras otro.
1: Pero
2: tras
1: ahora
2: otro.
1: Sí creo que ya se la tomaron en serio, ¿no?
2: Pues
1: creo
2: ahí
1: que
2: viene Jürgen Klopp y yo
1: ahí
2: creo
1: viene Klopp,
2: que...
1: ¿no? Como director técnico
2: Se va a poner interesante lo que haga Alemania y Holanda, por supuesto, que también termina cayendo con Marruecos.
1: Bueno, yo te voy a decir una cosa, Eddie. En todo esto no has mencionado Brasil.
2: Es
1: bueno,
2: que sí,
1: qué brutal,
2: es
1: ¿no? Qué brutal que no podamos, o sea, cero protagonista. Es más, ya ni nos importa si fue eliminado, ¿no?
2: Y lo peor es que a mucha gente que conozco de Brasil tampoco. O sea, esta sensación que a veces la selección o la afición ha tenido con la selección mexicana, guardando proporciones de lo que es Brasil, donde de repente ni te importa porque la selección está muy mal, me parece que eso sucede mucho ahorita en Brasil. Nadie confía porque no hay jugadores de lo que eran antes. Por ahí puedes pensar en Vinicius, que tuvo un buen mundial, pero no es la generación que tenían antes y ni ellos creían que iban a lograr algo importante.
1: No sé si estén repensando a la alemana, no lo sé.
2: Pues acaba de llegar Ancelotti como técnico, no sé si van a irse por el cambio, yo tampoco sé si es bueno o malo, pero habrá que ver a partir de ahí qué hace, pero sí, para mí en Sudamérica hay un problema enorme fuera de Argentina, no tuviste a ningún equipo sudamericano. México es la mejor selección después de Argentina de todo el continente, queda en el noveno lugar la selección mexicana que hace un gran mundial. Sí. Y quedaste por encima de todo Sudamérica. Sí. Colombia, Paraguay, lo mismo Uruguay que decíamos, Brasil. Fue un muy mal mundial al final para la Conmebol. Y bueno, ahora que están felices de que van a tener la inauguración del próximo mundial, para mí eso al final les va a costar, ¿eh? Porque normalmente el siguiente mundial le tuvo que haber tocado a Europa para que el 34 le tocara a Sudamérica. Y lo vendieron por tener la inauguración, por este tema de quererle dar a Arabia Saudita a fuerza el del 34. Pues van a haber tres partidos ahí en Argentina, Paraguay, Uruguay, y se acabó.
1: Bye.
2: Y nos vamos para Europa.
1: Oye, y dime una cosa, ¿las pausas de hidratación llegaron para quedarse?
2: Pues el otro día en el partido de Monterrey en la jornada 1, porque ya regresó la Liga MX, que poco nos ha importado, obviamente.
1: Sí, no, gracias. Yo ahí sí paso.
2: Hicieron la pausa, pero yo lo defendía con que en Monterrey estaban a 37 grados, entonces podría justificarse. No sé si a nivel local se va a quedar, no creo, a menos que sean muy visionarios y muy... pues puestos en el dinero y digan, pues aquí hay una gran oportunidad de negocio, consigamos a alguien que saque el comercial o lo que sea.
1: O sea, sí
2: pausa,
1: se van a quedar.
2: Pues podría ser. No sé si de manera instantánea, pero sí, sí se va a hacer. Y a mí lo que me preocupa también es que uno creería que a partir del Mundial los jugadores mexicanos iban a emigrar al fútbol europeo por lo que hicieron. Hasta ahora nadie se ha ido. Por ahí está Gilberto Mora, que lo han buscado de la Bundesliga en Alemania. Lo de Israel Reyes se cayó. No, según ya estaba con la Roma, ya está otra vez con el América. Eric Lira ahorita sigue entrenando con Cruz Azul. Jugó el fin de semana pasado. Y por el otro lado, Jorge Sánchez regresó del fútbol griego al Atlas. Y Orbelín Pineda, que también estaba en el fútbol de Grecia, luego fue repatriado por el Monterrey. Entonces, de repente son estas cosas que dices, fue un gran mundial y lo que estamos viendo hasta el momento es a futbolistas volviendo a nuestro balompié y todavía no, a reserva todavía. A ver, también el mundial acabó hace 2 días, ¿no? Hay que darle tiempo a los equipos de que decidan qué hacer, pero ojalá al menos 2-3 jugadores puedan irse al viejo continente.
1: Oye, y este tema de que equipos ingleses estarían repensando las contrataciones de jugadores argentinos, ¿es cierto o es puro choro?
2: Yo creo que va a ser puro choro. Okay. Entiendo en qué se basa, porque es increíble que especialmente Enzo Fernández y McAllister hayan festejado con la bandera de las Malvinas son argentinas y el que no salte es un inglés, cuando sus hijos son ingleses, que es lo peor del caso, porque juegan en el Chelsea y en el Liverpool. Viven ahí. Entonces,
1: curioso. Como dijo Enzo Fernández, ¿no? Dijo, bueno, o sea, le tenemos cariño a los ingleses, limpian nuestra casa.
2: Sí.
1: No, o sea, ese fue el comentario de Enzo Fernández. Digo, no...
2: Argentina todo mal. mal, ¿eh?
1: Todo mal, Enzo Fernández. La verdad. Perdón, pero...
2: Al final, yo te dije ayer, Ana Francisca, no le creas mucho a la investigación de la FIFA, ni siquiera a Paredes, ni siquiera le sacaron tarjeta roja, es va a quedar increíble. Ahí. Me parece todavía peor que en redes sociales la narrativa de los argentinos es algo raro pasó, porque se ve esta imagen de Messi diciéndole a todos, olvidémonos de lo extracancha, concentrémonos, llegamos a nuestro jugar, y salen como en esta versión de no, algo les dijeron para que perdieran.
1: Ay, no,
2: ¿no?
1: Por Dios.
2: Porque hay una incapacidad de aceptar.
1: Sí, es negar la realidad, o sea, te fue mal en el Mundial, ya, te fue mal.
2: Pero periodistas muy ligados a la Liga Argentina salen diciendo, sí, ya estamos convencidos de que hubo un acuerdo, de no, locura y media, ¿eh? Ahora sí que...
1: Pues
2: que...
1: mira, jalarán agua para su molino, el mundo entero conspira en contra de los argentinos y la selección argentina, no lo sé.
2: Y habrá que ver también qué pasa con Infantino, ¿no? Decíamos ayer, Seferín de la UEFA quiere hacer la investigación por lo de Balogun, que fue, pues le retiraron
1: perdonado,
2: la roja.
1: Perdonado, digamos, por
2: hoy Blatter vuelve a sacar otro tuit. A mí no me sorprendería en el mundo tan loco que vivimos que Blatter termine siendo presidente de la FIFA.
1: No, bueno,
2: nuevamente.
1: Otra vez. El señalado por la peor corrupción del planeta.
2: Que yo creo que Infantino ya le ganó, pero sí, Blatter tras bambalinas hizo y deshizo lo que quiso, ¿no? Entonces... pues tremendo, un mundial que para mí queda con un saldo positivo porque esperaba muy poco, primero por la organización, ¿no? ¿Cuántas veces hablamos aquí de Trump y Claudia y México como sede no está lista? Y al final el fútbol rescató lo que parecía no era una organización al 100%
1: porque
2: lista.
1: Sí, siguió sin estar listo, o sea, pintar de ajolotes pues no es básicamente mucho, ¿no? Exacto. Pero bueno, pero sí, la gente lo pasó bien y el fútbol lo rescató.
2: Claro. Y lo de los 48 equipos que a mi parecer no acabó siendo tan malo, nos dio a Cabo Verde, nos dio a Curazao haciéndole gol a Alemania, nos dio sorpresitas.
1: Sí, pero fue bonito.
2: Ahora que si nos vamos a ir a 64 ya se va a poner la cosa. Le decía a Emi que capaz si podemos nacionalizar y hacer un equipito para ir a la próxima Copa del Mundo juntos.
1: Cuenten conmigo, clasificamos. De que clasificamos, clasificamos.
2: Sí, seguro.
1: No, que clasificamos, clasificamos. Bueno, pues se nos acabó, ni modo, ya.
2: A lo que sigue. Tenemos
1: el año que entra es el de las mujeres.
2: Tenemos
1: y ese va a estar bueno. ¿En dónde
2: España
1: es? En Brasil, ¿no?
2: Correcto, y España es actual campeón. Ahí viene España con todos los títulos a defender su palmarés.
1: Y México ya empieza su calificación en los
2: Ya empezó,
1: meses,
2: de hecho,
1: ¿no?
2: Pero empezó con todo respeto con las selecciones a las que les gana 22-0. Guadalupe y estos países no tan desarrollados, que en el fútbol femenil incluso lo están menos. Que siga así, ¿no? México le ha invertido bastante al fútbol femenil.
1: No nos minimices porque luego sale un Cabo Verde que te da un susto.
2: Eso es cierto,
1: Bueno.
2: Ojalá, ¿no? Pero sí, se viene eso, se vienen los Juegos Centroamericanos la próxima, bueno, este viernes, el próximo viernes inician. México en 2023 fue el que más medallas ganó. Justamente hoy Alejandra Valencia, ganadora con tiro con arco en Olímpicos, hablaba al respecto y hablaba un poco sobre que no hay incentivos, ¿no? Para ellos, y me queda claro porque cuando eran los Juegos Olímpicos o así, sí hay incentivos si ganan medalla, porque saben que serán 15, 20 medallas a lo máximo. Aquí México podría meterse más de 350 medallas, entonces pues si quieres escuchamos
1: un poco
2: de lo que decía Alejandra Valencia.
3: Pues esperando que sí en algún momento llegue la noticia más adelante, porque sí, normalmente avisan después, ¿no? De que va a haber este tipo bono después de, por medalla o por participación, entonces pues estamos como esperanzados de que pueda suceder más adelante.
4: Ale, ¿algún mensaje para la afición mexicana que nos están haciendo en estos juegos?
3: Disfruten mucho, porque nosotros damos lo mejor de nosotros en cada competencia.
2: Pues a ver si llegan los premios, inicia este viernes, acaba el 8 de agosto, y apoyar, al menos hay un evento internacional de atletas mexicanos que seguir viendo.
1: Lo vamos a ver. Gracias, Eddie.
2: Un fuerte abrazo,
1: gracias
2: Ana Francisca.
1: Gracias por venir aquí.
2: No, un placer y nos escuchamos el día de
1: claro
2: mañana.
1: Claro que sí, 1:46.
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1: México y Estados Unidos dan el banderazo de salida a esta tercer reunión de revisión de pues lo que vaya a quedar del tratado comercial entre México, Estados Unidos y Canadá. En la línea tengo a Diego Marroquín, investigador del Center for Strategic and International Studies de la ciudad de Washington. Diego, un gusto platicar contigo.
5: Igualmente, siempre me gusta platicar contigo.
1: ¿Cómo está, cómo estás viendo las cosas, Diego? Porque se anuncia esta tercera ronda en medio de tensiones fuertes con Canadá, por supuesto el nuevo anuncio de aranceles y la pues el paraguas general que tiene que ver con el fin, digamos, del libre comercio en la región, ¿no? La entrada en otros esquemas.
5: Sí, es un momento de mucho contraste. Por un lado tenemos a un México con una postura mucho más conciliadora, con ya tres rondas de negociación. Esta semana es la tercera en Ciudad de México, avanzando en los temas clave para lograr extender ese tratado, principalmente la relación que van a tener México, Estados Unidos y Canadá con China, temas de propiedad intelectual. Y por el otro lado está Canadá, donde primero políticamente es muy difícil para el primer ministro Carney tener una postura muy conciliadora con Estados Unidos, dado la cantidad de amenazas a su soberanía territorial y también amenazas arancelarias como la que vimos ayer. Entonces sí, son dos posturas muy diferentes, pero al final si pones a México y a Canadá uno al lado del otro, a los dos los tratan prácticamente igual en aranceles. O sea, eso va a cambiar si los aranceles anunciados ayer se aplican a Canadá. Solo se anunciaron, no se han implementado. Es una estrategia de presión más que el objetivo es poner más aranceles al socio número dos de Estados Unidos.
1: Sí. ¿Te llama la atención, Diego, que no ha habido conversaciones trilaterales o no? ¿No es relevante eso?
5: No, es muy importante. La única forma que tenemos para extender el tratado, que ha dado resultados muy positivos en sus primeros 6 años, es con el consenso de los tres países. Lo que pasa es que esto no es nuevo. En la primera renegociación, cuando pasamos del Telecán del 94 al T-MEC del 2020, México y Estados Unidos tuvieron varias rondas de negociaciones bilaterales y luego Canadá se dio cuenta que si no se sumaba en ese momento iba a quedarse afuera. Entonces Canadá entra al último minuto y logramos tener el T-MEC. Yo creo que vamos a seguir teniendo rondas bilaterales México-Estados Unidos. Yo espero que Canadá haya aprendido de su error. Creo que fue estratégico de no formar parte de las conversaciones, pues porque si no estás en la mesa, estás en el menú. México, Estados Unidos acuerdan ciertas cosas, Canadá solo le toca aceptarlas o no aceptarlas. Yo creo que Canadá tarde o temprano va a entrar. Y si vemos lo que dijo el primer ministro Carney ayer también, él dijo que Canadá está dispuesto a tener conversaciones ya del T-MEC con Estados Unidos, aunque no le han puesto fecha.
1: Pero fue entonces Canadá quien decidió no participar. Yo tenía entendido que más bien Trump había hecho una estrategia un poco como de divide y vencerás.
5: Las dos cosas son ciertas al mismo tiempo. Estados Unidos prefiere negociar bilateralmente porque siendo el socio más grande, de mayor peso económico, puede exigir mayores concesiones a México y a Canadá si lo hace por separado. México y Canadá juntos tienen más oportunidades de defender el tratado como está, el status quo, si lo hacen juntos que separados. Y luego está el otro tema de nuevo, la postura más conciliadora de México, en donde México ha buscado resolver lo que Estados Unidos identifica como irritantes comerciales entre los dos países. Y Canadá, que dice, ok, yo puedo resolver irritantes comerciales, pero tú me tienes que bajar o quitar los aranceles. Y al no bajar o quitar los aranceles de Estados Unidos, pues Canadá dice, ¿yo qué gano sentándome a negociar contigo? Claro. Tratando de extender un tratado que busque eliminar los aranceles, si me estás poniendo aranceles, o sea, paralelos.
1: Sí.
5: Y eso ha sido el principal obstáculo para que los canadienses se sienten a negociar con Estados Unidos.

0: es una negociación por etapas. La primera, que es primordialmente defensiva, de nuevo, proteger los artículos, los capítulos del tratado que han sido tan positivos para México. Y yo creo que eventualmente también habrá la oportunidad para tener una agenda como mucho más ambiciosa hacia adelante. Por ejemplo, cuando estaba en Telecán, no había un capítulo de comercio digital. Ahora hay un capítulo de comercio digital, pero por ejemplo no hay un capítulo de inteligencia artificial. Yo creo que México eventualmente podría llegar a tener esas conversaciones, pero lo que se ha hecho en las reuniones anteriores y en estas tres rondas de negociaciones es un poco planchar el camino para hablar de las, o sea, de la agenda a futuro. Y pues es una agenda un poco frágil porque hay muchas cosas que no necesariamente están en la agenda comercial, por ejemplo, cooperación en seguridad entre México y Estados Unidos, que sí pueden tener un efecto negativo en el progreso de las negociaciones comerciales.
1: Cosa que no sucedió con el Telecán original, ¿no? O sea, los temas estaban totalmente, paralelos, ¿no? O sea, no iban por el mismo camino.
0: Ahora todo está sobre la mesa y si no hay progreso en seguridad, no va a haber progreso en, o sea, en economía, en comercio.
1: Para la gente que nos está escuchando, Diego, que lleva escuchándonos hablar sobre esta revisión del T-MEC, pues, por el último año, por lo menos, ¿cómo están los tiempos, pues, para ir entendiendo? Yo sé que no todo se anuncia desde ahora, no sabemos cuáles van a ser, digamos, las siguientes reuniones de negociación, pero más o menos, ¿cómo están los tiempos? ¿Cuándo podríamos tener una resolución a esta trama, digamos?
0: Sí, pues mira, el T-MEC es el primer tratado en el mundo que tiene una cláusula de revisión que obliga a los países a sentarse cada 6 años y decidir si quieren extender el tratado o tener una negociación más larga. El presidente Trump no quiso extender el tratado el 1 de junio de este año. Estamos en este proceso más largo, donde el objetivo principal del presidente Trump es traer más producción a Estados Unidos, incluso si eso le cuesta a México o a Canadá. Lo que México está tratando de hacer es demostrarle a Estados Unidos que su economía necesita la mano de obra, los insumos mexicanos. El 1 de julio fue nuestra primera oportunidad, pero creo que todavía hay, en este proceso que puede durar hasta 10 años, dado que hay una elección intermedia en Estados Unidos, que las frutas y verduras mexicanas, las autopartes mexicanas, los dispositivos médicos mexicanos son tan importantes para combatir el costo de la vida en Estados Unidos, creo que hay una oportunidad, por lo menos, para tener un acuerdo entre los dos países que los acerque a esta extensión. Esta elección es la elección del costo de la vida en Estados Unidos y no hay otro país que tenga un papel tan importante que es México. Entonces, quizás no se extienda este año, quizás se extienda en la primavera del próximo año, pero sí hay que estar listos para un proceso pues muy complicado en donde va a haber no solamente la agenda comercial, sino haber otras agendas, haber muchos actores y hay que estar listos y pensar no solamente en los beneficios del corto plazo, sino qué tipo de acuerdo le conviene a México de aquí a 6-10 años.
1: Bueno, Diego, pues por supuesto seguimos en la conversación. Te agradezco que nos ayudes a entender un poquito el contexto. Gracias, te mando un abrazo.
0: Eso.
1: Gracias, Diego Marroquín, desde la ciudad de Washington, 1:55.
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4: 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Ya estamos de regreso. Ana Francisca Vega, en MBS Noticias. Luis Miguel González, Economía.
7: Luis Miguel González, ¿cómo estás?
8: Ana Francisca Vega, muy bien, ¿y tú?
7: Yo muy bien y siempre contenta de conversar contigo. Traes el tema de... del calzado. A ver, platícanos.
8: Seguramente recuerdas, y seguramente quienes nos escuchan recuerdan, que el año pasado le dimos mucho tiempo, reflexiones, a una noticia que nos pareció muy importante en su momento, y era el gobierno mexicano atendía una preocupación de los productores de calzado.
7: Sí.
8: Para, frente a la invasión de productos que venían de China, poner medidas que los protegieran. La medida más importante eran aranceles, que no solo eran para el calzado, pero en el caso del calzado alcanzaban hasta 50% respecto al valor del producto. Decíamos, qué maravilla, qué lástima que se hayan tardado tanto, pero es un paso en la dirección correcta. Uh-huh. Podríamos decir que del plato a la boca se cae la sopa, porque cuando vemos lo que pasó, es efectivamente los aranceles están puestos, pero el calzado chino sigue llegando por el contrabando. No es una sorpresa, pero incluso el... que pase algo que uno intuía que podía pasar, es una muy mala noticia. Uh-huh. La Cámara del Calzado habla de que han entrado, después de la media de los aranceles, hasta 50 millones de pares, que recordar, el consumo nacional está alrededor de los 130 millones de pares al año.
7: ¡Órale! Es muchísimo, ¿no? O sea, totalmente. Lo que ha entrado, pues.
8: Es una lástima. Lo comentábamos, recuerdo, que era... la medida de los aranceles va a ser tan eficaz como sean los controles en las aduanas. Poner un arancel o tarifa en un contexto en donde tus aduanas son porosas para seguir con el tema futbolero, cuando literalmente son porterías donde la defensa y el portero no la cuidan,
7: sí, no tienen...
8: pues es muy difícil que funcione.
7: Sí. Pues la Cámara Nacional de la Industria del Calzado, digamos, deben estar muy preocupados, ¿no?
8: Sabe que sí, y de alguna manera, y lo quiero pegar con el otro tema del día, que es la negociación del T-MEC, la tercera ronda, es un compromiso de México también con nuestros socios comerciales, que recordarás, uno de los temas que ellos exigen es garantízanos que México no es la puerta por la cual se mete
7: lo chino,
8: producto chino, sí, a la región de América del Norte.
7: Sí, sí, sí.
8: Y en ese sentido, yo diría, es mala noticia para la Cámara del Calzado y, por supuesto, es una cuestión que puede ser incómoda frente a nuestros socios comerciales, porque con toda razón pueden preguntar, oye, y aparte de calzado, ¿qué otra cosa está entrando por tus generosísimas aduanas?
7: Que además tendrían toda la razón de preguntar eso, Luis Miguel. O sea, no es ridículo pensar que nada más está entrando el calzado, ¿no? Digo.
8: Totalmente. Al final, lo hemos comentado, el que las aduanas funcionen es un asunto fiscal, mejora la recaudación, es un asunto de seguridad nacional, que no entren bienes que eventualmente puedan ponernos en riesgo, me refiero a armas, pero también sustancias peligrosas, y por supuesto también es un asunto de política industrial. Una política industrial buena empieza por garantizar que tus empresas no van a enfrentar competencia desleal.
7: Bueno, ¿hay alguna respuesta del gobierno mexicano, Luis Miguel?
8: No, yo supongo que están ahorita ocupadísimos con la tercera ronda de negociaciones del T-MEC. Y cuando digo, lo digo sin ironía, no hay asunto más importante en el que tenga que estar el equipo de Secretaría de Economía que atendiendo a la delegación de Estados Unidos que está por acá.
7: Jameson Greer,
8: esperemos,
7: ¿no?
8: Que encabezado por Greer. En las próximas 48 horas ocurra algo.
7: ¿Qué se puede anunciar, Luis Miguel?
8: Yo creo que va a ser literalmente una reunión con mucho protocolo y pocos anuncios. Estados Unidos claramente está en esta mesa o en estas mesas tratando de definir las nuevas reglas para la industria automotriz. México está tratando de defender lo que Marcelo Ebrard llama ventaja arancelaria relativa. Y es, si no me quitas los aranceles, cuando menos garantízame que tengo mejores condiciones que los otros países que no son tus socios.
7: Sí, o sea, una estrategia de reducción de costos, punto.
8: Totalmente. Y solo como anotación, en el caso de automóviles, esa condición ya no se cumple. Japón y Corea pagan 15% de arancel por exportar su coche a Estados Unidos y México está pagando en promedio 17%.
7: Pero no se supone que éramos
8: el amor de su vida.
7: Hiper brothers en la industria automotriz.
8: Pues sí, así tratan a los hiper brothers. Hay veces abusan de la confianza a la política.
7: Bueno, pues ya platicaremos en qué termina esto. Por lo pronto esto de la tercera ronda, pero muy interesante lo que nos planteas hoy aquí, Luis Miguel. Te agradezco.
8: Como siempre, un gusto, un abrazo y buena semana.
7: Igualmente, te mando un abrazo a las 2 de la tarde con 6 minutos. Bueno, nuestra historia sonora, ¿se acuerdan? Estaban en un avión. Nuestros protagonistas de la historia sonora pasaron de desbordarse de alegría a estar absolutamente devastados en un abrir y cerrar de ojos, pero no fue su culpa, sino que alguien les pasó la información equivocada a propósito para jugarles una bromilla, básicamente. Una muy mala broma, la neta, pero pues bueno... estaban contentísimos y de pronto, así, ¿se acuerdan cuando nos metieron los ingleses dos goles así como, así? Este sentimiento. Al ratito les platico porque vamos a la pausa a las 2 de la tarde con 7 minutos, 5543-77125, nuestro WhatsApp aquí en cabina. Yo soy Ana Francisca Vega, no se vayan, volvemos.
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1: 2:11 p.m. Gracias por seguir con nosotros aquí en MVS Noticias. Este martes 20 de julio del 2026, nuestro número de WhatsApp. Gracias siempre por escribirnos por allá. 5543-77125. Vamos a hablar sobre el tema de la lechuga que está siendo investigada por las autoridades sanitarias estadounidenses como una de las posibles, lechuga mexicana, como parte de los productos que pudieran estar causando este brote de diarrea explosiva en territorio estadounidense. Vamos a hablar sobre ello. Hemos hablado aquí varias veces sobre lo que está ocurriendo en distintas escuelas de la montaña de Guerrero. Niñas y niños indígenas de Tlapa continúan luchando por su escuela, a pesar de que desde el 2024 ganaron un amparo que obligaba a la SEP, que les había hecho la batalla jurídica, imagínense nada más, o sea, la Secretaría de Educación Pública diciendo, no, esta escuela no se va a hacer, bueno, los niños se ampararon, etcétera. Ganaron el amparo para que se construya una escuela desde el 2024 y sigue sin construirse la escuela. Vamos a estar platicando con ellos. Y, por supuesto, como todos los martes, mi querido Zamora y su tecnología funcional, Google Earth, rinde un homenaje hermosísimo al estadio Azteca. Así es que iremos con todo eso y mucho más. Por lo pronto, regresamos a las calles de la ciudad. ¿Cómo están las cosas? Platícanos, Edgar.
2: Ana, muchísimas gracias. Ahora la información corresponde a la Avenida de los Insurgentes en su tramo norte. A partir de Indios Verdes y con dirección hacia la zona de La Raza, asentamientos para incorporarse hacia la zona de Montevideo, carriles laterales. Hay que, por supuesto, utilizar los centrales o como alternativa la calzada de los Misterios para los amigos que van con dirección hacia el perímetro del eje 3 norte en su tramo Ángel Albino Corzo y también hacia la zona de La Raza. También echamos un vistazo a través del Instituto Politécnico Nacional. Hemos encontrado algunos asentamientos a la altura del eje 4 norte en su tramo Fortuna. Recordemos que es una zona de hospitales y además maniobras por parte de vehículos de emergencia. Hay que, por supuesto, manejar con mucha precaución. Esto con dirección hacia la zona de Ticomán o para los amigos que se incorporan con dirección hacia la zona de la Avenida de los 100 metros, la cual se presenta como una buena alternativa para incorporarse al perímetro de Tenayuca. A través de la zona de Vallejo también hemos hecho un recorrido, asentamientos mínimos a la altura precisamente de Lindavista, el eje 5 norte, pero nada para pensar en alternativas, esto con dirección hacia la zona de Cuitláhuac. Hay que solamente respetar los semáforos e irán avanzando poco a poco con dirección hacia el eje 1 poniente en su tramo Guerrero. Ana, la información que te tengo.
1: Gracias, Edgar. Cerramos contigo en un ratito más. Por lo pronto nosotros a otras cosas.
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1: Ayer platicábamos sobre lo que se está generando alrededor del tema del examen de admisión para la UNAM. Puntajes inusualmente altos, y cuando les digo inusualmente altos, casi 6 veces más que el año pasado. Imagínense nada más. Puntajes casi perfectos. 6 veces más que el año pasado. Y presuntas irregularidades en el proceso que han estado saliendo a través de distintos testimonios en redes sociales han puesto pues la lupa en este proceso de admisiones de la UNAM, y estudiantes que están aspirando a entrar a la UNAM convocaron a una marcha el próximo 27 de julio, que es lunes me parece, para exigirle a la UNAM algún tipo de respuesta, algún tipo de acción con relación a lo que está ocurriendo, y por supuesto para decirles, oigan, pues si no funciona que se haga en línea, se tiene que regresar a un examen presencial de admisión en donde haya 100% de certeza de que quien entra a la UNAM entra porque pues por méritos propios. En fin, las cosas muy complicadas al respecto de eso. Rocío Méndez, ¿cómo estás? Me da gusto saludarte.
3: Igualmente, Ana, muy buenas tardes. Sí, es notorio, sobre todo en redes sociales, las quejas, la escalada de denuncias de fallas, de posible fraude en esa primera edición digital del examen de admisión 2026 de la Universidad Nacional Autónoma de México. Expertos también a través de redes sociales han cuestionado la cancelación de solo el 2% de las pruebas ante puntajes, como tú describías, posiblemente atípicos en carreras como medicina, donde las calificaciones de excelencia en el examen eran muy bajas hasta 2025. Vamos a escuchar cómo lo explica quien se presenta como el profe Luis en TikTok.
1: Adelante.
4: La UNAM anuncia que casi 22.000 estudiantes ingresarán a la UNAM por examen de admisión, que canceló el 2% de los exámenes. Más o menos unos 2.000 exámenes cancelados por estudiantes que hicieron trampa durante la aplicación del examen en línea. Lo preocupante es que hubo miles de aspirantes que también hicieron trampa y que no fueron detectados por la UNAM y que hoy tienen un lugar asegurado en el puntaje mínimo que se requirió para poder ingresar a medicina en CU, que en 2021 se requirieron 111 aciertos, lo mismo en 2022 y 2023. En 2024 subió un acierto a 112. En 2025 hubo un incremento, subió a 114 y este año subió de 114 a 117. Aciertos. Y sí, yo sé que muchos van a decir, es que es la carrera más demandada en 2021. La mayoría de los aspirantes no sacaban más de 70 aciertos. Nadie sacaba puntajes perfectos. Los 117, 118 aciertos eran extremadamente raros. En 2025 hubo dos aspirantes que obtuvieron puntaje perfecto. Y curiosamente, hubo un estudiante, entre comillas, que sacó cero aciertos en 2025 y ni se imaginan lo que pasó en 2026. Resulta que tenemos muchos genios de un año para otro que sacaron más de 100 aciertos. Hubo 9 aspirantes que sacaron puntaje perfecto y hubo 14 aspirantes que sacaron cero puntos. Todos sabemos que esos no son aspirantes, que esos son personas que solamente se inscriben al examen para extraer preguntas o para ayudar a otros aspirantes. Nuestra máxima casa de estudios está solapando gente que hizo trampa en su examen de admisión y no tuvo lo que le hace falta para poder cancelar este proceso de selección y hacer un proceso justo.
3: Antes de entrar a su periodo de asueto académico y administrativo para retornar, Ana, el próximo 27 de julio, lunes, como decías, la UNAM informó que anuló las pruebas de quienes realizaron conductas contrarias a la convocatoria utilizando, reconoce, un sistema de monitoreo por inteligencia artificial, aunque los afectados reclaman que la plataforma falló y no tomó en cuenta que hay anomalías como ruidos ambientales, lluvia o tráfico que fueron consideradas como con supuestas condiciones de fraude. Asimismo, la UNAM presentó, como también se informó en tu espacio, una denuncia penal para investigar a empresas que posiblemente vendían respuestas de manera ilegal. Por ello es que vamos a escuchar la inconformidad, sobre todo de los afectados. Han convocado a una protesta pacífica en Ciudad Universitaria para el próximo lunes 27 de julio a las 11 de la mañana y veremos hacia dónde avanza esta circunstancia. Reiteramos, hasta el momento no hay más respuestas oficiales de la UNAM.
1: Pues, híjoles, que sí, de verdad me parece, Rocío, ayer lo platicábamos también en este espacio, la UNAM y el examen de admisión basa su prestigio en la certeza, ¿no? En la certeza, en la que, quien está ahí, quien ganó un lugar, pues lo ganó por el talento, por el estudio, por el esfuerzo de muchos años y por la competencia honesta. Y si no se resuelve esto bien, creo que se mancharía tremendamente justamente ese principio de certeza que tendría que regir las admisiones en un lugar además tan demandado como la UNAM.
3: ¿Cómo subrayas, Ana, tanto aquellos que ya tienen su lugar garantizado como, por supuesto, los que están afectados e incluso sienten que son víctimas de una injusticia? Hay sospechas de trampa y la Universidad Nacional tiene que ser transparente en las decisiones que tome al respecto de este primer examen por vía digital.
1: Muchísimas gracias, Rocío. Estamos al pendiente y en seguimiento de este tema. Gracias.
3: Hasta pronto.
1: Un abrazo. Las 2 de la tarde con 19 minutos. Vamos a la pausa. Tenemos más al hablar.
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1: La Secretaría de las Mujeres impartió la primera sesión de la Escuela Raíces Forestales para Mujeres 2026 en Tepoxtepec, Guerrero, en coordinación con la CONAFOR. 24 mujeres líderes forestales de 10 estados recibieron herramientas teórico-prácticas sobre igualdad sustantiva, liderazgo, perspectiva de género y derechos. Se presentaron programas como Centros Libre y Tejedoras de la Patria. Las participantes compartieron las dificultades que enfrentan en ejidos aún regidos por normas patriarcales y demandaron mayor inclusión en espacios de decisión. La escuela constará de 11 sesiones hasta noviembre. La SEP informó que egresó la primera generación del Bachillerato Nacional con doble certificación. Un total de 527,481 estudiantes concluyeron sus estudios, obteniendo el certificado de Bachillerato Nacional y uno técnico avalado por instituciones de educación superior. El modelo ofrece 207 opciones de formación técnica en 10 campos de conocimiento y actualmente atiende a casi 2 millones de estudiantes. Esta doble certificación facilita su ingreso a la educación superior y al mercado laboral, fortaleciendo la vinculación entre ambos niveles educativos. El IMSS construirá y pondrá en operación 47 nuevos hospitales durante la presente administración. De estos, 7 ya operan, 21 están en construcción y 10 más abrirán en los próximos 10 meses. Los nuevos hospitales, muchos de ellos con apoyo de la Sedena, contarán con infraestructura moderna, equipamiento de alta tecnología y decenas de especialidades, beneficiando a millones de derechohabientes en 17 estados del país al ampliar la capacidad de atención y reducir los tiempos de espera en servicios especializados. Para MBS Noticias, Rodrigo Errejón.
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2: Dos de la tarde con 22 minutos. En la línea tengo a Juan Carlos Anaya, director general del Grupo Consultor de Mercados Agrícolas. Sobre este tema, Juan Carlos, qué gusto saludarte siempre. De las investigaciones que se están haciendo a la lechuga mexicana, como una de las posibles, uno de los posibles productos que estaría causando esta diarrea explosiva, este brote de diarrea explosiva en los Estados Unidos. ¿Cómo estás, Juan Carlos?
3: Buenas tardes, Ana Francisca. Con el gusto estar en tu programa.
2: ¿Cuál es la visión desde su perspectiva de lo que está ocurriendo?
3: Mira, Ana Francisca, hay que verlo en su contexto. En México, en el tema de frutas y hortalizas, es el sexto productor a nivel mundial y gran exportador. Somos el séptimo exportador agroalimentario. Y en el caso de la lechuga, México ha incrementado su producción a casi 570,000 toneladas, de las cuales el 50% se exporta, el 94% a Estados Unidos, y donde se da la producción principalmente es en el estado de Guanajuato, que se ha hablado mucho de Guanajuato, el 28%, sí. Zacatecas el 18%, Puebla el 14%, Aguascalientes el 11% y Sonora 7%. Entonces, la realidad, México es un país que está exportando fuertemente lechuga para atender el mercado de Estados Unidos, que llevamos años, donde se aplican todas las medidas de sanidad e inocuidad, porque son productos que tienen que cumplir con protocolos y también con la trazabilidad. Todo el producto que es exportado por México tiene que cumplir con los certificados de sanidad e inocuidad para poder llegar a la frontera, ser revisado y ser enviado a los mercados de distribución y de consumo. Sí. Y para eso, en este caso de una empresa tan importante como Taylor Swift, que ya le pidió disculpas el FDA porque no se ha podido determinar, porque se dio un caso de falso positivo y pues causa pues daños a la imagen de estas empresas, que es una empresa transnacional que está ubicada en Salinas, California, y que opera en México, Estados Unidos, Canadá y también en Europa. Pues se está esperando que qué resultado se tiene de trazabilidad para ver el origen y de una vez atacar dónde se presentó y tomar todas las medidas sanitarias que ya han establecido de alguna manera Taylor Fresh y también Taylor Farms y Tacos Bell, retirando los productos de lechuga, pero no se ha podido determinar de dónde salió esa lechuga, que seguramente fue una contaminación por algún mal manejo de agua, de empacado. No se tiene claridad porque falta que las autoridades sanitarias y puedan decir y señalar el origen de este problema que ha afectado a mucha gente.
2: Sí, tú dices el origen preciso, porque de que viene de México, ¿no?
3: Pues no sabemos de qué parte, porque afortunadamente para México no se han cerrado las exportaciones, porque para eso hay protocolos de regionalización que se aplica en este tipo de medidas. Nosotros lo aplicamos en la influencia aviar en pollo, que donde hay influencia aviar no se cierran las importaciones de Estados Unidos, sino de un condado se regionaliza, y en este caso hay que determinarlo para establecer todos los temas sanitarios y cordones sanitarios, porque no solamente afectaría a la población de Estados Unidos, sino también a la población de nuestro país.
2: Sí, pero a ver, tú déjame ver si entiendo o no entiendo. ¿Sí o no viene de México?
3: No tenemos, bueno, se supone que viene de México, no sabemos de qué origen ni de qué lugar.
2: Pero de algún lugar de México.
3: Sí, posiblemente.
2: Okay. Entonces está bien la FDA en sostener la investigación, pues tenemos que ver.
3: Desde luego, y también la Autoridad Sanitaria de México seguramente está trabajando directamente con ellos para determinar, porque para eso existen, digamos, y si es un producto que va envasado y todo, pues tienen códigos de barras, que para eso es, para la trazabilidad y poder ver cuando hay un problema, poder detectar de qué origen viene ese producto.
2: Ahora, lo que tú dices es también muy cierto. No podemos estigmatizar a toda la lechuga mexicana porque no estamos en ese escenario tampoco. Y es así el peligro, es, ¿no? Con estas cosas ese es el peligro, porque es como de, esto es la lechuga mexicana, olvídenlo. Sí. Y pues ahí tienes toneladas y toneladas de lechuga atascada, ¿no?
3: Así es, y la realidad, pues que también hay que cumplir con ciertos estándares, y todas las familias y restaurantes tienen sus medidas. En tu casa, yo en mi casa, todo el producto que llega, que se compra, es lavado, desinfectado.
2: Sí, sí.
3: Porque, bueno, siempre hay riesgos de alguna bacteria y que pone pues en riesgo tu salud, y principalmente en temas como lo que está ocurriendo de diarrea intensa, náuseas y vómitos, que pueden causar este tipo de ataques, ¿no? De estos brotes.
2: ¿Tenemos, digamos, tendríamos que hacer algo los consumidores mexicanos?
3: No, pues tener cuidado, además, en que todo lo que comamos lo limpiemos, lo desinfectemos, y que compremos marcas que garanticen calidad e inocuidad de los alimentos y que traigan los sellos de calidad establecidos. Y por eso, por tanto, Ana Francisca, que Senasica, que es una entidad de seguridad nacional que tiene que ver con la sanidad e inocuidad, la tenemos que fortalecer, porque no es nada más lo que exportamos, sino lo que comemos todos los mexicanos, lo que importamos. Lamentablemente se ha ido disminuyendo los recursos de supervisión y de verificación de Senasica, en virtud de que su presupuesto del 2018 a la fecha ha caído más del 30%, y eso es triste, que una entidad de seguridad nacional le den menos recursos y que juegue un papel muy importante, porque con los alimentos no se juega, es un tema. La sanidad y la inocuidad no es negociable.
2: Bueno, pues gracias, Juan Carlos, por platicar con nosotros. En cuanto haya más información, regresamos contigo, ¿te parece?
3: Sí, claro. Y si tenemos algo, te lo mandamos, Ana Francisca.
2: Muchas gracias, Juan Carlos.
3: Buenas tardes.
2: Un abrazo. Hasta Juan Carlos bien. Anaya, director general del Grupo Consultor de Mercados Agrícolas, las 2:29, perdón.
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2: Bueno, ya habíamos platicado sobre esto hace, pues no sé cuántos meses, pero varios meses, si no es que más. Por ahí del año. Situémonos en la comunidad de San Pedro Petlacala, en el municipio de Tlapa, Guerrero, en la Sierra de Guerrero. Hay una escuela secundaria que está en condiciones verdaderamente precarias, muy, muy inseguras estructuralmente, quiero decir. Estoy hablando de los ladrillos, de los fierros, pues, de la escuela. Y hay un incumplimiento absurdo del gobierno estatal de una sentencia judicial que desde agosto del año pasado ordena que se construya un nuevo plantel, la secundaria técnica 229 Roberto Mejía Guzmán, y simple y sencillamente no se ha cumplido con eso. Hace un segundito yo decía que es la Secretaría de Educación Pública, no, es la Secretaría de Educación Estatal, pero ahí tampoco la SEP ha movido nada ni hecho nada para tratar de remediar esta circunstancia. Los han estado acompañando las personas del Centro de Derechos Humanos Tlachinoyan, allá en la montaña, y en la línea tengo a Baldomero Díaz, abogado de Tlachinoyan. Gracias, Baldomero, siempre por conversar con nosotros y por ayudarnos a traer estos temas a la mesa, importantísimos para estas niñas y niños de la Sierra de Guerrero. ¿Cómo estás, Baldomero?
4: Muy bien, gracias por el espacio. Un saludo a ti y a tu audiencia.
2: Ahora, ¿qué pretextos pone el gobierno del estado, la Secretaría del Estado?
4: El gobierno, para incumplir esta sentencia, pone de pretexto el tema del presupuesto. Pero además, las condiciones, supuestamente, del terreno en el que se va a construir la escuela secundaria. Ajá. Pero nosotros lo que hemos detectado es que es más un tema de presupuesto. Aunado a que no les gustó la sentencia porque tiene un carácter obligatorio. Ajá. Y esto no les da margen a ellos para maniobrar si hacen o no hacen la escuela en los términos en que fue ordenado por la jueza federal. Ajá.
2: Cuéntanos nada más brevemente para la gente que nos está escuchando, ¿en qué condiciones está en qué condiciones estudian los estudiantes hoy?
4: Miren, de momento, los niños estaban tomando clases en la comisaría municipal, en la comisaría ejidal y en el edificio que anteriormente albergaba la tienda Conasupo de la comunidad. Bien es cierto, estos son edificios de la comunidad, sin embargo, pues no son edificios que presenten un nivel de seguridad en donde alumnos debieran de tomar clases, no, sino que están a la intemperie, ¿no? Debajo de un árbol, debajo de un techo improvisado con horcones de la región y láminas, pero se está a la intemperie, no cuentan con servicios de sanitarios, así como tampoco pues condiciones de seguridad en un contexto de violencia en el que azota, ¿no?, la montaña de Guerrero.
2: Uh-huh. Híjole, es que es increíble. Es increíble que que el pretexto sea presupuestario, Baldomero, y que no haya una sensibilidad básica para decir, pues los chavos no pueden estar estudiando en estas condiciones, no pueden no tener sanitarios en su lugar, no pueden no tener una escuela, Baldomero.
4: Sí, es increíble. De hecho, eso es una problemática muy generalizada en la montaña. En apariencia el estado te brinda un servicio, el servicio de educación, sin embargo el servicio es deficiente porque no se garantizan condiciones mínimas en donde los alumnos, en donde los niños, niñas y adolescentes indígenas pues puedan tener un espacio educativo adecuado para la adquisición de conocimientos. Entonces esto precisamente, estas condiciones que narras, son las que orillaron a la comunidad a organizarse y demandar al Estado que garanticen el derecho a la educación de las alumnas y los alumnos de la escuela secundaria Petlacala.
2: Nos decía, si te interrumpí hace ratito, Baldomero, ¿qué es lo que no le gustó al gobierno del Estado? ¿Cuál es tu...?
4: Pues miren, primero, no les gustó que hayamos promovido el amparo para efectos de obligar al Estado a que garantice el derecho a la educación. Creo que se tiene una idea limitada de lo que representa el derecho a la educación. ¿Por qué? el gobierno del estado en Petlacala, desde el año de 1996 en el que se funda esa escuela secundaria, no había realizado inversión pública para infraestructura educativa, sino que la escuela la construyen los padres de familia a base de cooperaciones y tequio comunitarios.
2: Cosa que no tendría que suceder, pero bueno, ajá.
4: Sí, uh-huh. Y de hecho ese es uno de los puntos que reconoce la sentencia, de que en San Pedro Petlacala no solamente se había violentado el derecho a la educación en estricto sentido, sino que también se había afectado la gratuidad de la educación. ¿Por qué? Porque el Estado no había realizado inversión pública, sino que los padres de familia habían asumido la responsabilidad de brindarle un espacio a sus propios hijos para que estudien.
2: Claro, claro. ¿Qué sigue, Baldomero? Porque pues pasan los meses y pasan los meses y pasan los meses y parece no pasar nada, no ocurrir nada.
4: Pues miren, ahorita tenemos un plan, a partir de la concesión del amparo, la jueza federal le da un término al IGIFE, al Instituto Guerrerense de Infraestructura Física Educativa, para que presentara un plan de construcción en el que se iban a ejecutar la obra. Uh-huh. Nosotros estamos esperando los tiempos que el IGIFE propuso para que haga la obra. Si en ese tiempo no concluye con lo planeado, entonces nosotros pues vamos a acudir ante la jueza federal nuevamente a decirle que no han cumplido y que ese proyecto precisamente se lo exhibieron a la jueza. Entonces le vamos a decir, no han cumplido y vamos a plantear un incidente de inejecución de sentencia, uh-huh, para efectos de fincarle responsabilidad administrativa o penal a estas autoridades.
2: Uh-huh. O sea, con nombres y apellidos, quiero decir, ¿no?
4: Sí, okay. Pues la gobernadora del estado, el secretario de educación, el director general del IGIFE. Entonces, una sentencia federal no es algo que a ellos les permita maniobrar de decir la cumplo o no. Una sentencia federal tiene un carácter obligatorio. Sí. Si no se acata en los términos que concede la autoridad federal, entonces hay un incumplimiento que se puede considerar desacato y ese desacato puede ser susceptible de fincarle responsabilidad penal a estas autoridades.
2: Bueno, yo no puedo creer, Baldomero, que estemos platicando sobre unas autoridades que le niegan el derecho a la educación, a construir una escuela. No están pidiendo construir, no están pidiendo un negocio, no están pidiendo un centro comercial, están pidiendo una escuela básica. Y es increíble que el Estado les responda jurídicamente o que se aplace o que haya omisiones. Es de veras tremendo, Baldomero. Es muy, muy ilustrativo de dónde están las prioridades de nuestros gobernantes.
4: Sí, mire, sobre todo porque es una comunidad indígena.
2: Pues sí.
4: En el discurso de este gobierno que se dice de izquierda y progresista, colocan en el centro de su discurso, colocan a las comunidades indígenas. Sin embargo, el actuar y el trato diferenciado que se le da a las comunidades indígenas dista mucho de ese discurso propagandístico, que tienen estas autoridades. ¿Por qué? Porque no atienden con la seriedad que se debiera darle a las comunidades indígenas. Uh-huh. Estamos hablando que la montaña de Guerrero tiene un problema generalizado en materia de infraestructura, en materia de falta de maestros, y las autoridades no lo atienden. Uh-huh. Mira, para mayor ilustración, a partir del 2023 a la fecha, el Centro de Derechos Humanos de la Montaña ha promovido aproximadamente 13 amparos en materia educativa, desde preescolar, primaria y secundaria y telesecundaria. Uh-huh. El problema recurrente son la falta de maestros. Uh-huh. Estos 13 amparos te pueden dar a ti una pauta para entender que el problema en la montaña es grave por la falta de maestros. Sin embargo, a pesar de que estos 13 o 14 amparos que hemos promovido se le han notificado directamente al secretario de Educación, entendemos que hasta este momento no hay un diagnóstico general sobre la falta de maestros, sobre esta problemática que enfrentan las comunidades en la montaña por parte del gobierno. O sea, de ese tamaño es la indolencia.
2: Sí, tremendo.
4: Sí, de ese tamaño es la indolencia estatal. Y claro, tenemos que tomar en cuenta también que a las comunidades de la montaña se les dificulta mucho trasladarse hasta la Secretaría de Educación del Estado en la capital, en Chilpancingo, porque implican viajes de 7-8 horas desde el pueblo hasta la capital,
2: sí.
4: Aunado al costo que esto genera y que los tienen que absorber, pues muchas veces los propios comités, las autoridades comunitarias. Entonces, aunado a esto, vas a la Secretaría de Educación y te encuentras con la omisión. No te quieren recibir las solicitudes. Si te las reciben, nunca te dan respuesta. Entonces, esta situación ha orillado a que las comunidades pues tengan que organizarse y tengan que promover amparos para demandar al Estado que garanticen derechos.
2: Tremendo.
4: Y fíjate, hay un hecho relevante sobre la escuela secundaria Petlacala, porque recientemente hubo una publicación en un medio de circulación estatal en donde se visibilizaba, ¿no?, las condiciones precarias en que los niños están tomando clases. Entonces, el IGIF, el encargado de la obra, lejos de acelerar los trabajos, va y le reclama a la directora, va y le reclama al comité de padres de familia para que eviten, dice, para que eviten seguir visibilizando.
2: Tremendo.
4: Que el Estado no garantiza derechos.
2: Bueno, Baldomero, vamos a estar en este tema, no lo vamos a soltar. Es increíble que esto esté ocurriendo y con esta indolencia y con este grado de omisión. Gracias, Baldomero, estamos en comunicación.
4: Gracias por el espacio.
2: Gracias. Las 2:41.
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0: 2:45. Estos son los titulares.
1: 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Reforma.
2: Reemplaza Zelensky a máximo general de Ucrania.
1: El Universal.
2: Rufo Appel tramita nuevo amparo contra detención por huachicol fiscal. Reclama 17 actos a la Fiscalía.
1: Milenio.
2: Fiscalía General de la República revisará pago de 15 mil millones de dólares que Estados Unidos busca de El Mayo. Sheinbaum.
1: La Jornada.
2: Marcelo Ebrard encabeza la tercera ronda de negociaciones del T-MEC con Estados Unidos.
1: Animal Político.
2: Exdirector de aduanas evita acusar a Rufo por huachicol.
1: El Financiero.
2: Carlos Slim extiende el territorio Telcel, compra empresa de telecomunicaciones en Perú.
1: El País.
2: Medio Ambiente revoca la concesión del complejo turístico que hizo obras en áreas públicas en Playa Las Cocinas. Para MBS Noticias, Ángela Molina.
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0: Zamora, ¿cómo estás?
3: Muy bien, Ana, pues seguimos platicando de fútbol.
0: No lo podemos soltar.
3: No lo podemos soltar. La historia del día creo que ya sé cuál es.
0: Ajá, sí, por ahí anda.
3: Esta historia, qué mala broma, pero fíjate que me llamaba mucha atención durante las transmisiones que de la Copa del Mundo que los periodistas británicos se referían al Estadio Azteca con tanto respeto por los momentos y por las figuras y por su rol en lo que ha sido el fútbol en la escena mundial, ¿no? Sí. Pero ellos no lo tienen todos los días, como todos los que estamos navegando por la Ciudad de México, entonces de repente se ve que hace mucho no venía, entonces decían, ¡wow, este coloso! Y lo cierto es que es el estadio de más grandes dimensiones de todos los que participaron en la Copa del Mundo, entonces no solo es esta melancolía por los momentos históricos, sino es su peso específico el día de hoy en el fútbol mundial. Cierto. Entonces, el tema que traigo el día de hoy es porque incluso para nosotros que estamos muy cerca geográficamente de este estadio, esta semana se lanzó en Google Earth un tour. Es una experiencia que aparte yo la considero excepcional porque no estás acostumbrado a que esto ocurra en otras plataformas de Google, pero no en Google Earth. Pero hay una experiencia que se creó para conocer más del Estadio Azteca. Entonces, ¿qué es lo que ocurre si las personas que nos están escuchando entran a Google Earth, buscan Estadio Azteca? Van a ver que aparece del lado izquierdo una nueva barra de información que va describiendo paso a paso cómo conocer y acercarse a este esfuerzo. Ahora, ¿qué es lo que ocurre? Que esta es una colaboración entre Fundación ICA y Google Earth, y lo que ocurre es que se ha digitalizado todo este este archivo histórico que tiene fotografías, imágenes de los primeros momentos de la construcción. Es cierto que nosotros, sobre todo ahora en la Copa del Mundo, hemos escuchado muchísima información del Estadio Azteca, pero hay mucha información que no necesariamente, más allá de que es un proyecto de Guillermo Cañedo, el presidente de la Asociación Mexicana de Fútbol de entonces, encargó a Pedro Ramírez Vázquez y a Rafael Mijares Alcérreca, pero evidentemente hay otros datos como que se formó una laguna en su construcción, ahora que estamos en temporada de lluvias, pues justamente en octubre del 63, lluvias similares generaron en este cráter de la excavación que se tuvo que hacer, pues crearon un lago temporal que seguro fue un desafío desaguarlo, ¿no? Cuando estaban construyendo, porque ahí tenían la Copa del 70, que les estaba tocando la puerta, como ahora sucedió en 2026. Pero las cifras de esta obra son igual de monumentales que la construcción final. Cuando estaban limpiando este terreno accidentado en 1961, tuvieron que trabajar más de 63 mil metros cuadrados de tierra, excavar 180 mil toneladas de roca. Uf. Hay que recordar que el Coloso de Santa Úrsula está ubicado geográficamente en un terreno de lava basáltica del volcán El Xitle, ¿no? Que está en el sur de la Ciudad de México, ¿no? Y que se agotaron ese presupuesto original de 95 millones de pesos. Entonces, estos son evidentemente la mano de Dios y la presencia de futbolistas tan destacados como Maradona, Pelé, forman parte de la historia, pero hay muchos datos y hay imágenes espectaculares que van a poder conocer en esta galería, además de la digitalización en 360 del Estadio Azteca, que es esta captura de imágenes se realizó con la configuración más reciente, después de todas las adecuaciones y mejoras que recibió para la Copa de este año y que, bueno, pues si lo vamos a nombrar como para los objetivos de la FIFA del 2026, es el Estadio Ciudad de México. Entonces van a poder ver estas imágenes digitalizadas del presente, pero hacer este viaje en el tiempo fascinante con todo lo que ocurrió durante la construcción del Estadio Azteca. Entonces, una invitación a todos para que, si todavía tienen sed de fútbol o hambre de fútbol, mejor dicho, se echen le echen un vistazo a esta galería, exhibición,
0: Me encanta.
3: recreación y experiencia digital del Estadio Azteca en Google Earth.
0: ¿Sabes qué me encanta, Zamora? Ver, digamos, cómo eran los lugares, y digo, el Estadio Azteca, pues con mayor razón, pero cómo eran los lugares antes de que ocurriera que estén las cosas ahí, las cosas identificables, y cómo vas viendo las calles alrededor, cómo se empezó a construir, y alrededor, pues era básicamente campo, ¿no? Y cómo se va yendo, cómo se va urbanizando. Y para eso, pues la plataforma de Google Earth es fenomenal, ¿no? O sea, sí vas viendo
3: Sí.
0: increíblemente cómo va transformándose el paisaje urbano.
3: Estamos hablando del México de los 70 y vaya que es muy distinto a lo que vivimos hoy en día. Pues Ana, ahí está la recomendación de esta semana.
0: Bueno, pues le vamos a echar un ojito. Gracias, mi querido Zamora. Te mando un abrazo.
3: Fuerte abrazo para ti y todos los que nos
0: La,
3: escuchan.
0: la,
3: Chao.
0: las 2:51.
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1: Bueno, la otra parte del audio era decir, pero los que se van a tener que poner una estrellita más en el jersey es España, ¿no? Ahí está la historia sonora de hoy. Los pasajeros no tenían, por supuesto, acceso a transmisiones en vivo, dependían de la información que pudiera llegar desde la cabina de pilotos, y fue eso cuando el piloto tomó el micrófono y realizó un anuncio que provocó la explosión argentina de alegría. Después anunció que había ganado, pero pues claro que no. Y comenzó después a trascender que quienes tenían que ponerse una estrellita más en su jersey eran los españoles. Así es que evidentemente el anuncio realizado desde la cabina había sido una muy mala broma de este piloto español. Y con esa nos vamos, las 2:54. Gracias por acompañarnos. Los dejo con MBS Deportes, el mejor programa de la radio deportiva en México. Yo soy Ana Francisca Vega. Pasen una linda tarde y nos escuchamos mañana, como siempre, 1:00 p.m.

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0: ¿para cuándo vienen estos ojetes?
1: Señoras y señores, damas y caballeros, sean ustedes bienvenidos a MBC Deportes, el programa número uno de la radio en México de deportes. Quieran o no, cómo no. Es un placer saludarlos. El día de hoy es estamos 21 de julio del año 2026. Son las 3 de la tarde con 2 minutos, tiempo del centro de México. Yo soy Jorge Van Rankin. Me acompaña Alan. Alan. Alan Estrada.
2: Ah, porque el actor, ¿no?
1: ¿Sí sabes
2: hay
1: quién
2: un
1: es?
2: Actor, claro.
1: Sí, sí, claro. Alan Lara, hombre, está con nosotros. La Estrada, no sé qué se me vino la.
2: Siempre me cambian el apellido.
1: Ayer me jodí. Alias Anónimos, no Sinónimos. Anónimos. ¿Quién te dijo ayer?
2: David. Me dijo Sinónimos.
1: Señoras y señores, este programa, por supuesto, aquí estamos completa y absolutamente en vivo. Con noticias, va a haber de todo. Dejó su audio, por ejemplo, el señor Faitelson, que unas merecidas vacaciones, sí, pero con todo y eso está trabajando porque está en la Tour de France, allá en un pueblito en Francia, ya para llegar, para entrar a los Alpes, en la fase final, de la Tour de France. Entonces mandó sus notas que están interesantes. Vamos a escucharlo un poquito más adelante. Y por supuesto, también quiero decirles una nota que no puedo dejarla de.
2: Es la nota del
1: día. Paralizó el país. Yo no me imagino, mi querido Alan, no visualizo a un México sin Memo Schutz. No lo visualizo.
3: La perra Schutz.
1: No lo visualizo, y menos si está en la casa de los famosos.
2: Sí, es el 14º
1: Vaya
2: habitante.
1: Sorpresón, sí, que nos dio hasta nosotros, lo tenía bien guardadito. ¿Y eso por qué? Porque estaba trabajando con lo del Mundial, por supuesto, haciendo los previos. Y David allá en volando tiene más millas que Infantino.
2: Sí.
1: Y Carlos Garritos y yo, pues aquí estuvimos, Carlos, el zar. Carlos Aguilar, y tú, Ala, que te portaste como los grandes, que siempre he dicho ya en Fox, que tú te deben de llevar a Fox a conducir, a narrar partidos y todo.
2: Vamos a
1: ver qué pasa. Pero pues este verano pues va a haber vacaciones, vamos a estar así, pero bien, ya tenemos a los insiders, por supuesto, los equipos. Ya mira, hoy empieza la jornada 2 del fútbol mexicano. Pero lo que sí es impresionante es lo que les estoy diciendo. Hoy a las 12 del día se anuncia el 14º invitado a la casa de los poderes. Por eso lo puedo decir, porque ya es un hecho.
2: Ya no es estoy oficial, brincando, ya es oficial. Anunció.
1: Y Memo Schutz entra a la casa de los famosos.
2: Y fíjate, estábamos preocupados, burro, porque se desapareció después de la Copa del Mundo.
1: ¿Se habrá ido a hacer ejercicio a Miami o dónde fue?
2: Yo creo que ya andaba preparado el proyecto, pero nos asustamos, pensamos que estaba, ya andábamos preparando lo de la fianza para sacarlo.
1: Sacarlo del bote, ¿no? Pensamos que había vendido.
2: Estaba encerrado.
1: ¿Ves que hubo varios que vendieron boletos y están fugados del país?
2: Sí.
1: Pensamos que Memo Schutz era uno de ellos.
2: Y ya la sorpresota.
1: Y no, la
2: felicidades
1: sorpresa
2: a votar
1: es...
2: por Memo ya.
1: Hay que empezar a votar, pero porque va a salir nominado el próximo viernes.
2: Porque aquí no lo queremos. No, no es cierto.
1: No, para que mi querido. Me habló por teléfono para decirme, y yo no podía, obviamente tenía que respetar eso. Hasta ahorita ya se puede decir porque ya se anunció públicamente. Sí. Y entra el próximo domingo a la Casa de los Famosos con un elenco que parece Sodoma y Gomorra allá adentro. Pero bueno, hay grandes compañeros que yo conozco también.
2: Burrito,
1: como Ernesto
2: La
1: Guardia, grandes cuates.
2: Oye, ¿tú que has estado
1: Janet,
2: dos veces?
1: Janet García, que es amiga mía también.
2: Burrito, ¿tú que has estado dos veces? Uh-huh. ¿Qué tanto se te puede cambiar la vida como experiencia la Casa de los Famosos?
1: Mira, la
2: o
1: casa,
2: reality, así.
1: Ya me tocó Big Brother todavía en dos ocasiones. Es un juego durísimo. Aunque digan esa tontería que es, no, créanme, sí, que no es, sí, ningún, es el infierno.
2: Te hace llorar, te hace vivir.
1: Te hace
2: todo,
1: llorar. ¿No? Yo decía, ¿de qué lloran estos güeyes? ¿De qué lloran cuando entré? Ajá. Tú entrando a esa cosa, entra un rollo de ansiedad y de una impotencia. Y sales bien calificado y exento en materia de resistencia y paciencia.
2: Sí, te cambia.
1: Y tolerancia.
2: ¿Te dejaban echar tu chupecito, burrito?
1: No, nada más hay los fines de semana chupecito. Bueno, claro, Big Brother.
2: También
1: y
2: la casa,
1: ahí
2: ¿no?
1: Sí, hasta el moco. De repente lo cortaban cuando ya estábamos muy tomados, ¿no? Pero en esta ocasión creo que sí hay, pero sí lo controla.
2: Creo que lo controla. Los viernes,
1: un día,
2: ¿no?
1: Antes de la... Sábado, ¿no? Viernes. Hay
2: viernes,
1: una fiesta.
2: Viernes. Que por cierto, va a haber tres habitaciones, burro, es una de las
1: Malibú, novedades. No sé qué cosa. Pero estamos hablando de otras cosas. Esto es de deportes, pero pues hay que decirlo porque está nuestro compañero.
2: Claro.
1: Y le dije, lo único que tiene, te vamos a encargar. No pasa nada. Te vamos a apoyar. Pero tienes que mencionar MBC Deportes todos los días.
4: Con todo, Memo, con todo.
3: ¡Con todo! ¡Échele ganas!
1: Que de repente voltee hacia arriba y diga más o menos que te imagine, como no tienes reloj, que ponga la mano más o menos. Han de ser como las tres. En este momento debe de estar
5: nada más y nada menos que el programa MBS Deportes con
3: la
5: ustedes,
3: perra,
5: ¿no?
3: Shoot, que la perra, no...
5: ¿Y qué habrá dicho? ¿Qué pensará? Está en Europa, en Francia, mi querido, de vacaciones muy merecidas.
3: Ah, David
5: Faitelson. Y estamos sacando todos los audios de...
6: Ya todo lo que tenemos.
5: Ya lo tenemos. Vamos a empezar. Es más, a partir de hoy vamos a tener una sección, ¿qué te parece? O a partir de... ¿Cuándo? Entre el próximo lunes. Para que esté aquí el zar.
6: Va.
5: A partir del próximo lunes, sí, vamos a hacer la versión a nuestro estilo. De la casa de los conocidos, para no meternos en broncas.
6: Casa de los babosos, ¿te parece?
5: La casa de los locos. De los locos Adams. De los locos González. De los locos Schutz. No, y vamos a sacar cómo va actuando.
6: La casa Schutz va a ser la casa.
5: Y eso sí, Schutz. Les pedimos que si queda nominado hay que votar por él para sacarlo, salvarlo. Eso sí.
6: O sea, que se quede o que se venga.
5: Que se quede unas tres semanitas, ¿no?
6: Sí, para que valga la pena.
5: Para que viva la experiencia.
6: ¿Cuánto la
5: a mí me preocupa que era su mujer a estar. Okay. Porque pues,
6: sus hijos tiene como 12, borro.
5: Sí, pero ahora te voy a decir una cosa. Como, su mujer, que es lindísima, pero no creo que se vaya mejor porque él es un cuate transparente. No toma alcohol. De repente se echa una copita de vino con su esposa ahí.
6: Bien, tranquilo.
5: Una, y de repente es un cuate súper medido, tranquilo, es un caballero. ¿Sabes cómo que lo veo a Memo? Como el cuate que quieres que se case con tu hija. Así lo veo a Memo.
6: Oye, sí.
5: ¿A poco no?
6: Ni de mí hablar ya, sí.
5: No habla mal de nadie.
6: Es verdad.
5: Es un cuate que
6: el caballero
5: no es
6: de noche.
5: De repente se le salen las dos groserías así, pero tranquilas.
6: Creo que lo describiste perfecto.
5: Eso es, así es.
6: Sí, lo que seas de yerno.
5: Claro, es un gran tipo, el buen Memo Schutz. Y que lo vi hoy, y sí lo vi desencajado como...
6: ¿Cómo estaba Memo?
5: Ausente. Vean en las redes sociales cuando lo presentaron, la gente que lo pueda ver.
6: Se
5: ve ausente Memo Schutz. Completamente ausente.
6: Pero dijo un mensaje bien importante porque le decían...
5: Tenemos unas...
6: Borrito.
5: ¿Qué?
6: Dijo un mensaje bien importante porque le preguntaban de, oye, Memo... ¿Crees que la casa pueda afectar tu prestigio como periodista deportivo?
5: Y Memo dijo, qué buena pregunta.
6: Sí, dijo, ¿sabes qué? El deporte está para unir. Me parece que está en estas nuevas generaciones para todos, para llegar a todos los sectores. Entonces, me parece que, como siempre, contestó de buena forma Memo. Lo vi nerviosón, no es para menos, pero pues ojalá le vaya bien. Vamos a ver cuánto... Que nos digan en redes sociales. Ahí están los números en cabina. A ver, vamos a repetirlo. ¿Hasta dónde ven llegando a Memo Schutz? 55-51-66-1025. Ahí déjenos sus mensajes. ¿Hasta dónde podría llegar Memo Schutz? Vamos a ver la competencia que va a haber, ¿eh? Porque esas cosas se ponen feas, burro.
5: Sí, estaba tratando de buscar dónde estaba el audio, pero bueno, ahorita lo buscamos en un corte comercial. De lo que dice, porque sí se ve, hasta se le secaba la boca, estaba nerviosísimo.
6: ¿Cómo no?
5: Y pues él él se dedica a otra cosa y lo hace muy bien. Es de los grandes periodistas de deportes, ¿eh?
6: Es que mi Memo no es de escándalos, no es de eso, todo lo contrario. No, es un profesional. Entonces creo que esa parte le puede costar un poquito a Memo.
5: ¿Estás de acuerdo que lo apoyamos aquí, los que nos quedamos aquí afuera?
6: Ah, que no quiere que le vaya bien a Memo Schutz.
5: Oye, apoyamos a Ambel por Memo Schutz.
6: Pues bueno, arranca.
5: Hasta ahí.
6: Ya la dejamos estar.
5: Suerte, Memo Schutz. Así
6: venga,
5: es que,
6: Memo.
5: Ánimo. Ahora sí, ¿qué decías?
6: La perra Schutz.
5: Va a entrar a la casa de los famosos.
3: La perra Schutz.
6: Ahí está el mensaje de David.
5: Ahora, eso
6: David
5: sí tiene que aguantar vara todo lo que vamos a decir
6: ahora
5: de él.
6: Sí que ya
5: lo
6: perra,
5: que vamos a decir de
6: bro,
5: él.
6: La perra está amarrada ahora, sí, está encerrada.
5: La perra está amarrada y es el ausente se le puede hablar de lo que quiera aquí en este
6: programa. Sí.
5: Vamos a criticar.
6: No está Memo. Oye, pues arranca la Liga MX.
5: Arranca la jornada doble. ¿Por qué? Porque hay campeón de campeones, ¿no?
6: El sábado hay campeón de campeones entre Cruz Azul y Toluca, y es por eso que esta fecha doble solo es para Cruz Azul.
5: Y
6: contra de Puebla y Toluca, recibe a Pumas.
5: El equipo de Cruz Azul recibe al equipo del Puebla, de la Franja, en el Estadio Banorte, ¿no?
6: Reabre sus puertas
5: después del Mundial con este partido.
6: Después de un escandalazo, ¿no? Con el tema de los estadios, hay que decirlo a la gente también. Oye, empezó con novela Cruz Azul. Primero anunció al Estadio Azteca. Luego que se iba...
5: Anunció como 20 sedes, ¿no? Le dicen el 20 sedes.
6: Luego a la corregidora y luego que siempre no, que al Estadio Azteca.
5: Yo hasta pensé que iban a acabar en el Palillo Martínez.
6: Pues puede ser.
5: Junto al aeropuerto.
6: Pues el 10 de diciembre, sí es el 10 de diciembre, ¿no? El que está en Hidalgo, en la cooperativa, allá en la planta. Pues,
5: sí, ahí han jugado. Se ha jugado
6: claro,
5: por tres puntos,
6: y,
5: ¿eh?
6: Y la gente lo ha recibido muy, muy bien, burro.
5: ¿Y por qué no juegan en un estadio así, pequeño, rico, en tu casa?
6: Listo, qué necesidad. Vuelvo a lo mismo. Ya
5: pues también por el Afore, ¿no?
6: Tú lo has dicho, sobra cemento, burro. Pero tampoco llenan el estadio, burro, en temporada.
5: No, pero ahorita recordemos que fue campeón del equipo de Cruz Azul. Yo creo que pueden. 40 mil gente sí pueden meter, ¿eh?
6: No, sin bronca, burro. Pero el 30 mil, 40 mil. Yo cubrí mucho tiempo para tu DN, bueno, un tiempo para tu DN Cruz Azul.
5: ¿Quién fue el desgraciado que sacó de ahí, eh?
6: ¿Cómo?
5: ¿Quién fue el desgraciado que sacó de ahí?
6: No, pues.
5: Sacó un gran balón, un elemento a un. ¿Cómo se llama? El Rey Midas de ahí.
6: No.
5: Oye,
6: no,
5: eres un cuate de bajo perfil, hablo de que eres sencillo.
6: Hablo de eso, ¿eh? Porque luego dicen lo contrario la gente, pero No,
5: tranqui, eres un cuate que sabes, tu voz medio mamona, pero hablas perfectamente bien. Sabes, tienes los datos, estás metido viendo fútboles todo el tiempo, cosa que yo no hago, desgraciadamente, hecha. Pero y luego le tengo que hablar porque luego ahí en Fox me quieren chamaquear y le digo, oye, pásame una lista quién va a jugar mañana, papá, y me manda ahí un
6: reporte. Son manchados.
5: Un reporte. Son manchados y ni siquiera saben tampoco, no te preocupes. Pero te lo mereces estar de regreso.
6: Gracias.
5: Ya hablaremos de eso.
6: Gracias. Un recorte, pues así pasa, burro.
5: ¿Un recorte?
6: Sí, hay que entender.
5: ¿Tú no le traías a la casa de los locos?
6: No, cómo no. Algún día, imagínate, estaría padre. Y a uno que lo ve desde el sillón dices, oye, estaría bueno echar, pero está difícil.
5: Bueno, pues ahí está. A ver, entonces, ¿qué me estabas diciendo? No, ahí está, pero ya se abren las puertas el día de hoy en el Banorte. El equipo de Cruz Azul recibe a la Franja en la fecha 2. Recordaremos que el primer partido ganó el equipo del Cruz Azul y le dio la vuelta. Iba perdiendo 2-0 contra el equipo de San Luis y le dio la vuelta. ¿Es correcto?
6: Es correcto. Sí, en el Libertad Financiera, que antes era el Alfonso Lastras. Sí, parecía que arrancaba mal Cruz Azul, pero oye, burro.
5: Quieren tomar la cima y vencer al Puebla. Sí. Porque tiene un calendario apretado también. Y recordamos que viene todo el desgaste de Estados Unidos del.
6: La Leagues Cup.
5: La Leagues Cup, que sirve para un carajo.
6: No, imagínate lo de Cruz Azul. Tuvo tiempo de pretemporada, no hubo ningún problema, pero mira, ya arranca con fecha doble sábado, campeón de campeones. Luego jornada 3, que no recuerdo contra quién va. Ahí hacemos la pausa y nos vamos a la Leagues Cup, burro, y de regreso. Pues a la
5: ¿Después
6: Liga
5: de qué fecha es la Leagues Cup?
6: En la jornada 3, terminamos
5: se jornada termina 3. La 3.
6: Ajá, ahí se para y todos los equipos vamos para Estados Unidos, salvo Toluca, me parece, Tigres.
5: ¿El Atlante tampoco va?
6: No, el Atlante está programado.
5: ¿El Atlante seguro va?
6: Sí, claro, claro. Eso te lo firmo, por ahí lo vi, pero sí.
5: Bueno, ahorita lo checamos con calma.
6: Y ahí, burro, pues se viene ya otra vez la competencia, el calendario apretado.
5: Y para eso hay algunos clubes que también, los que no van a ir les conviene porque van a hacer como una pretemporadita más, ¿no? Los que no van a ir a esa
6: Leagues Cup. A la Leagues Cup van todos, burro.
5: Acuérdate todos. Que
6: ese formato.
5: ¿Y por qué dijiste menos?
6: ¿Cómo menos?
5: Ahorita me dijiste menos no sé quién y menos no sé quién. Eso
6: no, porque esos juegan aquí en México, en territorio mexicano. Acuérdate que todo el torneo es en los Estados Unidos.
5: Ya entendí.
6: Y ellos tuvieron como ese premio. Son cuatro equipos, si no mal recuerdo, creo que está Toluca, creo que está Tigres. Y ahí están cuatro equipos que van a jugar aquí. El tema de la máquina, qué bueno que menciona lo de la voltereta. Oye, Wiki, pues son pocos partidos, pero va invicto.
5: No ha perdido un partido desde que tomó las riendas de Cruz Azul.
6: Son 8 al momento, 6 victorias. Y 2 empates.
5: Y 2 empates y 0 derrotas de la máquina celeste.
6: Puede sonar un poco ventajoso por decir, ay, no ha perdido, porque son pocos juegos, pero realmente haber llegado a una final. Pero bueno, tomar el barco,
5: y este Jeremy.
6: Jeremy Márquez.
5: Hizo doblete.
6: Doblete. Sí, jugador del Atlas.
5: Y lo puso. A mí se me hace que está muy bien ubicado ahí por el lado derecho, ¿no?
6: Sí, la verdad es, fíjate que justamente con Wiki, y lo vimos con la Arcamonta también, lo ponían por diferentes posiciones, burro, donde nunca lo han adecuado quizá a su posición natural, pero ha cumplido de buena forma. A mí me gusta como extremo derecho, me gusta como interior también, creo que tiene buenas condiciones. Lo interesante de Wiki, burro, no sé si compartas, es como lo hizo de buena forma en un momento donde la presión era altísima para la máquina, la salida de Nicolás Larcamón, llegar a una ronda de mata-mata y ganar la final. O sea, eso creo que está el verdadero mérito. Dejó el Wiki de llevar un vestidor.
5: Así es un entrenador que por favor, ojalá y le cumplan, no quiero nada más que si llega por ahí a tener 2 derrotas no lo vayan a echar, que ya se las gastan así en México, porque se lo merece, es campeón. ¿A quién tenemos?
6: Adrián Esparza.
5: Ah, pues hablando precisamente del Cruz Azul, está el insider, el señor Esparza. Esparza, ¿cómo estás, Adrián? Buenas tardes.
7: ¿Cómo están? Muy buenas tardes, mi querido burro. Alan, fuerte abrazo, gusto saludarlos. Ya
6: abrazo.
7: Al Estadio Ciudad de México, Banorte, Azteca, como usted quiera
5: ya
7: llamarle.
5: No, ya es el Estadio Banorte, ya no es Ciudad de México, ya va, eso quedó
7: atrás. Ya va, ¿no? Bueno,
6: Banorte. Sí, está bien.
5: ¿No es el Estadio Banorte?
6: Sí. A mí me gusta la Azteca, pero va norte. Hay que respetar esa parte.
5: Bueno, Azteca va norte para que no haya bronca.
7: Órale, para me que la no haya bronca.
5: Oye, Adriancito, para... platícanos, ¿cómo ves este encuentro de la jornada 2 después de que el Cruz Azul iba perdiendo 2-0 con San Luis, dio la voltereta y luego viene la Leagues Cup? ¿Cómo ves a esta máquina celeste? ¿Para qué está hecha?
7: Sí, de acuerdo, ¿no? Y creo que te habla mucho del partido pasado contra San Luis, de que es un equipo de mucha jerarquía. O sea, probablemente Cruz Azul por momentos no lo vamos a ver en su mejor etapa, en su mejor nivel, mejor rendimiento, pero por misma jerarquía le alcanza este equipo, ¿no? Es un equipo que tiene mucha calidad y lo demostró contra San Luis dándole la vuelta y finalmente ganando 3-2. Mira, Wiki, y los escuchaba justamente hablar ahora del tema Joel, que ha sido muy meritorio lo que ha hecho, ha puesto a cada jugador en su rol, en su papel, los ha sacado inclusive su mejor desempeño, su mejor rendimiento. Y yo platicaba con Joel y él me decía, tenemos el objetivo de disputar 31 partidos este semestre y ganar 4 campeonatos. 4 títulos es el sueño que tiene Cruz Azul para este semestre. El primero de ellos es este mismo sábado y es un partido muy importante para Cruz Azul. Quieren ganar el campeón de campeones frente a Toluca porque eso significaría clasificar al Campeones Cup. Y muchos van a decir, bueno, pero es este tipo de torneos que ni siquiera son oficiales y demás. Bueno, clasificar al Campeones Cup sería enfrentar a Cruz Azul contra el Inter Miami en Miami, es decir, el equipo de Rodrigo De Paul, el equipo de Lionel Messi, un equipo con muchas figuras, y Cruz Azul quiere sí o sí disputar ese partido. Ahí sería el segundo trofeo, y el tercero, por supuesto, el de la Leagues Cup, ¿no? Que a Cruz Azul le ha ido muy mal. Y nos decía Wiki, ayer yo platiqué con él, me decía que están haciendo una planificación en la cual puedan ya verse resultados distintos para Cruz Azul en Leagues Cup, recordando que en los últimos años no han podido ganar ni un solo partido en 90 minutos de este torneo. Y nos decía Wiki, el objetivo es ir, plantar cara, mejorar por mucho el rendimiento de los años pasados y ganar la Leagues Cup. Es decir, es un objetivo primordial de este semestre. Quieren ganar este campeonato y, por supuesto, la Liga, ¿no? Entonces, en 31 partidos, 4 títulos es el objetivo que tiene la máquina para esta apertura 2026. Hoy día importante porque significa el regreso ya formal, oficial de Cruz Azul al Coloso de Santa Úrsula, ¿no? Curiosamente, esta es su tercera etapa. En la segunda etapa también fue un 21 de julio. ¿Era? Y curiosamente también enfrentaron a Puebla. En aquella ocasión ganaron 3-0, los dirigía Pedro Caixinha. Bueno, ahora, 8 años después, arranca una tercera etapa y ahora los veremos de la mano de Joel Wiki.
6: De acuerdo, Adrián, ¿cómo estás? Te mando un abrazo fuerte. Oye, de forma súper breve, ayer, ¿qué más pudiste platicar con Joel? Pero sobre todo me llama algo la atención, tú que has estado de cerca con él. ¿Cómo notaste o qué comparativa hay en el Wiki que pues llegó a tomar este relevo en una situación muy complicada para el equipo, sin saber que iba a ser campeón, y hoy un Wiki ya renovado, con los objetivos claros y con toda la confianza del ingeniero, Adrián?
7: Mira, de manera muy concreta, Alan, un Wiki con mucha menos presión porque sabe en la liguilla que tenía que ganar el título y si no se iba, y ahorita lo veo con mucha menor presión en ese aspecto, pero sí con la ilusión de ganar 4 campeonatos. De lo que hablé con él ayer en la entrevista que realicé, me llamó muchísimo la atención una frase que nos dijo, que era: nosotros no hemos llegado al máximo de nuestro potencial, creo que faltan muchos detalles para ver al mejor Cruz Azul, pero estamos trabajando para ello. ¿Por qué? Porque el objetivo tanto de presidente, director técnico, dirección deportiva, jugadores y demás, es hacer un equipo de época, y para ello no nos podemos conformar con solo el título de liga, así es que tenemos que empezar a ganar todo lo que juguemos, ¿no? Entonces, eso me llamó la atención, que sea tan claro con lo de los 4 títulos, ¿no? Cualquier otro te diría, vamos a competir, vamos a ver cuánto se puede ganar. Acá que estén mencionando que hay que ganar el 100% de los torneos que van a disputar, pues creo que se están poniendo una presión bastante fuerte, ¿no? Absolutamente toda la institución, pero me gustó, y que además dijeran, para ser un equipo de época no solo son resultados, sino también tienen que ver al mejor Cruz Azul de todos los tiempos. Así es que creo que Cruz Azul se está poniendo una presión, pero también un objetivo muy padre, ¿no? Para los aficionados que pues pueden estar muy ilusionados de acuerdo a lo que ya vieron el semestre anterior con un campeonato, pero ahora también con la promesa de ver un extraordinario club en la cancha.
5: Oye, Adrián, mi querido Adrián Esparza, estamos hablando con Adrián Esparza, el insider de Cruz Azul. Sí. Fíjate que tengo el teléfono, me dijo, cuando quieras, a ver si le hablamos el día de mañana, o lo programamos al ingeniero Velázquez, gran tipo, gran persona, para hablar precisamente de Cruz Azul, de todos esos temas, porque yo te quería preguntar, pero no sé hasta dónde puedas tú comentar del tema de Lira. ¿Lira va a seguir con la máquina celeste? Este gran jugador de fútbol de la selección, el papelazo que hizo, y ahora con Cruz Azul, no sé si se va a quedar o se hablaba de ir.
7: Sí, a ver, cuando acabe el torneo pasado, yo lo entrevisto, y Eric se despide prácticamente en esa entrevista, ¿no? Dice, gracias por todo, Cruz Azul, estoy muy feliz, ahora es momento de ir a Europa, ¿no? Y después del torneo que tuvo, todos lo pensábamos, después del mundial que tuvo, que fue uno de los mejores top 3 de la selección mexicana en la pasada Copa del Mundo, todos decíamos, Lira ya no vuelve a la Liga MX. Bueno, sorprende verlo contra San Luis de titular, hoy va de nueva cuenta contra Puebla, está considerado para viajar a Los Ángeles el fin de semana para enfrentar a Toluca, no ha llegado ninguna oferta formal, eso es lo curioso. Híjole, en estos momentos, ¿no? No ha llegado ninguna oferta formal, entonces Lira de momento sigue siendo jugador de Cruz Azul. Cruz Azul le quiere dejar ir, ¿no? Dice, a ver, que venga una oferta y listo, te dejamos ir para que tengas esa oportunidad, pero no ha llegado nada hasta el momento.
5: Joven Esparza, muchas gracias por tu reporte, estaremos en contacto contigo, muchas gracias, y deseale suerte a Memo Schutz, gracias.
6: Abrazo, claro,
7: Julio. Abrazo y éxito a Memo Schutz, que gane.
5: A votar. Gracias, el insider de Cruz Azul. Y señoras y señores, vamos a ir, en la línea telefónica tenemos al mero merengues de la CONADE, Rommel Pacheco. Directo. Ahí lo tienes, Rommel, ¿cómo estás? Muy buenas tardes. Alan Lara y tu servidor Jorge Van Rankin.
8: Hola, muy bien, aquí saludándolos, un gusto estar como siempre en su programa.
5: Gracias, mi querido Rommel. Me gustaría preguntarte primeramente, ¿qué significa para ti encabezar este abanderamiento y qué mensaje buscas transmitirle a los atletas mexicanos?
8: Bueno, todo el ánimo, todo el impulso para que lleguen y nos coronemos primer lugar en el tablero general. Todos los atletas, como lo dije en el discurso, han tenido su preparación con campamentos, con sus becas, doctores, fisiatras, equipo multidisciplinario, las competencias para poder clasificar, no les ha hecho falta nada, entonces llegan en su mejor momento, esos 698 atletas van a darlo todo.
6: De acuerdo, Rommel, ¿cómo estás? Por acá, Lara, gusto en saludarte. Pues bueno, ayer muy emotivo este abanderamiento y todo. Cuéntanos un poco también cómo ha sido este proceso, cómo fue el impulso por parte de la CONADE para este proyecto, donde sabemos que a los mexicanos nos va muy bien, evidentemente vamos por grandes resultados, pero ¿cómo fue el apoyo para esta delegación mexicana?
8: Recuerden que es la primer competencia del ciclo olímpico rumbo a Los Ángeles 2028. Posterior a París es cuando yo llego a la CONADE en octubre del 2024 y uno de los primeros cambios que hicimos fue el aumento de becas sustancialmente para todos los atletas con esta preparación. Dos, hizo una planificación y se creó el programa Podio, que es específico para el alto rendimiento, donde se hacen mediciones, metodología, acompañamiento a los atletas, entrenadores, y poder planificar las competencias y lo que necesitan en el año en sus eventos primordiales. Tenemos como prioridad los Juegos Centroamericanos y el Campeonato Mundial de cada uno de los deportes. Para Juegos Centroamericanos se hizo toda esta preparación, concentraciones, campamentos, algunos en el extranjero, otros aquí en México, para que tuvieran todo lo necesario. Clasifica este número importante, es la segunda delegación más grande, obviamente Santo Domingo es la más numerosa, México es la segunda, y llegan con toda la preparación, porque el año siguiente son los Juegos Panamericanos y posterior a los Juegos Olímpicos. Es el ciclo, es el proceso, y tenemos una gran delegación que ha tenido todo el impulso y todo el apoyo.
5: Estamos hablando con Rommel Pacheco de la CONADE, precisamente después del abanderamiento el día de ayer por parte de la presidenta de México, y que fue esto en Palacio Nacional. Sí, me gustaría preguntarte, mi querido Rommel, ¿cuáles consideras que son las principales fortalezas de esta delegación mexicana para esta edición?
8: Yo creo que ya es ese cambio generacional que ya hubo, donde muchos, como su servidor, ya es veterano, ya dejó el deporte.
5: Y ¿qué está, pasó? Está, se ve mejor que nunca. Te ves enorme.
8: Está esa combinación de jóvenes, como un Osmar, que tiene 22 años, pero ya es doble medallista olímpico, campeón mundial, que es joven, pero con experiencia, y estas nuevas generaciones que ya ven como real y posible el poder ser el número uno del mundo. Esa es la nueva mentalidad que han tenido todo, que ya se usa un poquito más de ciencia, los tenemos concentrados, se les hacen evaluaciones para saber cómo va su rendimiento, para que no se lesionen. Creo que llegan de la mejor manera. Y yo creo que el corazón y la garra del mexicano es, siempre se ha caracterizado.
5: Ahorita que me estás hablando de esas nuevas generaciones y de estos jóvenes talentosos, seguramente hay mucho talento, dime una cosa, ¿qué esperas en cuanto a resultados más allá del número de medallas?
8: Pues bueno, que México se lleve el primer lugar del tablero general, esa es la idea. Fácil no es, está Colombia muy pegadita a nosotros, pero creo que México tiene todo para ganar. Recordemos que se celebran los 100 años de los Juegos Centroamericanos. En 1926, México fue sede de los primeros Juegos Centroamericanos en Teotihuacán. De hecho, se prende la antorcha, así como los Juegos Olímpicos se prenden en Atenas, estos se prenden en Teotihuacán. Fueron a República Dominicana. De las 25 ediciones, México ha estado en todas y 13 las ha logrado conquistar. Y estoy seguro que esta va a ser la número 14.
5: Ah, caray, está rico, güey. Una pregunta más me quiero
9: dar,
5: por favor.
9: Aparte
5: le quiero decir, le quiero decir, por favor, que nos lleve, que nos invite. No hay manera,
9: sí. Mi querido Rommel. Saca algo, Rommel.
5: A Dominicana.
8: Invitados están. Ahí nos vemos.
9: Aunque sea
5: primera clase. El Rommel no invita, pero invita en unos tacos de cochinita, caray. El Rommel. Oye, por cierto, te voy a mandar cuando estuviste conmigo ahí, el Fox, ya lo tengo,
9: ¿El clip?
5: El clip ese que me pediste de
8: sí. Que te hicimos, me muy hizo padre. Un clip de inteligencia artificial, muy padre.
5: Pero estuvo padre.
8: Oye, pásamelo.
5: Sí, te lo voy a mandar, mi querido Rommel, con mucho gusto. Venga, mi Alan.
9: Sí, una última, Rommel, ya de mi parte. Nada más para tenerlo en claro y también que nuestra audiencia sepa la importancia de estos centroamericanos, qué tan importante o qué tan base van a ser, porque el gran objetivo es Los Ángeles y que ya se viene en una preparación. Entiendo que esto es un trampolín, una base importante ya de cara a la gran competencia que son los Juegos Olímpicos.
8: Pues esta es la medición. Algunos deportes, como son pruebas de velocidad en atletismo, recordarán que Jamaica y esos países de Centroamérica es potencia en ciertos deportes, otros no tanto, pero ya es una medición regional de en qué nivel está México para que el próximo año ya se dé esta competencia en todo el continente y ya empiecen las clasificaciones rumbo a Los Ángeles 2028. Tenemos los Juegos Olímpicos en Estados Unidos, en Los Ángeles, somos medio sedes, por decirlo de alguna forma, el clima, lo que se está llevando.
5: La localidad, el público, claro.
8: La localidad. Entonces, son importantísimos estos. Y muchos de estos atletas, que algunos es su primer evento importante, los centroamericanos, de ahí van continuando y van preparando. Casos raros como Osmar, que primero fue a unos Juegos Olímpicos, ganó medalla y luego va a unos Juegos Centroamericanos, pocos como él, pero hay unos que con esto inician el ciclo olímpico. Decirles que la CONADE solamente para la participación de este evento dio 60 millones de pesos para que los atletas tengan sus uniformes, sus vuelos y todo lo necesario para poder competir, más todo lo que se invirtió en la preparación, en la clasificación para poder llegar. Y aclarando también, con las medallas van a haber estímulos económicos por oro, plata y bronce para atletas y también para entrenadores, que es algo sumamente importante, y obviamente son acreedores a becas.
5: Oye, mi querido Rommel, la verdad, como siempre lo dije desde un principio, y no porque estés ahorita con nosotros al aire, pero está haciendo bien tu gestión, te felicitamos mucho.
9: Sí, cómo no.
5: Él es Rommel Pacheco, el director de la CONADE. Uh-huh. Te deseamos mucha suerte, pero antes no me puedo irme sin preguntarte, por favor, ¿qué opinas de Isaac del Toro allá en la Tour de France?
8: Una maravilla, con todo y su caída, ¿no? Él se repone, sigue adelante, es un fenómeno, impulsa, anima a todo México con sus hazañas. Y decirles que en septiembre, en Montreal, él va a estar en el Campeonato Mundial de Ciclismo de la UCI. Recordemos que ahorita él está compitiendo profesionalmente, pero también compite en el ámbito, no quiero decir amateur, pero son dos líneas diferentes, donde ahí sí la CONADE lo apoya para que llegue al campeonato mundial, nos dé esos resultados y por qué no clasifique a los Juegos Olímpicos y nos dé una gran sorpresa. Así que a Isaac, que le eche muchas ganas, que lo siga disfrutando, que nos siga inspirando y que se siga preparando para el campeonato mundial y la clasificación a los Juegos Olímpicos.
5: Bueno, Rommel, pues muchas gracias, estaremos en contacto contigo, mucha suerte por allá, a ti y a los atletas mexicanos, por supuesto, queremos medallas, mucha suerte, mi hermano,
8: abrazo, un abrazo, que estén muy bien.
5: Gracias. Gracias, gracias, Rommel Pacheco.
9: Ya casi antes de ir al corte tenemos muchísima información. Oye, rápido, dos breves de Liga MX. Pues bueno, Orbelín Pineda de regreso. Ah, sí, Orbelín. Después de 4 años.
5: ¿Y quién se lo trajo?
9: Matías Almeida,
5: sí, pues,
9: que fue campeón con él en Chivas. Se lo llevó al AECA de Atenas. Y ahorita Rayados pinta bien la etapa ya con Denis Teclós y pues el pelado Almeida.
5: Creo que tenía hasta una tienda de yates allá en Santorini, ¿no?
9: No, con... No, me estás aburriendo. Oye, David Ospina llegó ya a la ciudad.
5: Llegó. Lo vi con la camiseta del Atlante.
9: Ya tiene pues ya
5: abrió la cartera Emilio Escalante, el gran Emilio Escalante. ¿Va?
9: Dice que platicó, dice Ospina, que platicó con los Escalante, le gustó mucho el proyecto. Y mira, no es cualquier portero, bueno, internacional con Colombia, el jugador con más partidos en la selección colombiana. Ex portero del Arsenal, dirigido por Anser Wenger. También.
5: Y también estuvo en Asia, ¿no? Dijiste
9: en Al Nasser, en Arabia Saudita. Ahí dirigió, mira, por Rudy García, que viene de dirigir a Bélgica en la Copa del Mundo, y Stefano Pioli, y campeón con el Chucky Lozano en el Napoli, con Ancelotti.
5: En el Napoli,
9: y dirigido también por Gattuso y Spalletti.
5: Gennaro Gattuso.
9: Y ahora por el Piojo, imagínate. Le faltaba su currículum
5: que lo dirigiera. ¿Cuántos años
9: tendrá? Ospina tiene 38 años, burrito.
5: Ustedes tiene
9: 37,
5: viene de 38, salida. De salida viene,
9: pero
5: ya, pero es un arquerazo.
9: Que para un portero, no, hombre.
5: Bueno, ¿quién fue el titular titular de él?
9: Pues obviamente Vargas. Camilo Vargas. Sí, que no. Kevin Mier de Cruz Azul, si no lo rompe el Coco Carrasquilla, hubiera ido a la Copa del Mundo también.
5: Exactamente. Vamos a ir a una pausa, volvemos.
9: Tenemos una sorpresota regresando, ¿eh?
5: Esto es MBC Deportes. Sorpresa.
9: Atención, esta es la casa
5: ¿o qué?
9: De los... tenemos una sorpresa, tenemos una sorpresa.
5: Bueno, volvemos.
9: Sorpresa.
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0: Señoras y señores, son las 3 de la tarde con 35 minutos, tiempo del Centro de México. En la línea telefónica, sí, oye usted bien, en la línea telefónica está el próximo integrante de la Casa de los Locos. Él es Memo Schutz. Memo, ¿cómo estás? Buenas tardes.
1: ¿Qué pasó, querido burrito? Mi no. Ala, les mando un fuerte abrazo.
0: No, Memo, no, no. Si vas a estar con ese tono de voz como apachurradón,
2: pues todavía entonces, todavía ni te entran y ya estás
0: emocionate,
2: llorando, Memo.
0: ¿Qué pasó? Memo, emociona. Estamos más emocionados que tú.
1: Estoy hecho pedazos, denme la oportunidad. Vengo aterrizando de vuelo de la 1:30 a.m, hoy desde las 7 grabando. Y ahorita todo, pues solamente este subibaja de emociones. ¿Qué pasó?
0: No, David, no, ahorita hay que respetar a Memo, por favor, con esas vulgaridades del señor Faitelson.
1: Y si alguien me tiene que dar consejos, sí. Eres tú, burrito. No, tú eres el grande.
0: Ahora vamos a decir la perra Faitelson, porque está en París, tú dirás, en la Tour.
2: No, no.
0: Imagínate nada más. Pero bueno, a ver, Memo, la primera pregunta que yo te hago: ¿sabes lo que estás haciendo?
1: No, la verdad no lo sé, pero recibí la bendición de mi esposa y de mis hijos y ya con eso puedo estar más tranquilo. Eso es lo que me preocupaba. Esto va a ser algo diferente a lo que he vivido, pero creo que...
0: Que tienes que vivirlo.
1: Que no sea debut y despedida. Finalmente, para alguien del corte de lo que nosotros hacemos, ¿no? Comunicador, periodista, claro. No ha habido nunca. Creo que de eso... Eso es lo único que faltaba. Todo el mundo se divertía en este tipo de cosas, menos el deporte, que yo creo que es fundamental. Y qué bueno que ahora pues podrán conocer también la faceta del deporte, pero también pues cómo nos divertimos, en particular aquí en MBC Radio, y agradecerle a todos por su apoyo, la verdad, en La Mejor, en EXA, aquí en Noticias, a toda la banda, han sido, la verdad, extraordinarios. A ti, Burrito, a Alan, a David, a Charlie, a todo el equipo de producción, la verdad, ya creo que les hace sentido el por qué he estado fuera, más allá de lo del Mundial en estas semanas. Fue porque pues esto era la gran sorpresa, la gran nota, y vamos a ver si termina siendo lo que esperamos.
2: Oye, Memo, estábamos preocupados, ya te andábamos buscando para pagar la fianza, sabíamos que estabas encerrado, pero no como de esa forma lo ibas a estar, pero no, qué bueno. Oye, muchas felicidades por este proyecto. Memo, justamente lo mencionas, va a haber un parteaguas, ¿no? En esta parte también de un comunicador deportivo, te conocemos, eres un hombre de valores, y generalmente en este tipo de shows, pues espera roces, polémica, otro tipo de cosas. Adelántanos, ¿quién es Memo Schutz y qué puede esperar la gente de ti, Memo, para que voten por ti? Porque nosotros vamos a estar al pie del cañón contigo.
1: Eso es lo que quiero, que también descubrir quién es Memo Schutz y que vean que no solamente es el deporte, y que detrás de lo que ustedes ven en cámara, pues hay mucho más, y que trato de ser siempre mi mejor versión, padre de familia, que le encanta, como nos gusta, como me bautizaron, el geek de los deportes. Me gustan los videojuegos, me gusta el cine, me gusta, obviamente, todo lo que tiene que ver con este extraordinario mundo. Yo siempre he sido un convencido que uno no debe dejarse de asombrar en la vida. Yo tengo un alma, seré un niño siempre, y eso es lo que me fascina, y eso es lo que ustedes quiero que vean, y si podemos encontrar puntos en común, claro. Y llegar, porque además esta plataforma puede llevar a que el deporte alcance muchas otras personas que usualmente bajo circunstancias normales pues no lo consumen de la manera que quisiéramos, ¿no? Y también entender a estas nuevas generaciones, que es muy importante. Yo creo que por eso también decidí meterme en este gran proyecto.
0: Pues mira, Memo, yo que he estado dos veces ahí, te digo, ahí lo que tienes, como vas a salir adelante con dos cosas importantes aquí. Lo que es la, te lo dije el otro día, te lo dejé en recado por teléfono, creo, la tolerancia, la paciencia, todo eso. Y tú eres un cuate paciente, eres un cuate que aguanta, eres un cuate que no se mete en broncas, eres un cuate que no toma ni alcohol, de repente te echas una copita.
2: Es un hombre íntegro.
0: Que bueno, que nada más hay una vez a la semana, sabemos que no vas a cometer ningún tipo de error en ese aspecto, pero dime cosa, ¿cuándo vas a estar, cuándo ya te desconectan del teléfono, cuándo ya estás incomunicado? Porque no es el próximo domingo, tiene que ser creo que dos días antes, me parece.
1: Sí, en un par de días me bajan el switch tecnológico. Uf. y el show ya empieza el domingo, así que ay, qué nervios. Perdón. Qué nervios, ¿eh?
0: Ok, Alan, adelante.
2: No, pues Memo, nada más
0: decirte nervioso que... ¿Estás más nervioso tú, Alan? ¿Qué?
2: Sí, estoy emocionado, realmente estoy emocionado por Memo Schutz. Oye, Memo, pues nada, yo creo que momento de disfrutarlo, seguramente va a haber de todo, risas, alegrías, lágrimas incluso, Pero ojalá te vaya muy bien, por supuesto. Oye, tienes todo el apoyo.
0: Dile una cosa, por favor, no nos olvides allá adentro, menciónanos, haz cuenta, sales al jardín y cuando veas más o menos, como no tienes reloj, que está el sol a la mitad,
1: un poquito
0: como a la izquierda, di, en estos momentos debe estar empezando MBS sí. Deportes.
2: Compártenos sí, de tu sí, fama, sí. Memo.
1: Y... No, cuál fama, nada que ver, pero sí el privilegio de alguien de la familia de MBS, el poder estar en este proyecto, no solamente lo que es TUDN y Televisa Univisión para mí, ¿no? Lo que ha hecho a lo largo de los años, también lo que es MBS y el poder de tener un representante ahí y todos los que me han externado, vayan en mi cumpleaños, la cantidad de mensajes, me desconecté un rato por entre la revelación y todo lo que ocurría y vi la cantidad de mensajes que ahora les agradezco se hayan tomado la molestia para escribirme, mandarme mensaje y muchas otras cosas y ahora les estaré respondiendo de manera privada a cada quien. Pues sí, vamos a ver cómo se nos dan las cosas, porque todavía tengo que hacer muchas cosas en estos 2 días, cuestiones que nunca tienes en mente, y el burro sabe sobre ello, es, tú estás dejando a tu familia, pues tienes que dejar todo arreglado, ¿qué pasa con las colegiaturas? ¿Qué pasa con pagar la luz, el predial, el gas, las cuentas? Es un tema complicado. Ahora, me pueden echar en una semana, eso también es muy cierto.
0: Sí, pero no te van a echar en una semana, vas a ver, nosotros vamos a apoyar y el que donde estés nominado, que ni se atrevan, que ni se atrevan. Y aparte entras con gente que conoces tú personalmente, me atrevo, creo que también estuviste conmigo en hoy, ahí llega... Hoy lo vi, mi queridísima, está Janet García, sí. Está también Ernesto La Guardia, está Jimena sí, Herrera, claro. Que son amigos míos.
1: Cintia Clitbo
0: y Jimenita, no, pégate a ellos porque son gente maravillosa. Yair, que es otro tipazo, todos son tipazos, pero pues tú entra y arma la de todos el primer día y a ver qué pasa y te vamos a ir a defender ahí, ¿te parece?
1: Les agradezco mucho, ahí me echan gritos o algo y les prometo que voy a dejar el nombre de MBS muy en alto y a todos ustedes los quiero harto, sabiendo que estén en mi esquina, todos los que nos escuchan, si son parte de la tropa Schutz, les agradecería porque, insisto, yo voy a llegar hasta donde ustedes quieran, les agradezco.
0: Pues métete a Malibú. Al cuarto, hay tres cuartos.
2: Ya no va a ser la perra Schultz, va a ser la tropa Schultz.
0: No, y va a ser la perra Fighters. Ahora tú desde allá adentro, atácalo con
2: Déjanos
0: todo.
2: Déjanos un sonidito, Memo, a ver.
0: ¿Podrías decir
1: el sonidito?
0: ¿Podrías decir la perra?
1: Me la pelas, David. ¿No?
0: dilo fuerte.
1: Sí, me la pelas, David.
2: Venga, con esa actitud.
1: La pela.
2: Ahí está, esa actitud tiene que entrar a la casa.
0: Algo más que quieras agregar ya para dejarte, porque seguramente estás nervioso y tienes que hacer mil cosas.
1: Sí, un poquito, pero que los quiero harto. Que en serio, gracias por todo, gracias por la paciencia y que hayan aguantado este tiempo que no he podido estar con ustedes, porque créanme, nos divertimos muchísimo. Por ustedes somos el programa número uno de deportes en México y el no poder haber estado con ustedes en todos estos días, pues sí duele, pero. Pronto estaremos de vuelta.
0: No te tenemos venga, mucha suerte.
2: Disfrútalo, Memo. Hay más tiempo, disfrútalo.
0: Gózalo, ríete. Llega lo más alto. Llora, si quieres llora, lo que quieras.
2: Golpea a alguien, Memo.
0: Yo pues, voy a pasar en un pinche avión allá arriba. Vas a ir una avioneta, te voy a mandar algo.
2: hay que ir con nuestra pancarta.
0: Vamos a ir con una pancarta. Ahí con,
2: las Malvinas son inglesas.
0: No, hombre, vas a ver. Vamos a meter ahí, de verdad, hasta la Monumental te voy a llevar ahí.
2: Eso, ya quedamos. Okay.
1: Sambo. Bueno, los amo.
0: Gracias, Memo Schultz, fuerte.
1: Gracias a los
2: abrazo,
1: dos.
2: Abrazo, Memo.
1: Abrazo.
2: Felicidades.
1: A todos. Saludos,
0: ahí está el gran Memo Schultz que entra a la casa de los famosos el próximo domingo.
2: Sí.
0: Esto es de deportes, pero un integrante de un programa de MBC Deportes
2: va a estar bueno.
0: Va a estar ahí, ahora sí que representándonos.
2: Recibió mucho cariño de redes sociales, Memo, ¿eh?
0: Sí, la gente lo quiere mucho.
2: Sí, lo quiere mucho.
0: Y sabe mucho de deportes.
2: ¿Cómo no? Tipo muy preparado.
0: Ya me lo veo narrando ahí adentro cuando no tenga nada que hacer, que narre algo, ¿no?
2: ¿Te imaginas a Memo Schultz desconectado en un punto?
0: No, lo vamos a ver. Lo vamos a ver jetón roncando. Imagínate a ver a quién le toca al lado. No. Cuando me lo dijo, la verdad me dio mucho gusto por él.
2: Sí, cómo no.
0: Y que se lo dice. ¡Diviértete, Memo! ¡Vamos a una pausa! Él es Memo Schultz, que va a la casa de los famosos.
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4: Ahí está Mónica Naranjo.
0: Qué buena canción, señores. Bueno, tenemos en la línea telefónica a Kevin Escamilla, flamante jugador de Pumas. Estuvo en Pumas, estuvo en Toluca, acaba de salir de Xolos. Bueno, es agente libre ya.
2: Fue
0: campeón del mundo con el Potro Gutiérrez en 2011.
2: En el Estadio, Azteca. Fíjate, la segunda corona infantil.
0: Exactamente.
2: Porque la primera fue con Chucho Ramírez en 2007, ¿no? Sí. Y luego 2011 fue parte de esa generación Kevin Escamilla.
0: Kevin, ¿cómo estás? Muy buenas tardes. Saluda a la Lara y tu servidor Jorge Van Rankin. ¿Cómo estás? Buenas tardes.
5: Burrito, ¿cómo estás? Alan, un gusto saludarlos. Feliz, contento aquí de estar con ustedes. ¿Cómo están?
0: A ver,
5: acá con calorón en California.
0: Ay, ¿dónde estás? ¿Dónde dijo que estaba?
2: California, ¿no?
0: En California. ¿Qué estás?
5: Acá en California.
0: ¿Te fuiste? ¿Saliste?
5: Sí, sí, sí.
0: A ver, platícanos antes que nada, mi querido Kevin. Gracias por tomar la llamada. Sabemos que estás de vacaciones o no sé qué estás haciendo todavía. Y así ya es hora de regresar. Saliste de Xolos. ¿Qué pasó en Xolos? Ya eres agente libre, ya no estás en Xolos. Platícanos, ¿cuál es tu situación actual?
5: Así es, Burrito. Fíjate que, bueno, antes que nada, agradecimiento total al Club Tijuana. Creo que vivimos años muy importantes de lo que pasó en Gallos. No sé si se acuerdan que sí. era el mismo dueño
0: sí, Jorge,
5: Gallos,
0: Alberto Hank, caliente, que le mandamos Jorge. Un saludo, claro.
5: Claro que sí. Desde el 2022, ellos les toca después del fatal acontecimiento que pasó en el Estadio Corregidora, en 2022 contra Atlas, volvieron a agarrar el equipo de Querétaro, y bueno, fueron años bien, bien importantes para nosotros, bien especiales. A mí como futbolista acabé jugando más de, se puede decir que 150 partidos, más de 6,000 minutos, acabé siendo uh-huh. capitán de los Gallos. Y bueno, en la transición, en cuanto compran a Club Querétaro, pues yo todavía pertenezco a Grupo Caliente, y es cuando me toca venir para Tijuana. Ahorita en septiembre cumpliría el año futbolístico.
0: ¿Te gustó ese cambio, Kevin?
5: Sí, sin duda, claro que sí. Lo vi como un reto, lo vi como una expectativa positiva para mi carrera. Fue un cambio difícil. ¿Por qué? Porque ya llevaba 5 años en Querétaro, te digo, donde como futbolista, como formé mi familia ahí en Querétaro, le tengo un gran cariño al equipo, a la afición, a la ciudad, de allá es mi hija. Perdón, se me cortó un poquito la llamada.
2: No, ahí te escuchamos, no te preocupes, adelante.
5: De allá es mi hija, entonces pues le tengo un gran cariño, ¿no? Le tengo un gran cariño. Fue una transición difícil, pero motivante para mí, para mi carrera, y sobre todo para cumplir otras expectativas, ¿no? Que prácticamente ya tenía en cabeza. Entonces, te digo, no fue fácil el cambio. Me vine solo, dejé a mi familia en México, en Querétaro. No fue fácil para mí. Llegué a medio torneo también acá a Tijuana. Y bueno, como todo futbolista, como toda persona normal, creo que muchas veces hay situaciones en las que tomas decisiones precipitadas, tomas decisiones en las cuales vas a probar suerte. Y bueno, lo más importante es tuve participación acá en el equipo, logré poner mi granito de arena, logré aspirar a cosas que realmente hace mucho no vivía, como una liguilla, por ejemplo. Y bueno, lo más importante es que terminó mi ciclo acá en Tijuana. Llegamos a un mutuo acuerdo, llegamos en las mejores, quedamos en la mejor disposición, ambas partes creo que salimos satisfechos y bueno, hoy en día estamos libres, mi querido Burro Van Rankin, estamos libres y con toda la disposición y esperando a que un equipo deposite la confianza y sobre todo que me dé esa oportunidad de seguir disputando adentro de la cancha, que todavía me queda mucho por dar.
2: Seguro. ¿Qué pasa, Rafa? ¿Cómo estás? Qué gusto saludarte. Pues 32, un abrazote.
5: Sí, 32 añitos.
2: 32 años, sí. Canterano de los Pumas, también tuvo paso por Toluca.
0: Hay que llevarlo al Atlante, ¿no?
2: Pues oye, este Piojo, pásame, pues estaría bien. Oye, Kevin, ¿qué sigue para ti? No sé si ya hay algún contacto. Evidentemente quieres seguir jugando al fútbol, pero no sé si... Pues adelántanos algo, hombre. ¿Ya hay algún contacto? ¿Tienes algo en la mira por ahí? ¿O todavía sigues en ese proceso?
5: Pues mira, hay unas propuestas indecentes que tengo en la mesa. Habría que valorarlas.
2: OnlyFans. No.
5: hay propuestas, incluso tengo unas propuestas del extranjero, de acá, de Estados Unidos. Entonces, bueno, tengo que valorar bien, porque como les comento, o sea, no solamente soy yo, ya es mi familia, es mi hija de un año también.
0: Ay, qué padre.
5: Quiero encontrar estabilidad, pero de cierta forma quiero seguir compitiendo. Tengo muchas aspiraciones, tengo mucha hambre de seguir compitiendo, de estar arriba, de trascender, seguir trascendiendo. Llevo un mes, dos meses que salí de acá de Tijuana y extraño mucho volver a pisar el pasto, volver a estar en un vestidor, volver a competir. Y bueno, lo único que hace falta es que alguien deposite esa confianza que necesito para yo poder brindarles toda mi experiencia.

0: mí, el que sepa de mi trayectoria. Uno muchas veces acá adentro, hablando como jugador, no como aficionado, es realmente la comida que llevas a tu casa, ¿no? Es quien te dé la oportunidad, es quien deposite esa confianza en ti, es quien en deposite la máxima atención posible, el que te dé la oportunidad de volver a jugar, de volver a pisar una cancha. Te digo, tengo propuestas, habría que valorarlas, habría que pensar bien qué es lo que queremos en nuestra carrera. Pero bueno, lo más importante es que llegamos a un buen acuerdo acá en Tijuana. Somos jugadores libres y estamos a las expectativas de cualquier equipo. Entonces, sea México, sea Estados Unidos, sea en Europa, espero tomar una decisión correcta. Y bueno, aquí seguimos siendo jugadores libres, por cierto.
1: Ahí está, pues ojalá el mejor de los éxitos. Rafa, oye, la última de mi parte, aprovechando que te tenemos, porque
2: ¿Por
1: hay
2: qué le
1: mucho de
2: dijiste
1: qué.
2: Rafa?
1: Porque se llama Rafael también en los
0: Kevin
1: vestidores.
0: Rafael.
1: Le dice Rafa.
2: Ah, mira, perdón,
1: públicamente
2: Kevin.
1: Es Kevin Escamilla, pero acá la banda le dice Rafa. ¿Es
2: Ah,
1: correcto?
2: para la banda. Oye, mi
0: Es
2: Rafa,
0: que le,
2: te tengo una
0: oye, es que le
2: pregunta.
0: recuerdo a Rafa Márquez, seguro, güey, cuando
1: Ah, mira, el humilde. No, hombre, oye,
0: juego.
1: ya aprovechando, pues, oye, jugaste de cerca con Gil Mora, seguro viste parte de su preparación, y además tú
0: Sí,
1: fuiste campeón
0: claro.
1: del mundo, y hablando de los juveniles,
2: Con el Potro, cuando te acuerdas
1: con el
2: que
1: Potro
2: aquel
1: Gutiérrez.
2: que le tenía la cabeza como momia,
1: Pero se fue
2: ¿no?
1: la momia, Julio
0: La
1: Gómez.
0: momia Gómez,
1: Es correcto. Kevin,
0: claro,
1: seguro
0: de
1: hay
0: película.
1: mucho de qué hablar contigo, porque fuiste un jugador muy joven en esta formación, de los pocos, creo que estaba Carlos Fierro, el Pollo Briseño, tú, pocos, solo creo que tres, que pudieron llegar a la primera división. Entonces hablamos de que hay
0: Claro.
1: una descontinuidad y no hay un proceso. Hoy tenemos a Gil Mora, compartiste vestidor con él, prácticamente lo viste crecer, y tú mejor que nadie nos puedes decir qué pasa en esos momentos, por qué no da ese salto de calidad del juvenil mexicano y qué fue lo diferente en Gil Mora, Kevin.
0: Pues mira, algo que creo que ha pasado en los últimos años y que me tocó compartir hoy en día, y es triste mencionarlo, ¿no, Alan? Es triste mencionar que apenas el torneo pasado, todavía vigente, estábamos tres jugadores de esa camada, 2011, en primera división. O sea, es triste y es complicado digerirlo, pero siempre he creído que va un 50% parte del jugador y 50% por parte de las directivas en ese entonces. Hoy en día veo el proceso de Gilberto Mora y la verdad es que les doy un aplauso a la gente de Tijuana. ¿Por qué? Porque lo han sabido llevar, le han sabido dar las herramientas necesarias para que Gil pueda desenvolverse y desarrollarse al máximo. Creo que las oportunidades que está teniendo no son casualidad. Obviamente sí cuenta su calidad, sí cuenta su desarrollo, su fútbol. Te puedo decir, es un fuera de serie, la verdad. Pero así como Gil, creo que ha habido bastantes jugadores, sobre todo en inferiores de selección nacional, que fácilmente podrían estar en la categoría de Gil e incluso que se han perdido en el camino por falta de apoyo, por falta de esas herramientas que hoy en día en el fútbol existen, ¿no?
2: Pues ya pues estamos
0: Eh,
2: platicando de ese tema, mi querido
1: justo.
2: Kevin. Efectivamente, ojalá mejore esa situación. Desgraciadamente, Kevin, te lo digo así abiertamente, porque aparte eres un tipazo y gracias por tomar la llamada. Tenemos que despedir porque vienen las noticias.
0: Claro que
2: Agradecemos
0: sí.
2: Muchísimo, mi querido Kevin
1: Ojalá podamos
2: Escamilla.
1: hablar pronto con él en este
2: Así.
1: tema formativo,
2: Y que
1: porque
2: nos diga
1: creo que es
2: dónde va
1: muy
2: a quedar. Y
1: interesante.
2: también que nos diga dónde quedó. ¿Te parece, mi querido Kevin? La
0: Ahí la
2: semana.
0: dejamos pendiente para que me vuelvan a invitar otra vez, pero ya
2: Órale.
0: con una playera bien
1: Gracias.
0: puesta.
1: Pronóstico del
2: Gracias, mi
1: Toluca
2: hermano.
1: Pumas.
2: Toluca Pumas hoy, yo creo que gana el equipo del Toluca.
1: ¿Tú, Kevin?
0: Hoy ganan los Pumas 2-1.
1: Hombre, no,
2: Y gana Cruz
1: Toluca.
2: Azul. Bueno, nos
0: Un
2: vamos.
0: saludo a toda la banda
2: Abrazo.
0: de Seúl.
2: Los dejamos con las
1: ¿Con
2: noticias
1: quién?
2: con
1: ¿Con quién?
2: Pamela Cerdeira, mi hermana. Muchas gracias. Pásela bien. Vemos Utsi Extra, Extra a la casa de los famosos. Buenas tardes.
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El primer ministro canadiense también estuvo ahí en el evento de clausura del Mundial, en el partido final, y prácticamente nada más había terminado de irse cuando Donald Trump decidió anunciar nuevos aranceles con Canadá y además una serie de respuestas virulentas de estas que le gustan con todo el hígado diciendo que se estaban aprovechando de ellos. O sea, pareciera que haber estado ahí a su lado en un evento conviviendo de nada había servido. Y nos lleva a la misma pregunta sobre la presencia de la presidenta Claudia Sheinbaum, pero contrario a lo que muchos piensan, yo insisto que estuvo bien. Y no solo por no buscar un conflicto más con Donald Trump, porque Donald Trump es prácticamente impredecible y lo vimos con Canadá. Más bien tiene que ver con la imagen que se dé de ella ante el mundo. Porque hoy, más que nunca, México y Canadá necesitan del mundo, de todo el mundo. Soy Pamela Cerdeira. Comenzamos.

0: de Sheinbaum, un Harfuch, donde nos reunimos porque Américo, Américo está coludido en esto, porque han sido 4, 5, casi 6 días y se hace el desentendido. Él nada más que quiere decir sus proyectos. Mira, dice esta carretera, ¿qué clase de gobierno es este, Dios mío? Tienen 30 años operando así, torturando niños. Ya llevan 2 homicidios, mi hija es el segundo. La otra mamá la callaron, tembló de miedo, pero yo no...
1: Viniendo de quien viene, pues es difícil citarlo, ¿verdad? Pero es el trabajo que estamos nosotros haciendo desde el principio, de la atención a las causas, de que ningún joven se acerque a la delincuencia. ¿Y qué es lo que hemos dicho nosotros a las y a los jóvenes? Acercarse a un grupo delincuencial es acercarse a la muerte.
2: El estatus de los pacientes es adecuado, se recupera. Este es un episodio diarreico severo, pero que no tiene por sí mortalidad. Tiene la inconveniencia del episodio diarreico severo. Responde muy bien a tratamiento con una medicina que se llama trimetropin, conocida más como Bactrim.
3: Enviaremos al Congreso de la Ciudad de México una iniciativa de reforma constitucional para establecer como derecho humano universal el derecho al bienestar emocional. Incorporaremos en la Constitución la obligación del gobierno de la Ciudad de México de implementar una política pública integral de atención a la salud mental.

0: Muy buenas tardes, gracias por acompañarnos en MBS Noticias. Es que si ustedes recuerdan, nos estamos riendo porque si ustedes recuerdan, estuvo aquí la directora general de EcoWC o WC Eco y nos estaba platicando acerca de estos baños secos, cómo funcionan, y me dijo, te voy a prestar uno, y me lo prestó. Y no lo he usado porque pues hay una labor de convencimiento en mi hogar para ver en dónde lo pongo. Y no he logrado convencer a ninguno de mis integrantes de que me deje colocar en un espacio adecuado. Alguien me dijo que la terraza, pero bueno, pues imagínate los vecinos.
1: En un armario.
0: La vista para los vecinos va a estar muy interesante.
1: Un closet. ¿No?
0: En un closet puede ser un buen lugar para tener una blusa de estos. Yo creo que es una conversación muy interesante y creo que la mayor barrera es la social. Nada más, porque si arreglas no arreglas el problema del agua, pero le das una ayudadota al problema del agua enorme. Y seguramente, ojalá no, pero o sea, la falta de agua va a terminar arrastrándonos hacia ese tipo de soluciones. Ojalá no sea la falta de agua la que nos tenga que llevar a ellas, sino la
1: prever.
0: No, sí, la conciencia de que es una solución correcta, o sea, de que es un camino que no está mal, que nos conviene a todos.
1: Exacto.
0: Pero bueno, ya no vamos a platicar de esas cosas, porque si no,
1: Bueno, pero Luis va a estrenar tu baño.
0: Luis, sí.
2: ¿Qué tal, Pam Rox Auditorio? Buenas tardes. Pues hablando de baños, ya la Secretaría de Salud Federal confirma que en México ya está esto de la diarrea explosiva, la ciclosporiasis, y pues también esa es una duda. Yo creo que ya porque seguramente van a haber más casos, pues hay que preguntar qué tan explosiva es.
0: El nombre me parece
2: de lo más vendedor.
0: Es como la unidad tormenta, ¿no? Que es este grupo de protección civil que va cuando hay encharcamientos, les llaman, son inundaciones en realidad. Así, la diarrea explosiva es un nombre, no sé.
2: Por ahí leía, de hecho en el grupo ahí les ponía el testimonio de Javier Alarcón, que es analista deportivo y demás. Que él decía que sí, pues sí te da duro, que incluso bajas, si sí bajas de peso.
1: Mejor que las inyecciones.
2: Parecía queja, ¿no?
0: Sí, no, bajas de peso por una infección estomacal, lo que pasa es que te estás deshidratando.
2: Sí, pero bueno, ya está aquí en México y bueno, también por otro lado las noticias se repiten, ya estamos otra vez hablando de aranceles, nuevamente Estados Unidos contra Canadá, nuevamente Estados Unidos contra el mundo, falta por definir estos últimos de cuánto y para dónde van, pero pues insisto, estamos viendo las páginas que Trump ha repetido y ha hecho gala a lo largo de su administración.
0: Ay, ya, qué personaje, por Dios. Sí.
1: Pam, les debí ayer los estrenos, Kelly Clarkson, Queens of the Stone Age. Cecilia Toussaint está sacando también una nueva canción, ojalá les guste. Y a las 5 de la tarde vamos a escuchar a Gracie Abrams, que si no la han escuchado y les gusta el pop, por ahí es un nuevo talento que pueden conocer. Su nuevo disco se llama Daughter from Hell, que es una especie de carta a su mamá, que su mamá es productora, por cierto, y es una especie de carta de perdón. Porque ella dice que fue una adolescente detestable, que mentía muchísimo, se escapaba de su casa. Entonces ya Gracie en esta vida adulta, pues le decide hacer un disco a su mamá en disculpas. Eso como primer noticia, Pam. Y la segunda es que si tienen cruda de mundial y ya no saben qué hacer con su tiempo libre, el domingo se estrena La Casa de los Famosos y estamos muy emocionados en MBS Noticias porque nuestro compañero Memo Schutz, que está con nosotros todos los días en el programa Deportes a las 3 de la tarde, va a estar participando en este reality
0: ahora
1: show.
0: Ahora lo vamos a extrañar.
1: Sí, bueno, ¿no? Ya lo extrañábamos porque se fue a la cobertura mundial. Mundialista.
0: Muy
1: y
0: bien,
1: ahora doble pues porque
0: más.
1: Exacto.
0: Porque
1: exacto.
0: Completamente encerrado. Bueno, no, porque ahora lo vamos a ver más.
1: Exacto, sí. Ahora lo vamos a ver 24/7.
0: Exacto,
1: sí.
0: Todo el tiempo si lo queremos ver.
2: Y hablando de Memos, ya se retira Memo Ochoa del fútbol.
1: Sí, pues sí.
2: Tristísimo.
1: Hablando de Memos.
0: Sí, estás muy triste.
2: No,
0: o sea, estaba más que cantado, ¿no?
2: Sí, claro. O sea, sí fue un portero que en varios momentos nos dio muchas emociones. También en varios momentos dijimos Memo, así como el emoji este de Chainbaum.
1: Sí.
2: Pero bueno, ya por fin se retira. Ya como dices, estaba cantado. Ya lo hizo oficial hoy a través de sus redes sociales.
0: Muy bien. Pues gracias, Rox.
1: A ti, Pam.
0: Vamos con la información. Y ya arrancábamos con esto, Estados Unidos con más aranceles contra 60 países. José Díaz Briceño, cuéntanos, Trump no tiene nada mejor que hacer.
3: Hola Pam, hola Luis, así es, saludos desde Washington. Como recordarán, en febrero del año, perdón, de este año, la Corte Suprema de Estados Unidos le dio un revés al presidente Trump, impidiéndole utilizar la Ley de Poderes Económicos de Emergencia para instalar aranceles en contra de distintos países. Y desde entonces, pues ha tenido que aplicar una medida temporal de 10% de arancel, pero que concluye este viernes. Es por eso que hoy el representante comercial de Estados Unidos aseguró que tienen ya lista una nueva medida bajo la sección 301 de la Ley de Comercio de 1974 para implementar aranceles contra un grupo de 60 países, entre los que se encuentra México en principio. La justificación para aplicar los aranceles es el uso de trabajo forzado en su manufactura, así como también el no impedir que lleguen productos a sus mercados, también fabricados con trabajo forzado. Todo esto todavía no tiene una fecha específica para que se anuncien, pero el rango de arancel que se está planteando sería de hasta 12.5. Estos 60 países en principio representan buena parte, más del 90% de las exportaciones que llegan a Estados Unidos. Así es que sí tendría un efecto real para mantener lo que el presidente Trump considera su política insignia en materia económica. Hoy mismo el presidente Trump, en medio de esta negociación que se está llevando a cabo para la revisión del Tratado de Comercio Regional, el T-MEC, el presidente Trump pues dijo unas palabras en un encuentro que tuvo con el presidente del Líbano, donde pues presumió que sus aranceles precisamente estaban teniendo el efecto indicado, y señaló este movimiento de la línea de producción de las camionetas Tacoma de la firma japonesa Toyota de Tijuana a San Antonio, Texas, y esto dijo muestra que los aranceles están funcionando. Así es que una nueva ronda de aranceles que llegará muy pronto, y obviamente México experimenta aranceles específicos al acero, al aluminio, al cobre, al contenido automotriz, y solo los productos que cumplen con las reglas del Tratado de Comercio México, Estados Unidos y Canadá son los que entran libre de arancel, Pam y Luis.
0: Ahora, esto no quiere decir que no pueda correr con la misma suerte que corrieron los anteriores y que terminen en la corte echándose para atrás.
3: Así es, también enfrentará todo tipo de pues complicaciones legales, incluso derivado del fallo de febrero. Ya muchas compañías están sometiendo sus solicitudes de reembolso de los aranceles que se pagaron. Mm. Entonces, sin duda, el presidente Trump necesita al Congreso, que en principio es el órgano del sistema de gobierno estadounidense que está encargado de colocar la política comercial.
0: Okay, bueno, pues entonces veremos los resultados. ¿Cómo lo toma la población, eh?
3: Muy importante pregunta, Pam, porque viendo a las elecciones de medio término legislativas de este noviembre, el tema del costo de la vida es el central aquí, más que cualquier otro, y los aranceles pues los propios demócratas están tratando de utilizarlos como una muestra de que el presidente es el directamente responsable de que las cosas estén costando más aquí.
0: Okay, porque en muchos casos muchos exportadores a Estados Unidos pues han terminado absorbiendo ellos el costo para que no le pegue al consumidor, también obligados por el mismo gobierno de Estados Unidos.
3: Sí, y de acuerdo con los que si uno escucha las conferencias de resultados de cada trimestre de las distintas compañías, pues hay un grado al que pueden absorber el costo, claro. Pero llega un momento en el que ya no lo pueden absorber totalmente y lo transmiten directamente al consumidor.
0: Claro, por supuesto. Bueno, pues estamos al pendiente, José. Muchas gracias.
3: Gracias, hasta luego.
2: Mientras tanto, esta mañana la presidenta Claudia Sheinbaum descartó que México sea blanco de nuevos aranceles como Canadá.
4: No. Hoy llega, no sé, ayer llegaron o el día de hoy, pero hoy inician los trabajos relacionados con la revisión del tratado formales aquí en México. Hasta ahora, esta semana yo también veo al embajador Greer personalmente y vamos a estar dando información de cuál es el avance.
2: Y es que ayer el presidente Trump firmó órdenes para imponer un arancel del 50% a varios productos canadienses, al advertir que Canadá ha discriminado a Estados Unidos en sectores clave. Estas tarifas, que entrarán en vigor en un mes, fueron la respuesta de Trump a la presunta discriminación canadiense a vehículos lácteos y alcohol de origen estadounidense.
0: Hasta nerviosa la respuesta de la presidenta cuando le preguntaron. Hoy inició la tercera ronda de conversaciones entre México y Estados Unidos como parte de la revisión del T-MEC. Cuéntanos, Citlali Sáenz, buenas tardes.
5: Así es, Pamela, Luis, buenas tardes a ustedes y también a nuestros amigos del auditorio. Pues hoy formalmente iniciaron en la Ciudad de México estos trabajos de la tercera ronda de conversaciones bilaterales entre México y Estados Unidos como parte de la revisión conjunta del T-MEC. El encuentro se lleva a cabo en la Secretaría de Economía desde este martes y hasta el jueves 23 de julio. Actualmente ambos equipos técnicos están revisando diversos temas relacionados con la implementación y con el funcionamiento del Tratado Comercial. Ahora, pues, que las revisiones van a ser anuales. El secretario de Economía, Marcelo Ebrard, dio la bienvenida a la delegación de la oficina del representante comercial de Estados Unidos, pero él, este titular de esta oficina, Jamison Reed, se espera que arribe mañana a la Ciudad de México. Y bueno, durante la bienvenida, el secretario Ebrard expresó su confianza en que estas conversaciones serán fructíferas. Los principales temas que se discuten en esta tercera ronda de conversación incluyen la industria automotriz, el comercio de acero y aluminio, así como temas laborales, agricultura, regulaciones de servicios digitales y también reglas de origen. Cabe destacar que la Secretaría de Economía ha dicho que el propósito es resolver preocupaciones específicas sin necesidad de renegociar todo el acuerdo. Y bueno, el secretario de Economía ha declarado que para México la prioridad es mantener esta ventaja arancelaria sobre el resto de los países del mundo, la cual le ha permitido consolidarse como el mayor exportador de la Unión Americana. Esto en beneficio de trabajadores y también de las empresas asentadas en nuestro país. Pamela, Luis, mi reporte al auditorio.
0: Muchas gracias, Citlali. Buenas tardes.
5: Buenas tardes.
2: Y en otros temas, Ismael El Mayo Zambada leyó una carta antes de recibir ayer su condena a cadena perpetua ante la corte del juez Brian Cogan en Nueva York. En ella, el capo reconoció que sus actos causaron daño, asumió la responsabilidad por lo que hizo, señaló también que creció en un entorno donde la violencia y el crimen parecían normales y subrayó que la violencia debe terminar tanto en México como en otros lugares afectados, pues se pierden muchas vidas. Finalizó con un mensaje a la próxima generación, llamando a que elijan un camino diferente, pues no hay honor en la violencia ni nada duradero en el crimen, solo dolor y pérdida. Y en la mañanera, la presidenta Sheinbaum dijo que esta sentencia es un llamado para que la delincuencia nunca se vea como una opción.
6: No hay una opinión personal sobre eso, no es lo que es.
7: Aprovecho para hacer un llamado a los jóvenes para que se alejen de, pues, del crimen organizado para disminuir la violencia aquí en México. ¿Cuál es su opinión al respecto?
8: Bueno, obviamente viniendo de quien viene, pues es difícil citarlo, ¿verdad? Pero es el trabajo que estamos nosotros haciendo desde el principio, de la atención a las causas, de que ningún joven se acerque a la delincuencia. ¿Y qué es lo que hemos dicho nosotros a las y a los jóvenes? Acercarse a un grupo delincuencial es acercarse a la muerte, es una vida de penurias y es una vida en donde lo único que van a recibir es maltrato y cero esperanza.
0: Ya, pero su atención a las causas son los programas sociales y estamos hablando de jóvenes que terminan en la delincuencia cuando lo que estaban buscando era trabajo, ni siquiera sabían, en algunos casos y en otros casos simplemente se los llevan y ya. Entonces, bueno, pues me parece que las causas más bien van por temas de corrupción y temas de impunidad. La defensa del exgobernador de Baja California e integrante consejero del nuevo partido Somos México, Ernesto Rufo, sigue la batalla para librarlo de la prisión. Cuéntanos, René Cruz, buenas tardes.
9: Hola, Pamela, Luis, muy buenas tardes. Así es, Ernesto Rufo Appel, exgobernador de Baja California, continúa con esta batalla legal para recuperar su libertad. El pasado 16 de julio, fecha en la que fue detenido, Rufo Appel interpuso un nuevo juicio de amparo contra la orden de aprehensión que se libró en su contra por los delitos de delincuencia organizada y contrabando relacionados con el caso de huachicol fiscal. Asimismo, señaló como actos reclamados la orden expresa o implícita de trasladarlo fuera del municipio de Ensenada, Baja California, la retención o detención sin exhibición inmediata de una orden judicial válida, la incomunicación que subsiste desde su captura así como la omisión de informar a su familia y a la defensa su ubicación exacta y la negativa a permitirle comunicarse con ellos. También impugnó la negativa a recibir y administrarle sus medicamentos, la interrupción de su tratamiento médico, la omisión de practicar una valoración médica integral, la falta de certificación sobre si está médicamente apto para ser trasladado y la falta, irregularidad u ocultamiento de su inscripción en el Registro Nacional de Detenciones y cualquier acto que impida su localización, la ratificación de la demanda o la eficacia de la suspensión. Marco Antonio Arreola, titular del juzgado décimo de distrito con residencia en Tijuana, admitió trámite el juicio de amparo, pero no hizo público si le concedió la suspensión provisional al exmandatario. Pamela Luis, el reporte que tengo.
0: Pues vamos a estar al pendiente. René, muchísimas gracias.
9: Claro que sí.
2: Y en más información, la Fiscalía de Tamaulipas aseguró que avanzan las investigaciones sobre el feminicidio de Dafne, de 13 años, perpetrado en la Academia Militarizada Duenitz en Ciudad Madero. José Alfredo Lisiaga tiene la información. ¿Qué tal, José Alfredo? Buenas tardes.
10: Muy buena tarde, Luis. Muy buena tarde, Pamela. Efectivamente, Alejandra Quintos, madre de Dafne, la adolescente que murió en un campamento de verano de una escuela militarizada en Ciudad Madero, Tamaulipas, exigió justicia para su hija. Este martes, la señora residente de Ciudad Mante llegó a Ciudad Madero y denunció que la muerte de su hija fue la segunda que ocurre en la Academia Militarizada Duenitz, en esa ciudad del sur del estado. Dijo, sin embargo, que a la madre de la primera presunta víctima la callaron. Escuchemos.
11: Hago un llamado a las autoridades, Claudia Sheinbaum, Harfuch, donde nos reunimos, porque Américo está coludido en esto, porque han sido 4, 5, casi 6 días y se hace el desentendido. Él nada más que quiere decir sus proyectos. Mira, dice esta carretera, ¿qué clase de gobierno es este, Dios mío? Tienen 30 años operando así, torturando niños. Ya llevan 2 homicidios, mi hija es el segundo. La otra mamá la callaron, tembló de miedo. Pero yo no.
10: Por su parte, el fiscal general de justicia de Tamaulipas, Jesús Eduardo Gobea Orozco, informó que el deceso de Dafne se investiga como feminicidio. El fiscal dijo que la carpeta de investigación pasará a otra etapa procesal. Escuchemos.
12: Como dato relevante, que la investigación de los hechos no está centrada en los aspectos administrativos de operación de la institución educativa privada en que ocurrieron los hechos, sino, como lo dije, en el análisis profundo del contexto en que estos ocurrieron.
10: Es el reporte desde Tamaulipas.
2: Te agradezco mucho, José Alfredo. Hasta luego.
10: Muy buena tarde.
2: Hasta aquí, Pame, este primer resumen informativo.
0: Qué rara declaración, ¿no?
2: ¿Del fiscal?
0: Ajá. Sí, de hecho. ¿Sobre cómo estaría llevado a cabo el análisis?
2: Publica hoy este video en redes sociales, prácticamente no dice nada. Uh-huh. Fueron, ahorita te digo exactamente, 2:25 del video y pues nada más dice que las investigaciones avanzan a otra etapa procesal, que no se centra en aspectos administrativos operativos de la institución, sino en el análisis del contexto en que ocurrieron los hechos. ¿Eso qué quiere decir?
0: Pero si ya tienes un antecedente.
2: Sí, claro.
0: A ver, a mí otra cosa que me ha llamado la atención es esto que nos preguntábamos sobre estas academias militarizadas, porque ya habíamos comentado también sobre otro caso. Este fue, si no me equivoco, en la Ciudad de México. Y de la Secretaría de la Defensa nos decían que no tenían absolutamente nada que ver con esto, pero hay un reglamento. A ver, a lo mejor este ya es viejo, se publicó en 1943, o sea, no sabemos si después de esto hubo alguna actualización o lo echaron para atrás, vamos a investigarlo bien, pero es un reglamento de cómo deben funcionar estas academias privadas que se hacen nombrar militarizadas, porque lo que tienen es disciplina militar. Y bueno, parte de lo, insisto, es un reglamento que hay que confirmar nada más que este reglamento siga vigente, pero parte de lo que el reglamento dice es que sí hay una verificación. Mira, el artículo 4, la Secretaría de Defensa Nacional, de acuerdo con las necesidades del plantel, designará uno o varios instructores que se encargarán de impartir instrucción militar, tanto teórica como práctica, de conformidad con los programas que periódicamente elabore la Secretaría, y tener pues cierto tipo de inspección sobre este tipo de escuelas. Insisto, sí, o sea, hay que revisar uno en efecto la responsabilidad o no, o a lo mejor este reglamento ya no es válido en estos momentos, y entonces cualquier academia puede llamarse militarizada y nadie la verifica. Y el otro lado, la Secretaría de Educación Pública. La Secretaría de Educación Pública, pues le encanta no salir a decir nada. Esa es la verdad, históricamente. O sea, hemos tenido casos de denuncias espantosas, como esta investigación que se llamaba Esto es un secreto, que documentaba un montón de denuncias de abuso infantil. Yo les juro que en mi carrera es lo más horrible que he leído. Y digo, los niños los sacaban de las escuelas para llevárselos a otros lugares. Y la Secretaría de Educación Pública no salió a decir ni pío, ni pío. O sea, era tanto escándalo como lo que había sucedido. Y en este caso, pues sí le tocaría a la SEP, ¿no? Bueno, vamos a platicar de eso más adelante. Gracias, Luis. ¿Quieres decir algo? ¿No? Ok, vamos a una pausa y volvemos.
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0: tarde con 29 minutos. Ayer platicábamos con Alejandra Quintos, la madre de Dafne, esta joven que murió mientras estaba en un campamento, en esta escuela militarizada, que ya de verdad ya no sé qué quiera decir la palabra, porque al parecer en la práctica está vacía de este contenido, si la Secretaría de la Defensa dice que no tiene nada que ver. Vamos a escuchar lo que nos dijo.
1: Su hija se bañó sola y la que estaba vigilándonos, Jenina, se desvaneció la niña de repente. Ven, por favor, aquí está Protección Civil. Le dije, ¿qué? ¿Cómo que se desvaneció? ¿Cómo que está tirada en el baño? A ver, o sea, si hace 15 minutos me dijiste que ya la habías recostado, que te decía mamá que la niña estaba bien, que te abrazó, que hizo sus actividades, o sea, una cosa. Le dije, yo ya voy por ella, o sea, ya es viernes, o sea, ya es jueves de madrugada, o sea, ya va a amanecer, yo decía. No, le dije, no puede ser. No, ya ven, por favor. Y me pasa el sujeto este, antes de que me lo salte, le digo, bueno, y me dice un hombre así como, bueno, Protección Civil. Le digo, sí, dígame, ¿qué pasó? Dice, es que la niña no tiene pulso. Le digo, pues llévala al hospital. Es que no tiene pulso. Le digo, ¿qué? Dice, no tiene pulso. Como tres veces yo le decía que no tenía pulso. O sea, mi cerebro decía que igual significado muerte, pero quería que él me dijera que en realidad estaba muerta, porque para mí era inaudito que en 4 días se les iba a morir. ¿De qué se les iba a morir? ¿Cómo que una caída y te mueres? Puede ser una fractura, una lesión, pero ¿morirte? Y empieza Estrellita, la oficial que estaba encargada ahí, a gritar desesperada. Ay, yo daría mi vida por ella. Ay, Alejandra. Le dije, esto le ha pasado antes. Dígame, por favor, ¿qué está sucediendo? Por favor, no, vente ya. Te necesitamos. Ven, tienes en qué moverte. Le dije, acuérdese que yo no sé manejar carretera. Ahorita le digo a mi mamá, a mis hermanos. Ahí voy para allá. Todo el camino son 3 horas de Mante a un suplicio. Yo quería volar. Quería hacer flash, llegar bien rápido y estar con mi hija y ver qué era lo que pasaba en realidad, porque yo dije, no, esto ya no es normal, esto ya no está bien, esto ya no está bien.
0: Bueno, y parte de lo que escuchábamos también hace unos momentos, ¿no?, de la mamá diciendo que en el caso del otro, de la otra situación que había sucedido en la misma escuela, la mamá tenía miedo, le habían hecho que se callara, que no dijera nada más. No es la primera vez que esto sucede, no solo en esta escuela, sino en este tipo de escuelas. Y les decíamos que este reglamento que se publicó en 1943 para el funcionamiento de las escuelas, de las academias particulares de tipo militar. Serán consideradas como academias particulares de tipo militar autorizadas para el uso de esta denominación las escuelas particulares encargadas de impartir educación primaria, secundaria, vocacional o de bachillerato normal, técnica y profesional de preparación especial, que llenando los requisitos que para las escuelas de la materia prescribe el reglamento respectivo, cumplan con las normas que señala este y sean admitidas por la Secretaría de la Defensa Nacional, que hayan obtenido previamente de la SEP autorización legal para su funcionamiento como planteles educativos, que sean tipo internado o mixto, cuando a juicio de la Secretaría de la Defensa Nacional la importancia numérica del personal interno lo admerite, que previa inspección comprueben disponer con todos los elementos e instalaciones necesarias para impartir convenientemente instrucción militar, que las instalaciones y elementos a que se contrae la fracción anterior respondan a las necesidades de 150 alumnos varones como mínimo, y las demás que señalan leyes o reglamentos de acuerdo al secretario de la Defensa Nacional. Las academias particulares de tipo militar, dentro de los 15 días a partir de la fecha en la que reciban su oficio respectivo, comunicarán al comandante de la zona militar de su jurisdicción haber quedado autorizadas por la Secretaría de la Defensa para funcionar como tales. La Secretaría designará uno o varios instructores que se van a encargar de impartir instrucción militar. Las academias tendrán un régimen de disciplina semejante a las escuelas militares en formación. El instructor designado por la Secretaría de la Defensa se encargará a la vez de velar por el mantenimiento del orden interior y la disciplina del establecimiento. Vaya, un sinfín de cosas que implican no solo el nombre, sino sí cierta supervisión. El tema es que en la práctica esto ya no sucede. Entonces, ¿quién diablos está regulando que las escuelas se denominen como tal y quién las está vigilando? Y cuando esto sucede dentro de una escuela, pues, ¿y la SEP? ¿Dónde está la Secretaría de Educación Pública? Porque antes que escuelas militarizadas, son escuelas. Esto es interesante. ¿Qué ofrecen estas escuelas? Olvídense de este discurso de la disciplina militar. Hace rato escribí a una de tantas que me encontré en línea para pedir información sobre la escuela y precios y demás. Les voy a decir los datos, porque además ya todas tienen muy automatizados sus respuestas. Pues el tiempo extendido, o sea, desde 7:15 a 2:30, a 7:15 a 4:30, horarios de media residencia de 7:15 de la mañana a 7 de la noche, o de residencia en el que los chavos entran, esto es desde primaria, de 7:15 de la mañana y salen el viernes a las 6. Y cómo no, bajo las necesidades de cuidados y las formas laborales que hay hoy en día, cómo no, para cualquiera, pues esta sería una opción que permita que tus hijos estén reciban una educación y estén en un lugar en el que puedan estar bien cuidados y vigilados, pero no que te hablen para decirte que ya no tienen pulso. Ya hablaremos más de esto más adelante, 4:35.
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0: Sofía, ¿cómo estás? Muy buenas tardes.
3: Estoy muy impactada por el reportaje y los comentarios que acaban de hacer ahorita tú y, por supuesto, la madre de la niña, mis condolencias. Ay, además, sí, como madre trabajadora, como bien dices, en este mercado laboral donde cada vez hay más hogares monoparentales encabezados por mujeres, pues ciertamente lo que ocupas es que haya mayor capacidad de cuidado por instituciones públicas y privadas, pero pues eso no obsta para que haya los cuidados necesarios y, por supuesto, la revisión de facto, como bien decías, pues del cumplimiento de la norma. O sea, me parece una cosa terrible.
0: Sí, pero sí, bueno, la verdad es que sí, pero espero que terrible no te parezca lo que está pasando con el T-MEC. Cuéntanos.
3: Hoy vamos a hablar del T-MEC porque esta semana, empezando ayer, hay una delegación importante de funcionarios de Estados Unidos relacionados con la revisión del Tratado Comercial México-Estados Unidos-Canadá. Acuérdense que es la tercera revisión binacional México-Estados Unidos, y aquí quiero subrayar binacional. Acuérdense que el tratado es trinacional, y de hecho el día de ayer pues nos encontramos con que después del partido de la final, donde el señor Trump invitó, entre otros, al primer ministro Carney de Canadá y a la presidenta Sheinbaum, pues con una nueva orden para que haya aranceles adicionales para Canadá a partir del 19 de agosto, con una tasa de 50% a una serie de productos que, digamos, en el agregado podrían no ser tan importantes. Por ejemplo, el tema de los lácteos, ¿no? No se incluyen, por supuesto, pues sectores tan importantes como la energía, que son tercio de lo que Canadá le vende a Estados Unidos. Digamos que los lácteos es menos del 1%, menos del 0.1% de lo que Canadá le vende a Estados Unidos, pero es una industria que nuevamente se ve directamente atacada y que ha sido muy protegida por Canadá, digamos, por atender a sus propias bases electorales que producen esos productos lácteos. Entonces, más pareciera una provocación. El embajador Jamieson Greer, que es el encargado de la negociación T-MEC, pues recientemente dijo que los aranceles servían para negociar, pues claro, ya que tienen los deditos ahí apachurrados en la puerta. Y ciertamente Canadá ha sido el caso donde, junto con China, es el único otro país que reaccionó ante el Día de la Liberación en abril pasado. Ustedes se acuerdan que pues, sí, impuso el señor Trump aranceles a todos y después pues fueron cambiando, digamos, las acciones a partir de las cuales se justificaban en materia legal estos aranceles. Y ciertamente, pues para los canadienses, están en la misma bolsa que el archienemigo comercial, que es China. Y por otro lado, está insistiendo en que los van a anexar como estado número 51, pues tiene la opinión pública de Canadá muy hacia el lado de vamos a perder varias concesiones con Estados Unidos, pero no vamos a perder nuestra dignidad y nuestra posición que amerite pues mayor respeto. Entonces, imagínate en una población donde dos terceras partes del país en Canadá están diciendo vamos a resistir frente a Estados Unidos, no vamos a dar concesiones comerciales. Estados Unidos, donde la proporción de la opinión pública va en sentido contrario, más o menos dos terceras partes diciendo no, sí, hay que disminuir los requerimientos comerciales y mejor tengamos una buena revisión del T-MEC. Y en México, fíjate, bien interesante, esa misma encuesta que hacen México Buendía y Márquez, pues nos marca cómo está dividida la opinión pública. La mitad de las personas creen que debemos mantenernos firmes en nuestra dignidad nacional y tal vez tener costos comerciales, y la otra mitad dice no, no, ya, cerremos el T-MEC, es una buena idea, es una buena cosa. Entonces, son momentos políticos distintos los que estamos enfrentando. En el caso de Canadá, al igual que en el caso de Estados Unidos, el tema de affordability, es decir, que a la gente le alcance para comprar con el dinero que tiene pues lo que necesita ha sido un reclamo permanente. Y bueno, en Estados Unidos, que está próximo a las elecciones intermedias en el mes de noviembre, pues ciertamente se ha vuelto una agenda política meramente. Entonces, vemos cómo a pocos días de que venzan los aranceles de la sección 122, que es este 10% universal, pero que México y Canadá siguen enfrentando aranceles de la sección 232, en particular a la industria de coches, de vehículos pesados, acero, aluminio, por mencionar algunas de las más importantes, pues pareciera ser uno de los tópicos más importantes a resolver en esta semana, Pam, porque todavía la industria de coches no solamente es una gran proporción de lo que vendemos, sino que es un sector que genera mucho empleo, mucho valor agregado en el terreno mexicano, y que ciertamente, aunque tiene un gran componente estadounidense, más o menos el 40% de los coches tienen valor estadounidense, Estados Unidos pareciera que su manera de negociar en la administración Trump es movernos la vara. Ya llegamos al 40% de contenido estadounidense, ellos quieren 50%. Ya llegamos al 75% en contenido regional, ellos quieren 84%. Entonces, es muy desgastante, sin duda. Yo creo que México tiene...
0: ¿Crees que se logre una mejor negociación en el tema de los vehículos? Porque además, a ver, tendría que haber estado exento de todas sus locuras, porque era parte de lo que ya está negociado. Al final es una clara violación del T-MEC.
3: Totalmente de acuerdo. O sea, yo creo que en este momento las reglas, así, el nombre del juego para México es no sucumbir ante cualquier trato, sí buscar un mejor trato posible respecto al resto de las economías del mundo, pero desde mi perspectiva eso no debe incluir que salga Canadá del acuerdo. Digo, ahorita los mercados financieros apreciaron ligeramente el peso respecto al dólar, pues porque dijeron, pues es bronca de Canadá, no de México, pero al final del día no podemos olvidar que es un acuerdo de tres y que por la asimetría de la relación tanto comercial como económica, Pam, necesitamos a Canadá de nuestro lado para que haya pues un poquito más de terreno de negociación un poco más nivelado.
0: A mí me parece que la lección que dio Canadá respondiendo con sus propios aranceles fue muy interesante. Habrá que ver ahora. Y cómo lo hicieron los canadienses. O sea, la gente te comentaba que era verdaderamente impresionante pues cómo estaban actuando en cuanto a qué comercios ya no ir, en dónde no comprar. O sea, todo a lo que estaban renunciando a manera de protesta, siempre me ha parecido interesantísimo. Qué bien lo hicieron.
3: Es muy interesante, Pam, y sin embargo es justamente la razón por la cual están aparentemente, al menos de manera narrativa, justificándose los aranceles anunciados el día de ayer, que pues son un 50%, insisto, algunos sectores de algunas industrias que son muy sensibles y muy cercanos al corazón de los canadienses, y que ciertamente, pues sí que vienen a romper un poco la señal, se vuelve muy mixta. O sea, vamos a hacer una carnita asada el domingo y el lunes pues, te demando, ¿no? Es como, claro. ¿Pero por qué? Todo iba bien. Yo creo que el último comentario a lo que acabas de decir, sí, la acción colectiva que hubo en Canadá, por un lado el de tener acciones a nivel local, digamos, habla de un compromiso nacional respecto a la posición frente a Estados Unidos, pero ha tenido consecuencias. Y el otro tema que hizo Canadá, y que ahí yo no recomendaría que nos fuéramos hacia ella, y estoy segura que eso lo sabe la Secretaría de Economía, es no arriesgar un rompimiento con la administración Trump, aquí estoy citando a Ken Smith en su texto de esta semana, por forzar un acercamiento comercial con China. Entonces podemos justamente debatir mecanismos tal vez de acción más frontales frente a este momento en la negociación Trump, pero siempre teniendo en cuenta pues que la alternativa lógica, racional y económicamente viable es, pues estamos en Norteamérica, trabajemos con Norteamérica. Yo creo que siguiendo también el artículo de Ken Smith, ex negociador T-MEC, pues hay que mantenernos firmes, así eso implique pues alargar un poquito más el tiempo de negociación. Yo sé que los autoparteros, la industria de coches, la manufactura que me esté oyendo, va a decir, estás tú loca, o sea, no aguantamos 2-3 años más, pues sí, pero concesiones...
0: O sea, a ver si aguantan a fin de año.
3: Sí, sí, o sea, yo creo que hay que tomar en cuenta el largo plazo y pues sí, sí estamos preocupados, por supuesto, pero vaya, es un poco las cartas con las cuales nos está tocando aprender a jugar esta nueva negociación.
0: Ya sé. Bueno, va a ser muy interesante. Es que además, o sea, pensando, uno, México ya se le echó frontal contra China con nuestros propios aranceles, ¿no? Y ahí está el resultado de la reducción ya de lo que hemos estado recibiendo de China, importando de China en los últimos meses, gracias a este aumento arancelario que México hizo. de queda bien con Donald Trump. Y por otro lado, te peleas con Trump más y traes a Trump encima de media 4T.
3: No, la verdad es que no es una posición fácil para ningún rubro, pero creo que el acompañamiento del sector privado le da una dosis de realidad económica muy importante a sí. los negociadores económicos, a los negociadores del el gobierno. Pero sí, por otro lado, pues ciertamente necesitas un cabildeo, una iniciativa mucho más clara de cuál va a ser tu estrategia legal y, insisto, hacerlo sin prisas y con cabeza fría, porque, digamos, no es que lo diga yo. Ken Smith me parece que es un gran referente para este tema y ha sido el principal en abogar que no nos vayamos con un maltratado de corto plazo. Otros negociadores también han estado de acuerdo, Juan Carlos Baker, Luis de la Calle, vaya, todos quienes han estado en la arena de negociación hablan de la importancia de mantener cabeza fría, cartas sobre la mesa y sobre todo pues una actitud de... pues eso, de negociación,
0: de
3: no
0: acuerdos.
3: Es de concesión.
0: Claro, ¿no? Muchísimas gracias, Sofía.
3: Un abrazo.
0: Buenas tardes, son las 4:45.
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0: Al final, ¿cómo nos fue con el Mundial? Daniel Saga, economista en jefe y socio de crecimiento de mercado en Deloitte, Spanish Latin America. ¿Cómo estás? Gracias por acompañarnos.
1: Hola Pamela, ¿cómo andás? Buenas tardes, gracias por la invitación.
0: Qué gusto saludarte. ¿Cómo? A ver, vamos a irnos para atrás. ¿Cuánto nos decían las autoridades que iba a dejar el Mundial?
1: Mirá, prefiero decirte lo que
0: ustedes
1: nosotros
0: encontraron. Okay. Es que tiene pero ustedes tenían también un número previsto, que era mucho más bajo que el de las autoridades. ¿Cuál era el suyo?
1: Sí, mira, a ver, te pongo un poquito en contexto, ¿va? Nosotros estamos estimando a fines de enero una derrama económica, un impacto económico del mundial de aproximadamente 2.700 millones de dólares. Uh-huh. Sí, que eso es el 0.14% de la economía mexicana, ¿va? Okay. Para que se entienda un poquito más. Ahora, en nuestra nueva estimación, son 2.500 millones de dólares. Uh-huh. Es decir, en lugar de 0.14 de la economía, ahora es 0.12,
0: okay.
1: Un poquito menos, ¿sí? Entonces, creo que eso ahí vale la pena resaltar, que sí es un poco menos de lo esperado.
0: Ahora,
1: y en termos de,
0: si sí, lo dime, consideramos, dime. Perdón, en la economía, o sea, porque pensar en términos de la economía del país me parece quizá un poco injusto como parámetro, puesto que el impacto económico del mundial iba a verse solamente en la ciudad de sede, por el número de partidos.
1: Sí, sin embargo, Pamela, también hay impacto en el resto del país y te cuento por qué. Uh-huh. Acordate que el impacto no es solamente por los turistas que vienen y la derrama que ellos generan. Todos nosotros generamos impacto cuando estamos viendo los partidos, cuando estamos comiendo con nuestros familiares o amigos, viendo los partidos, o cuando estamos en El Ángel, en la Ciudad de México, uh-huh. y así en cada uno de los otros lugares, ¿no? Entonces, tratemos de disociar un poco esa idea de que solamente es por los turistas que vienen por los partidos del Mundial, ¿no?
0: Claro. Ahora, comparado con el último mundial en el que se sucedió todo en el mismo país, digamos que qué porcentaje le habría tocado a México ahora dividiendo las sedes.
1: Sí, mira, a ver, mira, si te pongo un poquito en contexto. Por ejemplo, el otro día me preguntaban la Fórmula 1 cuánto había generado, ¿no? Como para ver uh-huh. algo quizás similar. Estuve checando, porque esa investigación no lo hicimos nosotros, pero según datos de la Ciudad de Buenos Aires, de la Ciudad de México, sí, del gobierno de la Ciudad de México, veíamos que la Fórmula 1 habría tenido un impacto de como 1.100, 1.200 millones de dólares. En este caso que estamos diciendo, esto es un poco
0: la
1: más
0: mitad.
1: Del doble,
0: Uh-huh.
1: pero no, es decir, acá son 2.500 el del Mundial. Y el de la Fórmula 1 serían como 1.100 o 1.200, ¿sí? Uh-huh. Entonces acá es más del doble. Bueno, son muchos más días. Es un evento mucho más grande, aunque fueron solo 13 partidos, ¿no? Pero sí, es un impacto bastante más grande. En comparación con Qatar, no tengo los datos, digamos, de cuánto fue el impacto para todo el Mundial de Qatar. Lo que sí te puedo decir de los últimos mundiales es cuántos turistas habían llegado. Y te pongo el ejemplo. En el caso de Brasil, habían habido 4 millones de turistas para todo el Mundial. En Rusia fueron casi 6 millones. Sí, por eso, y en Qatar fueron 1.300.000, pero Qatar es muy pequeño, ¿no? Entonces sí sería razonable pensar que acá iba a ser muchísimo menos que en los otros lugares donde había sido todo el mundial.
0: ¿Cuántos
1: Es por
0: turistas
1: eso
0: llegaron
1: que,
0: aquí?
1: Exacto, mira, entonces nosotros, de nuevo, si buscamos, ponemos en comparación con Brasil, que por ejemplo fueron 4 millones, nosotros estábamos estimando 800.000 personas que sean turistas entre extranjeros y nacionales para que vengan al Mundial acá en México, y nuestra última estimación fueron un poquito menos de 500.000. Sí, es decir, tuvimos que reducir nuestra estimación. ¿Por qué? Ahí quizás sería la pregunta cantada, ¿no? Lo que pasó ahí, Pamela, es que, como bien sabrás, hubo gran demanda por los boletos o por las entradas al Mundial acá en México, y como estaba este sistema de precios dinámicos, es decir, mayor demanda, subían los precios. Pensemos que solamente eran 13 partidos en México, en un país muy futbolero que le gusta mucho el fútbol, entonces los precios sí se fueron a las nubes y solo poca gente pudo acceder a eso, ¿no? Eso que llevó a que menos turistas vengan porque no están dispuestos a pagar eso en México, ¿no? Por eso es que se redujeron un poquito las estimaciones de turistas.
0: O sea, el mismo el mismo evento nos dio en la torre por el tema de los precios.
1: Y sí, y suena razonable, ¿no? De que estaban tan caros que imagínate a alguien de algún otro país que quisiera venir a ver un partido en México, pero que no sea de la selección de esa persona, ¿no? Sino que al azar quería ver un partido y si en Estados Unidos están mucho más baratos, decían, mejor me voy a Estados Unidos a
0: Claro,
1: México,
0: había
1: ¿no?
0: mexicanos que preferían irse a Estados Unidos que ver un partido aquí, porque incluido boleto de avión, hospedaje y boleto para el estadio les salía más barato.
1: De hecho, muchísimos, a principios de año teníamos la especulación que muchos paisanos desde Estados Unidos iban a querer venir a ver acá los partidos de México.

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0: 57 minutos. Continuamos en MBS Noticias. Ayer les platicábamos de este caso que de verdad parece de novela policiaca. Un grupo de personas haciendo un video sobre asuntos paranormales termina en el Hotel Castilla, este hotel donde se encontró el cuerpo de Devani Escobar, y encuentran el cuerpo de otra persona. Nos acompaña en la línea Mario Escobar, padre de Devani Escobar. ¿Cómo estás? Qué gusto saludarte, Mario.
1: Gracias por el espacio.
0: Mario, ¿no estaba resguardado el lugar?
1: Tiene 2 o 3 meses que la autoridad malamente le da la custodia total a los dueños. Uh-huh. Y bueno, lamentablemente pasa esto. La gente tiktokera que va y hace sus documentales, y pues todo es en base a lo lamentable de lo de Devani que pasó y que siguen investigando, entran y encuentran un cadáver y algo que no había encontrado la autoridad. Increíblemente, por eso nosotros siempre estuvimos en desacuerdo de que se les entregara el motel, pues para que no pasaran este tipo de situaciones, porque hay que recordar que el peritaje de Devani sigue abierto.
0: Claro, ¿y qué se supo de este cuerpo que encontraron?
1: Bueno, lamentablemente las autoridades, como siempre y como fue en el caso de Devani, nos preocupa, y es que apenas que ocurre un hecho en este lugar, ya se habla públicamente de que cada muerte que hay ahí haya sido por accidente, por un infarto, o por cualquier cosa que invente la fiscalía, pareciera que cada vez que sucede algo en el Hotel Nueva Castilla existe una prisa por atribuirlo a causas distintas a una posible conducta delictiva, que eso es

0: proyecto que realmente nosotros queremos que se investigue. Nosotros ya metimos y ya solicitamos ante la Fiscalía General de la República pues actos de investigación y que haya una coadyuvación y que haya una cooperación, porque por las autoridades fiscales no sé por qué se dieron tanta prisa en descartar qué fue lo que pasó. No sabemos si realmente con esto, yo no quiero sacar especulaciones, pero que las investigaciones sean científicas, profesionales y transparentes. Creo que como ciudadanos dolidos que hemos pasado por una situación así, pues es lo mínimo que merecemos.
1: Bueno, es que parece que nada ha cambiado, ¿no? Además, ¿qué tendría que hacer una persona dentro de un hotel que aparentemente pues no está funcionando, se encuentra cerrado, que había estado tomado por las autoridades? Porque me imagino que estaba cerrado.
0: Es correcto, sí, no tendría nada que hacer. Han estado gente de los medios de comunicación o gente que hace contenido, pues investigando cómo pasó todo lo de Devani, y de alguna manera, bueno, pues eso, en mi caso muy particular, pues agradece porque se sigue evidenciando todo lo que no se hizo, y ahora entran y dos personas que pues tranquilamente iban a hacer un reportaje, pues encuentran un cuerpo y que la autoridad ni cuenta se había dado. O sea, es increíble que las mismas dueños del motel no hayan tenido la atención de que tengan un guardia, un custodio. Y bueno, recordarlos, y cuando pasó lo de Devan y no lo tenían, ahora imagínate ahorita que no hay nadie, en verdad. O sea, es increíble con esas autoridades que hacen mal su trabajo y que un juez determina que ya no esté custodiado. Nosotros seguimos exigiendo que se realice un análisis comparativo. No sabemos si esté relacionado con el deceso con el homicidio o feminicidio de Devani. Queremos que realmente se investigue como debe de ser, las características victimológicas, los lugares de los hechos, la temporalidad, el modus operandi o las posibles coincidencias con personas, no sé, vehículos, teléfonos, o elementos de algún interés criminalístico.
1: ¿En qué van las investigaciones de Devani?
0: Las investigaciones de Devani, yo en 15 días apenas vamos a meter el cuarto metaperitaje. Lamentablemente siempre pasan cosas externas a nosotros. Ahorita pasó lo del Mundial, ya termina lo del Mundial y bueno, ya nos van a dar cita a la Fiscalía General de la República para ir a meter el cuarto metaperitaje. Se está haciendo una investigación de los videos. La Secretaría de Seguridad Pública y Ciudadana de México ya accedió a que determinara lo que ya todos sabemos, que los videos fueron editados, ¿verdad? O sea, ellos todavía siguen pues aventándose la pelotita para no darle celeridad al caso. Entonces, en eso estamos, esperando respuestas de la Fiscalía General de la República. La verdad son 4 años, 3 meses, el día de hoy se cumplen, y ver una noticia en el Hotel Nueva Castilla, pues es un hecho que remueve nuevamente todo lo que vivimos, y que mientras tengamos vida nosotros, pues vamos a seguir buscando exigir esa justicia y esa verdad.
1: Claro, pues Mario, gracias por tomarnos la llamada.
0: No, gracias a ti, Pamela, estamos a la orden.
1: Buenas tardes, Mario Escobar, padre de Devani Escobar, son las 5:02.
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0: tarde con 6 minutos. Continuamos en MBS Noticias. Oigan, por cierto, gracias por los mensajes que me han mandado al WhatsApp 55 33 32 95 85. De verdad, qué historias. Buen día, te platico que acabo de ir por mi dotación de leche Liconsa y la sorpresa es que desde la semana pasada no hay abasto de la misma. Incluso los encargados del local pusieron una cartulina con un número de teléfono del Canal 6. Dice, yo prefiero MBS para reportar el desabasto. Así dice, aviso, este es el número telefónico para quejarse del desabasto de leche y dan el número o cualquier medio de comunicación, radio o televisión. Y la página web del programa de abasto de leche, porque pues bueno, no tienen leche. Muchísimas gracias. Dice, al fondo suelen estar las cajas de leche y todavía no nada. Nos manda la ubicación de la tienda, se encuentra en Ecatepec y no hay leche. Bueno, también dicen, recuerdo, desde que inició el servicio solo 2 veces se ha interrumpido. Es la primera vez en 5 años. ¿Será culpa de Calderón? También aquí nos escriben, abrieron zanjas para cambiar la tubería, rompieron varios tubos en diferentes agujeros y desde el miércoles se está tirando el agua. Es solo una de las fugas en la colonia del Valle, en la alcaldía Benito Juárez. Muchísimas gracias. Y la mandó también a Water Alert. Muchísimas gracias. ¿De qué sirve que lo reporten en wateralert.ai? Pues que podamos tener documentado lo que está pasando y además lo que hace la plataforma es que automáticamente publica un tuit en la cuenta de X del mismo nombre y arroba a las autoridades correspondientes para que por lo menos no puedan decir que no estaban enteradas de lo que estaba pasando. Pueden reportar fugas de agua o pueden reportar falta de agua también. ¿Cómo vamos a entender el problema en el que estamos si no podemos medirlo? Y la información está ahí libre para que todo el mundo pueda verla y revisarla. Así que ahí está. Muchísimas gracias. Gracias, Sergio Cruz, también por tu mensaje, por todo lo que nos escriben. Aquí estoy atenta a sus comentarios y denuncias y lo que nos quieran compartir. Con toda la información, para que se queden esta tarde con todo lo que tienen que saber, resulta que presuntos integrantes de una facción del cártel de Sinaloa ya se adjudicaron la masacre de Zacatecas de 10 personas del fin de semana. Mario Padilla, cuéntanos, buenas tardes.
1: ¿Qué tal, Pamela Ferreira? Buenas tardes de la auditoria. Pues efectivamente fue a través de un video difundido en Facebook, particularmente, que se atribuyeron integrantes del cártel de Sinaloa, dijeron ser parte de los Mayos y de los Cabrera. En la grabación, un grupo de hombres armados asegura que son miembros de esta organización y que hubo un supuesto incumplimiento de acuerdos con el gobierno del estado de Zacatecas y acusó sobre la actuación de las autoridades. También advierten que los acontecimientos registrados el sábado solo serían el inicio de nuevas acciones. El contenido del mensaje no ha sido confirmado aún por las autoridades del gobierno de Zacatecas como una comunicación auténtica de ese grupo criminal. La difusión del video fue después del hallazgo de 10 personas asesinadas en Morelos, Pánuco y Sinaloa el sábado próximo pasado. El gobierno de Zacatecas informó que mantiene la coordinación entre las instituciones de seguridad a través de la Mesa Estatal de Construcción de Paz y que siguen los trabajos para esclarecer los homicidios. Quiero informarte a ti y al auditorio que tanto la Secretaría de Seguridad Pública como la Fiscalía General de Justicia del Estado reportaron la detención de un hombre de 22 años, originario de Sinaloa, llamado Manuel, quien presuntamente disparó contra elementos de la Fuerza de Reacción Inmediata Zacatecas, una organización policial dependiente de la Policía Estatal Preventiva, y eso ocurrió en la comunidad Montemariana, municipio de Fresnillo. Al detenido le aseguraron, además de una pistola, cartuchos útiles, droga y ponchallantas. Es el resumen hasta el momento, Pamela.
0: Muy bien, pues seguimos al pendiente. Mario, muchas gracias.
1: Gracias, buenas tardes.
0: Y a la par en Jalisco, el coordinador estratégico de seguridad del gobierno local, Roberto Alarcón, descartó reforzar la seguridad en los límites con Zacatecas y reconoció además que no se puede descartar que el cártel de Sinaloa busque ingresar a la entidad.
2: Nunca estamos exentos de que cualquier grupo delictivo que pueda existir en el país pretenda ingresar a Jalisco. Para eso siempre nuestras autoridades están pendientes en las zonas limítrofes y en cuanto haya una información real, bueno, se refuerzan haciendo un despliegue de unidades de otra zona en donde podamos tener una incidencia menor hacia esa zona donde podamos tener la información de del pretendido ingreso de algún grupo delictivo.
0: Y en Tabasco, el gobierno local dice que la violencia de los últimos días se debe a un enfrentamiento entre el cártel Jalisco Nueva Generación y La Barredora. Cuéntanos, María Albert, buenas tardes.
3: Buenas tardes, Pamela, te saludo con gusto. Así es, el secretario de Gobierno de Tabasco, José Ramiro López Obrador, afirmó que las personas cuyos cuerpos han sido localizados desmembrados en distintos puntos del estado pertenecían a grupos de la delincuencia organizada, particularmente al Cártel Jalisco Nueva Generación y La Barredora, que son dos grupos criminales que mantienen una disputa por el control de la entidad. Ayer lunes, una cabeza humana fue dejada frente a una primaria en la colonia Miguel Hidalgo del municipio de Centro. Y bueno, hoy martes, dos cuerpos desmembrados en bolsas negras fueron hallados en la ranchería Río Tinto, también en Centro. En entrevista, el funcionario sostuvo que estos hechos de extrema violencia no deben interpretarse como un incremento en la incidencia delictiva, pues aseguró que los homicidios dolosos han disminuido durante la actual administración. Dijo que antes pues el promedio diario de homicidios era de 3.7 y ahora pues está abajo de 2 al día. Cuestionado sobre pues este hallazgo de estos cuerpos desmembrados, bueno, pues insistió en que son acciones de grupos delincuenciales que buscan controlar el negocio, es decir, que se están peleando la plaza, y bueno, insistió en que han sido detenidos alrededor de 1.500 presuntos integrantes de la delincuencia organizada en esta administración. Pero escuchemos lo que dice.
4: Son bandas que se están peleando la plaza. Es lo que hemos venido diciendo desde que llegamos.
5: Pero hay nombres, ¿tiene nombres
4: esos? No, si hay detenidos. En ningún gobierno se había detenido a tantos delincuentes como en este. Hay más de 1.500 detenidos, ¿sí? De la delincuencia organizada que se dedica a enfermar al pueblo de Tabasco.
5: De esas bandas que están peleando, ¿cuáles son, don José Ramírez?
4: Las que tú conoces.
5: ¿Cuáles son?
4: Pero es que conozco varias. Barredor, ayer el cártel Nueva Generación, es un negocio y se están peleando la plaza.
3: Bueno, pues esa es la respuesta del secretario de Gobierno ante estos hechos de extrema violencia que se han presentado en los últimos días en Tabasco. Es la información.
0: Muchísimas gracias. Muy buenas tardes. Híjole, a ver, este tema que decía de los hemos detenido y hemos detenido a tantos, los datos son nunca antes habíamos tenido tantas personas en prisión como ahora. Nunca antes. Claramente, pues la estrategia no necesariamente está funcionando. Y ojo, no digo que no detengan a los que están cometiendo delitos, pero seguimos en Baja California. Ayer, un grupo de personas, la mayoría integrantes del PAN, se manifestaron en las inmediaciones de la Fiscalía General de la República para exigir la liberación de el consejero consultivo de Somos México, Ernesto Rufo, y exgobernador de la entidad. Escuchen a José Guadalupe Osuna.
6: Porque él fue antes, sin abogado y personalmente, a comparecer.
7: No le valió.
6: Escuché también, en voz de la presidenta en una mañanera, decía Rufo tendrá que demostrar su inocencia. ¿Y que no la legislación debe ser al revés? ¿Que el que acusa tiene la carga de la prueba?
0: Que ya nos alcanzó la denominada, evidentemente no es el título científico, diarrea explosiva en México. Cuéntanos, Hatsiri Magallanes, buenas tardes.
8: ¿Qué tal, Pamela? Buenas tardes. Luego de confirmar que ya se han presentado 3 casos aquí en México, la Secretaría de Salud reportó que aunque se investiga una empresa de lechuga en el estado de Guanajuato para determinar si de este lugar surgió este brote del parásito conocido como diarrea explosiva, pues no se ha encontrado evidencia que permita señalar que de ahí proviene. Desde Palacio Nacional, el día de hoy, el Gabinete de Salud, en este caso David Kershenovi, quien es el secretario de Salud, detalló que los 3 casos registrados en México son habituales y ya se están recuperando estas personas. Al respecto, pues bueno, dijo que la Administración de Alimentos y Medicamentos de Estados Unidos inicialmente dijo que esa empresa en Guanajuato había surgido el brote, pero después corrigió que era un falso positivo. Explicó que se tomó una muestra en coordinación con el Centro para el Control y la Prevención de Enfermedades, por sus siglas en inglés, para continuar precisamente con este análisis. Vamos a escuchar algo de lo que dijo el funcionario.
9: En México ha habido 3 casos de ciclospora nada más y esos casos son habituales, o sea, no se sale de la epidemiología común y corriente. No tenemos un brote de ciclospora, por lo tanto.
10: ¿Cuál es su estatus, los estatus de los pacientes, por favor?
9: El estatus de los pacientes es adecuado, se recupera. Este es un episodio diarreico severo, pero que no tiene por sí mortalidad. Tiene la inconveniencia del episodio diarreico severo, responde muy bien a tratamiento con una medicina que se llama trimetropin, conocida más como Bactrim.
8: Pues así las autoridades de salud, no hay mayor alerta aquí en México hasta el momento. El reporte que tenemos, Pamela.
0: Muy bien, muchísimas gracias.
8: Hasta luego.
0: Buenas tardes. Se viene la regulación de la inteligencia artificial en el Congreso de la Unión. El coordinador de Morena en Diputados Monreal confirmó que es uno de los temas de interés para el próximo periodo de sesiones. Cuéntanos, Angélica Melín, buenas tardes.
7: Hola, Pamela, muy buenas tardes también a los amigos que nos están acompañando. Justo al perfilar algunas de las prioridades que llevará la bancada de Morena en la Cámara de Diputados para en los trabajos ordinarios que arrancan en septiembre próximo aquí en el Palacio Legislativo de San Lázaro, bien lo decías, Pamela, el coordinador morenista Ricardo Monreal incluyó este tema, también algunos otros asuntos como la propuesta de ley general para combatir al feminicidio, la que ha perfilado la presidenta de la República, y algunos otros asuntos que serían las prioridades, así lo definió el legislador morenista. Vamos a escucharlo, lo que dijo a través de un mensaje publicado en sus cuentas en redes sociales.
11: Uno de ellos es el tema de la inteligencia artificial, que cada vez cobra más importancia y nos presiona más. Vamos a revisar el tema del feminicidio, lo de la ley reglamentaria en materia de pueblos originarios, cuya consulta va a iniciar, además de la ley de bienestar animal.
7: Y bueno, pues algunos otros asuntos que van a ser los primeros en impulsar, al menos por los legisladores del bloque mayoritario, y si se trata de la agenda de la bancada más numerosa en la Cámara, pues prácticamente serán los únicos que se discuten en San Lázaro. Difícilmente se hace caso a las propuestas de otros grupos parlamentarios. Lo que sí podría salir por consenso, y eso lo dijo el diputado Monreal Ávila, es una propuesta que sí viene de inicio de la oposición. Hay que decirlo, legisladores del PRI pidieron ponerle el ojo a los abusos que cometen las empresas aseguradoras, sobre todo en el ramo médico, y señalaba el diputado Monreal Ávila que esa será otra de las prioridades. Vamos a escucharlo.
11: Y el tema muy importante en el que me he detenido algunos meses junto con los grupos parlamentarios que lo han planteado es el tema de los seguros de gastos médicos mayores, de los abusos que se están cometiendo por las aseguradoras e incluso los altos costos en hospitales privados. Todo esto es parte de la agenda nuestra del Grupo Parlamentario de Morena.
7: Y que se va a impulsar a partir de septiembre próximo. En el caso de la inteligencia artificial, que Morena lo ha marcado como una de sus prioridades ya desde hace algunos meses, en este periodo de receso en el Congreso, Pamela, bueno, pues la agenda que perfiló la bancada de Morena y que incluye 13 temas, esto lo perfiló desde hace algunas semanas, bueno, pues señala que además de la inteligencia artificial, se le va a sumar el tema de la regulación de las redes sociales, y veremos qué proponen los legisladores del bloque mayoritario. Ellos argumentan que la intención central es evitar que los niños, adolescentes y niñas corran riesgos en redes sociales, pero hemos visto que cuando se le mete la mano a alguno de estos temas pues sensibles aquí en la Cámara de Diputados, generalmente los legisladores del bloque mayoritario se van de largo y le meten asuntos de mucho más alcance y que han generado preocupación por, se ha acusado aquí en la Cámara, pues pretensiones e intentos de censurar la libertad de expresión.
0: Claro, de cuidarse a ellos, ¿cuál a los menores?
7: Exacto, algunos otros abusos lo perfilan como protección a los menores de edad en redes sociales, pero hemos visto que se han ido muy, muy de largo en estas propuestas, sobre todo el grupo mayoritario. Aquí vamos a estar pendientes.
0: Muchísimas gracias.
7: A ti, hasta luego.
0: Buenas tardes, Angélica, son las 5:19.
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0: Directora de los deportes, ¿cómo estás?
13: Pam, ¿cómo estás? Buenas tardes. Vamos a hablar ya del cierre de lo que fue esta fiesta del fútbol, el Mundial, ahora sí ya lo podemos decir como tal. Y bueno, vamos a empezar hablando de uno de los porteros que marcó época en este evento, Memo Ochoa, que llegó a su sexto Mundial. Es muy cierto, no jugó en todos los que disputó. En 2006 fue suplente de Osvaldo Sánchez, en 2010 fue suplente de Óscar El Conejo Pérez, en 2014 tuvo su mejor actuación, en 2018 no le fue como él quería, pero tampoco le fue tan mal como en Qatar, que bueno, quedaron fuera en la fase de grupos, y bueno, Hay que recordar que en el partido contra Chequia se despide. Vimos un Memo Ochoa dentro del terreno del Estadio Azteca con lágrimas. El día de hoy Memo Ochoa por fin pone punto final a su carrera. Dice que cuelga los guantes, que ya no va a volver a porterear. Él, su ilusión era llegar a un sexto mundial, era disputarlo, obviamente, en casa, frente a su gente. Y bueno, pues en un partido se le dio unos minutos a manera de homenaje, a manera de reconocimiento, y se va con una trayectoria, no podemos decir que fue la mejor. Estuvo rodeada de algunas situaciones, un tema de carne contaminada que lo alejó de poder disputar un lugar con Keylor Navas en la portería del Real Madrid. Lamentablemente para Memo Ochoa, bueno, el equipo del Real Madrid se decanta por el costarricense, que tampoco podemos objetar nada, tuvo una trayectoria espectacular y sigue jugando ahora con el equipo de la UNAM. Memo Ochoa nunca se rindió, Pam, siempre buscó estar en ligas europeas. Su sueño era, pues, estar en las mejores ligas de Europa. Se fue al Ajaccio en el fútbol francés. De ahí comenzó su peregrinar en el fútbol europeo. Regresó a México con el equipo del América. Finalmente se fue a Portugal. En Portugal no le fue nada bien. Y de ahí, bueno, pues se lo llevaron al fútbol chipriota, en el que estuvo en los últimos meses, que tampoco le fue nada bien. Pero bueno, Memo Ochoa se despide de esta manera del fútbol, y con 6 mundiales a cuestas, algo que pocos pueden presumir, solo Cristiano Ronaldo y Lionel Messi. Y bueno, pues ya sabemos la historia de Lionel Messi, que él, a diferencia de los otros dos, sí tiene un título de el mundo. Y bueno, Pam, ya para cerrar todo el tema del mundial, por cierto, nada más recordar, Memo Ochoa, todavía me acuerdo cuando llegaba en su Chevy en el 2003 a entrenar, era parte de Tigrillos, que era la filial del América, y bueno, pues por una cuestión del destino, por una cuestión médica, le dieron la oportunidad de la portería y ya después no la soltó con los de Cuapa. Y bueno, Pam, ahora sí, para cerrar, ayer platicábamos de lo bonito del Mundial. Lo más extraño que pasó y lo más extraño que vimos, bueno, fue un equipo como Cabo Verde que le plantó cara tanto a España como a la Argentina, de Lionel Messi, que fue subcampeona en el Mundial. Ese equipo que se robó los corazones con Bocinha, el portero, que bueno, pues se roba todas las miradas, fue invitado a un juego de estrellas en el que pudo convivir con Higuita y con Jorge Campos. Y de lo más raro que también vimos fue esa famosa pausa de hidratación que todos pensábamos que solamente iba a ser cuando hubiera calor, ¿no? Cuando fueran los partidos temprano, que las temperaturas superaran los 30 grados, no. Se impuso y bueno, fue un gran golpe de marketing para los que tenían los derechos porque pudieron sacar ventas. Y el famoso show de medio tiempo, Pam, que la verdad fue pues una copia rara del Super Bowl.
0: ¿Te gustó?
13: Y no. Bueno, es que soy medio purista con el tema de los deportes.
0: Ok.
13: Y creo que fue demasiado tiempo.
0: Ok.
13: Demasiado tiempo, y ha sido la final que ha durado mucho tiempo o más tiempo, precisamente porque fueron alrededor de 25 minutos los que se llevaron en poner todo el escenario, subir a los artistas que cantaran. El show per se me gustó, lo único que me gustó fue lo de Madonna, que salió en un carrito, tocaron los Muppets, soy muy fan de los Muppets, y estaba Ronaldo y Ronaldinho con Madonna. Creo que eso fue lo que más me llamó la atención. Shakira, bueno, como siempre, dando un buen espectáculo. Yo me hubiera brincado a Justin Bieber, no soy fan de Justin Bieber, y creo que eso tiró un poquito el rating en la cuestión del show del medio tiempo.
0: Dice y, Rox, que debate.
13: ¿Debate? Ah, perfecto, Rox, cuando no quieras no debatimos.
0: De acuerdo con nada de lo que estás diciendo.
13: Eso es bueno. Y bueno, nada más mencionar que cuando salieron a calentar los equipos, Pam, no pudieron calentar como deben de calentar, precisamente porque todavía no retiraban todo el escenario. Entonces,
0: buen punto.
13: Sí, ahí fue un tema en lo deportivo, sí chocó un poco con el show, Pero, bueno, el que se robó obviamente también el show fue el señor Donald Trump, que a fuerzas quería meterse en la foto de la selección española festejando y no se dio ni cuenta que ni el rey de España se metió en esa foto.
0: Sí, ay, no. Es que lo de la foto de verdad es de penita ajena.
13: Sí, y todavía le iba diciendo Gianni Infantino, te tienes que venir para acá, y el otro se regresaba.
0: Pero es que lo pinta de cuerpo completo, o sea, es Trump siendo Trump.
13: Sí, justo. Trump siendo justo. Trump.
0: Muy bien.
13: Pero bueno, fueron de las cosas que menos nos gustaron, ¿verdad? Ah, bueno, y que Argentina diera la espalda cuando estaba recibiendo el trofeo.
0: No, de quinta, ¿no? ¿Qué onda?
13: De quinta,
0: muchas de las cosas que sucedieron durante el partido, de quinta la de espalda, de quinta los pleitos, de quinta.
13: Sí, la verdad es que sí fue muy, muy triste. Y empaña un poco el tema, no tanto del título de España, porque bueno, los españoles estaban felices y ni los pelaron, pero sí empaña un poco la trayectoria de uno de los mejores futbolistas que han pisado las canchas, que es Lionel Messi.
0: Sí, la verdad es que sí.
13: Y no por él, sino por sus compañeros. Bueno, también él tuvo ahí unas onditas medio raras.
0: Saber perder, ¿no?
13: Exactamente. Saber perder. Si eres bueno ganando, tienes que aprender a perder primero para saber ganar.
0: Yo creo que define más a una persona cómo se comporta cuando pierde. Bueno, también cómo se transforman cuando ganan. Rosy, muchísimas gracias.
13: Un fuerte abrazo, Pam. Mañana ya empezaremos a hablar de otros temas.
0: Perfecto, me late. Gracias. 527.
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15: Muy buena tarde, ya tenemos más información vial. Norte, hallarás avance constante en ambos sentidos de Boulevard de los Teocalis, entre Avenida Central Carlos Juan González y Avenida Vía Adolfo López Mateos. Sur, tránsito moderado en ambos sentidos de Calzada del Hueso, entre Canal de Miramontes y Avenida Cafetales. No te detendrás, pero si buscas una mejor opción, puedes tomar calle Rancho Vistahermosa. Oriente, incrementa el aforo vehicular sobre Calzada General Ignacio Zaragoza, desde Avenida Guelatao hasta el Puente de la Concordia. En breve, más información vial. 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

0: 7:31 minutos. Bueno, escuchamos hace unos momentos a la Secretaría de Salud hablar acerca de que había casos de esta infección por ciclospora también en México, la que fue todo un escándalo la semana pasada porque había un brote importante en Estados Unidos, porque le estaban echando la culpa a unas lechugas mexicanas, luego que siempre no, luego que siempre sí. Vaya, estaban investigando qué era lo que estaba sucediendo y ahora la información son casos que han sucedido en nuestro país. El doctor Alejandro Macías, médico internista, infectólogo y catedrático de la Universidad de Guanajuato, está en la línea. Qué gusto saludarte, ¿cómo estás?
1: Bien, Pamela, a tus órdenes, buenas tardes.
0: ¿Tendríamos que preocuparnos o tendríamos que no preocuparnos? ¿Qué tan común es esta infección por esta cicloespora?
1: Mira, no es demasiado rara, digamos, no es la más común de las causas de diarrea, pero existe, la tenemos en México. Cada año viene con un poco mayor de frecuencia en época de lluvias, porque este es un parásito, no es un gusano, es un parásito unicelular, que cuando sale de una persona infectada no contagia de persona a persona, sino que tiene que madurar en el ambiente primero por ahí de una semana y luego ya puede contaminar, por ejemplo, campos de cultivo. Por ejemplo, si se inunda el campo de cultivo y alcanza sitios donde alcanza esa contaminación, porque ahí hay excremento humano, entonces ya puede contaminar algunas de las productos de campos de cultivo. Y luego la cosa se complica si tomas una lechuga contaminada, por ejemplo, la haces pedacitos y la conjuntas, la juntas con otras 100 lechugas, pues contaminas todo el lote, ¿verdad? Y eso es lo que está pasando seguramente en los Estados Unidos.
0: ¿Y es generalmente en lechugas donde se da o crece mejor este parásito?
1: Generalmente es en vegetales de hoja verde.
0: Okay.
1: Estamos hablando de lechugas, cilantro, perejil, lo que se sirva crudo. Algunas frutas podrían ser, por ejemplo, como la fresa, porque no se cocinan y entonces si están contaminadas, pues te van a dar diarrea. Hay que decir que no es una diarrea habitual, es una diarrea que generalmente tiende a hacerse crónica, es subaguda o crónica, y no se quita como cualquier diarrea en 2 o 3 días, y esa es la diferencia.
0: ¿Cuánto tiempo dura?
1: Puede durar meses, puede durar meses.
0: ¿Aún con el medicamento?
1: No.
0: Ah.
1: Es que el problema está en que como no se diagnostica con mucha frecuencia, muy frecuentemente pasa inadvertida. Y entonces no se recibe el tratamiento adecuado, porque esta diarrea, otra característica que tiene, es que no responde a los antiparasitarios habituales, ¿verdad? Y a los antidiarreicos habituales. Y el laboratorio no la encuentra si no le dices que la busque específicamente. Por ejemplo, en México no es una enfermedad reportable. El secretario de Salud nos comenta que han diagnosticado 3 casos, pero seguramente hay más que no se han diagnosticado. Porque no es una enfermedad
0: que
1: sea
0: reportada. Qué difícil diagnosticarla, ¿no? O sea, ¿cómo, por qué estarías buscándola si podrían ser cualquier otra causa? No es la,
1: sí,
0: me imagino que no es la más común que genera diarreas, ¿o sí?
1: No es la más común.
0: Okay.
1: Y entonces no, los médicos frecuentemente o no piensan en ella o no le pidan al laboratorio que la busque específicamente y puede pasar semanas y meses sin diagnóstico.
0: ¿Y el medicamento funciona en cualquier momento en el que se empiece a tomar?
1: Sí, el medicamento funciona. Ya lo dije, digo, yo evito generalmente decir las sales, pero lo dijo el secretario de Salud esta mañana, que es el que se conoce como el trimetoprim, funciona para esta, para este parásito.
0: Ok, entonces nada, hay que preocuparse y pues las recomendaciones son siempre las mismas. ¿Esta es su época entonces?
1: Sí, es la época. No compren lechuga en trozos, porque entonces viene mezclada de 100 distintas lechugas. No, compren su lechuga, quiten las hojas de fuera, lávenla. Si viene una lechuga contaminada, pues infectará a una familia y no vamos a... No tenemos el...
0: Bueno,
1: la cadena
0: los
1: de distribución que tienen Estados
0: desinfectantes caseros de lechuga no sirven.
1: No funcionan, no.
0: ¿Cómo?
1: Funcionan. No funcionan. De ponerle cloro, desinfectantes, este parásito es muy resistente a eso. Si una lechuga viene contaminada, es muy difícil descontaminarla. Nomás ve la anatomía de una hoja de lechuga. ¿Cómo vas a llevar cada uno a lavar los recovecos que tiene la hoja de lechuga? También lávala, pero no, nada sustituye el que la lechuga no venga contaminada.
0: Ok, bueno, pues ahí está, cuidarse entonces. Muchísimas gracias, doctor.
1: Gracias, Pamela, cuídense.
0: Muy buenas tardes, 5:35.
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0: 39 minutos, seguimos en MBS Noticias desde esta ciudad que vive entre la falta de agua y la inundación. Y con la inundación, aquello a lo que le llaman los encharcamientos, que más bien nos recuerda que esta ciudad vivía rodeada de agua y que el agua finalmente termina queriendo retomar su lugar, pero en el camino también, pues, instalaciones a las que no se les da el mantenimiento que necesitan, porque ¿por qué poner el dinero debajo de la tierra si no se ve? Da menos votos. Y bueno, nos acompaña en la línea Salomón Chertorivsky, presidente del Consejo Consultivo Nacional de Movimiento Ciudadano. ¿Cómo estás? Qué gusto saludarte.
1: Qué gusto saludarte a ti y a tu auditorio, como siempre.
0: ¿En qué consiste esta denuncia que han interpuesto contra la jefa de gobierno de la Ciudad de México?
1: Es que lo dices con toda puntualidad, Pamela. Esta ciudad tiene décadas sin que se invierta en lo que se tiene que invertir, sin invertir en agua, sin invertir en el drenaje. Nuestras instalaciones ya son, en muchos sentidos, obsoletas, pero cada año se le tiene que dar un mantenimiento específico para poder aguantar la temporada de lluvias mientras llegue el tiempo en que sí hagamos las cosas de fondo. En esta ocasión en particular, Pamela, la jefa de gobierno Clara Brugada, el 13 de mayo, hace dos meses, anunció públicamente en frente de cámaras que se iban a invertir 3.600 millones de pesos, el doble de lo que se había invertido, para hacer 318 obras que iban a prepararnos para la temporada de lluvias. Es más, dijo la jefa de gobierno, bienvenidas las lluvias, y dijo una cosa que, digo, la pongo ahí porque me parece que es muy obvia, y dijo: el dato manda. Ah, bueno, pues ya llevamos dos meses.
0: Oye, ¿11 millones de pesos por obra? Digo, es un promedio.
1: 3.360 millones de pesos.
0: Para 318 obras, son 11 millones de pesos por obra, más o menos.
1: Exactamente. Que estás hablando, Pamela, de que cuando se da la preparación habitualmente, que se empieza muchísimo antes porque no da tiempo dos meses, Pamela. Uh-huh. Tú tienes en la ciudad más o menos alrededor de 90, 95 bombas, porque pues acuérdate, nuestra ciudad, pues como bien lo decías, no nada más son lacustre, sino se ha ido hundiendo, y eso que hace que para sacar por las pendientes el agua hacia Hidalgo, pues necesite ser bombeada. Bueno, cuando esas bombas no están funcionando, pues lo que pasa en temporada de lluvias, que cae al drenaje muchísima más agua de la que habitualmente maneja, pues empieza a desbordar. Y eso es lo que vas arreglando con tiempo, de manera absolutamente parchada. Pero aquí, pues pareciera que se anuncia tarde, se anuncia el dinero para hacerse, que como bien lo indicas, a pesar de ser mucho dinero, no es suficiente por todo lo que hemos dejado de invertir a lo largo de décadas. Pero pues lo que es un hecho, Pamela, es que en los dos meses casi que llevamos de temporada de lluvias, en donde no ha habido prácticamente día en que no haya una alcaldía que no esté inundada, como decías, con este chiste, encharcada, pero que hemos visto en Cuajimalpan, Tlalpan, en Iztapalapa, casas completamente inundadas. Hemos visto en periférico, en viaducto, coches anegados, muchísima gente ha llegado tarde a su trabajo. En el metro no vemos chorritos, fuguitas de agua, vemos cascadas. Bueno, eso quiere decir que no nos preparamos para la temporada de lluvias y por tanto la denuncia ante la Contraloría General,
0: Perdón, Salomón, sí. Es que nada más quiero entender. O sea, podemos decir, sí, okay, estos 3.600 millones de pesos, ¿dónde están? Porque no lo vimos, pero me imagino que habrán hecho solicitudes vía transparencia para saber cómo se habían utilizado estos 3.600 millones.
1: Eso es lo que estamos pidiendo a la Contraloría, que se nos diga con puntualidad, porque hay dos opciones, Pamela.
0: Pues por la Plataforma Nacional de Transparencia.
1: Pues debería, pero acuérdate que tenemos ya algunos problemillas con la transparencia en nuestra ciudad. Lo mismo hicimos con la pintura morada.
0: ¿Y qué les dijeron?
1: Con la empresa, pues hasta hoy no tenemos respuesta, esperamos tenerla, lo vamos a seguir persiguiendo, creo que es nuestro derecho como ciudadanos, nosotros como alternativa y como fuerza política, que somos una oposición pues bastante leal, nos estamos preguntando una cosa nada loca, ¿no? ¿Dónde está el dinero de los capitalinos? ¿Dónde están esos más de 3,000 millones de pesos para 318 obras? ¿Cuáles fueron esas obras? Uh-huh. ¿A qué empresa se contrató para hacer y realizar esas obras? ¿Cuáles eran los tiempos de realización de las obras? ¿Qué equipo se compró con ese dinero? La semana pasada todavía dijo la jefa de gobierno, no van a ser nada más los 3,000 y cacho, van a ser 7,000 millones de pesos. Bueno, pues creo que lo mínimo que debemos de exigir es qué pasó con ese dinero. E insisto, perdona que lo reitere, hay dos alternativas. O se planeó mal, se hizo mal, se contrató mal las obras, no llegó el equipo necesario, en fin, y eso hay que saberlo, y por eso pues no hay ni siquiera el más mínimo resultado. O segundo, pues no se hicieron las cosas que se anunciaron, y eso también pues nos lleva a preguntarnos dónde está el dinero.
0: ¿Sabemos cuánto requiere esta ciudad en inversión en tema de agua para resolver el problema que tenemos?
1: Sí, para resolver el tema de agua y de drenaje, uh-huh, se necesitan al menos 200,000 millones de pesos invertidos a lo largo de 20 años, Pamela. Porque además no puedes hacer todas las obras al mismo tiempo, hay muchas que son secuenciales. Requiere de una serie de cosas. O sea, de entrada necesitas, por ejemplo, reparar las fugas. Y reparar el 40% del agua que estamos perdiendo en la tubería, con tubería que en muchos casos tiene ya 60 años.
0: O sea, más o menos 10,000 millones al año. Anunció es una tercera parte de eso.
1: Adicional a lo que se invierte al año para mantener la red funcionando. Es decir, 10,000 millones de pesos al año adicionales, Pamela, con un plan que no pare. Es decir, en un sexenio no lo terminas, en un sexenio por supuesto que se ven resultados si lo empiezas en el orden correcto, pero estamos hablando, insisto, de tubería, estamos hablando de plantas de tratamiento, de potabilización, estamos hablando de reutilización de agua, estamos hablando de reforestar el bosque del sur, estamos hablando inclusive, como recordarás tú y yo lo platicamos en su momento, de la necesidad de reabrir algunos de los ríos muertos de esta ciudad. Es decir, requerimos un plan hídrico muchísimo, muy ambicioso, que la verdad, hay que decirlo con todas sus letras, en más de 3 décadas no se ha planteado un plan de largo alcance, porque no es de relumbrón, porque meterte abajo de la tierra sin poder cortar el listón, sin resultados inmediatos, pues es mucho dinero y invertido en algo que no necesariamente no te van a echar porras cuando termine tu sexenio, pero pues por eso esta ciudad necesita funcionar, necesita que se arregle la ciudad, la verdad hoy no funciona la ciudad, funciona por la generosidad de la creatividad de las y los chilangos, ayer gente cargando a personas para pasar de una estación a otra, funcionamos como en el mundial porque somos muy buenos para recibir, para la fiesta, para la celebración, y porque somos muy creativos, pero no porque el gobierno está haciendo para que las cosas funcionen.
0: Pues a ver qué les contestan, Salomón. Estamos al pendiente y gracias por tomarnos la llamada.
1: Te lo agradezco mucho, Pamela. Te mando un abrazo y saludos al auditorio.
0: Buenas tardes. Reporten sus fugas o la falta de agua a wateralert.ai. ¿Qué hace? Bueno, pues uno, que tengamos los datos, es un ejercicio periodístico, pero también publicar en X y arrobar a las autoridades correspondientes. 5:48.

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0: es de verdad información muy, muy relevante. Tiene que ver con las posibilidades de una niña de continuar sus estudios, de tener una vida independiente. Tiene que ver también, porque es la causa de muchos de estos casos, el abuso sexual. Hay muchos problemas que se definen dentro de uno solo, que pareciera único, que es el embarazo de niñas y adolescentes. Y lo que está sucediendo en el Estado de México llama mucho la atención. Esto es lo que nos tiene hoy Yoali Reséndiz.
1: Hoy comenzaré esta participación con una pregunta. ¿Usted creería que una niña de 10 años entró a un hospital para dar a luz por segunda vez? Seguramente no me creerá, pero esto, dolorosamente, sí ocurrió hace 2 años, en un hospital de un municipio del Estado de México. El embarazo en niñas menores de 15 años no puede analizarse ni debe analizarse únicamente como un problema de salud pública. El Fondo de Población de las Naciones Unidas ha advertido que en la gran mayoría de los casos eso está relacionado con violencia sexual, abuso, coerción o uniones forzadas. Por su parte, UNICEF señala que el embarazo en una niña es señal de alerta que obliga a las instituciones a investigar posibles delitos y a garantizar protección integral, ya que la maternidad a esa edad pone en riesgo su salud, limita su educación, vulnera sus derechos y perpetúa los ciclos de pobreza y violencia. Sin embargo, hay otros datos. De acuerdo con el Subsistema de Información sobre Nacimientos de la Secretaría de Salud, sería el Estado de México el que tiene un registro de 7,956 nacimientos de madres menores de 18 años, la cifra más alta del país en números absolutos. La estadística coloca a la entidad por encima de estados como Chiapas, Veracruz, Puebla, Guerrero, Jalisco, donde el embarazo adolescente también representa una de las principales problemáticas de salud pública y de protección de los derechos de niñas y adolescentes. Los registros oficiales documentan que 94 bebés nacieron de niñas de entre 10 y 13 años de edad. Sí, escuchó bien. 94 niñas que apenas cursaban la primaria o los primeros años de secundaria. Entre ellas aparece el caso del que le hablé comenzando esta participación. Una niña de apenas 10 años, otra de 11, otra de 12 y decenas más de 13 años. Uno de los expedientes más graves precisamente corresponde al municipio de Texcoco, donde esta niña de 10 años dio a luz y el padre registrado tenía 32 años, es decir, una diferencia de 22 años. Los registros oficiales indican además que se trataba, como les dije, del segundo embarazo de esa menor. Y este dato conduce a otro más preocupante. De los 7,956 nacimientos de madres menores de edad registrados en el Estado de México desde hace 2 años, solamente en 2,442 casos el padre también era menor de 18 años. En otras palabras, 7 de cada 10 embarazos han tenido como padre a un adulto.

0: Sistema Nacional de Protección Integral de Niños, Niñas y Adolescentes coinciden en algo. Todo embarazo en menores de 15 años debe analizarse como una posible consecuencia de violencia sexual, ya que una niña no tiene la madurez física, emocional ni legal para consentir una relación con un adulto. Y el problema está lejos de ser exclusivo solamente del Estado de México, ya que a nivel nacional durante 2024 se registraron más de 100,000 nacimientos de madres menores de 18 años, incluidos casi 8,000 nacimientos de niñas entre 10 y 14 años. Eso significa que en promedio cada día alrededor de 21 niñas menores de 15 años se convirtieron en madres en este país. Los estados con mayor incidencia siguen siendo precisamente el Estado de México, Chiapas, Veracruz, Puebla y Guerrero, mientras que entidades como Chiapas, Oaxaca y Guerrero mantienen algunas de las tasas más altas de embarazo infantil y adolescentes asociadas a la pobreza, al abandono escolar, a los matrimonios y a las uniones tempranas, así como a la violencia sexual. La Estrategia Nacional para la Prevención del Embarazo en Adolescentes reconoce que el país ha logrado reducir parcialmente la fecundidad adolescente durante la última década, pero también admite que el embarazo infantil continúa siendo la gran deuda pendiente del Estado mexicano. ¿En qué momento una niña se convierte en madre? ¿Cuánto tiempo atrás comenzó el abuso? ¿Ella habló? ¿Alguien la escuchó? ¿Alguna institución logra protegerla? ¿Alguien sabe si el hospital denuncia? ¿Qué hacen sus padres? Algunas historias tienen esas respuestas, pero otras sencillamente se pierden en el silencio de los solapadores. Por ello, las estadísticas sirven para medir el problema, pero ¿realmente qué tanto sirven para impedir que continúe siendo un problema en México que no está superado? Soy Yoali Reséndiz y si usted tiene una denuncia, escríbame a periodismoatodaprueba@gmail.com o sígame en mis redes sociales, en X, en TikTok, en Facebook y en Instagram. Me encuentra como @YoaliReséndiz.
1: Nos vamos, muchas gracias por habernos acompañado. Se quedan con mi compañera Sheila Amador y gracias a todo el equipo que hizo posible este espacio. Soy Pamela Cerdeira, muy buenas tardes.
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1: 6:00 p.m. en punto. Yo soy Sheila Amador. Muchas gracias por acompañarnos este martes ya 21 de julio de 2026. Estamos en vivo en el 102.5 y también ya saben todas las plataformas digitales de MBS Noticias, YouTube, TikTok, X. Por allá seguimos la conversación. A mí me pueden seguir también en mis redes, @SheilaRené. Llámenos aquí en cabina. Estamos en el 55-5166-1025 y tenemos WhatsApp y por supuesto espero aquí todos sus mensajes. Yo misma los contesto. 55-8566-2601. Y también en TV, gracias a todos los que nos siguen en MBS TV, en Dish, Megacable, Roku, Samsung TV. Estamos en México y Estados Unidos, así que gracias, gracias por estar con nosotros esta tarde. Mucha información. Comenzamos.
0: Resumen informativo. Justicia.
1: Hace unos minutos se reanudó la audiencia contra Ernesto Rufo Appel, el exgobernador de Baja California, y otras 7 personas señalados por la Fiscalía General de la República de contrabando y delincuencia organizada. Previamente, la defensa de Rufo Appel interpuso un nuevo juicio de amparo con el que busca dejar sin efecto la orden de aprehensión que se libró en su contra y se desconoce en estos momentos todavía la decisión del juez. Más adelante vamos a platicar con Juan Marcos Gutiérrez, abogado constitucionalista y ex legislador, quien pide piso parejo justamente en este caso de Ernesto Rufo Appel, y también presentó por ahí una denuncia en contra de la gobernadora Marina del Pilar.
0: Nacional.
1: Sobre la sentencia de cadena perpetua a Ismael El Mayo Zambada, la presidenta Claudia Sheinbaum dijo esta mañana no tener una opinión, pero aseguró que su gobierno trabaja para atender las causas de la delincuencia. Desestimó las declaraciones del titular de la DEA, Terry Cole, sobre que irán tras funcionarios vinculados con la delincuencia y además adelantó que será la fiscalía quien informe si México pedirá parte de los 15 mil millones de dólares que el juez Brian Cogan ordenó decomisar a El Mayo Zambada.
2: Vamos a ver con la fiscalía. Normalmente se hace. No quiere decir que lo hayan decomisado. Quiere decir que fue es parte de la resolución que se está planteando. Nosotros hacemos nuestro trabajo para pacificar el país. Y cada quien pues debe hacer su trabajo. Ellos tienen mucho trabajo que hacer en Estados Unidos, muchísimo.
1: Y ante los casos de ciclosporiasis que se registran en Estados Unidos, el secretario de Salud, David Kersenovich, señaló que no existe evidencia de que el brote de esta enfermedad se haya generado en nuestro país, en donde por ahora solo se han presentado 3 casos.
3: En México ha habido 3 casos de ciclospora nada más, y esos casos son habituales, o sea, no se sale de la epidemiología común y corriente. No tenemos un brote de ciclospora, por lo tanto, responde muy bien a tratamiento con una medicina que se llama trimetropin, conocida más como Bactrim.
0: Economía y finanzas.
1: Hoy inició en la Secretaría de Economía la tercera ronda de conversaciones bilaterales entre México y Estados Unidos como parte de la revisión conjunta del T-MEC. Las pláticas de este día son entre los equipos técnicos sobre temas relacionados con la implementación y funcionamiento del tratado comercial a partir de las revisiones anuales. Marcelo Ebrard, el secretario de Economía, dio la bienvenida a ambos equipos y expresó su confianza en el buen cauce de estas conversaciones. Después de que Estados Unidos anunció que impondrá aranceles de hasta el 50% a productos canadienses, la presidenta Claudia Sheinbaum descartó que el gobierno de Trump vaya a implementar una medida similar a México.
2: No. Esta semana yo también veo al embajador Greer personalmente y vamos a estar dando información de cuál es el avance.
0: Estados.
1: Alejandra Quintos, la madre de Dafne Zapata, la adolescente que murió en un campamento de verano de una escuela militarizada, denunció que la muerte de su hija fue la segunda que ocurrió en esta institución educativa, pero que a la madre de la primera presunta víctima, pues dice la mamá de Dafne, bueno, pues la callaron y pidió a las autoridades agilizar estas investigaciones.
4: Hago un llamado a las autoridades, Claudia Sheinbaum, Harfuch, donde nos reunimos, porque Américo está coludido en esto, porque han sido 4, 5, casi 6 días y se hace el desentendido.